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1: Hola, bienvenidos a Ciencia UNA, el espacio donde exploramos el fascinante mundo de la investigación y la producción científica de nuestra querida universidad. Aquí descubrimos cómo la ciencia transforma nuestras vidas y aporta soluciones reales a los desafíos del mundo moderno.
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1: En este programa conoceremos las maravillas del mundo científico. Soy Carlos Alvarenga, su anfitrión en este viaje por la ciencia UNA. En Honduras estamos viviendo más años, pero estamos envejeciendo bien. Estudios recientes en 15 departamentos del país mostraron que más de la mitad de las personas mayores de 60 años vive con algún grado de discapacidad, principalmente leve, lo que afecta su forma de moverse, hacer sus actividades diarias, participar en la comunidad. Hoy hablaremos de este tema. En esta edición nos acompaña el doctor José Sierra, doctor de Medicina y Cirugía, con especialidad en Medicina de Rehabilitación, con quien conversaremos sobre su investigación alta prevalencia de discapacidad en adultos mayores en 15 departamentos de Honduras. Bienvenido, doctor, a este programa de Ciencia UNA.
2: Oportunidad, es un placer estar aquí compartiendo con la audiencia de este programa, y queremos pues que todos estos datos que vamos a presentar y esta conversación puedan generar estrategias para prevenir la discapacidad en un grupo tan vulnerable como el grupo de adultos mayores.
1: Así es. Y bien, en este caso la discapacidad no solo es un tema de silla de ruedas, también es una dificultad importante para la movilidad del cuerpo, ¿verdad? En este caso, problemas para caminar largas distancias, para bañarse, incluso para vestirse, para recordar estas cosas importantes, ¿va? Y para relacionarla con otras personas que para ellos suele ser algo cotidiano, ¿no? En este caso, el estudio que se presenta es sobre esas relaciones del movimiento y su función en la vida cotidiana. En este caso, ¿cómo afecta realmente la discapacidad a la gente en sí? O sea, ¿cómo dimensionar este tema? Porque a veces vemos a las personas que les cuesta la movilidad, pero no dimensionamos el todo, ¿verdad?
2: Correcto. Primero hay que partir del concepto para poder entender, porque a veces tenemos la idea de que discapacidad es la persona que está en silla de ruedas o está postrada en una cama. Y esa es una de los tipos de discapacidad, como usted bien lo dijo, movilidad. Pero hay otros tipos de discapacidad, y entonces para entenderlo tenemos que definir el concepto y decir, bueno, mire, discapacidad es cuando nosotros tenemos la interacción de tres cosas. Una deficiencia, que puede ser un mal funcionamiento del cuerpo o de un órgano del cuerpo, o la ausencia de un órgano o de una estructura, ¿sí? Una estructura dañada que funciona mal, pero que esto significa que la persona tiene una limitación para realizar una actividad, como caminar, como usted lo decía, escuchar, hablar, o también puede tener restricción en la participación. Restricción es que la persona no puede participar en situaciones vitales, como por ejemplo ir a trabajar, ir de compras, cuidar de sí misma, relacionarse con las demás personas. Entonces, si tenemos nosotros esos tres componentes ahí presentes, y si le sumamos cómo el entorno puede afectar, disminuir esa capacidad que la persona tiene para participar o para hacer una acción, entonces la discapacidad se ve más evidente.
1: Porque lo dificulta, ¿no? Para participar en acciones de la comunidad o temas incluso para su vida cotidiana.
2: Así es. Entonces, este estudio que hoy vamos a comentar, la discapacidad más frecuente que se encontró en los adultos mayores fue de movilidad, sí, es cierto, pero también se tuvo en la dimensión de comprensión y comunicación, donde los adultos mayores reportaron que tenían más dificultad para recordar cosas importantes. Entonces, los recuerdos, la atención nos ayuda a cuidar de nosotros mismos. ¿Cuántos de esos adultos mayores tenían problemas para cuidar y pasar tiempo solos o hacer su comida? También se encontró que la mayoría, casi todos estos adultos mayores, mayores tenían que invertir tiempo o recursos de su bolsa o de su, del recurso de su familia para su problema de salud. Entonces vemos que no solo es caminar, sino que hay algunos tipos de discapacidad que son menos evidentes, pero que están allí y que pueden disminuir la funcionalidad de la persona, obviamente, o disminuir esa capacidad de interactuar con el resto de personas, o incluso pues les afecta para ir a trabajar y ser un soporte para su familia.
1: Si bien datos claves que mencionan en este estudio es en que entre 2014 y 2015 se visitaron más de 5,000 personas mayores de 60 años, ¿no? En 15 departamentos de Honduras la edad promedio fue de 73 años y casi 6 de cada 10 eran mujeres. O sea que es un tema. La prevalencia fue encontrada en 51%. Por cada 10 adultos mayores, alrededor de 5 tenía alguna discapacidad. Correcto. Entonces estamos hablando del 50% de esas visitas. O sea que estamos hablando de un número bastante grande. Y bien, las principales de las dificultades fueron que al moverse, como estar de pie o caminar un kilómetro, y para realizar quehaceres de la casa, qué tan rápido como se lo necesitaban. Entonces, ¿le sorprende que esta cantidad de porcentaje de adultos mayores esté con este grado de discapacidad?
2: Fíjese que no me sorprende, porque somos un país de ingresos bajos y medios, ¿no? Que estamos en vías de desarrollo con todas las limitaciones. Entonces esto significa de que nuestros grupos poblacionales tienen menos acceso a la salud. Eso lo vemos a diario en las noticias que escuchamos. De hecho, ahorita es un tema con el gobierno que se acaba de sentar, ¿no? Un tema ahí bien álgido, bien controversial, porque ¿quién va a tomar la rienda? Porque hay un problema, hay una mora quirúrgica. ¿Cuántas de estas personas que necesitan una cirugía tienen una condición de discapacidad por el hecho de no operarse, por ejemplo? Pero nosotros encontramos otras causas. Una de ellas es las enfermedades crónicas, como la hipertensión arterial, como la diabetes, ¿okay? Son una realidad. Si estas personas no tienen acceso a sus medicamentos, a una atención para evitar complicaciones del avance de su enfermedad, seguramente esto va a derivar en una discapacidad, si no es que ya lo tienen, ya la están experimentando, y esto significa pues inversión de recursos familiares para atender este problema. Algo que me llama la atención en el estudio es que solo el 10% de las personas que fueron entrevistadas dijeron que habían sido atendidas por su discapacidad. O sea, el 90% no lo están.
1: Quedan un 90% desatendidas.
2: Sí, así es.
1: ¿Y por qué cree que la movilidad de los quehaceres del hogar son las principales dificultades reportadas? Porque recordamos que también hay un montón de personas mayores que también están trabajando, ¿no?
2: Sí, es nuestra realidad. O sea, llegamos a una edad de adulto mayor y muchos no tienen acceso a una jubilación, porque no tuvieron un trabajo formal, no cotizaron a un instituto de previsión. Entonces son adultos mayores que les toca seguir trabajando. Si vienen de un grupo vulnerable, situación de pobreza, pues es su realidad. Tendrá que hacer un trabajo informal o estar en el subempleo. Entonces, ¿qué tanto van a poder tener acceso a servicios que les pueda mejorar su condición de salud y evitar que llegue a una discapacidad? Aquí encontramos que, por ejemplo, las deficiencias más importantes eran aquellas que tenían que ver con el mal funcionamiento del aparato musculoesquelético, o sea, movilidad, o las estructuras del movimiento. Y en segundo lugar eran las enfermedades cardiovasculares, o sea, un mal funcionamiento del corazón, de su pulmón, o algún problema de derrame cerebral. Como segunda causa que puede estar asociada a discapacidad. Entonces, por ello, las enfermedades crónicas son una de las causas y deben ser las personas bien atendidas para evitar llegar a una situación de discapacidad.
1: Bien, ¿y qué papel cree que tienen las mujeres mayores en este caso, dado que, bueno, cada de las personas entrevistadas, cada 6 de cada 10 participantes en este estudio, pues presentan estos problemas? ¿Cómo lo visualizas, digamos, considerando también que las mujeres viven mayor, más tiempo que los hombres también?
2: Sí, mire, en este estudio la distribución de las mujeres con respecto al hombre desde que se hizo la muestra fue mayor. Por eso puede estar un poco condicionado el hecho de que tengamos más mujeres con discapacidad y que esas diferencias sean estadísticamente significativas, ¿verdad? Pero sí, esa explicación de que las mujeres viven más, entre más tiempo envejecemos y tenemos menos acceso, menos calidad en atención a los servicios de salud, obviamente tendremos más probabilidades de no estar atendiendo bien una situación de salud y llegar a una discapacidad, ¿verdad? Entonces esto va muy acorde con otros estudios donde la mujer tiene mayor probabilidad de tener discapacidad en este grupo de edad.
1: Bien, en este estudio también se encuentran bastantes factores asociados, ¿verdad? Sí. En este caso las enfermedades crónicas como la hipertensión arterial, las atropatías, la diabetes, las cardiopatías y la enfermedad pulmonar obstructiva
2: crónica.
1: En este caso, muchos de estos factores, pues en algunos países más desarrollados son prevenibles y pueden controlarse con una atención temprana, ¿verdad? En este caso, ¿cuál de esos factores mencionados le parece más relevante o prevenible para no tener tantos problemas con el tema de la discapacidad?
2: Bueno, en relevancia por la frecuencia, la alta frecuencia encontrada, decimos que las enfermedades crónicas, dentro de ellas le mencionaba la hipertensión arterial y la diabetes, que son las más frecuentes. Hemos tenido, por ejemplo, otros estudios que han sido en poblaciones pequeñas, donde hemos encontrado que la primera enfermedad más frecuente en las poblaciones es la hipertensión arterial, que anda más o menos en un 38%.
1: O sea, que estamos hablando que hay bastante diabetes también, y eso es lo que está generando.
2: Y la diabetes anda como entre un 8 y un 12% de toda la gente que hemos entrevistado en algunas poblaciones pequeñas. Por ejemplo, le puedo referir a San Ignacio, Jacaleapa, que queda aquí por Danlí, fue una comunidad que recientemente hicimos dos estudios, uno sobre dolor lumbar y el otro sobre discapacidad asociada a COVID. Entonces encontramos esa distribución de las enfermedades, pero llama la atención también en este estudio que hay situaciones que son altamente prevenibles, como las caídas en los adultos mayores. Este grupo tiene
1: la caída esa cuando usualmente lo del baño, ¿verdad?
2: Que correcto, el lugar común más frecuente es el baño, ¿ok? Y obviamente la casa, dentro de la casa, el baño, ¿ok? Y muchas veces es por situaciones que uno puede prevenir, como por ejemplo, muchas veces tienen corta visión los adultos mayores porque los lentes ya no funcionan, ya vencieron o no tienen lentes y los necesitan. A veces están caminando en lugares donde hay maceteras, hay sillas, hay poca iluminación y eso lleva a una situación de una caída, por ejemplo. Pero el más frecuente es el baño. Entonces se dice que uno debería tener por lo menos pasamanos en los baños si tiene adultos mayores para evitar. O, por ejemplo, cuando usted va a ir a bañarse, no tener una gradilla por sobre el piso, porque el adulto mayor ya no tiene a veces fuerza para levantar su pie y su pie pega en la gradilla y se resbala, se cae. Okay, entonces las caídas es uno, el trauma derivado de la caída. Nos llamó la atención que violencia es una factor violencia que estuvo asociado. Recuerdo que cuando se publicó este estudio, en esa semana salió una nota en uno de los diarios del país donde se mencionaba que gran cantidad de las quejas o de las denuncias sobre violencia eran en el grupo de adultos mayores.
1: Ah, ok. O sea que sí hay un factor ahí que puede ser prevenible también en el hecho de cómo está. En este caso también, doctor, pues interesantísimo este estudio, ¿verdad? Porque son muy pocos los que se hacen de este calibre. ¿Qué podría de tomarse como medidas de prevención, digamos, para los adultos mayores en el tema de las caídas y los accidentes y el tema de la violencia? Ya lo mencionaba usted con el uso del pasamanos, pero hay factores que también pueden evitar también este tipo de prevalecencias en el tema de discapacidad que puedan resultar en temas más graves.
2: Si por ejemplo, vaya, tanto para las enfermedades crónicas, que fue lo más frecuente que se encontró aquí asociado, o para las caídas, el inculcar en nuestros adultos mayores el estilo de vida de hacer ejercicio, un ejercicio guiado para sus capacidades.
1: No meterse ahí con pesas, sino algo más.
2: No con pesas de 45 libras, no mandarlos a trotar y a correr. No, sino que es un ejercicio bien dosificado. Puede ayudar. Hay comunidades aquí que han trabajado con eso, han hecho grupos de adultos mayores. Por ejemplo, San Ignacio, Francisco Morazán tiene un grupo que en este año vamos a hacer un estudio en el segundo semestre con nuestros estudiantes sobre la prevalencia de fragilidad en adultos mayores. ¿Por qué nos fuimos ahí? Porque al ser una comunidad que tiene los adultos mayores bien identificados, que trabaja con ellos, nos facilita la logística de hacer el estudio. Entonces, así como esta comunidad Jacaliapa también tenía en su momento un grupo de adultos mayores, y otras comunidades han sido pioneras en los adultos mayores. Entonces a veces contratan personal de salud, terapeutas que les enseñan a hacer ejercicio, les promueven la actividad física. Entonces alguien que se mueve es alguien más fuerte. ¿Y dónde es que pierden más fuerza los adultos mayores? Las piernas. Entonces uno trabaja con ejercicios sencillos para trabajar la fuerza de los músculos de las piernas, y obviamente esos ejercicios se traducen también en una sanidad al sistema cardiovascular. Y si estamos mejorando el sistema cardiovascular, mejoramos la presión y mejoramos los problemas de azúcar en la sangre o la diabetes.
1: Ah, mire, sí. Qué bien. Y este tema también importante a destacar en el tema del impacto económico y el acceso a la rehabilitación, ¿verdad? Muchos adultos mayores pues reportaron, en este caso más del 80% de las personas mayores con discapacidad reportó tener que invertir su propio dinero, sí, la de su familia, para tener su estado de salud y dedicar tiempo a buscar ayuda. Incluso no solamente es el tema económico, sino que las personas o allegadas a la familia tienen que buscar ayuda externa para poder dar atención de eso, ¿verdad? Y a pesar de eso, menos del 10% dijo que había participado alguna vez en un programa de rehabilitación. En este caso, ¿cómo afecta, digamos, a la economía familiar este tipo de problemas en la discapacidad de un adulto mayor? Digamos, porque bien, usted ya bien lo mencionaba, ¿verdad? El tema prevención requiere también un cierto tipo de inversión, ¿verdad? De tiempo y de dinero. Entonces, ¿cómo lo visualiza usted también?
2: Bueno, imaginémonos un caso de una persona que necesita andador porque tiene un desgaste de rodilla. Ok, un desgaste severo, entonces le cuesta caminar, es un problema de movilidad, como lo decíamos. Pero tiene que ir a un centro de rehabilitación, llamémosle Teletón, que es muy conocido acá, o llamémosle San Felipe. Llamémosle seguro social si el paciente es asegurado. Entonces, solo el hecho de transportarse a estos centros que yo le acabo de mencionar no lo va a hacer en bus. Va a tener que buscar un taxi. ¿Cuánto le cuesta una carrera de taxi hacia un lugar? 150 lempiras y de regreso. Y si tiene que hacerlo dos veces por semana, entonces son...
1: Ya un gasto
2: bastante importante. ¿Verdad? Y si es una persona que pensionada, por ejemplo, que la pensión es muy, muy corta, no sé si andará como por 3.000, 5.000 lempiras, entonces tiene que invertir dos veces por semana 600 lempiras para trasladarse, más los medicamentos que tendrá que comprar. Significa realmente un ataque al bolsillo del adulto mayor que es considerable. Podrían irse bien la mitad de su pensión para atender este problema.
1: ¿Y por qué cree entonces en ese caso que el 10% de estos adultos mayores han participado en estos programas de rehabilitación? ¿Qué es lo que ha evitado que estos adultos mayores que estaban ya en la vejez puedan acceder a estos programas?
2: ¿Por qué tampoco? Bueno, si usted ve, el estudio fue hecho en 15 departamentos del país. Yo pregunto, ¿dónde tenemos nosotros centros de rehabilitación? Okay, bueno, si hablamos del Teletón, que es muy conocido, porque es como el referente, porque pues anualmente conocemos el evento que hacen. Okay, entonces, ellos tienen como en 5 o 6 departamentos un centro grande, sí. Pero estamos de acuerdo de que aún así, con todo lo que invierten, no dan capacidad de respuesta, porque la población nuestra anda cercana a los 10 millones de personas. Entonces, el Estado, como salud, okay, ¿cuánto invierte en centros de rehabilitación? Yo le menciono, tenemos un centro de rehabilitación en el Hospital Mario Catarino Rivas que ve paciente hospitalizado, okay. El Hospital Escuela ve paciente hospitalizado y ve pacientes de consulta externa, o sea, pacientes que vienen a buscar. San Felipe es otro. Ahora bien, ¿hay más centros de rehabilitación en el aparato estatal? No lo hay. Yo le puedo decir, en el resto de departamentos no tenemos, gracias a Dios.
1: Choluteca, o sea, hay una sobresaturación también
2: hay muy poca capacidad
1: para
2: la respuesta. El Estado no lo da. Okay, la Seguridad Social tiene centros de rehabilitación, pero tiene uno aquí en Tegucigalpa y otro en San Pedro Sula, y de ahí no busque. Pero los asegurados están en los 18 departamentos.
1: ¿Y privados es otro?
2: Hay privados, hay muchos privados últimamente aquí en Tegucigalpa, hay bastantes. Pero ¿cuánto le vale una consulta privada? Puede andar arriba de los 1.000 lempiras la consulta, y la sesión de terapia puede andar más o menos en 600, 700 lempiras como mínimo. Y los programas de terapia van en 10 10 sesiones de terapia, o sea que sería mínimo 7,000 lempiras que tiene que invertir en ese ciclo de terapia más las evaluaciones médicas. O sea, es un gasto bastante grande para la persona que lo necesita, es una inversión.
1: Claro, no, una inversión. Y bueno, ¿quién no va a ayudar a su padre, a su madre o a su abuelito en este caso, verdad? A su tío, por lo menos darle una pequeña ayuda considerable económica para poder hacer este tipo de cosas, de ayuda para este tema. Doctor, esta plática estaba muy entretenida. ¿Qué le parece si vamos un poquito de música también para animar un poco este tema?
2: Perfecto.
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1: Bien, continuamos aquí en Ciencia Una hablando sobre este programa, este estudio que se ha desarrollado por parte de la Universidad Nacional Autónoma de Honduras a través del doctor José Sierra. Este estudio sobre alta prevalencia en discapacidad de adultos mayores en 15 departamentos de Honduras. Pues comentábamos con el doctor sobre, antes de irnos al corte musical, sobre la prevalencia que existe de este tipo de discapacidad que afecta también la economía familiar y cómo este tipo de estudio también ha ayudado a generar otros tipos de estudios. No sé si nos comenta, doctor, lo importante que ha sido este estudio para poder generar otros materiales sobre esta temática.
2: Sí, bueno, usted mencionaba al inicio de la alta prevalencia. Yo me gusta enfocarlo así: de cada 2 adultos mayores que tenemos, 1 tiene una discapacidad. Si tenemos mamá y papá en la casa y son adultos mayores, 1 de ellos va a tener una discapacidad. Entonces, y luego dentro de las enfermedades mencionábamos que la hipertensión, la diabetes, la enfermedad cardiovascular o la enfermedad cerebrovascular es importante también como causa de discapacidad. Nosotros recientemente en el posgrado de rehabilitación hicimos 2 estudios. Uno de ellos fue en 4 hospitales, los dos de la Seguridad Social, Tegucigalpa San Pedro, Hospital Catarino y Hospital Escuela, donde nos enfocamos en pacientes que han tenido derrame cerebral. Eso fue el año pasado. Y encontramos que si tenemos 10 personas con derrame cerebral, 7 de ellos no pueden comer. Y cuando usted no puede comer, usted se desnutre, usted puede
1: generar más problemas.
2: Empeora su salud porque puede aspirar. La comida que no puede tragar se le va a los pulmones y hace una neumonía por aspiración que conlleva más muerte que el derrame cerebral, ¿okay? Y entonces el paciente se desnutre, el paciente se deshidrata, el paciente tiene miedo a comer, va acumulando la comida porque le dificulta tanto, siente tanto temor, se atraganta. Y muchas veces esto no ha sido estudiado. Fue el primer estudio en este tema que hicimos nosotros, encontrando una alta proporción, o sea, 7 de cada 10. Sin embargo, cuando nosotros hacemos intervenciones oportunas con buenos tratamientos o los tratamientos que nos dice la literatura, podemos encontrar que más o menos 6 de cada 10 pueden mejorar en el término de 5 días. Ese fue el otro estudio que hicimos. Eso lo hicimos en la Seguridad Social. Entonces, a raíz de esto, lo que nos dimos cuenta es que una vez que el paciente sale del hospital, ¿quién le trabaja el tema de problemas para tragar? Esto se llama disfagia. ¿Quién trata la disfagia? Nadie. Hay algunas clínicas privadas, pero que muy poco. O sea, hablamos otra vez de capacidad de respuesta. Entonces, en ese sentido, como universidad, dentro de la clase que yo imparto, que se llama Rehabilitación en el Accidente Cerebrovascular, ¿sí?, queremos hacer una pequeña clínica como una prueba piloto este año, entre abril, mayo y junio, donde los pacientes que vienen del hospital escuela, por ejemplo, puedan recibir atención en disfagia, y que lo podamos hacer presencial y vía telemedicina y monitorearlos para ver cómo mejoran, porque un interrogante es, bueno, el paciente que no puede tragar, ¿en cuánto tiempo se recupera? Hay algunos que no se recuperan. Son preguntas que nos hacen los neurólogos, los médicos internistas, y que tenemos que responder y que tenemos

0: que tratar también para mejorar la calidad de vida de los pacientes. Imagínese usted que no pueda comer, que no pueda tragar.
1: No, claro, lo dificulta incluso para los que estamos sanos relativamente, claro. ¿Verdad? No suele ser algo que uno relacione con la discapacidad, pero viéndolo desde esa perspectiva, como usted lo menciona, pues claro, se vuelve un tema importante en este caso. Doctor, ya para ir culminando también en este programa de Ciencia UNA, el tema de envejecer no es una enfermedad, pero sí puede acompañarse con discapacidad, y si no lo prevenimos y lo atendemos a tiempo, pues puede generar pues diferencias en el tema de discapacidad o el envejecimiento más saludable. ¿Qué acciones cree que debería tomar la comunidad o el Estado para garantizar un envejecimiento más saludable?
0: Bueno, creo que todas las los centros de salud deberían de capacitarse en estilos de vida saludables orientados a la población de adultos mayores. Cómo moverse, cómo ser más activos físicamente, cómo nutrirse mejor según sus posibilidades y cómo atender mejor sus enfermedades. Sabiendo de que la presión arterial bien controlada, la diabetes bien controlada, va a significar menos riesgo de llegar a una discapacidad de cualquiera de las que hemos mencionado, ¿no? Y obviamente, pues, si nosotros nos movemos más, entonces dependemos menos de medicamentos. Uno de los factores que están asociados a caídas, por ejemplo, es lo que llamamos polifarmacia. 4 medicamentos o más que consumamos de manera permanente es un riesgo de una caída. Atender nuestros problemas visuales, mejorar los entornos de la casa para evitar caídas son
1: mejorar la iluminación, como usted decía, mejorar que pareciera que no es un tema, pero sí es importante.
0: Así es, correcto. Todas estas estrategias nos van a ayudar a prevenir caídas y prevenir pues estados de discapacidad.
1: Bien, gracias al doctor José Sierra por acompañarnos aquí en Ciencia UNA para hablar sobre este estudio, alta prevalencia de discapacidad en adultos mayores en 15 departamentos de Honduras. Recuerden, la ciencia es una aventura de descubrimiento y en la UNA estamos listos para asumir el reto. Nos escuchamos en otro próximo episodio de Ciencia UNA.
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0: Hoy hablaremos acerca de un importante tema, el cáncer de cérvix. Bienvenidos al podcast donde exploramos temas de bienestar, medicina preventiva y hábitos saludables para mejorar la calidad de vida de nuestros escuchas. Soy Kaylin Espinosa, su anfitriona y guía en este viaje hacia una vida más saludable y plena. Y bueno, para comenzar este espacio, le vamos a dar la bienvenida a nuestro invitado, el doctor Norman Flores, quien es residente del posgrado de radiología e imágenes. Y bueno, hablaremos de este importante tema que buscamos con este podcast, pues crear conciencia en este espacio. Bienvenido, doctor. Gracias por acompañarnos en este podcast. Bueno, compártanos un poco sobre lo que trataremos hoy en este espacio. Bienvenido.
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0: Hola, bienvenidos a Ciencia Una. Yo soy Carlos Alvarenga. En este viaje que hacemos por la ciencia y lo que realizan nuestros investigadores en la máxima casa de estudios. Hoy nos acompaña el doctor David Abraham Espinosa Galeas, es profesor titular del Departamento de Astronomía y Astrofísica de la Facultad de Ciencias Espaciales. El académico cuenta con un PhD en física en la Universidad Católica de América en Washington, D.C., y un máster en ciencia también, y de pues un máster en física y matemáticas en la Universidad de Granada, Andalucía. Y bueno, es licenciado por la Universidad Nacional Autónoma de Honduras. Es reconocido embajador del programa Network for Astronomy School Education de la Unión Internacional de Astronomía, International Astronomic Union de Barcelona. Entonces, pues es un placer tenerlo aquí. Bienvenido a este su programa Ciencia Una.
1: Muchas gracias por la invitación y estamos alegres aquí de compartir y divulgar la ciencia.
0: Estamos importante desarrollo de uno de los artículos el que pues recientemente publicó, que es la medición de dos cuerpos binarios, un sistema binario, en los principales hallazgos que se encontró en ese artículo que se destacó usted en cómo medir, digamos, a nivel de plasma, ¿verdad? Entonces, si nos comenta un poco este artículo NICER de cómo observar el paso de ciertas cosas, el de estrellas, y que es un tema apasionante para nosotros hablar sobre este tema aquí.
1: Sí, la investigación es una investigación de monitoreo de observaciones en rayos X hechas con un telescopio especial que se llama NICER. NICER es una instalación que está en la Estación Internacional, es un telescopio de rayos X que necesitan estar en el espacio porque la atmósfera de la Tierra no deja pasar los rayos X y entonces nosotros tenemos que observar desde el espacio. Es por eso que NICER, el telescopio NICER, está en la Estación Internacional. Y yo, para hacer mi estudio en un sistema muy especial que se llama Eta Carinae, necesité usar el telescopio NICER. El estudio es para poder estudiar, como les decía, el sistema Eta Carina, que es un sistema binario. El sistema binario compone dos estrellas muy masivas, las cuales se cree que suman una masa de 120 veces la masa de nuestro Sol, y que es muy importante estudiar su pérdida de masa. ¿Por qué? Porque la masa es lo que determina el destino de las estrellas, y esta es la estrella más masiva en un radio de menos de 8000 años luz, la cual podemos estudiar con ciertas facilidades, aunque tiene sus dificultades, para poder analizar la evolución de las estrellas masivas. ¿Por qué nos interesa estudiar las estrellas masivas? Porque nosotros, el sistema solar fue creado de la muerte de una estrella masiva. Entonces, comprendiendo cómo es la evolución de las estrellas masivas, comprendemos también cómo se llega a...
0: Por cómo se creó el sistema solar, ¿verdad? Entonces, eso es la importancia de este tipo de investigaciones. En este caso, estas variaciones también se encuentran en ese análisis de plasma que se ha hecho. Se encuentran temperaturas mucho más altas. Ya lo mencionaba usted, que superan cientos de millones de los grados Kelvin. Entonces, ¿qué es lo que podría significar la alta temperatura en el espacio? Que también me imagino que es algo que ustedes también observaron.
1: Bueno, este es un sistema que es muy caótico en el sentido de que tiene vientos estelares muy fuertes. Nuestro Sol tiene vientos estelares, pero son mucho más débiles, y aún así nosotros estamos a expensas de esos vientos estelares, de las famosas llamaradas, por ejemplo, solares, las cuales podrían afectar nuestra tecnología y un poco la vida dentro de la Tierra, y hasta el clima se cree que podría afectar. Entonces, estas estrellas tienen vientos mucho más fuertes que, por ejemplo, el Sol.
0: Claro, porque incluso nuestra Tierra nos protege de elementos electromagnéticos que puedan afectar la vida en el planeta, y también con la capa de ozono que nos protege pues de la radiación solar. Entonces, me imagino que dentro de esta investigación también ustedes analizaron un poco los efectos que podría tener esas explosiones en este sistema solar también, ¿verdad?
1: Bueno, lo que estudiamos es las energías envueltas. Por ejemplo, en el caso de este sistema binario, los vientos son tan fuertes que al chocar es que se producen las temperaturas decenas de grados, decenas de miles de grados Kelvin o cientos de miles de grados, de millones de grados Kelvin. Eso, por ejemplo, en nuestro sistema afectaría la vida de los planetas, la atmósfera simplemente la haría volar, nos sacaría la atmósfera de la Tierra y no podría evolucionar la vida como la conocemos. Entonces, en estos sistemas, hasta donde sabemos, no hay ni siquiera planetas cercanos, o por lo menos no los hemos podido observar. Y si los hay, tendrían que estar a una distancia muy alejada de la estrella o del sistema para que pudiera albergar vida de alguna forma. Entonces, también para nosotros es importante estudiar estos sistemas para ver todas las opciones que hay para la evolución de la vida, y porque nosotros tenemos un ejemplo, que es el de nosotros, pero queremos explorar otras opciones para saber si estamos solos o no estamos solos.
0: Claro, porque siempre está el tema del ser humano de visualizarse si hay otra vida en otros planetas, ¿no? En este tema de cómo se desarrolla este tipo de investigaciones, ¿qué más nos puede traer a nosotros, aparte de saber cómo puede ser el origen del sistema solar? También me imagino que cómo interpretar los datos que ustedes obtuvieron en este estudio.
1: Bueno, a veces nosotros, por ejemplo, con la astrofísica, aunque parezca raro, nosotros podemos estudiar también, así como estudiamos el mundo de lo grande, de lo inmenso, de lo casi infinito, estudiamos también el mundo de lo pequeño. ¿A qué me refiero con esto? Nosotros podemos estudiar en el espacio, hay eventos y hay fenómenos que no podríamos reproducir en la Tierra debido a las altas energías que estas involucran. Y entonces, cuando nosotros estudiamos, por ejemplo, la física detrás de un plasma tan caliente que no podemos reproducir en la Tierra, nosotros podemos corroborar nuestras teorías científicas y podemos ver, corroborar teorías y corroborar hipótesis para poder saber si la ciencia va por buen camino y se está desarrollando de la manera correcta. Por ejemplo, actualmente se están desarrollando los reactores de fusión nuclear para poder crear energía limpia. Entonces, toda la física que hay detrás de crear un reactor nuclear de fusión tiene que ver mucho con la física de plasmas, tiene que ver con estos fenómenos que nosotros corroboramos y estudiamos antes de tener un fusionador aquí en la Tierra, los estudiamos en el espacio.
0: También habría que ver el tema de cómo los cambios en las tasas de pérdida masiva, de verdad, en este caso la medida de emisión de rayos X y la densidad, lo que proporciona más o menos la pérdida de masa, cómo se va perdiendo la masa con el calor, ¿no?
1: El parámetro que define la vida de una estrella es su masa. Sabiendo la masa, podemos saber de manera aproximada cómo va a terminar esta estrella, cómo va a morir y cómo qué desenlace va a tener. Entonces, estos estudios son importantes de hacer porque nosotros calculamos cuánto está perdiendo de masa la estrella principal, que es una estrella que creemos que tiene aproximadamente 80 veces la masa del Sol, y queremos determinarlo porque así queremos saber si ese fue el camino que siguieron la mayoría de las estrellas, ya sea en el universo actual o en el universo pasado, para saber qué tan común es que estas estrellas se conviertan en agujeros negros, estrellas de neutrones, y que después fusionen elementos importantes para la formación de sistemas solares como el nuestro y de la vida en la Tierra.
0: De ahí la importancia, ¿verdad?, en este tema de cómo está desarrollándose la vida en el planeta, ¿verdad? Una de las consideraciones también, considerando, ¿verdad?, cómo está la vida en el planeta también, es estipular cómo estos tipos de estudios pueden mejorar la calidad de vida en la Tierra, ¿verdad? ¿Cómo lo visualizan ustedes desde esta perspectiva?
1: Sí, tenemos que estar claros que el nivel de vida del ser humano promedio pues se ha logrado elevar un poco debido a los avances tecnológicos, y por medio de estos estudios nosotros podemos corroborar nuestras teorías científicas para poder de alguna manera manejar el ambiente. Entre más nosotros conocemos nuestro ambiente, podemos controlarlo de cierta manera. Sabemos que hay cosas que se escapan de nuestro control, pero veamos que venimos de un mundo donde no podíamos controlar las enfermedades, por ejemplo, y a un mundo donde ahora podemos controlar las enfermedades Y todo eso está basado en ciencia. En ciencia que fue desarrollada, hay que recordar que uno de los fundadores de la ciencia moderna, algunos de ellos fueron grandes astrónomos que en algún momento pues se habrán preguntado, bueno, ¿y para qué estudiamos estos astros que están allá afuera? Pues básicamente para fundamentar el método científico que ahora nos ha dado acceso a mejoras en nuestra vida cotidiana. Tenemos los teléfonos, tenemos las computadoras, tenemos las vacunas, tenemos tanto desarrollo que ha logrado mejorar y elevar la calidad de vida y también la esperanza de vida del ser humano.
0: Volviendo al estudio, el que usted se estableció, pensando cómo se puede desarrollar mejor la calidad de... pensando en cómo la masa puede afectar los sistemas solares, ¿verdad? Pero no solamente el sistema solar en donde se encuentra, sino los sistemas solares alrededor. ¿Cómo puede afectar este tema, digamos, por la cantidad de calor que puede existir?
1: Sí, digamos, si hay suficiente masa, una estrella, por ejemplo, las estrellas masivas, así como estoy hablando ahorita de Eta Carinae, es una estrella supermasiva que muy seguramente va a morir con una explosión de supernova o de hipernova, no sabemos todavía. Y esa explosión tira mucho material al espacio. La cantidad de material que tira el espacio se va a convertir en otras estrellas. La cantidad de masa que acumule es importante porque, por ejemplo, si es una masa cercana a la del Sol, tendremos un sistema parecido al sistema solar. Pero si es muchas más, pues ya la estrella ni siquiera será una estrella como el Sol, sino que puede ser una estrella que se mire de color más blanco, azul. Y eso implica que los planetas creados en ese supuesto sistema tengan que estar más alejados para que puedan desarrollarse la vida como la conocemos en la Tierra. O al contrario, si es mucho menor la masa, el planeta va a tener que estar más cerca para poder tener la energía suficiente del planeta que...
0: Y en ese caso
1: de la
0: también,
1: estrella que lo alberga.
0: Y en ese caso, la estrella solar nuestra, ¿verdad?, era una estrella masiva, ¿verdad?, porque ahora quedó una estrella mucho más pequeña. Eso implica que... para que el sistema solar se haya compuesto, más o menos, ¿cuánto tuvo que ser la distancia, más o menos, para que el planeta no tenga, pues, problemas para las radiaciones solares?
1: Eso depende mucho de, como decimos, de la estrella. En el caso del Sol, creo que eso está entre... Nosotros hablamos de la unidad astronómica, que es la distancia que está del Sol a la Tierra. Entonces, si mal no recuerdo, está como entre 0.7 y 1.3. Unidades astronómicas para nuestro Sol, que se llama la zona de Ricitos de Oro, que es donde, claro, donde el planeta va a estar cómodo.
0: Sí, porque ahorita estamos en una posición en donde no estamos tan alejados del Sol, entonces no hay tanto frío, no estamos tan cerca, donde no podríamos, la vida podría ser imposible por el tema del calor, pero también en la forma como se desarrolla el sistema solar, pues está muy bien desarrollado para nosotros, ¿verdad? En este caso, pero no para otros planetas, ¿verdad? Otra de las condiciones de este estudio también me llama muchísimo la atención es... ¿cuál es la diferencia entonces en medir las condiciones en la situación de la plasma, ¿verdad?, donde se ven otros colores, digamos los colores de los de ciertos elementos y en este caso, ¿qué elementos se ven de la tabla periódica se ven mucho más en estas altas temperaturas?
1: Sí, debido a que es un plasma, hay que recordar que un plasma es un gas ionizado. ¿A qué se refiere con gas ionizado? Gas ionizado es un gas que ha perdido electrones. Por lo general, en la naturaleza, los gases, en condiciones aquí en la atmósfera de la Tierra, pues están neutros. Quiere decir que tienen igual protones, igual número de electrones, entonces eléctricamente son neutros. Ionizado quiere decir que debido a que metí energía en el sistema, he hecho que electrones salgan disparados de ese átomo. Entonces, lo que ocurre en estos plasmas es que van perdiendo muchos electrones.
0: Claro.
1: Y yo puedo, pero aún así no los han perdido todos. Entonces yo puedo observar elementos que los electrones están haciendo transiciones, emiten luz en rayos X, y no luz visible, sino que luz en rayos X, y yo puedo saber qué elementos están presentes, en este caso el cromo, el hierro, el silicio, el azufre, titanio, magnesio. Estoy tratando de recordar todos los elementos que vi en mi estudio.
0: No, pero importante, porque esos son elementos que se encuentran mucho en la Tierra, la superficie de la Tierra, y donde podemos encontrar que muchos de esos elementos tienen condicionantes para el desarrollo de vida, ¿verdad? Entonces, eso puede ser como pues importante en este estudio. Bueno, a manera de conclusión de este programa de Ciencia Unada, que nos detalle más o menos lo importante de llevar a cabo este tipo de estudios.
1: Como dije, pues a veces la ciencia, las personas piensan que por qué hacer ciertos estudios, por ejemplo, por qué ver el espacio, es simplemente porque necesitamos corroborar nuestras teorías, y esas teorías nos ayudan a poder esforzarnos más para pensar de mejores y diferentes maneras. Entonces, cuando nosotros hacemos estudios como este, no solamente corroboramos hipótesis, no solamente corroboramos la ciencia, sino que también nos estamos obligando a tener nuevas maneras de pensar. Estamos elevando nuestro nivel de conocimiento, y entonces es importante hacerlo, no solamente por la parte práctica, que debe de haber una parte práctica, sino también por la parte de un reto. También lo hacemos porque necesitamos retos para seguir desarrollando la ciencia y conocer más de nuestro medio ambiente.
0: Y así concluimos otro emocionante episodio de Ciencia Unada. Quiero agradecer al doctor David Galeas por habernos acompañado y hablar de estos temas del espacio y lo importante que significa para la investigación. Recuerden, la ciencia es un viaje de descubrimiento y maravilla, y espero que se unan con nosotros nuevamente a una nueva aventura. Se despide de ustedes Carlos Alvarenga. Hasta la próxima en otro programa de Ciencia Unada.
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3: Hoy hablaremos sobre la epilepsia, y bueno, bienvenidos a este podcast donde exploramos temas de bienestar, medicina preventiva y hábitos saludables para mejorar la calidad de vida de nuestros oyentes. Soy Kaylin Espinosa, su anfitriona y guía en este viaje hacia una vida más saludable y plena. Y bueno, para introducir el tema un poco, les comento que según la OMS, en todo el mundo unos 50 millones de personas padecen epilepsia, lo que la convierte en uno de los trastornos neurológicos más comunes. Además, cerca del 80% se estima que de estos pacientes viven países de ingresos bajos y medianos. Pero que sea nuestro invitado de hoy con quien abordemos este tema y nos comente pues más en relación a la epilepsia. Y bueno, le damos la bienvenida al doctor Selvin Reyes, profesor titular del Departamento de Ciencias Morfológicas de la Facultad de Ciencias Médicas. Además, bueno, para comentarles un poquito de su hoja de vida, es doctor en Medicina y Cirugía por la UNA, también tiene un PhD en Neurología, Neurociencias por el Centro Universitario de Sao Paulo, y también una especialidad en epilepsia y electroencefalografía. Y bueno, con él conversaremos sobre este tema. Además, también nuestro invitado, el doctor Selvin Reyes, es el director del Instituto de Investigación en Ciencias Médicas y Derecho a la Salud de la Facultad de Ciencias Médicas, así que será un placer conversar con él. Doctor, bienvenido a este espacio, gracias por acompañarnos.
4: Hola, pues en primer lugar agradecerles a la invitación, un saludo a toda la comunidad de Presencia Universitaria, y pues vamos a hablar un poco sobre la epilepsia, un tema bastante interesante y que hay que socializarlo mucho.
3: Gracias, doctor, a usted. Y bueno, sí, definitivamente en este espacio siempre nos gusta abordar diferentes temáticas en salud y orientar a nuestra comunidad que nos está escuchando, y hoy que hablaremos acerca de la epilepsia, usted que es experto en estos temas, así que será un placer conversar con usted, doctor. Y bueno, para entrar en materia, cuéntenos un poco más qué es la epilepsia, cuáles más o menos son las estadísticas que afecta a las personas.
4: Ok, pues para comenzar, la epilepsia se define como una enfermedad neurológica en donde tenemos una predisposición a alguna actividad cerebral anormal, en donde las neuronas se alteran, comienzan a generar sincronizadamente algunas alteraciones por su actividad eléctrica. Eso lleva al paciente a tener algunas manifestaciones clínicas, como posturas de rigidez, movimientos repetitivos de algunas extremidades, incluso pérdida de la conciencia. A nivel mundial, pues las estadísticas, y que se generaliza a toda la población, es que el 1% de la población tiene epilepsia. Si hacemos

0: genética. Entonces, obviamente la enfermedad es sumamente controlable, pero es también muy frecuente en el país.
1: Hablemos un poco de las causas de esos síntomas de alerta, la predisposición que puede haber a padecer epilepsia.
0: Eso es importante en el sentido de que son diversas las causas. Dentro de ellas, una que siempre se menciona es la parte genética. Es decir, si nosotros buscamos en nuestros familiares, en nuestros antecesores, vamos a encontrar a alguien que ha tenido algún tipo de convulsiones. No quiere decir que porque ellos lo tuvieron, los hijos van a tener, pero es muy frecuente. Hay algunas que comienzan en la edad ya de neonatos, recién nacidos, y que puede durar toda la vida. Esa es una causa principal. Otras son generalmente adquiridas, es decir, hay un paciente que pudo haber tenido un evento cerebrovascular, a lo que comúnmente se le conoce como un derrame, y eso, ese daño que queda a nivel del cerebro posteriormente puede hacer la probabilidad de que tenga una crisis, y después puede ser ya recurrente. Si un paciente ha tenido un trauma craneoencefálico, es decir, un golpe severo a nivel de la cabeza, y tiene pérdida de la conciencia y posteriormente él desarrolla una crisis convulsiva, que es el término es crisis epilépticas, él va a entrar en el diagnóstico de epilepsia. Antes en la población se habla mucho, que todavía se da con frecuencia, es la presencia de parásitos. Hay un parásito que se llama cisticerco, que está presente en las carnes porcinas de cerdos. Cuando hay un mal cuidado de estos animales, entran en el cerdo, y después el humano, cuando adquiere esas carnes mal cocinadas, pues el parásito tiene la capacidad de migrar hacia el encéfalo, de migrar hasta el cerebro. Una vez que llega al cerebro, pues se hospeda y puede generar ya convulsiones. Ese mismo es parásito, que en ese ya sería un término de neurocisticercosis, va a estar generando que el paciente tenga convulsiones. Entonces esa es otra causa que a nivel nacional es bastante frecuente. Se han hecho algunas políticas en salud para disminuir o hacer un buen trato de esta parte porcina para evitar esa generación de epilepsia en la población hondureña.
1: Interesante toda esta información que nos comparte, doctor, para educar a nuestra población en estos temas de salud. Hablemos, doctor, cómo se relaciona el género y la edad para presentar la epilepsia.
0: Pues fíjese que la epilepsia como tal no tiene una predilección por género. Sí se ha visto que hay mujeres que durante su ciclo menstrual pueden tener mayor probabilidad de generar o de tener crisis epilépticas, y eso se asocia un poco con las hormonas. Generalmente el estrógeno puede hacer que durante el periodo, si el paciente o la paciente ya tiene epilepsia, puede ser más favorable a que las padezca. Pero obviamente en esos episodios hay tratamientos solamente para esas fases, pero si hay causas adquiridas como las genéticas, hay causas que aún desconocemos, de etiología desconocida, pues no se ha visto como una predilección por género. Puede inclusive en cualquier edad, en cualquier...
1: Pacientes pediátricos y pacientes adultos.
0: También, solo que en las partes pediátricas hay un ítem en donde entran algunos síndromes específicos. Y hay una infinidad que afectan más a la población infantil. Obviamente esos son un poquito más severos. Hay algunas causas que solo se puede determinar genéticamente. Uno la sospecha por la clínica, pero para hacer la confirmación solo con pruebas o test de genes.
1: ¿Y cuáles podrían ser esos como puntos claves o alertas o señales así que pueden indicar que algo está mal y que pues nos deben llamar la atención para ir al neurólogo para revisar si puede ser esto? Pero como digamos, pueden ser esos puntos que no debemos descuidar, que debemos de darle seguimiento.
0: Muy importante ese punto, porque si un individuo, cualquier paciente, tiene una crisis epiléptica, eso no es sinónimo de tener la enfermedad. Aunque el término dice crisis epiléptica, no significa que tenga epilepsia. Para establecer el diagnóstico, mínimo se necesitan dos crisis con una separación de mayor de 24 horas y que el paciente no tenga otra causa. Por ejemplo, un paciente puede tener una crisis epiléptica porque ha tenido un pico de la presión por una crisis hipertensiva. Puede tener una crisis epiléptica por hipoglicemia, es decir, que el azúcar se le va.

0: puede tener una crisis porque se le alteraron los electrolitos, sodio, potasio. Cuando sucede eso, eso no es sinónimo de epilepsia. Eso se llaman crisis sintomáticas agudas. Entonces se corrige eso y probablemente el paciente no la vuelva a presentar. Ve que es muy frecuente en la población infantil, en la población pediátrica, que por cambios de temperatura el paciente puede tener una crisis. Ese se le conoce como crisis febriles. Ahora, eso, si solo son por la fiebre, sí, se le da un seguimiento al paciente, se le orienta a los familiares, a los padres, pero no es sinónimo de que tiene epilepsia. Ahora, sí existe más probabilidad de que desarrolle a largo plazo, ya en la etapa adulta. Pero un punto importante es, uno, si estamos ante una crisis epiléptica, no todas las crisis epilépticas son manifestaciones motoras. En ocasiones hay un tipo de paciente en donde solo tiene alteración de la conciencia. Por ejemplo, cuando está conversando y se queda como oído y el familiar le llama por su nombre y no responde o no tiene parpadeo. Usted no puede tener sin parpadear más o menos más de 40 segundos porque necesita la lubricación. Pero si usted ve a un individuo que se desconecta, usted le llama y no, puede ser un signo de que tenga una crisis epiléptica. Obviamente hay toda una investigación que hay que hacer. Si ha tenido algún evento precipitante inicial, algún trauma, alguna crisis febril durante el niño. Pero ese es un síntoma que le debe llamar la atención. Ya si el paciente tuvo una crisis y se le investigó por todos métodos, exámenes de laboratorio, algún examen de imagen del encéfalo, una tomografía, una resonancia, y no se obtiene alguna causa a ese paciente, hay que darle seguimiento. Síntoma es una crisis, hay que darle seguimiento para ver si entra en el diagnóstico o no de epilepsia.
1: Esto es importante para considerarlo definitivamente, doctor. Y bueno, también hablemos del tratamiento y cómo afecta la calidad de vida de las personas que tienen epilepsia. ¿Es algo crónico? ¿Cómo se ve afectada la calidad de vida de estos pacientes?
0: Pues mire, el tratamiento depende uno del tipo de epilepsia. Nosotros podemos clasificar en dos grandes grupos. Unos que son las epilepsias focales y otros que son las epilepsias generalizadas. Como dice el término focal, es en alguna región del cerebro en donde comienza ese cortocircuito. Y usted sabe que las neuronas están interconectadas y eso es como como corriente eléctrica. Si un grupo de neuronas se comienza a activar de forma anormal, se pasa al resto de neuronas que están circundantes, pero comienza en un punto. Para eso hay tratamientos específicos. Si en un dado caso, por ejemplo, el paciente tiene una epilepsia o crisis epilépticas generalizadas, ¿qué es el sinónimo de eso? Que todo el encéfalo, todo el cerebro comienza a tener esos cortocircuitos de forma simultánea. Entonces lo primero es identificar o es focal o es generalizada. Y depende de eso se orienta el tratamiento. Hace mucho y que se ha tenido es que la mayoría de estos pacientes cuando tienen un tratamiento que está bien orientado, bien indicado y el paciente continúa teniendo crisis, se le agrega otro tratamiento que es bien tolerado, pero el paciente sigue teniendo crisis epilépticas. Eso es algo que nos llama la atención y que nos dice este paciente hay que investigarlo más. A eso se le conoce como una evaluación o debe ser orientado por una evaluación prequirúrgica para ver si el paciente es candidato a cirugía. Actualmente en el país ya se hace eso. ¿Qué implica la cirugía? Es sumamente segura, obviamente en manos de un experto. En el país ya contamos con, ese es un neurocirujano subespecializado en cirugía de epilepsia. Obviamente hay que identificarle la zona del cerebro que se puede extirpar y se ha visto que de los dos tratamientos entre el medicamentoso, solo con fármacos, y el quirúrgico, el que tiene mejor respuesta es el quirúrgico. Obviamente no todo paciente es candidato para cirugía, pero del 100% de pacientes que sufren o padecen epilepsia, 30% se consideran farmacoresistentes, es decir, aquellos que le da un segundo tratamiento y no responden. Esos pacientes ya deben ser encaminados o referidos para una evaluación prequirúrgica. Ahora, con el tema de calidad de vida, esto lastimosamente en la población, alguien que tiene epilepsia todavía sufre un estigma. Obviamente porque cuando tiene una crisis y puede tener pérdida de la conciencia, tiene alteraciones motoras, ya las personas que están alrededor se asustan y pues dice está teniendo una convulsión. Y ese paciente, porque en determinado momento puede estar trabajando o estudiando o haciendo alguna actividad y tiene una crisis, ya lo ven mal. Y eso es una enfermedad que obviamente tiene tratamiento, pero ese temor al paciente de que me puede dar en cualquier momento una crisis.
1: Cualquier situación, haciendo cualquier tipo de actividad.
0: En un espacio, en un ambiente abierto, ya queda como, el paciente, que algo. Se utiliza un término que ya no debe usarlo, que es paciente epiléptico. Eso es algo peyorativo y al paciente ahora solo se le discrimina como un paciente con epilepsia, porque es una enfermedad que tiene control, pero la calidad de vida en la mayoría de ellos se ve afectada. Incluso si hacemos un sondeo y vemos cuántos han intentado obtener un trabajo, pero cuando tienen el antecedente de epilepsia, ya el que lo va a contratar dice, pues no, pongamos la atención, incluso lo rechazan. Y eso obviamente va a interferir en su calidad de vida. Hay pacientes que entre esa lucha de estar buscando trabajo, de realizar sus actividades académicas, que el que tenga epilepsia no quiere decir que tenga una deficiencia intelectual. Sus funciones cognitivas son completamente, eso depende de la causa, pero pueden desarrollarse habitualmente si tienen un buen control de la enfermedad, con un buen medicamento, etcétera. Nosotros hemos visto que muchos de esos pacientes a largo plazo pueden entrar en depresión o en ansiedad por ese miedo a tener una crisis epiléptica. Entonces la calidad de vida sí se ve como afectada. Nosotros intentamos en algunos estudios ver la calidad de vida cuando estaba lo de la pandemia, antes y posterior a la pandemia, y sí se vio como un impacto. Ya cuando lo hablamos en una población en general, pues es mucho mayor el estigma que sufren.
1: Y bueno, ¿qué podemos hacer nosotros, doctor, si estamos en una situación en que una persona con epilepsia tenga una crisis? ¿Cuál debe ser nuestra atención primaria? Háblenos sobre eso, porque hay mucho que decir, muchos mitos en relación a ese tema, pero ¿cuál debe ser nuestro papel, digamos, para ayudar a ese paciente en ese momento?
0: Sí, ese punto, si un individuo por alguna situación tiene una crisis epiléptica, los que están alrededor, incluso lo que orientamos a los familiares es, uno, colocarlo, acostarlo de lado. Generalmente el paciente va a tener mucha contractura muscular. No se sugiere que lo sostengan, sino porque está haciendo esas contracciones musculares. Si el individuo o el familiar lo retiene mucho, puede generar alguna lesión muscular. Entonces, se coloca en un lugar seguro en donde no se pueda golpear. Se deja que tenga la crisis epiléptica. Si no se le introduce nada en la boca, generalmente existía ese mito de colocarle algo, pero eso puede generar alguna lesión, porque hay contracción de los músculos de la mandíbula. Y si antes yo tenía pacientes que andaban en su cartera un palito, algo de madera, y eso puede generarles alguna lesión en la mandíbula. Entonces, no se le introduce nada, se coloca de lado, y eso sí, se contabiliza el tiempo. Si un paciente ya tiene más de 5 minutos teniendo una crisis epiléptica, una convulsión como tal, él sí ya debe ser activado el sistema para enviarlo a un centro asistencial, porque ya se le debe mandar o dar un tratamiento intravenoso. Pero en general son únicamente esas partes. Yo incluso le oriento a los familiares que quien lo ayude, que lo coloque en un lugar seguro, pero si hay otro, que nos ayude grabándolo. ¿Por qué? Porque eso al que lo vaya a tratar le da como algunas pautas de más o menos saber qué áreas del encéfalo, qué áreas del cerebro se están activando.
1: A partir de ver ese comportamiento. Y doctor, y otra pregunta también en relación a estos temas, ¿cómo está o está preparado nuestro sistema sanitario para la atención de estos pacientes, o cómo es esa atención? ¿Qué costo involucra en el paciente?
0: Pues fíjese que lastimosamente nosotros... Hay el esquema básico de tratamiento para pacientes con epilepsia, tanto para epilepsias focales como generalizadas, pero a nivel farmacéutico se han ido desarrollando nuevas moléculas que hacen que el paciente tenga menos efectos adversos. La mayoría de los medicamentos que se utilizan para el control de la crisis van a disminuir la actividad cerebral, por eso el paciente se queja de somnolencia, de mareos, entre otros síntomas. Y los medicamentos que tiene el sistema público, pues todavía son de los antiguos, pero que pueden ayudar al control de crisis. Obviamente, en ocasiones hay desabastecimiento, y esa falta de no medicamentos, que ahora se les conoce como fármacos anticrisis, si un paciente está más de 2 días sin el medicamento, puede generarle una nueva crisis. Si un paciente entra en estatus epilépticos, que significa una crisis epiléptica mayor de 5 minutos, pues el sistema tiene los medicamentos propios para el control de eso. ¿Qué pasa si tiene más de 5 minutos, incluso se le da la primera línea de tratamiento y no se controla? El sistema también tiene la segunda dosis. Incluso si un paciente no se controla, tiene que entrar a una unidad de cuidados intensivos con anestésicos. Lo básico se cuenta, ya si por ejemplo un paciente no se controla con el esquema básico, ahí sí vamos a tener que recurrir a algunas formas de medicamentos que no los tiene el Estado, pero que le pueden ayudar a un mejor control al paciente.
1: Gracias, doctor Elvin Reyes, por estar conversando con nosotros acerca de la epilepsia. Y doctor, finalizo esta parte para que luego pasemos a la sección de TEN Presente, pero háblenos un poquito sobre las investigaciones, brevemente de lo que se tiene de avance o no avance en temas de investigaciones propias en nuestra región, en nuestro país, sobre la epilepsia.
0: Pues fíjate que, bueno, ese tema es apasionante, ¿verdad? La epilepsia, el encéfalo como tal, aún desconocemos muchas causas. Nosotros seguimos tratando a esos pacientes con epilepsia farmacoresistente con medicamentos que vienen de hace más de 100 años, pero seguimos teniendo esa tasa de un 30% que no responden. Afortunadamente ya está la cirugía, pero se han realizado algunas investigaciones con prueba de fármacos a anticrisis en tejido humano fuera del cuerpo. Eso es lo que nosotros hacíamos, por ejemplo, en Sao Paulo, en Brasil. De esos pacientes que van a cirugía, se les extirpa una región del cerebro. Nosotros manteníamos ese tejido fuera del cuerpo para colocar, por ejemplo, un medicamento que no es de uso habitual, y ver cómo esas neuronas que están vivas fuera del cuerpo disminuían la actividad. Esa es una línea de investigación. Obviamente, la calidad de vida es otro aspecto. También, por ejemplo, cuál es la incidencia de depresión o de ansiedad en pacientes que sufren epilepsia, ya estudios un poco más clínicos. Y actualmente desde el instituto estamos intentando fortalecer algunos espacios en donde estos pacientes, hay algunos exámenes que requieren, que se les llama electroencefalografía y videoelectroencefalografía, que es un monitoreo de la actividad cerebral a largo plazo para ver cuál es la zona específica del cerebro que se está activando en ellos. El ICEMEDES está intentando crear esos laboratorios para investigación, para que conjuntamente con el posgrado de neurología y más adelante tal vez como un servicio a la comunidad, se tengan esas herramientas y se pueda seguir dando ese tipo de investigaciones. Tenemos muchos proyectos por delante, pero creo que los vamos a ir desarrollando en la medida de las posibilidades.
1: Y ese será, y bueno, en este espacio de difusión Presencia Universitaria estaremos al tanto de todo ese trabajo que se vaya haciendo desde la Facultad de Ciencias Médicas a través del Instituto. Gracias, doctor, por habernos acompañado. Ahora vamos a pasar a esa sección TEN Presente para que recapitulemos lo más importante de esta plática que hemos tenido. Entonces vamos a TEN Presente.
2: Esperamos que no olvides lo dicho en este podcast, pero no te puedes ir sin antes tener en cuenta estos puntos importantes.
1: Así es, doctor, entonces queremos pues que nos recapitule un poquito de toda la conversación que hemos tenido como lo más interesante en relación a este tema para dejar educada a nuestra población, a nuestra comunidad Puma y el público en general.
0: Muy bien, pues a comunicarle a la comunidad de Presencia Universitaria y al resto que nos escucha que deben tener presente que la epilepsia es una enfermedad neurológica común que tiene tratamiento, que en algunas situaciones en donde el paciente se vuelve refractario se tiene la posibilidad de hacerle una evaluación prequirúrgica. Hay que disminuir ese estigma para los pacientes que sufren de esta enfermedad, que se deben ir integrando mayores grupos para el conocimiento de la misma. Hay ciertas cosas que son, o que por lo menos la mayoría de los pacientes deben tener presentes, que si tienen una buena calidad de vida, si tienen menor estrés y si hacen el uso adecuado de los medicamentos anticrisis, eso les va a asegurar un mayor control de la enfermedad. Cerca del 70% de los pacientes que tienen epilepsia se controlan con un fármaco. Entonces, si a eso se le aúna un proceso de educación a los mismos, pues van a tener una vida cotidiana dentro de sus posibilidades cognitivas, con un desarrollo normal, pueden hacer sus actividades habitualmente. Entonces, cualquier cosa, igual pueden abocar acercarse a algún neurólogo para darle ese seguimiento apropiado, para que al final integremos. Hay ciertos días, hay ciertas actividades que se desarrollan para pacientes con epilepsia para conocer más sobre las inquietudes que tienen. Entonces eso habría que resaltarlo.
1: Eso es importante dejarlo en claro con nuestra comunidad Puma al respecto de este tema. Y bueno, gracias doctor, al doctor Selvin Reyes, profesor investigador de la Facultad de Ciencias Médicas y director del SEMEDES, por habernos acompañado hoy, que hemos hablado acerca de la epilepsia, donde el doctor ha compartido diferentes aspectos en relación a esta enfermedad. Y bueno, recuerden que la salud es un tesoro, así que descubran este y otros temas importantes de salud en este podcast Salud para Todos a través de Spotify y sus plataformas de podcast favoritos. Se despide de ustedes Kaylin Espinosa, hasta la próxima.
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1: Bien, hoy en este podcast de salud hablaremos sobre la anemia. Y bueno, bienvenidos a este podcast donde exploramos temas de bienestar, medicina preventiva y hábitos saludables para mejorar la calidad de vida de nuestros oyentes. Soy Kaylin Espinosa, su anfitriona y guía en este viaje hacia una vida más saludable y plena. Y bueno, antes de presentarles a nuestra invitada de hoy, les voy a comentar algunas estadísticas en relación al tema que vamos a desarrollar sobre la anemia. Y es que según la OMS, la anemia es un grave problema de salud pública en el mundo, que afecta particularmente a los niños pequeños y a las mujeres en toda su vida fértil. Y bueno, además la OMS calcula que la anemia afecta a un 20% de los niños de 6 a 59 meses de edad, un 37% en las embarazadas y un 30% en las mujeres de 15 a 49 años. Pero bueno, que sea nuestra invitada que nos explique más sobre este tema. Antes de darle la bienvenida, se la voy a presentar. Ella es la doctora Alejandra Munguía, médico general, egresada de la Universidad Nacional Autónoma de Honduras. Actualmente es maestrante en el programa de maestría en docencia universitaria. Se desempeña como coordinadora académica de algunos diplomados en el programa de educación continua en salud, EduSalud, que depende de la Facultad de Ciencias Médicas de la UNA, donde organiza y coordina diplomados y cursos de actualización para profesionales de la salud. También trabaja como médico técnico en la Secretaría de Salud, participando en la gestión de datos y la capacitación de personal en temas de salud pública y epidemiología. Ahora sí, le damos la bienvenida. Gracias, doctora, por acompañarnos en este podcast. Le doy la bienvenida para que comparta usted su saludo con nosotros y comencemos a desarrollar este tema.
3: No, muchas gracias, Kelly. Para mí es un placer estar aquí con ustedes. Y qué más, haciendo una de las cosas que más nos gusta, que es compartir información, y más si es un tema tan importante como lo que es la anemia, que realmente uno de cada tres personas puede tener esa enfermedad.
1: No, gracias a usted, doctora, y eso será interesante, esta plática que tendremos con usted para que nos hable de este tema. Bueno, comencemos hablando ya de lleno en relación al tema. ¿Cuáles son los síntomas de la anemia que podemos compartir con la comunidad Puma que está en sintonía de este podcast? Y siento que esta es una enfermedad de la que hemos escuchado hablar, pero quizás no estamos muy relacionados. Solo creo que cuando éramos niños nos decían como, hay que comer hígado porque te puede dar anemia si no consumes hígado. Pero hablemos más en relación a este tema.
3: Sí, bueno, primero definir la verdad, la anemia, que es, realmente no es una enfermedad como tal, sino que es una serie de signos y síntomas, pero se define realmente como la disminución de los niveles de hemoglobina en el cuerpo. Y para hablar de eso, bueno, ¿qué es la hemoglobina también? Bueno, es una proteína realmente que tenemos en nuestro cuerpo que transporta lo que es el oxígeno. Entonces, al tener bajos niveles de hemoglobina, lo que se traduce a que tenemos bajos niveles del oxígeno y podemos sentirnos como síntomas, lo podemos encontrar como dificultad para respirar, siempre estamos cansados, no tenemos energía de hacer absolutamente nada. El famoso, estás muy pálido, fijo, estás anémico, bueno, también la piel.
1: El color,
3: te veo pálido, no tenés color, salí al sol, bueno, también es uno de los síntomas que puede dar la anemia, pero generalmente se enfoca en mucho cansancio y piel pálida.
1: Hablemos también sobre, bueno, y usted lo mencionaba un poco, sobre estos factores que causan anemia o factores que pueden ser clave y que pueden, digamos, condicionar nuestra salud en este sentido.
3: Sí, bueno, para la anemia hay una infinidad de causas y dependiendo de la causa se va a dar el tratamiento específico como tal. Pero usted lo mencionaba al inicio, las mujeres embarazadas. Ese es la mujer en edad fértil, especialmente la mujer embarazada, como está en ese proceso para desarrollo del bebé, bueno, ocupa más nutrientes, especialmente lo que es hierro y ácido fólico. Los niños pequeños también, como están en constante desarrollo o crecimiento, es otra de las causas que podría tener anemia. Y las enfermedades crónicas, como ser la insuficiencia renal por la pérdida de lo que hace el riñón, se va deteriorando y va perdiendo nutrientes, también puede ser. Pero principalmente aquí en Honduras, bueno, en países en vías de desarrollo como nuestro país, es la inadecuada alimentación, la falta de nutrientes o el acceso a ellos que provoca que uno tenga anemia.
1: Y cuéntenos un poquito cómo se diagnostica esta enfermedad y, bueno, según los datos que tenemos en nuestro país, cómo, digamos, es el comportamiento de la misma en relación a edad, de género.
3: Sí, bueno, realmente para el diagnóstico uno lo va sospechando por clínica, pero son síntomas bastante ambiguos, o sea, lo puede dar cualquier otra enfermedad. Entonces el examen diagnóstico, por así decirlo, es análisis de sangre, un hemograma, donde nosotros nos fijamos en lo que es la hemoglobina y en el hematocrito. Entonces, definiendo estos valores, uno puede decir hasta qué tipo de anemia tiene. Claro, hay exámenes más especializados, como por ejemplo medir los niveles de ácido fólico, medir los niveles de hierro, hacer un frotis para saber cómo está la morfología del eritrocito. Pero con un hemograma uno ya puede diagnosticar si realmente tiene anemia y realmente qué tipo de anemia, para irlo orientando si tiene algún tipo de enfermedad también. Y en prevalencia, realmente en la Secretaría de Salud tenemos las normas que, por ejemplo, a toda mujer embarazada se le tenga que dar un suplemento de hierro, no solamente con lo que uno consume en la dieta, sino realmente darle un suplemento de hierro y de ácido fólico, tanto para el crecimiento del bebé como para los niveles de la hemoglobina de ella. Y en los niños también, en el IEPI, tenemos que se les dé suplemento después de los 6 meses. Eso tiene que ir en el diagnóstico del médico, tiene que poner en las indicaciones que le esté dando un suplemento de hierro en los niños menores de 5 años.
1: O sea, ese es un factor clave que puede condicionar o no el aparecimiento de esta afección. ¿Es tratable?
3: Sí, claro. Hay suplementos de hierro como tal, pero también podemos hacer un tipo de dieta donde podemos prevenirla más que todo. Prevenirla e ir aumentando lo que son los niveles de hemoglobina.
1: ¿Qué alimentos son ricos en hierro? Que esto es un dato clave para conocerlo y cuidarnos de este tipo de situaciones.
3: Sí, de los alimentos creo que yo soy amante de eso. Yo rara vez tengo anemia por lo mismo. Son las carnes frescas y los mariscos. La carne fresca como lo que es el hígado, como lo mencionábamos al inicio. Y los mariscos son una fuente bastante, que tiene bastante fuente de hierro. Otra es en frutas y vegetales, por ejemplo, la espinaca. Así como Popeyes, comer bastante espinaca, acelga, son alimentos que tienen un componente de fuente de hierro vegetal que nos puede ayudar a prevenirla.
1: Ahora bien, si digamos presentamos anemia en una etapa de nuestra vida, luego consumimos ciertos alimentos o suplementos, ¿luego puede volverse a presentar? ¿Cómo funciona esto?
3: Sí, por ejemplo, la vida media de un eritrocito, el eritrocito es la célula de la sangre, ese es el nombre. En ese eritrocito está la hemoglobina, que es el vehículo, por así decirlo, donde se transporta el oxígeno. La vida media de un eritrocito es aproximadamente 120 días. Estamos hablando de 3-4 meses aproximadamente. Entonces, 3-4 meses, el eritrocito ya cumplió su función y muere. Se desecha por el cuerpo y vienen creciendo nuevas células, ¿verdad? Entonces, más o menos hay un promedio de 6 meses donde uno puede decir, tiene que estar en una constante alimentación adecuada, tiene que estar previniéndola, tiene que estar consumiendo todos estos alimentos, porque igual, yo por ejemplo, podríamos diagnosticar a alguien que tiene anemia ahorita en noviembre y dentro de, se le da el tratamiento por 6 meses, está genial, ya se corre todas las maratones de los domingos, pero dentro de noviembre del siguiente año, si no se cuida en su dieta, nuevamente puede tener anemia.
1: O sea, esto es importante considerarlo y, o sea, que puede estar presente a lo largo de nuestra vida si no tenemos esa dieta o alimentación balanceada, tanto para las personas adultas como para los niños. ¿Qué, doctora, qué estrategias podemos utilizar en los niños para que consuman este tipo de alimentos? Sobre todo, bueno, hablábamos del hígado, que es lo que más se nos viene a la mente, que quizás cuando estamos niños no nos gusta el hígado y de adultos entendemos los nutrientes que tiene, pero quizás no consumimos este tipo de cosas.
3: Sí, bueno, ahí creo que está el ingenio de las madres, de por ejemplo, no, yo no como hígado, entonces buscar de qué manera hacerlos en tortitas o la forma en cómo se muestra la comida. No, eso es hígado, van a decir, porque es encebollado, pero tal vez hacerlo triturado y hacerlo en bolitas es una manera en donde ellos pueden consumirla. Además de que siempre los niños tenemos ese no quiero ningún tipo de verdura ni fruta, ¿verdad? Siempre buscar la forma en hacerla en algún tipo de papilla o en hacerla, por ejemplo, en panqueques, que se le pone el banano, que se le pone algún tipo de fruta. Almendras también es una fuente bastante rica en hierro. Entonces, buscar las maneras de no decirle mentir, pero sí de presentar la comida de otra forma para que sea agradable a la vista y al niño le interese comérsela.
1: Y cuando hablamos de suplementos, ¿qué tipo de suplementos o tratamientos que se da a las personas con anemia, doctora?
3: Sí, dependiendo qué tipo de anemia, como les mencionaba, dependiendo del tipo de causa que nos está provocando la anemia, se le da el tipo de tratamiento. Por ejemplo, puede ser deficiencia de nutrientes, como ser el hierro, entonces se le da suplementos de hierro hasta por 6 meses, una vez al día, y dependiendo también de la capacidad económica y qué dificultad o qué disminución, realmente sería la palabra, de la hemoglobina tenga la persona, el niño o la embarazada, se le da el tratamiento. Puede ser por vía oral o también puede ser hierro inyectable. Eso va a depender mucho del paciente como tal, pero si hay suplementos en vía oral, se toma una pastilla. Por lo general, es dependiendo del tipo de hierro, se puede tomar una pastilla en las mañanas, uno come y tranquilo. También hay otros tipos de suplementos donde se puede comer, se puede tomar después de las comidas. Entonces, dependiendo de la capacidad económica del paciente, uno puede tener estos suplementos, o si está en un grado grave de anemia, pues se inyecta.
1: ¿Las personas con obesidad pueden tener anemia?
3: Sí, porque la obesidad no es solamente el comer mucho, sino la anemia es la deficiencia de esos nutrientes. Entonces, yo puedo comerme muchas hamburguesas, pero no están con el contenido que yo necesito o que necesita mi cuerpo para hierro o ácido fólico. Entonces, no necesariamente que coma mucho significa que coma de manera adecuada.
1: ¿Y qué puede ocurrir, doctora, si no se le da un buen tratamiento a la anemia, digamos, cuando aparecen sus inicios, pero no se le da un buen tratamiento? ¿Puede desencadenar otro tipo de enfermedades más graves?
3: La anemia como tal, bueno, además de esos síntomas que mencionamos al inicio, también puede provocar en anemias graves la disminución de la falta de oxígeno, y eso nos va a dificultar también como para los pensamientos, para la inteligencia, para poder concentrarnos. Y de manera de a órganos, nos puede afectar el corazón. Podríamos tener palpitaciones mucho más rápidas o desorganizadas, y esto simplemente es por la falta de hierro o de ácido fólico que nos provoca la anemia.
1: ¿Qué consejo le podemos dar, doctora, a toda la comunidad universitaria que nos está escuchando, estos jóvenes que quizás por la rutina de los estudios, por todo eso, a veces no se alimentan bien o no sacan como que tiempo para ir a hacerse un chequeo? Pero ¿qué consejo le podemos dar en relación a estos temas? Súmele a esto que no coman bien, que se desvelen, que no estén conscientes de la alimentación que consumen a lo largo del día, que no tomen suficiente agua. Entonces, ¿qué consejo le podemos dar a nuestra comunidad?
3: A todos nuestros pumitas. No, siempre. Que cuando ustedes se sientan muy cansados, se sientan que les falta el aire, que estén pálidos, bueno, siempre, siempre recomendarles que busquen a un médico cercano. Pueden acudir a las clínicas de BOAE para que los pueda evaluar un personal de la salud, y hacerse un chequeo mínimo anualmente. Un hemograma para saber cómo están sus niveles de hemoglobina. Otro es que sí, yo también fui estudiante y con turnos y a estar ahí metida en el hospital, rara vez se come lo que había, una hamburguesa, una pizza, lo que hubiera ahí enfrente, o mandaban a pedir algo y rara vez era algo saludable.
1: No tiene ese proceso de cuidar uno lo que consume, no, de repente, sí, todas las rutinas que tiene.
3: Hasta después, uno ya está más tranquilo, regresa a donde es la casa de sus padres y ya puede comer un poquito mejor. Pero sí, siempre tener una dieta balanceada en el sentido de frutas y verduras. verduras, algo que nos guste, si nos gustan las semillas como las almendras, procurar comer de manera semanal. Y bueno, más que todo es una decisión propia en la salud de uno mismo. Entonces, saber si ciertos alimentos tienen un contenido fuerte en hierro, ir comiendo o ir agregándolo poco a poco a nuestras dietas.
1: Doctora, ¿cuáles pueden ser aquellos síntomas o situaciones como punto de alerta o clave que deben de ser que pasan en su vida que uno puede decir, bueno, necesito ir a un médico, necesito chequearme, puede estar pasando esto, aquello que digamos no debemos dejar pasar, que nos da la señal de que puede estar ocurriendo algo?
3: La dificultad para respirar es una de las principales razones, que subamos un piso y estemos realmente cansados, que haya palidez y sobre todo cuando ya empieza a haber mareos, dolor de cabeza, cefalea. Entonces, que uno se levanta de un solo del pupitre y se marea. O sea, algo no está bien, algo está pasando con mi cuerpo, y por eso se recomienda que hagan esos chequeos.
1: Bueno, ya escucharon ustedes este interesante tema que estamos desarrollando con nuestra invitada de hoy. Doctora, le voy a invitar que pasemos a la siguiente sección que se llama Ten Presente, donde vamos a recapitular un poquito de todo lo que hemos conversado para dejarlo en claro y educar a nuestra comunidad Puma y a la sociedad en general de estos temas tan importantes que todos hemos escuchado hablar de la anemia. Y a veces, como ustedes ya nos dicen, que tenemos anemia o algo así, pero como que no le paramos mucha atención a estos temas. Pero vamos a la sección de Ten Presente.
2: Esperamos que no olvides lo dicho en este podcast, pero no te puedes ir sin antes tener en cuenta estos puntos importantes.
1: Bien, continuamos en este espacio de Salud para Todos con la doctora Alejandra Munguía. Estamos hablando hoy sobre la anemia. Doctora, de toda esta plática que estamos teniendo, ¿cuál es aquella información, aquellos datos importantes que queremos dejar en claro con nuestra comunidad Puma en relación a este tema? ¿Qué les dice usted?
3: Que tengan presente los signos y síntomas, el cansancio, el que no quiero hacer absolutamente nada, a pesar de alimentarse bien, de dormir bien y siempre estén cansados, o la dificultad para respirar, o que estén muy pálidos. Eso es como de los síntomas que uno debe decir, hey, ocupo un chequeo, ocupo que alguien me revise. Hacerse un hemograma anual para poder saber los niveles de hemoglobina y hematocrito, siempre que se los revise algún personal de la salud para saber cómo estamos, y tener una dieta balanceada, siempre rico en carnes frescas, en mariscos, en espinaca o en almendras podría ser, tener siempre una dieta balanceada para poder prevenirla.
1: ¿La anemia nos puede dar desde que somos niños hasta que estamos en edad adulta?
3: Sí, durante todo el rango, desde que somos recién nacidos hasta personas de tercera edad.
1: Entonces es importante cuidarnos. ¿Y consejo para las mujeres embarazadas, doctora, o que van a iniciar este proceso o que están iniciándolo?
3: Desde que desean ser madres y ese deseo se respeta y se admira, preverlo. Desde unos 3 meses antes empezar con el consumo de ácido fólico y de hierro, y durante todo el embarazo y posterior a él también, en suplementos con hierro.
1: Bien, agradecemos a la doctora Alejandra Munguía que nos ha acompañado hoy en este podcast. Doctora, nos ha dejado muy informados en relación a este tema. Y bueno, le agradecemos a usted. Ella es médico general, egresada de la UNA, actualmente es maestrante del programa de maestría de docencia universitaria. Se desempeña como coordinadora académica de algunos diplomados en el programa de educación continua en salud, EduSalud, que depende de la Facultad de Ciencias Médicas, donde organiza y coordina diplomados y cursos de actualización para profesionales de la salud. Le agradecemos hoy que nos acompañó en este podcast para hablar sobre la anemia. Y bueno, recuerden, la salud es un tesoro, así que sigan estos consejos. Se despide de ustedes Kaylin Espinosa. Hasta la próxima.
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0: están? ¿Cómo les va? ¿Qué tal? ¿Qué ha habido? Es un enorme gusto y placer estar con ustedes. Un podcast más con Aspecto Juvenil. Gracias a todos ustedes por estar siempre conectados con nosotros, por estar siempre al pendiente de todo lo que pasa en Ciudad Universitaria. Mi nombre es Hugo Duarte, aquí siempre activos para traerle la buena información, para traerle información verídica de lo que está pasando dentro del campus universitario y a través de todos los centros regionales a nivel nacional, acá en desde lo más alto, ¿verdad?, de este bonito edificio del Alma Mater. Estamos llevándole este buen podcast con buena información. Pero bueno, acá no estoy solo, estoy con mis compañeros como de costumbre. La señorita Kaylin Espinosa, ¿cómo estás, Kaylin? ¿Cómo te va?
1: Hola, Hugo, y a todos nuestros pumitas que están en sintonía de este podcast, pues con mucha información que compartirles hoy, pero que estén conectados con nosotros a través de Aspecto Juvenil.
0: Así es, todo mundo conectado con nosotros, ¿verdad? Para escuchar la buena información. Mucho frío hoy, Kaylin, un día opaco, gris.
1: Está haciendo frío, aparte vos tenés problemas porque pones el aire a todo dar.
0: Me gusta el frío, me gusta el frío, Kaylin.
1: Pues
0: en esta oficina casi que cae nieve.
1: Estamos ya esperando que te vayas de vacaciones para poder apagar
0: ese
1: aire.
0: Qué rico, vacaciones. Bueno, los pumitas ya se van a ir de vacaciones también. Solo falta un mes para diciembre. Un mes para que todos nos vayamos
1: de
0: vacaciones.
1: Creo que el periodo termina, ¿qué? Como el 10.
0: El 10.
1: No sé realmente. ¿Cuándo termina el periodo, hipótesis?
2: Por ahí termina.
1: ¿Verdad? ¿No?
2: Sí, ya en diciembre ya todo se acabó.
0: Bueno, por ahí también escuchamos al señor Alan Aguilar. ¿Cómo está?
1: Aguilera.
2: Es que está.
1: No, pero fíjese, Alan, que no es preocupante que le confunda a usted su apellido. Es preocupante que a la susodicha le confunde el apellido.
2: ¿Qué?
1: El otro día me dijo,
2: a la señorita difícil. Aguilar.
0: Sí. Es difícil. Aguilera es. Sí. No. Aguilera el del Alan.
1: Sí. Sí.
0: Correcto. Aguilera.
2: Bueno, ahí después le dice Aguilera otra vez. ¿Cómo?
0: Bueno, pero ¿cómo bueno, estás?
2: No, es un placer. Alan. Un placer estar en esta nueva edición de Aspecto Juvenil. Ya lamentarles.
0: Ya nuestra, en la recta final.
2: Ya que nuestra presencia se va a esfumar ya de este programa.
3: Es importante.
2: Y creo que toda la comunidad universitaria va a llorar esta salida. Pero bueno, pero han llorado sí, grandes cadenas la salida de sus presentadores.
0: Han sido elementos fundamentales.
1: ¿Y cuáles son los planes que tienen? Al terminar
2: buscar trabajo, estudiar una maestría.
1: No, bueno, pero
3: irse a Francia, estaban comentando.
2: Ayer
3: ahí
2: fuimos
3: por
2: a Expo Becas una, a ver si hay oportunidad para irme, aunque sea a España o a Francia, para ver qué hay.
1: Ya ves.
3: Picando alto el hombre.
2: Sí, no.
1: Aunque sea, dice a Francia.
2: Nah, sí, ir allá.
0: ¿Alguna palabra en francés? ¿Te sabes?
2: Se dice croissant.
0: Croissant.
2: Las petit pois se llaman petit pois.
1: Diga, ¿cómo se dice relámpago? ¿Cómo le dice? ¿Qué Carlos le dice?
2: No, eso ahí no me lo enseñaron dice, en el estado del tiempo, no me lo enseñaron.
0: ¿Qué es yema peo?
2: Por ejemplo, así, ¿cómo se llama usted? Pero por ejemplo, ahorita, ¿cómo está el clima? Se llama il fait chaud.
0: Il fait chaud.
2: O il fait froid, si está haciendo frío aquí adentro. Entonces, Kaylin, usted dígale a Hugo, il fait froid, Hugo. Dígale.
1: No, no puedo decirle, dígale ese, pero bueno.
2: Il fait froid. Y si le quiere decir de cariño, il fait froid con Ayerú.
0: Bueno, ahí está, entonces, él ya.
3: Alan impartiendo clases de francés. Sí,
0: Alan impartiendo clases de francés. Pero sí, por ahí también es. Escuchamos a la señorita Caroline Betancourt. ¿Cómo estás, Caroline? ¿Qué tal? ¿Cómo te va?
3: Bien, también, así como comentaba la señorita Kaylin, con mucho frío y por eso utilizo chaquetas oversize. Pero, pues bueno, feliz de saludarles por excelente. Casi última vez y hablar de todos estos temas que son positivos y de mucho beneficio para todos los pumitas.
0: Bueno, agradecerles a ustedes dos, ¿verdad? Alan, Caroline, por estar acompañándonos siempre con nosotros.
1: Va a llorar, Hugo, va a sufrir una pérdida muy fuerte.
0: Sí, claro, la verdad que...
1: Porque Hugo estuvo con ustedes durante todo el proceso, o sea, no se ha ido, entonces ha estado...
0: Sí. La verdad que cuando alguien hace bien las cosas, pues hace falta, ¿verdad?
2: Pero ahí todos esos pasantes, esos practicantes que vienen, tienen que venir con la misma...
0: Sí, claro que sí.
2: Día. siente?
0: Acá, pues, en público, delante de toda la audiencia, ¿verdad? Este super podcast con afecto juvenil. Decirles que estamos muy agradecidos con ustedes porque han hecho un buen trabajo.
2: Así es, así igualmente que nosotros estamos alegres de haber participado en cada uno de los aspectos juveniles semana tras semana, excepto cuando se fue Kaylin, que ahí todo...
3: Todo murió, porque todo ella falleció. Es la dueña de esos programas, la que produce todos esos programas.
2: En nuestro informe de práctica había una parte que había que hablar sobre los integrantes, entonces a Kaylin la pusimos como el elemento esencial
1: Bueno, gracias.
2: Porque sin ella aquí no...
0: Kaylin con sus guiones ahí medio...
1: Bueno, pero qué bueno que ustedes ya están... Charamusco, qué grosero son.
0: Charamusca.
1: ¡Churritos! No. Que en radio le va a decir charamusca.
0: Es broma, bueno,
2: pucha, topollillos la en radio.
1: No, solo porque...
0: No es nada malo, Kaylin. Has hecho un trabajo impecable.
1: Bueno, pero...
2: ¿Cuántos años lleva aquí, Kaylin, usted trabajando ya?
1: Uy, desde 2018, no, y no quiero decir que estoy vieja, pero no tengo TikTok, y me niego a descargar TikTok porque...
2: No, pero es que ahí está toda la información de la máxima casa de estudios.
1: Me niego a descargar TikTok porque...
2: Ahí nos hicimos famosos nosotros, fíjese, con los reels que hacemos.
0: En el TikTok.
2: Sí, no hay...
0: Mire que ahora Alan Kaylin va aquí por las calles de Hollywood.
2: Todos lo quedan viendo.
1: Fíjate que ahora cuando nos mandan a pedir colaboración, yo solo les escribo, va a ir Alan y Carolyn, y ya ni me dicen, baje usted, ¿está bien?
0: No,
2: nosotros somos los que representamos ya el...
1: No, están haciendo un buen trabajo. Vamos a hablar en tiempo presente. No vamos a hablar como que ya se fueron, porque no se han ido.
0: No los mira ahí, Kaylin, todos chelitos, ojos azules. Entonces ya dicen que la gente... Ya dice la gente que no estudian aquí, pues. O sea, aquí la gente tiene una imagen...
2: Son becarios.
0: Mira, la gente tiene una imagen de la UNAD que aquí viene persona de...
3: Se está hablando ahí despectivamente. Color humilde.
1: Mire, compañero Hugo, lo vamos a mandar a la socialización de la política de inclusión.
0: Yo solo digo un pensamiento de la gente.
1: Hablando de su
2: venida... A nosotros no nos pedían carnet para entrar.
1: Ya, imagínese.
0: Pero imagínate que miran en un video a la... Que miran a Carolyn en un video. O sea, dicen, no, ya subió los estándares la UNAD, dicen. Es una nueva historia.
2: Hay que ir a buscar a practicarse allá abajo con los mismos.
1: Mira, Hugo, te vamos a llevar a la política de inclusión porque yo sé que querés halagar a los hipotes, pero.
2: Ya sabes,
1: pero está quieto ahí.
0: Es una...
2: Tenemos que hablar de la piedra.
1: ¿Se fijaron ustedes que nuestro compañero Edgardo, que está de viaje con el tema de la política de inclusión, esta vez
2: anda?
3: En
1: paraíso, ¿verdad? No. Pero que esta vez, y lo vi ustedes, que no fue solo de periodista y a tomar las fotitos, sino que en la descripción decía que él, junto a otra funcionaria de la obra, eran los que estaban dando la...
0: Híjole,
1: inducción.
2: Hijo de la madre.
1: Hay que llevar a Hugo a ver qué dice. Sí, no, le va a decir.
0: No, ahí vamos a ir con todos los poderes.
1: Todos
0: como
1: somos
0: Goku.
1: Iguales, va a decir Hugo.
0: Así es, vamos a ir con todos los poderes. Pero, señoras y señores, bueno, nosotros estamos listos para... discutir un tema importante.
2: Hoy este programa fue producido por una nueva persona.
0: Sí,
2: ya.
0: Sí, claro que sí.
2: Hoy no viene, creo, pero ya dejó producido este
0: correcto.
2: Programa.
1: ¿A qué nivel?
0: Hoy
1: esa
0: tenemos
1: chica?
0: Nueva Vino, producción ya. Acá dentro de nuestro podcast.
1: Y me dijo,
0: podcast.
1: Sharon me dijo, cuando le escribí hoy temprano y le dije no la quiero despertar, me dijo, no estoy dormida, yo estoy haciendo voluntariado en la biblioteca.
3: Esa muchacha es activa.
0: Sí. Pero bueno, sí. Saludos para Sharon, entonces, que está haciendo su hora, ¿verdad? También es nuestro nuevo fichaje.
2: No, ella está por amor al arte. Aquí es como estuve como estuve yo también antes.
0: Por amor al arte.
2: Pero ya se va a práctica también, entonces ya va a estar por aquí.
0: Bueno, entonces está en tus manos, Alan, para que
2: ayer amar y todo, ya sabe cómo es el flow ya.
0: Bueno, excelente. Entonces, ¿les parece, queridos amigos, si entramos en materia y vamos a discutir el tema que tenemos para hoy, para que demos nuestros puntos de vista y también para que la comunidad universitaria se dé cuenta de todo lo que está pasando en Ciudad Universitaria y en los diferentes centros regionales también, que siempre están pendientes por ahí, ¿verdad? De todo lo que hacemos acá en cabina de este podcast con Aspecto Juvenil. Pero bueno,
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0: Excelente. Continuamos en este podcast con Aspecto Juvenil con todos ustedes, queridos amigos. Gracias por estar conectados con nosotros. Pero bueno, hay una información importante que se está suscitando a lo largo de estas últimas semanas, que hemos estado muy activos acá en el campus universitario, acá en CU, y también en los demás centros regionales. Hay una transformación, Katie Espinosa, radical en el tema de espacios.
1: Definitivamente que sí, y es algo que tenemos que celebrar y dar a conocer, esa transformación de espacios que incluye pues inversión en infraestructura, inversión en inmobiliario, en demás equipo. Y bueno, estamos bajo una nueva historia y esta nueva historia incluye priorizar estos aspectos, y esto se está trabajando tanto en Ciudad Universitaria como en todos los centros regionales, donde pues también están llegando diferentes inversiones. También se está trabajando en el tema de estacionamientos. Hay bastante que se está trabajando. Hablábamos con Alan Caroline, que también se está, ¿verdad?, en el la carrera de periodismo, y que ustedes nos mencionaban, bueno, que no lo van a conocer como estudiantes este espacio, pero que también se está
0: renovando,
1: haciendo remodelaciones y renovaciones.
2: Una nueva cabina de radio, todo bien, bien bonito, que antes era en el edificio B2, pero ahora...
0: Correcto.
2: El salón multimedia va a estar un salón casi ya de usos múltiples.
0: Vamos a hablar específicamente en algunas áreas, ¿verdad?, que se están haciendo, se están reformando.
1: Hay bastante. Hemos sacado, digamos, como sí, algunos de los aspectos más relevantes, pero sin duda, y si ustedes sintonizan nuestras páginas oficiales, estarán viendo de todo lo que se está trabajando, todo lo que se está entregando en los centros regionales. Y acá, para comentarles un poquito, les voy a compartir acerca, bueno, de la identificación de espacios físicos para las nuevas unidades que funcionarán en la Facultad de Humanidades y Artes. Esta facultad, que es bastante grandecita, pero que digamos que se está adecuando en espacios, porque no sé también si ustedes lo han visto, chicos, que esta facultad tiene como espacios por aquí, espacios por allá.
2: Es grande,
1: pero están regaditos, ¿verdad? No es como cuando uno va a la Facultad de Ingeniería.
0: Hay que ponerlos en un solo lugar.
2: Porque, por ejemplo, Humanidades y Artes tiene arquitectura, ¿no?
1: Tiene arquitectura tiene música.
2: Queda en el C2, y el C2 es alejado del, del F1, que está lejísimo, sí, entonces. Sí. Hay que buscar eso.
1: Uno está filosofía, que también es de humanidades. Sí. Entonces,
3: tal vez el nuevo edificio que se va a hacer a la par del D1 les ayude ahí a unificar.
2: Sí, podría ser para reunificar y liberar espacio en otros lugares, para que, por ejemplo, en el C tienen que ir las. En los C tienen que ir las de economía. Para que puedan tener su espacio y todavía más
1: aulas de clase. Economía sí está bastante organizado. Lo que pasa es que es muy grande, entonces no ocupa
2: todavía más el espacio de arquitectura.
0: Sí. Ocupa un edificio más grande, con más pisos.
1: Y bueno, en ese sentido, recientemente la decana de esta facultad se reunió con otro funcionario. Si nos cuenta, Caroline, un poquito de lo que hablaron.
2: ¿Quién se reunió?
3: Bueno, y es que así como lo estaba comentando Kaylin, la funcionaria, quien es la decana de la Facultad de Humanidades y Artes, Lidia Calix, se reunió con funcionarios de la Secretaría Ejecutiva de Administración de Proyectos de Infraestructura con el propósito de identificar y asignar los espacios físicos que se utilizarán en 2025 para el nuevo Instituto de Humanidades, así como para la carrera técnica de intérprete en lenguas de señas y el centro documental.
1: O sea que excelente, se suman a lo que ya hay, que todavía se ha distribuido, estos serán nuevos espacios.
3: Así es, y es que este proceso de planificación va más allá de un simple ejercicio administrativo, sino que representa una estrategia fundamental para fomentar la educación y crear un ambiente propicio para el desarrollo integral de los estudiantes.
0: Excelente, muy bien. Ahí hay cosas importantes, ¿verdad?, que se están haciendo acá en CU, pero no solo en Ciudad Universitaria, queridos amigos.
2: Ya nos vamos hasta el norte.
0: Tan, correcto.
1: Bastante lejos.
0: Bastante
1: lejos. Alan.
0: En el norte del país también se ha desarrollado algo por ahí. En los diferentes centros regionales también ha habido actividad, pero en esta ocasión en el norte del país también, Alan, hay
2: sí,
0: algo
2: es que
0: por ahí.
2: Hay una tranquila inversión de 25 millones que se estará
0: necesario,
2: sí, algo tranquilo, en una Campus Atlántida. Y es que en este campus la inversión es de 25 millones de lempiras para fortalecer la parte académica y las necesidades de infraestructura de este centro, ya que recientemente se realizó la finalización de dos proyectos que favorecerán principalmente a las carreras de industrias y manejo forestales, a su vez economía agrícola, las cuales están inaugurados la semana pasada por el rector y estudiantes. Esto lo expresó Gustavo Álvarez, el director de una Campus Atlántida.
3: Bueno, de hecho el rector Odira anda hoy en una Campus Atlántida inaugurando lo que son esas plantas de innovación alimentaria y el demás equipo mobiliario que se que se envió para los laboratorios de uso común que van a tener los estudiantes
2: ya, bien,
3: allá.
2: Bien equipados, todas esas cosas.
0: Bueno,
1: allá por, o sea, campus se está Atlantia. Trabajando bastante, como les decía pues al inicio, se está trabajando inversión en infraestructura, todo lo que tiene que ver con edificios, estacionamientos, todo esto, también en mobiliario,
2: logística.
1: Y también en, ajá, y también en tecnología.
0: ¿A dónde, si me corrigen, compañeros, a dónde fue que se aperturó esta carrera de del mar?
2: Ah, bueno, eso fue
0: en el sur, ¿verdad?
3: En Campus Atlántida y creo que también
1: se está
3: en el
1: trabajando.
3: Sur.
0: Ciencias del mar.
2: Facultad de Ciencias del Mar.
1: Pero
2: sí.
1: Propiamente para abrir esta facultad sí también tienen que considerar recursos porque
0: claro.
1: Implica pues
0: claro.
1: Crear. Y bueno, lo estuvimos diciendo acá, las diferentes carreras que van a tener. Y
0: correcto.
1: Sí implica también
0: claro.
1: Crear eso.
0: Pero también hay más cosas nuevas en el campus, en la zona central de este hermoso país, en el UNA Campus Comayagua. También se ejecuta una millonaria inversión en proyectos de infraestructura, así como lo estábamos comentando, y también en las carreras también, ¿verdad? Allá en ese campus universitario, con el fin de fortalecer la calidad educativa y las instalaciones del recinto universitario. La UNA en su campus en Comayagua trabaja en el proyecto de estacionamiento adoquinado, así como en el equipamiento en tecnología y mobiliario también, que supera los 7 millones de lempiras.
2: Solo ahí van como más de 30 millones de lempiras ya solo en
0: sí,
2: esta nota.
0: Ya,
2: la cara,
0: sí,
2: la nota.
0: Una inversión que sí. La educación vale la pena. Esta es una inversión.
1: Definitivamente. Y bueno, para comentarles un poquito, yo estuve la semana pasada en Comayagua y el director nos compartía estos datos y decía, bueno, es importante recordar y considerar que todo esto se hace con inversión del pueblo hondureño, porque estamos hablando de la máxima casa de estudios, la Universidad del Pueblo. Y él nos comentaba de toda esta inversión. Además, se invirtió también en la planta de innovación alimentaria que funciona en una campus Comayagua, también está en una campus Choluteca en la Nicra, ¿verdad?
3: Y sí, ahorita correcto. En Atlántida.
1: Son,
3: que la vamos
1: o sea,
3: a
1: son en varios lugares y estos espacios son sumamente importantes para los muchachos, así que bueno,
0: correcto.
1: Es bastante lo que se está invirtiendo. En mobiliario también se está haciendo una inversión. Ya no queremos que ningún estudiante tenga que salirse de la clase e ir a buscar una silla allá.
0: Ya no.
2: Y tampoco que la saquen eso. De las aulas, porque
0: correcto.
2: No es el caso.
0: Ya se busca fortalecer, ¿verdad? Toda esta en la estructura de la UNA. Pero, así como les estaba comentando, que Milton Reyes, director del Centro Regional, destacó que toda esta inversión se hace con los impuestos del pueblo hondureño. Por ello, es que nuestro deber es socializar esta información. Para el caso, los fondos ya invertidos superan el millón de lempiras en temas de inversión. Bueno, ya superaron, así como lo dice el director, ¿verdad? El millón de lempiras. Y bueno, pero
1: solo
0: también,
1: en edificios.
0: Correcto, solo en edificios. Pero también se va a adquirir equipo cuyo costo sobrepasa también el millón de lempiras. En cuanto al reporte en la PIA,
1: la que es la planta de innovación alimentaria, donde se compró equipo para que los chicos puedan realizar sus prácticas. Aquí están carreras relacionadas con el tema alimentario que también realizan sus prácticas.
0: Correcto, ya sobrepasa los 5 millones en temas de mobiliario también. La inversión será alrededor de 300 mil lempiras solo en este tercer periodo académico. El señor director detalló esto, pero bueno, excelente, porque las cosas están saliendo bien y se está dando para que los centros regionales crezcan y fortalezcan, ¿verdad? Su educación, su manera de dar clases, ¿verdad?
2: Sí,
0: pero
2: con base a eso también vamos a otro. A
0: correcto.
2: Otro,
1: a,
2: otro
1: ¿a dónde nos vamos ahora?
2: Ahora vamos hasta Lloro.
0: Lloro, Llorito.
2: Más lejos todavía.
0: ¿Vos has ido al campus de Lloro, Alan?
2: No.
0: ¿Vos has ido?
2: Ni a Lloro como tal.
0: No has ido a Lloro tampoco.
1: No. ¿Y vos,
0: Kaylin?
1: No.
0: Yo sí he ido.
3: A Olanchito Lloro ha ido.
0: A Olanchito Lloro, sí.
2: Olanchote.
0: Claro que sí. ¿Pero qué hay por ahí?
2: Bueno, y es que avanza una Campus Lloro con un nuevo mobiliario, equipo mobiliario y también equipamiento para la planta de innovación alimentaria y de cómputo. Y es que en esta oportunidad es protagonista Campus Lloro, ya que donde esta semana llegaron pupitres, computadoras y el resto del equipo faltante para operar a su máxima capacidad la planta de innovación alimentaria, también en este centro, y este campus recibió más de 58 computadoras para equipar laboratorios y del área de biblioteca, así como 20 computadoras para el Centro de Educación a Distancia de Tocoa, Colón.
0: Así es.
1: También se está apoyando estos espacios de educación a distancia, o sea, para todos se está buscando las mejores oportunidades.
0: Qué excelente,
2: y de,
0: la verdad.
2: Y de paso que... también ya va a haber carnetización para todo el mundo aquí en Ciudad Universitaria. No, ya.
0: No, despegamos. Aplaudo, aplaudo.
1: ¿Tienen carnet ustedes? Sí, ¿verdad?
3: Aplaudo, no, aplaudo.
2: Después de 6 años lo voy a poder renovar porque el mío se venció en 2023.
3: Para hacer uso de los descuentos.
2: Para hacer uso de descuentos Pumas, tal vez me lo dan.
0: Bueno, saludos a Roberto.
2: Sí, el 13 de noviembre. Como estamos matriculados como tal, entonces nos los van a.
1: Perfecto, van a ir a traer
0: saludos a Roberto, que es parte del club de descuentos, ahí va.
2: Sí,
1: Hugo, ¿nunca tuviste carnet de estudiante, ¿verdad?
0: Sí, tuve. Vos sos la que nunca tuviste.
1: Yo sí tuve.
0: Porque vos
2: en el 98 estudiaste.
1: No, yo sí tuve, pero bueno.
0: En el 98 estudió Kaylin hasta ahorita.
1: Qué bárbaro, qué bárbaro. Puchica, vos. Pero continuamos con más información. Y precisamente vamos a hablar de otra información que se desarrolló acá. Y donde el rector estuvo como protagonista, y es que distribuyó pupitres en Ciudad Universitaria, precisamente pues en los edif-

0: En común que tenemos todos los que estudiamos en la UNA. O sea,
1: y en otros espacios casi que en el suelo.
0: Alguna vez recibimos clases en el suelo o alguna vez tuvimos que jalar una silla de otra aula.
1: O alguna vez tuviste que sacar para poder colocar.
2: O pedirle a los amigos, guárdame silla que ya voy a llegar.
0: También, ¿no? También. Ese es más fácil.
1: Ya no va a pasar eso en la máxima casa de estudios. No,
3: ahí me guardaba silla Caroline a mí.
0: Ya estábamos.
1: Así comenzó esa relación.
3: Así comenzó esa amistad.
0: Guardándole silla, bueno, imagínese.
3: Bueno, todo comienza.
1: ¿Y a vos no te guardaban silla?
0: Nah, mira, yo era solo independiente. Yo tenía que llegar a la 20 minutos antes para tener silla segura. Pero bueno.
1: Bueno. Pero y bueno. Esta primera entrega que se desarrolló la semana pasada aquí en Ciudad Universitaria, se adquirieron 6,250 sillas, de las cuales en estos últimos 3 meses se distribuirán en Ciudad Universitaria. Ah, bueno, y también en los campus a nivel nacional. Así que enhorabuena, porque tendrán sillas nuestros estudiantes.
0: Correcto.
1: Y, o sea, parecía algo tan básico, pero hasta para llegar concentrado se necesita. Imagínense ir corriendo a examen y tener que ir a buscar una silla.
0: Horrible. Terrible. Horrible. Pero bueno, señoras y señores, nosotros, pues, para ir ya actualizándoles a todos ustedes y para ir terminando este podcast.
3: Ahora al sur.
0: Ahora tren hasta el sur. Nos vamos.
1: ¿Quién quiere hasta el sur, Alan?
0: Hasta el sur.
3: El tren al sur.
0: Caroline, va para el sur.
3: Para el sur.
0: ¿Qué hay en el sur? ¿Qué hubo en el sur?
2: Calor. Aparte de calor, bueno, también concluye la llegada del nuevo equipo para la planta de innovación alimentaria. Y bueno, este es el tercer y último lote que concluyó el equipamiento de la planta de innovación alimentaria en el campus Choluteca, lo que viene a fortalecer el desarrollo académico de la región del litoral pacífico.
0: Excelente.
2: Así es, y es que se fortaleció a las carreras o será de ayuda para las carreras de ingeniería agroindustrial, el técnico universitario en agroexportación y próximamente el técnico universitario en calidad e industrialización de la leche, que son las carreras que se verán beneficiadas directamente con este suministro.
0: Excelente, muy bien. Imagínate que todos los pumitas allá
3: al norte, al sur, al este,
1: al
3: oeste,
1: al lado, centro. Se está innovando y eso es lo bueno.
3: Ya va a salir el rector, que próximamente vamos a tener un campus regional allá en Islas de la Bahía. Ahora eso falta ya.
1: Hay un telecentro.
3: Ay, cercano. Dios.
0: ¿Sabes lo que me está gustando de todo esto?
1: De hecho, nunca me han enviado allá, pero sí me gustaría.
2: Ya, ahí sí. Siquiera que le envíen en cobertura.
3: Hay grabaciones.
0: Ahí sí. Que lo que quiere ir a meter las piernas, los pies al mar, va.
1: Ahí sí quiero que me envíen, pero hay un telecentro, creo.
3: Ay, Dios. O sea,
0: sí, en Roatán. Cerca. En Roatán hay un telecentro.
1: Sí, sí, sí. Ajá, pero ahí casi no llevan.
0: Sí, sí.
1: Gente muy corriente como nosotros.
0: No, correcto, pero también va a llegar. También va a llegar allá.
3: A Coxon Hall.
0: Lo que me interesa, lo que me gusta de todo esto es que se están abriendo carreras en centros regionales, digamos, por ejemplo, en la zona sur y en la zona norte. Esta Facultad de Ciencias del Mar es una facultad que le va a ayudar mucho a todos los a todas las personas que viven en esa zona, que tienen cerca el mar, pues, o sea, van a estudiar.
1: Creo
0: el
1: que
0: mar,
1: se está potenciando,
0: se van
1: bien,
0: ir al
1: aprovechando
0: mar,
1: digamos lo que ofrecen, porque quizá, o sea, nosotros aquí en Ciudad Universitaria, pues son carreras que tienen que ver con la tecnología.
0: Correcto.
1: Y trabajo de oficinista.
0: Con la
1: quizá
0: ciencia.
3: Claro.
1: Pero en estos centros regionales, dependiendo si tienen cerca el mar, hay otros que está la producción de café.
0: Correcto, la producción,
1: cacao, todo eso.
0: De la tierra también.
1: De la tierra, entonces.
0: Agrícola.
1: Brindar esas oportunidades. Hay otros lugares donde se explota, sí, bastante el turismo, entonces tenemos que fortalecer.
0: Correcto.
1: Las carreras turísticas en hostelería y todo esto para que los muchachos puedan atender esto.
0: Pero eso es lo que me gusta, que se está adecuando los centros regionales de acuerdo al diario vivir, a lo que se encuentra la tierra, para explotar la tierra, pues. Pero bueno, excelente entonces por toda la gestión que se está haciendo, todas las autoridades que están enfrente a cargo de esto y todas las ideas que se han dado para que esto se desarrolle de una buena forma y que se concluya, ¿verdad? Que no quede en promesa. Lo estamos viendo bien, las cosas van bien, las cosas van positivas y esperemos que siga así y que mejore, ¿verdad? A lo largo del tiempo. Pero señoras y señores, nosotros hemos quedado felices y contentos, ¿verdad? Por llevarle la buena información.
3: Las buenas nuevas.
0: Las buenas nuevas. Y bueno, despidiendo aquí a los señores Alan y Caroline Betancourt. Gracias a ustedes, queridos amigos, por estar en este espacio de podcast con Aspecto Juvenil. Y bueno, Kaylin Espinosa, dales tu mensaje de apoyo.
2: O sea,
0: tu
2: que aunque estemos la otra semana ya
0: no,
2: en este
0: no
2: espacio,
0: dice,
2: ya no.
0: ¿Se van o no se van?
3: Se van.
0: Díganme, ¿se van o no se van?
2: Cántanos ahí.
3: Como digo,

0: O como dijo Lobo Street, no, no me voy.
1: No, creo que todavía hay oportunidad para una vez una, más. Pero vamos a ya a ingresar al nuevo personal, o sea, a la otra compañera, el gran
2: bueno,
1: nuevo
2: creo
1: personal.
2: Que el otro podcast va a ser con el nuevo
1: sí,
2: personal.
1: Ya, con ese gran, con ese extenso gran personal.
3: Dice,
1: que tenemos.
3: Dice, a mí solo me pasan el fax de quien sigue.
2: Sí,
1: solo para cambiar las portadas del Instagram.
2: No, nada, lo vamos a tener por acá.
3: Este será mi último espacio con Ana y
1: Caroline. Sí, eso sí.
3: Porque tenía unos días por ahí y me voy.
1: Y no, sí. Pero también, si escuchan el informativo, que él no quiso despedirse del informativo, se despidió ya como
3: ayer me
1: como
3: despedí
1: un mes
3: con Caroline.
1: Casi.
3: Sí. Sí.
1: Por primera y última vez.
3: Bueno, coincidimos, ¿verdad, Caroline?
1: Sí, así lo quiso la vida.
2: Bueno, ahí están entonces. Excelente, entonces lo vamos a tener un podcast más. Yo ya los estaba despidiendo, pero no.
1: No, pero de Kaylin, no. Insista, ya.
2: De
1: Kaylin,
3: sí, ya, bueno.
2: Pero
3: no,
2: Kaylin,
3: chicos,
2: la vamos a escuchar acá.
3: Pues muchísimas gracias. Gracias por todo su apoyo, todo su trabajo. Quedarán sus voces en todo lo que ustedes han realizado. Esa buena huella que han dejado y que, bueno, vengan muchísimas más cosas positivas. Descansen unos días después. Vean que,
2: correcto.
3: Porque ya está terminando el año, sí, pero...
1: Sí, no hay tiempo.
3: Y supongo que ya están cansaditos de madrugar todos los días, de estar pensando en eso, en lo otro.
2: Es difícil.
3: ¿Qué hacer?
2: Es
3: sí,
2: difícil.
3: Descansen un tiempito. No como nosotros que ya no podemos hacer nada.
2: Sí, ya.
1: Así es que ya no
3: podemos. ¿Sabes cuándo nos vamos de vacaciones? Hasta el 20 de diciembre venimos
1: pero
3: a trabajar,
1: mire, yo
3: aquí.
1: Sé,
3: o
1: yo
3: sea,
1: sé
3: literal,
1: lo que,
3: ya casi con los tamales.
1: Yo sé lo que es estar en ese horario porque la primera vez que yo hice mi pasantía aquí, yo también me fui el mero 16 de diciembre con ustedes, así que... Que volvía después, hasta febrero, pues fue cosa mía, pero siempre
3: después
1: estudiando.
3: Después lo estaban llamando, ¿verdad? Que
1: va a volver.
3: Va a venir.
1: Sí, bueno. Es que me salió un viajecito ahí después.
2: Bueno, excelente, entonces vamos a estar escuchándonos el siguiente podcast. Y bueno, en el siguiente podcast ustedes van a escuchar también las palabras de Caroline, Alan... Y el cierre,
1: entero, y el entero de nuestro relevo en cabina.
2: Correcto, el nuevo integrante, el nuevo personal. Pero así bueno, nos despedimos entonces, muchachos. Gracias a todos ustedes por estar conectados con nosotros, querida audiencia. Nos vamos a estar escuchando en un siguiente podcast con Aspecto Juvenil. Mi nombre es Hugo Duarte, en compañía aquí de la señorita
3: Kaylin Espinosa,
4: Caroline Betancourt
1: y Alan Aguilera. Será hasta la próxima.
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7: Hola, bienvenidos a Ciencia Una, el espacio donde exploramos el fascinante mundo de la investigación y la producción científica de nuestra universidad. Aquí descubrimos cómo la ciencia transforma nuestras vidas y aporta soluciones reales a los desafíos del mundo moderno.
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7: En este programa conoceremos las maravillas del mundo científico. Soy Carlos Alvarenga, su anfitrión en este viaje por la ciencia en la UNA. En esta edición nos acompaña el doctor Gustavo Adolfo Castro, especialista en dermatología pediátrica y docente de la Facultad de Ciencias Médicas, con quien conversaremos sobre su investigación de deficiencia de zinc sintomática transitoria en lactantes. Bienvenido, doctor, a este programa de Ciencia UNA.
8: Muchas gracias. Gustavo Lizardo Castro.
7: Gustavo Lizardo Castro, sí. Bien, doctor Gustavo, la leche materna es considerada la mejor fuente de nutrición para recién nacido y la OMS la recomienda la lactancia materna exclusiva hasta los 6 meses, ¿no? En condiciones normales contiene cantidades adecuadas de zinc para cubrir los requerimientos del lactante. Y en ese caso, como cuando hablamos del zinc, ¿qué funciones cumplen específicamente en el organismo de recién nacido y el lactante para entender más o menos la importancia del caso de tener esa deficiencia?
8: Los recién nacidos y sobre todo los prematuros y también los lactantes menores son niños que tienen altos requerimientos de zinc, pero la leche materna normalmente tiene esas cantidades que son suficientes para su crecimiento y desarrollo normal. Sin embargo, cuando la leche materna tiene de bajos niveles de zinc, que pueden ser por dos causas, una, la más frecuente, es por nutrición, o sea que la madre no está bien alimentada, tiene una precaria nutrición, entonces la leche no cumple con los requerimientos que el niño necesita y ahí entra en deficiencia. Y la deficiencia de zinc realmente pues da muchos problemas, sobre todo en la piel, también da en el pelo, alopecia, y puede dar diarrea, entre muchas otras cosas. Y hay otro tipo de deficiencia, que las madres tienen niveles normales de zinc, pero no pueden pasar ese zinc a la leche. Y esto es porque hay una mutación de un gen, que es el que hace que el zinc pase de la sangre a la leche. Pero si tenemos alterado este gen, entonces la leche sale con deficiencias y los niños pueden cursar con este problema de deficiencia de zinc.
7: Así es. ¿Y por qué los primeros meses de vida de esta etapa tan crítica en relación con este micronutriente es tan necesario para la vida materna y para tanto para la madre como para el recién nacido?
8: Sí, sobre todo para el recién nacido. Recuerde que el recién nacido nace pesando 3 kilos, digamos, unas 7 libras y media más o menos. Pero al año de edad ya el niño pesa 22 libras. Entonces su crecimiento en el primer año de vida es bastante importante y ahí se requieren altos requerimientos de todos los nutrientes. Pero especialmente el zinc tiene que ver mucho con este crecimiento. Y si están bajos los niveles de zinc, entonces se desarrollan los síntomas que ya le dije y el niño no puede crecer, no aumenta lo suficientemente. Cuando el niño nace prematuro, o sea, le hizo falta que la madre le pasara el zinc que ella tiene a él, y en ese caso él nace con bajos niveles y son más propensos a desarrollar esta deficiencia.
7: Así es, y bueno, también hablar sobre esta deficiencia del zinc puede tener causas genéticas también, ¿verdad? Uh-huh. O adquiridas, ¿verdad? Uh-huh. Ver sus manifestaciones clínicas suelen ser similares a la dermatitis, ya lo mencionaba usted, la diarrea y la alopecia también. Uh-huh. Entonces, existen 3 escenarios principales en lo que menciona de acuerdo a su estudio científico. Uh-huh. ¿Cuáles son esos escenarios esenciales, principales que podemos detectar uh-huh. ante la ausencia de este importante micronutriente?
8: Exacto. Lo primero que hay que ver es si se trata de una deficiencia genética, en donde hay 2 tipos de deficiencias genéticas. Una que es la que ya le manifesté por la lactancia materna exclusiva, cuando la madre no es capaz de excretar el zinc en su leche. Pero hay otra que es un diagnóstico diferencial importante y que es muy conocida en el gremio médico, que es la acrodermatitis enteropática. En este caso, el problema no está en la madre, como dijimos, como en el primer caso, sino que el problema está en el niño. Y el niño nace con una deficiencia en su intestino que no es capaz de absorber el zinc. Aunque le llega suficiente zinc por la leche materna, él es incapaz de absorber ese zinc y eso lo trae a la deficiencia de zinc, con las características que son idénticas a las que ya le mencioné cuando el zinc es por lactancia materna. A esa enfermedad, repito, se le conoce acrodermatitis enteropática porque tiene sintomatología gastrointestinal, o sea, hay diarrea, puede haber estreñimiento en algunos casos, pueden haber dolores abdominales y también desarrolla las deficiencias de zinc en la piel y también en el pelo, ¿verdad? Y no crecen. O sea, las manifestaciones clínicas de esta, que es una genética, también son idénticas a las que es por lactancia materna exclusiva.
7: Así es, y bueno, entremos también en el tema central que puede ser lo que se identifica en esta investigación, que es esta deficiencia de zinc sintomática transitoria. ¿Por qué se le llama transitoria y por qué la diferencia entre otras enfermedades?
8: Es una excelente pregunta. Es transitoria porque solamente se da cuando la leche materna cuando el niño es alimentado por lactancia materna exclusiva. Eso quiere decir que no se le da ni un biberón de otro tipo de leche, ni otro alimento, solamente exclusivamente por lactancia materna exclusiva. Y es transitoria porque solo dura mientras el niño es alimentado con leche materna exclusiva. Si a este niño se le da biberones de leche, de otras leches industrializadas, el niño se desaparece en las manifestaciones. Y entonces con el destete o con la suplementación de zinc, cuando se detecta, o este es darle sulfato de zinc en forma de gotas al niño, entonces el niño se cura, pues. Y es transitoria mientras dura, y repito, la lactancia materna exclusiva. Sin embargo, la otra causa que le mencioné, que es la acrodermatitis enteropática, como el problema está en el niño, entonces el niño más bien, mientras es alimentado con lactancia materna, el niño no desarrolla los síntomas.
7: Así es.
8: Los desarrolla después del destete. Y este niño necesita suplementación de zinc de por vida. Si en algún momento se le deja dar el suplemento del zinc, el niño puede enfermarse y puede inclusive morir. Entonces, este es permanente, la acrodermatitis enteropática. En cambio, la otra es transitoria por las razones que le anoté.
7: Así es. Bien, un elemento clave es la distribución periofifacial y acral simétrica, ¿verdad? Explíquenos cómo esta característica, esta deficiencia del zinc, además de la rápida respuesta que se le pueda dar, con un criterio clínico importante por parte de los pediatras también que deban de visualizar estos, estos temas, ¿verdad?
8: Sí. El pediatra o el médico general que ve un niño que es alimentado al seno materno exclusivo y encuentra lesiones que empiezan en el área periorificial, esto es alrededor de la boca, alrededor de los ojos y también alrededor de los genitales, alrededor del ano. En esos sitios es cuando comienza. Pero luego se puede extender al abdomen, a las axilas, a los brazos.
7: Así que no es exclusivo de estar en un solo lado, sino que durante...
8: Empieza generalmente en el área de la cara periorificial o en el área del pañal en ese momento, porque esto ocurre en niños de pocas semanas de vida. Ya desde las dos primeras semanas de vida puede empezar con el tratamiento. Pero lo mismo puede pasar con el niño por la otra razón que le decía, la acrodermatitis, cuando el paciente o el niño no es alimentado por su madre.
7: Sí, y en ese caso, bueno, hay muchas madres que tienen problemas para el tema de la lactancia, ¿verdad? En este caso, tal vez no pueden dar, no producen suficiente leche. Uh-huh. Vemos mucho estos problemas también en el tema de cuando hacen las cesáreas, que no tienes primer contacto tal vez con su hijo. Uh-huh. ¿Qué acciones se podrían tomar en este caso, digamos, para esas madres que tienen ese problema también para amamantar?
8: Bueno, generalmente cuando después de que una madre pare o cesárea con su hijo, los primeros días puede no darle hecho, pero ahí no se va a presentar la enfermedad, porque al tercer o cuarto día ya le dan, ya empiezan con la leche materna, que empieza con el calostro y este tiene altas cantidades de zinc. Entonces esto protege al niño. Ahora, el problema está cuando el niño, por alguna razón, si la madre muere o si la madre por alguna razón no le da pecho, ya a las dos semanas puede presentar el problema, pero este es cuando la causa es genética y el problema está en el niño, que no puede absorber zinc, porque es alimentado con fórmula y las fórmulas tienen baja cantidad de zinc, y entonces por eso estos niños con la acrodermatitis enteropática desarrollan la enfermedad rápidamente si no es alimentado con leche humana.
7: Y en este caso, doctor, hay una muchas veces de estas lesiones se confunden con otras dermatitis. ¿Qué características clínicas podríamos decir que hay de diferencias entre esta, que es la dermatitis normal o la que puede padecer cualquier niño por una pañalitis, ¿verdad? En este caso, o hay una deficiencia clínica que podemos decir, eso nos puede ayudar a orientar sobre que esta es la problemática por el zinc.
8: Sí, Es para ya los que estamos realmente entrenados en ver niños con problemas de piel, detectamos fácilmente. Sin embargo, hay diagnósticos diferenciales que hay que considerar. Hay una enfermedad que puede aparecer a una edad un poquito mayor, generalmente a los 2 meses, que es la dermatitis atópica. Pero esta, por lo general, empieza en la cara, pero en las mejillas. Ajá. No empieza alrededor de la boca ni de la nariz, sí, sino que empieza en las superficies extensoras de los brazos y también de las piernas. O una dermatitis por contacto a algún medicamento o alguna crema que la madre le puede poner. O una dermatitis seborreica podría ser, pero en general en la dermatitis seborreica las lesiones aparecen en la cabeza y en los pliegues. Y no aparecen exactamente donde aparecen las lesiones por deficiencia de zinc.
7: Bien, hablemos un poco de la experiencia clínica que se obtuvo aquí en Honduras, ¿verdad? En este artículo que usted presentó, se presentan 4 casos atendidos en el hospital escuela, procedentes ambos de zonas rurales y de bajos ingresos, ¿verdad? Las características en este caso eran todos alimentados con lactancia materna exclusiva, 3 con manifestaciones desde etapa neonatal y uno preterminó con inicio de las 6 semanas y algunos con retraso de crecimiento. Entonces, ¿cómo a esta investigación, estos casos de Honduras, qué características tenían estos pacientes, por qué se escogen y qué es lo que se fue detallando a lo largo de esta investigación?
8: Sí, curiosamente, todos estos pacientes fueron pacientes míos y los atendí en la década del 90, realmente. Yo debo recordarles que fui el médico, el primer médico pediatra del país, y que llegó al hospital escuela y atendía a todos los niños que llegaban con problemas de piel. Pues en esa época me llegaban niños que venían del interior del país, de madres que no estaban bien alimentadas y tenían bajos ingresos, y todos estos niños tenían el antecedente de ser alimentados con lactancia materna exclusiva. Uh-huh. Exclusiva. Entonces empezaron a las 2 semanas, a las 3, a las 4 y a las 5 semanas, en el orden que les di fue entre el primero y el quinto y el 4 paciente, que empezaban con las lesiones, generalmente las lesiones a nivel de piel son las primeras, ya más tardecito empieza que alopecia, o sea, alopecia, que el pelo se les cae,
7: claro, sí,
8: se les cae y es escaso el pelo, y algunos cursan con diarrea. Entonces la tríada de dermatitis, alopecia y diarrea se da con frecuencia en estos pacientes. Entonces hay que buscarlos y orienta el diagnóstico.
7: Claro, y este estudio resalta también que la lactancia materna exclusiva es la recomendación ideal, ¿no? Pero pueden existir situaciones en las que la concentración del zinc en la leche materna también puede ser baja. En la causa genética, ¿verdad? La madre puede tener niveles séricos normales de zinc, pero la leche no logra ser transferida adecuadamente. Y en estos casos la suplementación materna no corrige el problema, en este caso, ¿verdad? De acuerdo a esto, bajo su investigación de todo lo que se desarrolló, la leche materna es fundamental, pero de existir la deficiencia de zinc en la lactancia exclusiva, ¿qué se puede hacer?
8: Bueno, en estos casos lo que yo hacía era lo siguiente. En la literatura, en ese tiempo, salía que si se le daba zinc a la madre, los niños no mejoraban. Sin embargo, yo quise comprobar eso, y a estos pacientes, por ejemplo, el paciente de uno de los pacientes, que fue el caso 2, yo solo le di zinc a la madre, y el niño corrigió perfectamente. En 2 semanas ya estaba sin lesiones, ¿no? Entonces eso iba en contradicción a lo que se mencionaba en la literatura. Y fue parte de mi investigación. Pero en ese tiempo no se conocía que habían transportadores de zinc y que habían mutaciones de estos transportadores. Eso fue hasta ya en la primera década del 2000 que ya se conocieron este tipo de deficiencias. Entonces lo que yo hacía era que le daba zinc primero a los otros tres, le daba zinc al niño y se curaban. Pero yo no quería quitarle la lactancia materna, porque es el mejor alimento que hay cuando la leche está completa. Siempre sigue siendo un buen alimento. Entonces lo que hacía es que le daba zinc al niño y le daba zinc a la madre. Uh-huh. Y con eso mejoraban y lo llevaba hasta el destete. Hasta que la madre lo quería destetar al año, inclusive después, ¿verdad? Entonces, y los niños al destetarlos, seguían normales. Ellos ya no necesitaban que se les dieran suplementos de zinc. En cambio, con la otra causa que le mencionaba, y repito de nuevo, acrodermatitis enteropática, el problema está en el niño. Y entonces ese niño sí, más bien desarrolla, no desarrolla la enfermedad mientras es alimentado con la lactancia materna. Si la leche es adecuada.
7: Claro, se van viendo los problemas una vez que se destetan.
8: Una vez que se destetan, dos, tres semanas después empiezan con la deficiencia. Y él sí necesita suplementación de zinc de por vida. Si en algún momento se le deja de dar, vuelve a tener sintomatología.
7: Bien, y bueno, hablando sobre el diagnóstico y el tratamiento, aquí, ¿cómo apoyarse también con la medición de los valores normales que deben de tener los lactantes, en este caso, ¿verdad? De tener esas deficiencias clínicas, ¿cómo hacer también esa suplementación oral por parte del lactante? De acuerdo a su estudio, da unas proporciones, pero me gustaría que nos diera una explicación técnica, pero también un poco también más específica para quienes no manejan mucho el tema.
8: Sí, la verdad es que en el país no existe forma de hacer la determinación sérica de zinc, ni en la leche, ni en aquel tiempo, ni todavía, no hay. Entonces yo lo que hacía es que algunos de estos pacientes conseguía financiamiento y lo mandaba a los Estados Unidos. Y allá me mandaban el resultado un mes o dos meses después. Pero yo tenía que actuar dándole al niño zinc. Y la verdad es que la respuesta es bastante rápida. Tan rápida que en cuestión de 7 días hay una mejoría más del 50%. Y en 2 semanas prácticamente la mejoría es del 100%.
7: Claro, era darle el zinc a la madre y darle el zinc a los niños. Basado en todas esas consideraciones que puedan existir en cuanto al desarrollo. Ya para concluir este programa de Ciencia UNAM, ¿cuál es el beneficio del abordaje de este tipo de tratamientos en cuanto a una deficiencia por parte de un niño al tema del zinc? Y las consideraciones que usted debe de darle también a esos padres para estar pendientes también, porque sí, este programa está especificado de tema científico, pero también hay consideraciones también para los padres que son finalmente los que bregan con estas dificultades.
8: Si un niño está alimentado exclusivamente a la leche materna, con lactancia materna, y el niño empieza a tener problemas en la piel y tiene un poco de diarrea, y el niño se ve como apático porque altera el ánimo y todo esto, el niño llora, etcétera, etcétera, hay que considerar que esa puede ser la causa. Y si esa es la causa, es bien fácil el manejo, pero si no se maneja, el niño puede morir porque entra en inmunodeficiencia y el niño puede morir. Entonces ¿qué es lo que hay que hacer? Pues fíjese que con darle unos 2-3 biberones diarios de una leche comercializada, biberones, con eso el niño puede curarse. Si le quitan la lactancia materna, el niño también se cura y se le da otro tipo de leche, pero no recomiendo quitarle la lactancia materna. Lo que recomiendo es darle lactancia mixta o bien darle unos suplementos de zinc. Hay zinc en forma de gotas y en forma de jarabe que se le pueden dar al niño de acuerdo al peso, 3 miligramos por kilo de peso diarios. En 2 tomas es suficiente como para que el niño cubra sus requerimientos y se cure.
7: Y bueno, y la diferencia también con las leches maternas que ya traen todo ese cúmulo de nutrientes, habría que ver también la fórmula también en este caso, a ver si cumple los requerimientos.
8: Cualquier fórmula realmente tiene suficiente zinc para cubrir las necesidades del niño. Por eso, si se le da leche de fórmula, con eso es suficiente. Hasta podría no necesitar darle suplementos de zinc.
7: A menos que la deficiencia sea de que no la pueda absorber, como lo vio en su estudio también.
8: Eso es para los niños que es por lactancia materna exclusiva, como el tema que anunciamos. Pero está el otro problema. El otro problema es que el problema en los primeros casos por lactancia materna está en la madre, que la madre no puede pasar zinc a la leche. En el otro problema de la acrodermatitis enteropática, el problema está en el niño, en el intestino del niño. Aunque la leche lleve suficiente zinc, él no puede absorberla. Y al no poder absorberla, entra en deficiencia de zinc. Pero eso, la leche materna tiene un sistema protector que mientras es alimentado con lactancia materna, el niño no desarrolla la enfermedad.
7: Así es.
8: La desarrolla hasta después.
7: Claro, no, esa es la diferencia, ¿no? Que sí. al ser destetados, ¿no? Bueno, gracias, doctor Gustavo Adolfo Lizardo, especialista en dermatología pediátrica, por acompañarnos en este programa de Ciencia Una para hablar sobre esa deficiencia de zinc sintomática transitoria en los niños lactantes. Recuerden, la ciencia es una aventura de descubrimiento y en la UNAD estamos listos para asumir el reto. Se despide usted, Carlos Alvarenga. Nos escuchamos en la próxima edición de Ciencia UNAD.
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0: este programa conoceremos las maravillas del mundo científico. Soy Carlos Alvarenga, su anfitrión en este viaje por la ciencia en la UNA. Las nanotiendas, pequeñas tiendas minoristas que se especializan en productos de alta demanda y con un enfoque en la eficiencia, están revolucionando el comercio minorista. Estas nanotiendas se caracterizan también por su tamaño compacto y su capacidad de ofrecer una experiencia de compra rápida y conveniente. Pero, ¿qué hacen estas tiendas? ¿Qué hacen para que sean de alto rendimiento? ¿Y cómo logran operar eficientemente en un mercado globalizado? Para hablar de su investigación, nanotiendas de alto rendimiento y operaciones en un entorno global, nos acompaña César Ortega, docente e investigador de la Facultad de Ingeniería. Ortega es pasante de su tercer doctorado en Ciencias Económicas y Empresariales. También cuenta con varios másteres, dentro de los que destacan pues la Organización Industrial y la Gestión, y también cuenta con una Ingeniería Eléctrica. Bienvenido, doctor, a este su programa Ciencia Una.
1: Hola, muy buenas, gracias por esta invitación y es un honor estar aquí. Y hola a toda la audiencia que nos está escuchando en este momento.
0: Sí, verdad que entender que las nanotiendas de alto rendimiento emplean sistemas automatizados para abastecer sus estantes en tiempo real, ¿no? Lo que minimiza la falta de stock y reduce pues el desperdicio. Si nos habla un poco sobre esto que basa su investigación, las nanotiendas de alto rendimiento y sus operaciones en un entorno global.
1: Vale, sí, los antecedentes de lo mismo es, estamos trabajando en un grupo de investigación que se llama Gestión de la Cadena de Suministro y Operaciones, GICSO, de la Facultad de Ingeniería, y lo que estamos viendo son dos temas. Uno es de manufactura a nivel mundial, con un proyecto que está terminando ya, y tenemos el de las nanotiendas, que en una primera ronda de recolección de datos hicimos una recogida de información para el análisis descriptivo, y luego hicimos uno más confirmatorio. Entonces recogimos en una primera ronda alrededor de 500 nanotiendas. En este caso nos centramos en lo que llamamos a nivel local pulperías, o tienda de barrio también que se le conoce en otros lugares, mercaditos, y tratamos de alcanzar las tiendas de conveniencia, pero en esta primera ronda se nos fue un poco difícil. Lo que hemos hecho es tratar de medir el rendimiento de las mismas, pues, verificando diferentes prácticas de operaciones, cómo están operando, verificar la eficiencia y la eficacia de los mismos, hacer mediciones de rendimiento financiero y operativo.
0: Y en ese sentido, considerar que esta investigación se está haciendo en tres países, ¿no? Colombia, Honduras y Jordania, ¿no? Y la duración de este proyecto pues es 30 meses, ¿no?
1: Sí, correcto. Este es lo que iba a explicar yo. Lo que hablé fue la primera recogida fue en Honduras. Entonces lo que estamos haciendo es el lanzamiento ya a nivel internacional. Desde Honduras estamos coordinando el proyecto en Colombia, con dos grupos de investigación ahí, nuestro grupo que es el que coordina, y en Jordania hay un grupo de investigación que monitoreará y recogerá información de no solo Jordania, de hecho ya son más países. Estamos hablando de Emiratos Árabes Unidos, Arabia Saudí, Marruecos, también Israel e inclusive el West Bank. A pesar de la situación que se está viviendo en el Medio Oriente,
0: Cuando es que la investigación siempre continúa.
1: Así es, correcto. Y el día a día, ellos están acostumbrados a las cuestiones bélicas que se dan en esos países, y el comercio no se detiene en esos países, y es lo que vamos a hacer.
0: Y explicarnos esta forma de operación que tienen estas tiendas, que son efectivas y eficientes y respetuosas con el medio ambiente. ¿También se está viendo esos parámetros en este tipo de tiendas?
1: Sí, encontramos un grupo reducido, pero se encuentra, digamos, que alrededor de un 10% de esas empresas que son las mejores. Lo que queremos hacer es transferir ese conocimiento a nivel general, respetando el nombre de la empresa. No es que vamos a publicar quién es la empresa que está detrás de eso. Hay confidencialidad.
0: Aplicar las mejores prácticas.
1: Correcto, ¿no? Sí, es lo que queremos hacer. Entonces estamos midiendo, por ejemplo, la gestión de la calidad total, que es una de las conocidas mejores prácticas. Estamos midiendo también la gestión de la cadena de suministro, que eso es importante, sobre todo en estos tiempos que ha habido disrupciones en las cadenas de suministro por la pandemia.
0: El COVID, ¿no? Exacto. Lo que generó también, ¿no?
1: Así es. Y estamos viendo la inteligencia dentro de esas cadenas de suministro con lo que es la industria 4.0, prácticas de la industria 4.0, sobre todo relacionadas con la inteligencia artificial ahora y el Internet de las Cosas. Pero otras también prácticas que queremos verificar para que nos podamos medir lo que se llama las cadenas de suministro inteligentes o la cadena de suministro 5.0 que se está manejando ahora en estos tiempos, donde se maneja elementos no solo tecnológicos, sino también humanos en lo mismo, y la sostenibilidad, que es un factor clave que estamos midiendo también. Y estamos midiendo otras prácticas porque lo que buscamos es ser efectivos y ver la eficiencia y eficacia de esas empresas, de esas pequeñas. Y queremos ya incluir en esta segunda ronda internacional, en lo posible, también a las, lo que serían las cadenas de suministro que tienen que ver con las franquicias también, las franquicias pequeñas de la nanotienda.
0: Y en este caso, predecir tendencias y ajustar sus inventarios en consecuencia a los consumidores, ¿se ha planteado ese tema también dentro de lo que se está esta investigación?
1: Perdón, no entendí la pregunta.
0: Predecir las tendencias que se puedan tener los consumidores y en cuanto a cómo ajustar el inventario a nivel de esa consecuencia de sus consumidores, ¿se está planteando también esta parte?
1: No, en esta parte nos centramos propiamente en las cadenas de suministro, pero en la parte hacia atrás, no hacia adelante. Entrevistamos a las empresas y verificamos lo que están ellos aplicando hacia la cadena de suministro, pero también hacia los clientes, pero no encuestamos a los clientes todavía, no hemos llegado a ese punto. Eso sí lo queremos hacer, pero ese es un proyecto que queremos enlazar con MIT. MIT está con un proyecto de nanotiendas a nivel de Latinoamérica y a nivel mundial, y sí está manejando ya ese tipo de datos, y queremos entonces integrarnos, porque ellos ya lo están haciendo, ya tenemos plática con ellos. Ellos quieren ser parte nuestra también y nosotros ser parte de ellos también, porque les interesa a ellos también la gestión de operaciones. Nosotros nos hemos centrado más en las operaciones de las nanotiendas como tales. Sí se miden de manera indirecta, porque las empresas nos dicen cómo cambian de acuerdo a las necesidades. Vemos la reconfigurabilidad que tienen, la capacidad de adaptarse entre los cambios drásticos que se han dado, sobre todo por el COVID, ¿verdad? Que ha habido cambios en la manera de atender a las empresas, hablando de muchas ya nanotiendas tienen servicio a domicilio, tienen ya servicio de POS en las mismas, están utilizando el Internet de las cosas en las mismas, inclusive algunos hasta inteligencia artificial.
0: Claro, no, y lo hace mucho más efectivo, ¿no? Me imagino que pues el emprendimiento pues es básico. Y en este caso, uno de los aspectos que llama poderosamente la atención es la integración de la industria 4.0, ¿verdad? En el ámbito de las nanotiendas. Esto con el enfoque de identificar facilitadores y barreras que es en su implementación. Cuéntenos entonces, ¿cómo van esa relación entre las capacidades de estrategia y las cadenas de suministros y en el desarrollo de nuevos productos, que es parte de uno de los ítems que se va a investigar en esta tema?
1: Sí, bueno, lo que hemos encontrado es que hemos encontrado elementos de los mismos. Las prácticas de operaciones se encuentran ahí en las empresas, inclusive en las que no tienen alto rendimiento, lo que llamaríamos de rendimiento estándar. Y vemos de que si existe un mayor nivel de implementación en las mismas, las nanotiendas pueden adquirir un mayor rendimiento. Entonces, en lo que estamos haciendo, enfocándonos ahora en el cierre de la ronda anterior, es en un libro que queremos hacer una difusión del mismo a la empresa privada, que tiene dos formas de ver el proyecto. Uno es desde el punto de vista académico, que es el nuestro, que nos interesa la parte científica, pero también la transmisión del conocimiento hacia las empresas. Entonces queremos publicar un libro y queremos anunciarlo y que estén presentes la empresa privada para que reciba un informe donde se verifica qué es necesario para que las empresas sean de mayor rendimiento, qué niveles de implementación necesitan en sus diferentes prácticas. Y ya para la segunda ronda, en lugar de ya de la industria 4.0, que sí lo vamos a seguir midiendo, los elementos que puedan ser medibles, queremos integrar la parte humana. Entonces entramos a lo que es la industria 5.0 en la misma, y la sociedad 5.0. Buscar el desarrollo sostenible, tecnológico, pero también que tenga el componente humano, que es muy importante en nuestro medio.
0: No, así es. Y bueno, en un mundo tan globalizado también, el medio ambiente también sopesa, ¿verdad? Ese impacto global que se está desarrollando. Y en este caso, ¿cómo se ve también uno de los ítems que se maneja también en esta investigación, que es la gestión de la cadena de suministro en un contexto de competitividad global? ¿Cómo lo valoran ustedes, digamos, porque a pesar de que estamos hablando de pequeños negocios, pues tienen que tener pues una línea de acción básica en este sentido, ¿verdad?
1: Sí, bueno, las nanotiendas han ido evolucionando por dos razones. Una es la presión del COVID, que han tenido que evolucionar muchas de ellas. Es un mercado bien competitivo, tiene que diferenciarse. Y también el otro son los proveedores. Los proveedores están exigiendo ya implementación de técnicas informáticas, y están obligando en la cadena de suministro a que las empresas las tengan. Entonces,
0: atrás está quedando ese Excel, ¿verdad?, que manejan tal vez algunas empresas en donde solo llevaban llevaban de suministro. Ahora se está desarrollando pues un software más automatizado.
1: Así es, exacto. Entonces ya lo que tenemos allá son cadenas de suministro inteligentes, smart Supply Chain, y lo que tenemos allí es entonces elementos ya informáticos de sistemas que son obligatorios ya para las nanotiendas y que le ayuda a mantener el justo a tiempo, es decir, mantener el inventario mínimo que requieren las empresas para que no estén gastando, tener excedentes ni tampoco tener faltantes en la misma, y se maneja de manera más fácil eso, lo que es el justo a tiempo en ese tipo de empresas, tener ese sistema que están integrando debido a los proveedores que están exigiendo y por los cambios globales, ¿verdad? O sea, vemos que hay una presión global, la parte informática, la inteligencia artificial nos ha acercado más, y entonces somos competitivos no solo a nivel nacional, sino a nivel internacional, hablando de las cadenas de suministro, que pueden cambiar inclusive a nivel nacional, venir directamente, y vemos otro espacio también que queremos medir en esta oportunidad, sobre todo sugerido por Jordania, son las nanotiendas virtuales o híbridas.
2: Ah, nanotiendas virtuales, pueden considerarse esas tiendas que utilizan la gente actualmente como emprendimientos que utilizan pues sus puntos de venta Facebook y WhatsApp.
1: Correcto, eso es efectivamente, porque mucho con el estudiante de doctorado que estamos trabajando en el grupo, tenemos varios estudiantes de doctorado, uno está en Jordania y él nos comentó que ahora con el COVID ha crecido increíblemente las nanotiendas que utilizan la virtualidad como elemento principal o híbrido. En parte por el COVID, pero en parte también por la cuestión gubernamental. Es mucho más fácil operar porque hay mucha burocracia en Jordania, lo cual nos recuerda mucho a Honduras también, ¿verdad? Sí. Es algo similar que se da en nuestro país y que probablemente se dé en Colombia, en mayor
2: muchos,
1: o menor
2: dificultad. Y en muchos países también, ¿no? Claro. O sea que se restringe, digamos, ciertas buenas prácticas de ciertos empresarios, pequeños empresarios, que puede tal vez aportarle a la economía también.
1: Correcto. Sí, y también, de hecho, hemos invitado, como mencioné, a MIT, que tiene un paraguas de varias universidades en Latinoamérica, y estamos esperando respuesta y están interesados, pero creo que probablemente sería para la tercera ronda, porque vamos a tener en esta segunda ronda, que ya es internacional, tendremos ya países más del Medio Oriente y Colombia y Honduras en la contraparte latinoamericana.
2: No, me imagino, pero se vuelve un tema bastante llamativo, ¿verdad? No sé si usted tiene el dato de cuánta gente más o menos está en ese rango de nanotiendas, si se maneja el dato más o menos en porcentaje de cómo está ese tema también, ¿verdad?
1: Ah, sí, estamos hablando de miles de millones a nivel mundial de nanotiendas.
2: O sea que es un mercado bastante
1: es muy importante,
2: amplio, ¿verdad?
1: Es muy amplio,
2: importante.
1: Sobre todo en los países, aunque también en los países industrializados se dan, pero más mecanizados, más automatizados, pero en lo que es Latinoamérica, en el Medio Oriente, África y en Asia, son bien importantes. De hecho, compiten muy, muy fuerte con las hipermercados como Walmart y demás. Entonces, el volumen que manejan es mayor. Estamos hablando de mayor cantidad que se maneja y es muy, muy importante.
2: Y llamativo, ¿verdad? Porque claro, es pues otro mercado también, digamos. ¿Quién no ha hecho uso, digamos, de una tienda en línea para buscar algo? Imaginemos también en el caso de las pulperías, que tal vez se puedan abastecer de otros elementos. ¿Qué consideraciones ha visto usted también con el tema de las empresas, así como las pulperías o las pequeñas empresas, por lo menos en Honduras? ¿Qué características podemos observar?
1: ¿Cómo características?
2: En el sentido de que ser nanotiendas, de cómo están progresando ellas en el desarrollo de sus expertise y la forma como desarrollan.
1: Sí, bueno, se mantiene aún lo tradicional, que son tiendas de lo que se llamaría, entre comillas, de madre y padre. Es decir, están manejadas sobre todo, son siempre tiendas de vecindario. Sí se ve que ahora ya muchas han evolucionado y la parte informática es clave, sobre todo por el hecho de que los hijos de ellos ya están estudiando en la universidad y han hecho de que evolucionen en la parte de telecomunicaciones. Y entonces se encuentra esos elementos que antes no se veían, sobre todo previo al COVID. Y se ve que están a favor de los cambios que se están dando a nivel mundial en ese tipo de tiendas. Y están evolucionando con los cambios que se están dando ahora, más rápidos inclusive con la inteligencia artificial.
2: Y es precisamente uno de los ítems de lo que se está manejando en su investigación, que es la reconfigurabilidad y adaptabilidad de las nanotiendas para responder a los cambios del mercado. considerando pues las tecnologías de información y comunicación y la revolución en la industria 4.0. ¿Cómo viene cambiando este, si podemos hacer como un recuento de la diferencia entre las tiendas que no tenían acceso a este tema de las tecnologías de información y de la comunicación en relación a estas nuevas tiendas que sí poseen con estas tecnologías?
1: Sí, las que tienen ahora actualmente ese tipo de tecnología y están evolucionando son las que tienen la ventaja competitiva. Entonces, ahora presionados por los proveedores, tienen que hacer cambios las mismas y tendrán que o evolucionar o pueden quedar rezagadas y quedar fuera de la competencia, sobre todo porque hay una competencia, estamos hablando de a nivel mundial son 50 mil millones de, que se calcula que hay de nanotiendas que, y con la virtualidad, productos que pueden ser pedidos virtualmente y cuando se vayan mejorando más las cadenas de suministro de una manera inteligente, puede estar compitiendo uno a nivel global, siendo locales. Entonces es importante que y se les anima a las empresas de que evolucionen esa parte, aquellas que no han evolucionado, porque se ve la eficiencia y la eficacia que mejora en los mismos.
2: Y en este caso también el tema de la innovación y desarrollo de nuevos productos, ¿a qué se refiere este aspecto? Digamos, tomar pues los productos que están actualmente y desarrollar unos nuevos. ¿Cómo está desarrollándose este tema en las tiendas, nanotiendas?
1: Sí, bueno, lo que nosotros tratamos es de medir si en la cadena de suministro los distribuidores toman una realimentación de las empresas y de las nanotiendas y las nanotiendas de sus clientes y si se ve una comunicación en la cadena de valor, en la cadena de suministro y existe hacia adelante y hacia atrás esa comunicación en nuevos productos, es decir, que los nuevos productos han sido parte de esas nanotiendas y cuando hablamos de las nanotiendas hablamos que reciben realimentación de sus clientes y ellos dan esa realimentación hacia atrás y que luego en los nuevos productos se ha considerado toda la cadena de suministro. Entonces eso es lo que tratamos de medir y hemos encontrado evidencia de eso en las nanotiendas que están de alto rendimiento.
2: A ver, ¿cómo significa eso? Poniéndolo en contexto también.
1: Poniendo en contexto que digamos hay una realimentación de los clientes en nanotiendas de cierto producto o que de ciertos cambios que requeriría un producto. Entonces se ha visto que esas empresas que tienen esa comunicación con sus clientes y llevan hacia atrás ese deseo que quiere el cliente y luego lo considera después la fábrica dentro de la cadena de suministro y hace cambios en los productos.
2: Claro, y en este caso, ¿cómo podríamos considerar, digamos, este cambio de paradigma, digamos, de parte del consumidor para hacer esos cambios también en eso? ¿Solicitarle al proveedor que cambie, digamos, la forma o el sabor del producto o va más allá que eso?
1: Incluye eso y va más allá de eso. Ahora, no significa que va a cambiar solamente por lo que dice. Hay un montón de factores para el cambio del producto. Pero sí vemos que aquellas empresas que participan en ese tipo de prácticas son las que son las consideradas mejores en el sector. Entonces, son las de alto rendimiento.
2: Puede ser como, digamos, como ciertas empresas que utilizan, digamos, para vender, digamos, alguna pizza en su momento. Y tal vez el consumidor hizo la propuesta de que tal vez la salsa debería agregarse de parte y sí, algunos ingredientes para que no sienta la sensación de estar cocinando. Puede haber
1: se puede dar eso, también se puede dar que quede inclusive en la misma nanotienda, es decir, reciben no estamos hablando tal vez de la manera clásica a través de un correo y reciben recomendaciones, sino que en interacción con sus clientes y deciden abrir un tipo de local de comida caliente ahí mismo en la nanotienda para servicio, por ejemplo, un servicio que no tenían ellos, consideran a sus clientes y ellos hacen cambios también en la nanotienda,
2: como vender café
1: o abrir la banca, que ya muchas nanotiendas tienen banca y pueden hacer pagos, lo han hecho. Han ido evolucionando con sus clientes, pero también hacia atrás, por la misma tecnología que es necesaria en esas nanotiendas. Y lo que ha habido es una apertura. Y vemos que las nanotiendas que están haciendo eso son las que están creciendo más y son más eficientes y eficaces.
2: Y en este caso también uno de los ítems que manejan es también la logística, ¿verdad? Sabemos que en particular la subcontratación del transporte, en particular pues la competitividad de las cadenas de suministro se vuelve un poco complicado, ¿verdad? Y en este caso pues grandes cadenas como de Coca-Cola o grandes cadenas sí tienen una buena logística para suministrar. Pero ¿cómo está viendo este tema, la investigación en este tema con las nanotiendas, verdad? Que en algunos casos hay productores locales que no manejan tanta información. ¿Cómo lo está manejando ustedes este programa?
1: Sí, nosotros tratamos de medir las prácticas de operaciones, todas aquellas ya existentes. No necesariamente las están aplicando o no, ¿verdad? Pueden estar aplicándola o no estar aplicándola. Lo que sí notamos que aquellas que están practicándola son las que tienen mejor rendimiento. Eso sí lo estamos notando utilizando datos de las mismas empresas, de las nanotiendas. Y vemos que la presión siempre es bastante fuerte de ahora sobre todo. O sea, se han dado cuenta por la informática, los cambios que hizo el COVID, pero también los proveedores y los productores tienen cierta presión también a nivel global que incide a nivel local. Entonces vemos que esa implementación de la última milla, que es el distribuidor hacia las nanotiendas, es muy fuerte y se está sistematizando. Entonces, todas aquellas nanotiendas están teniendo una evolución. Ya es, digamos, una evolución que tendrán que tenerla o tenerla. No tienen otra opción en ese proceso de logística inteligente que se está dando ya en los distribuidores. Claro, pero los distribuidores también tienen una carga que vienen del productor, ¿verdad? Entonces vemos que la cadena de suministro está teniendo una mejor armonía ahora con esos sistemas inteligentes.
2: Claro, y esto también pues viene a mejorar un poco las fortalezas y que menciona bien el estudio, ¿verdad? Y debilidades que puedan tener cada una de las tiendas, ¿verdad? Para facilitar pues una mejora continua. Ya para ir finalizando este programa de Ciencia Unada, si nos comenta hacia dónde más va este estudio, porque su impacto, así como lo vemos, tiene un impacto enorme. Solo verlo desde esa perspectiva, si nos da usted la visión de este tipo de proyectos que pues viene a dar pues ese impacto en la sociedad.
1: Sí, vale. Lo que tenemos es una proyección de un círculo virtuoso. Estamos ya empezando la segunda ronda. Y evaluamos el instrumento de la ronda 1 en conjunto con Colombia y Jordania y cerramos el instrumento. Estamos esperando respuestas de otros países, pero ya tenemos el instrumento. Entonces, los que decidan integrarse fuera de los países de Medio Oriente, Colombia y Honduras, en este momento tendrán que tomar los instrumentos tal cual, porque ya empezamos la parte del muestreo. Y es a nivel internacional. Lo que queremos es, ya estamos haciendo el segundo, pero ya estamos pensando en el tercero, porque tenemos lo que mencionaba, MIT y también el del ACSI.
2: Ese segundo proceso que
1: está haciendo. Ya sería el que nosotros llamaríamos la tercera, en realidad. El primero fue nacional, siempre lanzándolos con MIT, porque le interesa a MIT y a los países que tiene en su paraguas, que son, por ejemplo, Brasil, México, Bolivia, Perú, Ecuador. Nos interesaría también esos mercados analizarlos, y de Honduras es importante que nosotros estamos coordinando este proyecto. Normalmente se da de que Honduras no coordina los proyectos, sino que es un seguidor. En este caso somos líderes en la gestión de operaciones de nanotienda, y creo que eso es importante resaltar, lo que es de Honduras y de la UNA estamos haciendo esa parte, y tenemos la visión ya de la ronda 3 y incluir, ir evaluando los instrumentos con los mismos países que se vayan integrando e ir deshaciendo aquellos partes del instrumento que ya no sean relevantes e ir mejorando los que se van a quedar e integrar otros más que sean importantes, porque el mercado ahora está bien volátil, con la cercanía de los sistemas informáticos. La inteligencia artificial está siendo bien volátil, es rápido, está evolucionando, y por ello digo que hay una presión en la cadena en ambos lados, tanto el cliente exigiendo más virtualidad, ya no quieren desplazarse, prefieren hacer desplazarse a los bancos, prefieren irse a las pulperías, a otros tipos de nanotiendas y hacer sus operaciones ahí de una manera más rápida. Lo que le damos es la capacidad de reconfigurarse a los cambios.
2: No, claro, y bueno, he entendido que pues el impacto que va a tener esta investigación. Gracias, doctor Ortega, por acompañarnos en esta fascinante exploración de las nanotiendas de alto rendimiento y sus operaciones globales, pues con esta investigación que realizan. Recuerden, la ciencia es un viaje de descubrimiento y maravilla, y espero que se unan a nosotros nuevamente para nuestra próxima aventura. Se despide de ustedes Carlos Alvarenga. Hasta la próxima vez en otro programa de Ciencia UNA.
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0: En este programa conoceremos las maravillas del mundo científico. Soy Carlos Alvarenga, su anfitrión en este viaje por la ciencia en la UNAM. Para este programa nos acompaña la máster Marta Talavera, del jefe del Departamento de Astronomía y Astrofísica de la Facultad de Ciencias Espaciales de la Universidad Nacional Autónoma de Honduras. Talavera es máster en Astronomía y Astrofísica por la UNAM y licenciada en Física por la Universidad Nacional Autónoma de Nicaragua, y también entre el 2006 y el 2007 realizó una pasantía en el Observatorio Astronómico de Córdoba, y también tiene pues publicaciones en rangos de pues publicaciones científicas en su área en astrofísica y astronomía. Este tema el que hablaremos hoy es el estudio de la formación estelar de las galaxias más brillantes de cúmulos, conocidas por BCG, por sus siglas en inglés, con edades centrales intermedias, y para confirmar si estas edades centrales intermedias representan historias de acreción distintas o si es simplemente un efecto estocástico. Las galaxias fueron observadas por el espectrógrafo de campo integrado instalado por un telescopio. Bien, doctora, máster Talavera, si nos comenta un poco sobre esta investigación en la que usted trabajó y nos detalle un poco para sus alcances.
2: Bueno, buenas tardes a todos. En este trabajo, en el que nosotros tratamos de determinar la historia de formación estelar que tienen las galaxias BCG, que es por sus siglas en inglés, las galaxias más brillantes de los cúmulos de galaxias, nació a raíz de un proyecto de investigación que hizo una hondureña, graduada de aquí de la universidad, una joven que muy, muy destacada en el área. Ella realizó una investigación y determinó edades en estas galaxias.
0: Las edades.
2: Ella determinó las edades. A raíz de que ella determina las edades, entonces ella nos plantea la oportunidad de realizar este trabajo con lo que ella ya había hecho.
0: Es decir, que digamos, nosotros vivimos en una galaxia, ¿verdad? Que es en este caso, pero las galaxias que se determinaron en estas edades, ¿a dónde se encuentran? ¿A cuántos años luces más o menos se encuentran?
2: Esto es un cúmulo de galaxias. No recuerdo exactamente el dato a cuántos años luz están ahorita, pero es un cúmulo de galaxias donde está compuesto por muchas galaxias, y en el centro de estas galaxias está la galaxia brillante, que son las BCG, uh-huh, que son las que nosotros en este caso estamos determinando. Esta joven, Paola, ella determinó las edades de este grupo, de estas nueve galaxias que nosotros trabajamos. Una vez que ella determinó las edades, ella nos planteó el trabajar este proyecto en determinar la historia de formación que se daba en estas galaxias. Al ser las galaxias más brillantes de estos cúmulos de galaxias, pues despertaban mucho interés y se quería saber cómo era la historia de formación de estas galaxias. Cómo a raíz de, en su tiempo, ellas habían formado

0: enfocaron en él, qué hubo desde que se inició hasta lo que tenemos en la actualidad. Y uno de estos es determinar cómo ha sido la formación de estrellas en esta galaxia, cómo nosotros podemos ver cómo ha variado esto a través del tiempo en esta galaxia. Cada uno de los estudios que se hacen en astrofísica apuntan a eso, a ver qué se descubre en estrellas, en galaxias, en cúmulos de estrellas, en cúmulos de galaxias, para apuntar a ver el origen del universo.
1: Y un dato importante a destacar es que las BCG son las galaxias más luminosas, ¿verdad? Y grandes en el universo, generalmente se encuentran muy cerca del centro espacial y cinemático de cúmulos de galaxias. Entonces, la pregunta sería aquí, ¿cómo determinar cuál es el centro del universo? ¿Por qué? ¿Cómo lo determinan en este caso? Y en el caso también determinar por qué se forman estas características un poco distintas a otras galaxias también.
0: A ver, cuando nosotros trabajamos con las galaxias, existe una clasificación muy antigua que es con base a la morfología. Como de acuerdo a la forma que tienen estas galaxias, se hizo una clasificación, que es el famoso diagrama de Hubble. Hubble clasificó las galaxias en elípticas, espirales, espirales barradas y las galaxias irregulares. Esta clasificación entonces va de acuerdo a la forma que tienen las galaxias. Se creía en un principio que esta forma que tenían era un proceso evolutivo, o sea, que las elípticas daban espacio a las espirales barradas o a las espirales normales. Pero se ha comprobado en la actualidad que no, que realmente no es un diagrama evolutivo, sino que es un diagrama que fue de acuerdo a observaciones que realizó Hubble. El centro del universo no es fácil de determinarlo. No es fácil, no hay un centro específico, y si lo hay, no hay manera de determinarlo, porque...
1: Sí, por eso la aclaración, por eso me pareció interesante determinar porque es decir, más cerca del centro del universo.
0: Bueno, de la galaxia. Son las galaxias más brillantes del centro del cúmulo. Un cúmulo de galaxias son agrupaciones de varias galaxias, de diferentes formas. Pueden ser galaxias espirales, elípticas, barradas, que están que hacen una agrupación. Las galaxias más grandes que se van al centro, estas se forman porque por procesos que hay al interno de los cúmulos, van atrayendo el material que está alrededor y se van haciendo más grandes. Entonces, por eso las BCG se vuelven las galaxias más grandes, porque hay procesos en los cuales ellas atraen a las otras que están cerca y se van haciendo un poco más grandes. Al medir el tamaño del cúmulo, entonces se ve que estas galaxias están aproximadamente en el centro de estas.
1: Y ahí hacer la pregunta, ¿por qué sucede este fenómeno? Si se pudiera determinar de alguna forma, ¿por qué sucede este fenómeno con las BCG? De que sean un poco más luminosas, ¿qué podría encontrar usted de teoría? Porque es muy difícil encontrar como una respuesta.
0: Lo que pasa que es que las galaxias elípticas son galaxias que tienen estrellas viejas. No hay procesos de formación estelar. Las galaxias jóvenes son las que tienen galaxias con procesos de formación estelar y hay gas y polvo. Entonces, por eso son menos luminosas. Las galaxias elípticas no. Lo que tienen son muchas estrellas viejas. No hay gas, es nulo el gas que hay casi nulo el gas que hay a su alrededor. Entonces, por eso las vemos más luminosas. La radiación que recibimos por unidad de superficie es mayor que la en las otras galaxias.
1: Y de ahí lo llamativo de este programa, por eso de hablar de ciencia, porque se determinan estos procesos llamativos, en donde generalmente los procesos científicos se van desarrollando ahí. También hablarnos sobre las características de estas galaxias. Si nos puede explicarlo para hacer como una idea para quien nos escucha, determinar entre las BCG y las galaxias que normalmente ustedes investigan.
0: A ver, estas galaxias son galaxias de más grandes, son como, bueno, elípticas, como que si tuviéramos un balón más o menos, todo lleno de estrellas, algo así.
1: Como un globo terráqueo, podría decir.
0: Digamos, no, es como algo circular.
1: Como un circular.
0: Sí, más o menos, pero no es circular, sino que es una aglomeración de estrellas que están toditas juntas.
1: Como cuando el globo, antes de explotar, más o menos, esa forma, digamos, curva, ¿podría ser?
0: Sí, lo que pasa es que por ejemplo, los otros tipos de galaxias, las espirales, son como cuando nosotros vemos la imagen de un huracán. Que tiene un remolino. Entonces, esas son las galaxias, así es la forma de las galaxias espirales. otras tienen un centro

0: un poco alargadito, como que tuvieran una barra, son las galaxias espirales barradas. Pero las elípticas son como ovaladas todas. Uh-huh. Y eso no tienen una, tienen una forma definida porque son como circulares, como un globo, como decíamos, lleno de estrellas. No hay mucho gas, no hay mucho polvo. De esa galaxia. Son muy brillantes, son grandes, son las más grandes del cúmulo de galaxias.
1: Sí.
0: Por lo que te comenté anterior, que ellas van atrayendo lo que se encuentra a su alrededor y entonces por eso se vuelven más grandes. Se van atrayendo, van chocando unas con otras, con las galaxias más pequeñas, y se van haciendo estas galaxias más grandes. Entonces, el poder determinar cómo, por qué estas galaxias están ahí, entonces nosotros vamos a estudiar la historia de formación estelar. Si ellas tienen procesos diferentes, porque al ser los objetos más brillantes del cúmulo, a nosotros nos gustaría saber si los procesos de formación de esta galaxia son diferentes a las otras que están allí, a las más viejas, a las de otro tipo, etc.
1: Lo importante de esa investigación, ¿verdad?, que determinar pues esas características diferentes que puedan encontrar con las otras galaxias también, ¿verdad?, como bien lo explicaba. Otra cuestión de interesante también dentro de este estudio también es cómo la técnica de ajuste del espectro usando el código de poblaciones estelares Starlight, ¿verdad? ¿Cómo funciona esto?
0: A ver, en este caso lo que se hace, este código de Starlight lo que tiene es una base de datos de espectros ya estudiados, con estándares donde se tienen bien definidos cómo se comportan las poblaciones estelares que están en esos espectros, por ejemplo, un espectro patrón, algo estandarizado. Entonces, cuando nosotros tenemos los espectros de nuestras galaxias, lo que hacemos es meterlas en ese código y comparar con los espectros que ya están en la base de datos. Entonces me va a llegar a hacer un ajuste. El espectro que yo le di al código de lo que yo estoy estudiando me lo ajusta con la base de datos que él ya tiene.
1: Esto es a medida como plasma, me imagino, también para determinar los gases en este caso también. Por la forma como está el espectro del SMART, o es con otro, o con otra formación de gases. O...
0: No, a ver. Nosotros extraemos un espectro de nuestra galaxia. Uh-huh. Tenemos una huella de nuestra galaxia. Entonces, esa huella que nosotros obtuvimos, que es el espectro, lo vamos a comparar con los datos, con la base de datos que está en Starlight.
1: Claro.
0: Entonces lo que me va a hacer es compararme y decirme qué tanto mi espectro se ajusta a los espectros que ya están establecidos en esa base de datos. Entonces, con base a ello, como son espectros que ya están bien estudiados, voy a comparar el mío y voy a determinar una de cierta edad.
1: Es decir, digamos, si yo tuviera el análisis químico de un elemento en la tabla periódica, determinarlo con, a ver cuánto se podría basar con otro elemento, ¿verdad? Más o menos.
0: Podría ser, por ejemplo, en astronomía lo que se hace, por ejemplo, para estudiar los componentes de una estrella es estudiar su espectro. Nosotros sabemos en laboratorios de aquí de Tierra cómo se comporta el hidrógeno, cómo se comporta, porque ya hemos visto en laboratorio los espectros de estos elementos. Entonces, cuando nosotros vamos y observamos una estrella, obtenemos un espectro, y si esta estrella tiene hidrógeno, helio en su composición, lo vamos a comparar con el que ya tenemos en Tierra y entonces vamos a saber qué componentes tiene. Entonces, lo mismo se hace en las galaxias, solo que aquí los espectros están en una base de datos que yo puedo compararlos y poder determinar. Con la comparación que te hago de las estrellas, que nosotros ya sabemos cómo se comporta el helio, ya tenemos el espectro del helio en un laboratorio aquí en Tierra. En el caso de las BCG no, porque la base de datos que tiene este Starlight no es que yo pude medir aquí en Tierra cómo se comportaban esas poblaciones estelares que están en esa base de datos. Y nuestro laboratorio está allá arriba, no podemos viajar, entonces hay un estándar en el cual se estableció para medir esas poblaciones estelares y se asume de que ese programa tiene los espectros que yo necesito para comparar con los que yo, con los que me han generado.
1: Interesante, ¿verdad? Eso se vuelve pues la comprensión del universo y cómo está desarrollado. Ya para determinar también este tema también. Hablar sobre las galaxias elípticas, en este caso, y su masa con respecto a otras galaxias, ¿varía en este caso?
0: Por lo general, estas galaxias son más masivas con respecto a las otras, a las espirales.
1: ¿Y eso se puede ver también un poco a las estrellas a las que tienen, o puede variar también por la forma en cómo su composición?
0: Sí. Por ejemplo, las galaxias andan aproximadamente entre 3.000 o 300.000 masas solares, más o menos, creo yo, si no me equivoco. las masas de estas. No, creo que aquí me equivoqué con es los tamaños, entre 300 a 300 mil megaparsec de tamaño. Pero sí, son las galaxias más masivas de los cúmulos de la galaxia. Las otras son de menor tamaño comparadas con esto.
1: Y trayendo esto de esta investigación, para correlacionarlo con nuestro, pues, nuestro universo, al que nos atañe, nuestro sistema solar, ¿de qué nos sirve este tipo de información para valorarlo y darle la razón y lo importante que es?
0: A ver, en astronomía, todo estudio que se haga es un aporte para el avance de esta ciencia. No todo lo que nosotros hacemos es definitivo para esto, sino que son escalones pequeños que se van agregando a un cúmulo de investigaciones que hay a nivel mundial. Entonces, cada investigación que se hace, por muy simple que se crea que es, aporta al conocimiento de esta ciencia, de la astronomía. En este caso, por ejemplo, se trabajaron seis galaxias que se descubrieron, que se determinaron que tenían edades intermedias y las otras un poco más viejas. Si nosotros lo vemos desde la perspectiva de otra persona, va a decir, solo trabajaron 6, 9 galaxias, ¿y qué información puedo tener con esto? Pero no, en nuestro campo, por muy pocos que sean los datos, cada investigación que se obtiene hace un aporte para el desarrollo de esta ciencia.
1: Ok, eso que es lo importante. Entonces, ya para terminar este podcast, sí me gustaría que nos diera como lo más importante a destacar y por qué debemos de valorar este estudio con las BCG.
0: A ver, no es que lo más importante a destacar de esto, sino que, como te menciono, toda investigación que se hace en astronomía contribuye a un aporte al desarrollo de esta ciencia. ¿Por qué debemos estudiar estas galaxias? Bueno, porque si nosotros aprendemos sobre la historia de formación de estas galaxias, vamos a ir contribuyendo a tener más información de cómo se comportan estos objetos y así llegar, por ejemplo, al objetivo principal, que es descubrir qué pasa en el universo, cómo se formó, cuál fue su origen, etcétera, etcétera.
1: Pues muchísimas gracias, Máster Talavera, por acompañarnos, y así concluimos pues otro emocionante episodio de Ciencia Una. Recuerden que la ciencia es un viaje, un descubrimiento y una maravilla, y espero que se unan a nosotros nuevamente para nuestra próxima aventura. Se despide de ustedes Carlos Alvarenga, hasta la próxima en otro episodio de Ciencia Una.

0: Bienvenidos, bienvenidos a Punto Clave. Les saluda Kaylin Espinosa. Gracias por acompañarnos en este espacio dedicado para el análisis, temas estratégicos, claves y demás actividades que definen el rumbo de la máxima casa de estudios. En esta edición conversamos con invitadas especiales, la máster Maribel Manzanares, jefa del Departamento de Enfermería, y también la máster Liliana Rodríguez, coordinadora de la carrera de Enfermería. Y hoy hablaremos precisamente sobre un evento importantísimo para la máxima casa de estudios. Estamos hablando sobre el 60 aniversario de la carrera de enfermería, así como lo oyen, 6 décadas formando profesionales en esa rama tan importante. Y bueno, hoy vamos a conocer un poquito más de los inicios de esta carrera, de los logros que ha tenido, también de las actividades que se están realizando en conmemoración de ese 60 aniversario. A manera de contexto, y bueno, antes de darle la palabra a nuestras invitadas, contarles que fue en 1966 cuando se aperturó la carrera en la máxima casa de estudios, valorando la importancia de elevar esta noble profesión al nivel de licenciatura. Y bueno, hoy en día sus egresados son profesionales con capacidad humana y científico-técnica que participan en el análisis de necesidades de la población y en la prestación de servicios a través del diálogo y la negociación permanente, estimulando el dinamismo comunitario para conservar la salud. Ahora sí, le doy la bienvenida a nuestras invitadas. Comenzamos con la máster Maribel Manzanares. Bienvenida a este espacio, gracias por acompañarnos hoy que estaremos hablando de este importante aniversario.
1: Bueno, muy buenos días a la comunidad que nos escucha. Gracias por la invitación. Y pues aquí estamos muy emocionadas, ¿verdad?, con la licenciada Kelly para poder contar a ustedes todo lo que tenemos como actividad esta semana, celebrando los 60 años de nuestra carrera de enfermería.
0: Gracias, máster. Y bueno, también la máster Liliana Rodríguez, coordinadora. Gracias por acompañarnos. Nos brinda su saludo de bienvenida.
2: Sí, muy buenos días a toda la población estudiantil, docente, administrativos que nos escuchan en este sonado programa. Felices y contentas de estar aquí para poder compartir toda parte de nuestra historia y también las actividades en el marco de la celebración de los 60 años de nuestra querida carrera.
0: Bueno, y sí, estaremos hablando sobre las actividades, pero antes de que comencemos a hablar sobre las actividades, pues que nos cuenten un poco más de las generalidades de esta carrera, porque como decíamos, 60 años no son poco, ha sido 6 décadas formando profesionales de alto nivel en este tema, en la rama de la enfermería. Y bueno, que nos cuenten un poquito más, así que si nos cuentan de estas generalidades de la carrera, cuántos estudiantes más o menos tienen en la actualidad, cómo se posiciona también dentro de la Facultad de Ciencias Médicas, cuéntenos un poquito. No sé si comenzamos con la máster Manzanares y luego con la máster Rodríguez.
1: Bueno, la verdad que como usted bien lo decía al inicio del programa, nuestra carrera es emblemática, una carrera de mucha pasión, de mucho amor, de mucho cuidado, de mucha atención primaria, atención hospitalaria. Realmente hemos dejado huellas atrás y continuamos, ¿verdad?, dejando este legado a nuestros futuros egresados para que nuestra carrera siga siendo la primera en la Universidad Nacional Autónoma de Honduras y ofertando, ¿verdad?, lo que son estos niveles de educación superior de esa manera científico-técnica para que nuestros egresados pues puedan lograr poner en práctica esas competencias importantes en lo que es el quehacer de nuestra profesión. Asimismo, contarle de que en este momento pues contamos con 1,632 estudiantes en este primer periodo y que nuestra carrera también se brinda pues a nivel de 5 centros regionales.
0: Que eso es importantísimo subrayarlo.
1: Sí, que es muy importante que la comunidad, ¿verdad?, lo sepa. Que estamos en Danlí, que estamos en Olancho, estamos en San Pedro Sula y asimismo estamos en Ceiba y aquí en la ciudad universitaria, ¿verdad? Eso para contarle un poco y dejarle a la máster Liliana para que pueda también pues agregar algo más de lo que hemos ido avanzando en nuestra carrera.
0: Adelante, máster, cuéntenos otros aspectos, otros detalles que sean importantes para la comunidad que nos está escuchando.
2: Bueno, comentarles que estamos muy contentas porque de todos he sabido que la universidad está haciendo grandes esfuerzos por aumentar la comunidad estudiantil. Nosotros para este periodo pues tuvimos un incremento muy importante en la carrera. De hecho, es una de las carreras a nivel de la universidad que tiene la mayor cantidad de matrícula. Entonces, en ese sentido, creemos que se está despertando el mayor interés por entrar en esta noble carrera. La carrera de la enfermería es la ciencia del cuidado, ¿verdad? Porque muchas veces nos preguntan, bueno, ¿y qué hace una licenciada en enfermería? Entonces les digo, en primer lugar, somos parte de un equipo de salud donde hay varias personas que han egresado de esta casa de estudios, médicos, trabajadores sociales, psicólogos, y cada uno tiene su contribución y su aporte. Pero principalmente nuestra carrera se dedica al cuidado, a la atención, ¿verdad? Pero no solo del enfermo, porque a veces también nos ubican más que todo en el ámbito hospitalario. Hacemos una fuerte actividad, o sea, formamos nuestros estudiantes para que desarrollen sus competencias en el ámbito de la promoción, la prevención y la curación también, ¿verdad? De las enfermedades y también en la rehabilitación. Entonces, nuestra carrera, por eso pienso, siguen llegando más estudiantes, porque también tiene muchos ámbitos de trabajo, ¿verdad? Entonces, por la formación tan amplia que tienen, entonces son bien cotizados nuestros estudiantes.
0: ¿Cuántos años de formación necesita esta carrera y el puntaje?
2: Según nuestro plan de estudios, tenemos que se forman durante 4 años y luego ellos desarrollan 1 año de servicio social. En nuestra carrera se caracteriza porque es por ser teórico-práctica, es decir, nuestros estudiantes desde un inicio son insertados a la realidad, tanto a nivel de las comunidades como a nivel de la atención ya directa de los hospitales, ¿verdad? Para entrar a nuestra carrera, quiero informarles que antes teníamos un puntaje de 900 puntos, pero para dar un mayor acceso a la población, ese puntaje se redujo a 750 puntos.
0: Para que, bueno, con la idea de que crezca tanto esta comunidad universitaria. Bien, Máster Manzanares, cuéntenos y díganos en sus palabras qué significa cumplir 60 años, o sea, seis décadas de estar formando profesionales, de que esta carrera comenzó, se ha mantenido y sigue creciendo. ¿Qué significa eso para ustedes? Y ver también toda esa contribución importantísima que se ha dado a la región y al país a través de la carrera de enfermería.
1: Bueno, el mantenernos estos 60 años en la carrera nos dice a nosotros la importancia que tiene esta profesión, ¿verdad?, para poder hacer este equipo de trabajo en el área de la salud. Realmente todo lo que la carrera pues ha aportado al país ha sido significativo. ¿Por qué? Porque ya tenemos egresadas más o menos 6,000 profesionales de la enfermería que han salido de aquí, de la Universidad Nacional Autónoma de Honduras, de las cuales pues están trabajando a nivel de centros de salud, a nivel de hospitales, a nivel de organizaciones internacionales, y asimismo hay empresarias, enfermeras empresarias que ellas manejan su propia administración y son enfermeras que brindan, ¿verdad?, lo que es trabajo, ¿verdad?, contratos a compañeras que son egresadas. Asimismo, pues, otra de las contribuciones que enfermería ha dado al país es a nivel de lo que es la Secretaría de Salud, ¿verdad?, siendo como parte del comité técnico para poder impulsar todas esas políticas públicas. Y la otra manera también que a nosotros nos llena de orgullo de lo que la carrera ha logrado es formar especialidades, ¿verdad?, en lo que es el niño y el adolescente, formar perinatólogas, formar perioperatorias, formar lo que es
0: a nivel de posgrado.
1: De posgrados, ¿verdad? Entonces, esas especialidades, ¿verdad? Egresamos muchas profesionales en todos estos 60 años y asimismo ahorita estamos ofertando 6 maestrías, ¿verdad? Que dentro de esas tenemos pediatría, ginecobstetricia, salud familiar, perioperatoria y cuidados críticos, ¿verdad? Entonces está también lo que es la maestría en hematoncología. Entonces tenemos una gama de maestrías en las cuales pues nuestros estudiantes, una vez que egresan del grado, pueden pues ellos apostar a seguir, ¿verdad?, lo que es este conocimiento científico para poder brindar esa atención con mayor calidad a nuestra población hondureña.
0: Sin duda importantísimo ese papel, ese trabajo y seguir profesionalizando a sus egresados. Pero cuéntenos pues, para este aniversario, este 60 aniversario, que ya comenzaron las actividades, ¿qué actividades tienen, qué podemos compartir con la comunidad universitaria que nos está sintonizando?
2: Bueno, nosotros comenzamos ya la celebración de nuestros 60 años de aniversario desde el día domingo. Fue una actividad que eso es lo que también nosotros tratamos de inculcarle al estudiante dentro del área de la gerencia, que es una área de formación de la licenciatura en enfermería, de que ellos desarrollen esas competencias de organizar este tipo de eventos de gran magnitud. Pues fue un éxito total. El día domingo 22, aquí en las instalaciones de Ciudad Universitaria, se desarrolló una maratón, ¿verdad?, en la que tuvimos la asistencia de 800 participantes. Creo que es una de las más masivas que hemos tenido, ¿verdad? Y compartimos pues autoridades, invitados de la universidad, invitados especiales.
0: Y también proponiendo ese componente de salud. O sea, estamos celebrando, pero también con ese componente de salud, del pues el beneficio que puede tener hacer actividad física también.
1: Sí, promover claro lo que es la sí. salud.
2: Los estilos de vida saludable, ¿verdad? Si ustedes se fijan, enfermería siempre la van a ver en actividades. O sea, son muy activos y tratamos de que todas esas competencias que se pretende que desarrollen, pues las desarrollen también en la práctica para que cuando luego vayan a su vida profesional, pues ya estén dentro de ese contexto y no les cueste tanto.
0: También en las actividades tienen programadas una zumba bailable, brigada de atención en salud, webinar. Cuéntenos un poquito más sobre esas actividades.
1: Bueno, la verdad es que el día de ayer pudimos nosotros estar dando promoción de la salud en lo que es la salud sexual y reproductiva, ¿verdad? A lo que es nuestro ámbito en donde nosotros nos desarrollamos, que es la Facultad de Ciencias Médicas. La semana pasada estuvieron las colegas dando esa promoción de la salud aquí en las cuatro,
0: en la Plaza,
1: en cuatro, la Plaza Culturas. Cuatro Culturas, ¿verdad? Y hoy andan en lo que es la vinculación universidad-sociedad en una comunidad de aquí de Francisco Morazán, haciendo la promoción de salud sexual y reproductiva. Y ahorita también se está desarrollando lo que es un webinar en lo que es la parte de el adulto mayor, ¿verdad? En donde tenemos invitados internacionales, y dentro de esos invitados internacionales contarles que están profesionales de enfermería egresados de nuestra casa de estudio que están trabajando en Alemania, y eso wow. A nosotros nos llena de orgullo y el corazón pues se nos hizo chiquito ver esas egresadas nuestras en aquellos lugares.
0: Esa trascendencia tan importante.
1: En donde la carrera ha trascendido, no únicamente a nivel nacional, sino que a nivel internacional. Y ver el empoderamiento de ella, de lo que nosotros, ¿verdad?, pudimos dar ese granito, ellas que lo están dando a nivel de aquellos países, ¿verdad? Realmente que para nosotros es de mucha satisfacción, y para los jóvenes, pues eso también les abre a ellos, ¿verdad?, la mente y el deseo de querer pues esas competencias, llevarlas al 100 para poder también ellos ser parte de esa atención aquí en nuestro país, y no digamos, ¿verdad?, si son cotizados a nivel internacional. Realmente, y el día de mañana, como usted bien lo decía, tenemos lo que es la zumba. El día jueves pues tenemos el gran evento, ¿verdad?, en el cual pues todo el día vamos a estar nosotros celebrando lo que es nuestro aniversario de
0: 60 años. El aniversario en sí, maestra, es probablemente el jueves.
1: Es en febrero, sí.
0: A final, o sea, del mes.
1: Es el 26 de febrero que estamos nosotros haciendo lo que es esta conmemoración de los 60 años. Pero también el viernes tenemos actividad. El sábado tenemos estudiantes que están recibiendo clases los sábados, entonces también tienen sus propias actividades lúdicas, que con eso finalizamos a mediodía del sábado.
0: ¿Qué, bueno, a lo largo de estos años, qué ha significado seguir pasando por, digamos, los avances de la educación, ahora los avances de la tecnología? ¿Cómo se conjugan estos elementos y hacia dónde avanza la carrera de enfermería en este 60 aniversario con el tema de las tecnologías, de la inteligencia artificial, de este componente que automáticamente humaniza un poco al ser humano, pero también nos convierte un poquito en robot. ¿Cómo se contrapone frente a la carrera de enfermería?
2: Sí, bueno, eso está representando uno de los retos que tenemos en la actualidad como parte de todas las carreras, ¿verdad? De la universidad tenemos que ir a la vanguardia, ¿verdad? De hecho, ahorita estamos en nuestra novena revisión de la reforma de nuestro plan de estudio, y eso pues nos ha llevado a tratar de estar al mismo nivel en el desarrollo de competencias, ¿verdad?, que otras universidades a nivel internacional. Sí, tenemos grandes retos en relación a la disposición, ¿verdad?, de los equipos que requerimos. Ahorita lo hacemos con una serie de dificultades, pero se está haciendo. Los jóvenes también obligan al docente a actualizarse, porque ellos pues nacieron en estas etapas en donde para ellos es de lo más normal estar en las redes y utilizar todos los medios disponibles. En ese acto que nosotros vamos a tener el 26, vamos, porque igual aunque hablemos de lo moderno, también tenemos que aprender del pasado. Y precisamente el eslogan de esa maratón representa mucho para nosotros. Se llamó Honrando Nuestro Pasado y Corriendo Hacia el Futuro. Y reflexionábamos al interior lo importante que es eso, ¿verdad? Por ejemplo, el día 26 nosotros tenemos invitadas a docentes que han sido parte de la historia de la carrera de enfermería. Se les va a hacer un gran homenaje a ellas, reconociendo, ¿verdad?, el legado que ellos dejan. Y también, pues, presentando ante las nuevas generaciones de docentes los retos que tenemos en este aspecto de la tecnología. También en el hecho de no perder el humanismo que caracteriza la ética, que caracteriza la carrera de enfermería. Ver de qué manera podemos ir avanzando, modernizando, pero sin perder la esencia, ¿verdad?, de lo que es nuestra vocación, que es el cuidado.
0: Definitivamente importante ver esa trayectoria, ver ese papel y esa lógica de cómo lo tienen plasmado, hacia dónde vamos, porque vemos que, bueno, el mundo avanza y también nosotros, y 60 años seguramente no han sido fáciles en cuanto a la manera de enseñar, en cuanto al proceso, en cuanto al mismo ejercicio de la profesión durante todo ese tiempo. Así que qué importante también esta evolución que se va a tener en la carrera de enfermería. Cuéntenos un poquito también sobre el tema de investigación, que sé que ustedes también tienen, y me imagino que también en vinculación por el carácter eminentemente humano de esta carrera.
1: Bueno, la verdad que sí, como bien lo decía la Máster Liliana, nuestra carrera pues es bastante vinculante, ¿verdad? Y hacemos énfasis en nuestros estudiantes también lo que es la ciencia. Y en todo este tiempo que la carrera pues ha avanzado, hay libros escritos por enfermeras, ¿verdad? Entonces eso también, y pues yo formo parte de una autoría de un libro que hicimos con unas colegas, ¿verdad?, unidas en Latinoamérica y el Caribe, en donde nos llamó la atención la parte de migración de enfermería, ¿verdad? Y así tenemos un libro de investigación de una querida docente que nos va a acompañar, creeré yo, el jueves, en donde ella pues hizo ese libro de investigación que nos ha servido a todos los que hemos estado atrás de estos 60 años, y que también no nos ha servido solo únicamente a nosotros como enfermeras, sino también les ha servido a los médicos. Me contaba un doctor que fue exdecano, que él, cuando anduvo en Chile estudiando, el libro que le sirvió fue ese libro que fue escrito por la máster Elia Pineda, ¿verdad? Entonces eso a nosotros pues nos trae mucha satisfacción. Igual cuatro colegas también que hicieron un libro el año pasado también de, ¿verdad?, de lo que es la trayectoria de enfermería, que también es parte de la producción de enfermería. Y asimismo tenemos un número bien amplio de lo que son investigaciones realizadas por la carrera de enfermería, ¿verdad? Ahorita pues ya hemos registrado en estas revistas internacionales Ya llevamos 4 publicaciones, ¿verdad?, a nivel internacional. Y pues por el tiempo, ¿verdad?, y por todo el gran trabajo que nosotros tenemos, aparte de que nos toca realizar esta parte investigativa, porque es parte de una de las funciones nuestras, porque tenemos 4 funciones que desarrollar, que es la administrativa, que es la atención directa, que es la educación y asimismo la investigación. Y los jóvenes estudiantes, contarle también de la historia de enfermería, que hicimos el año pasado un acercamiento de los centros regionales a través de la primera jornada científica de estudiantes, ¿verdad?, en donde los expositores ahí eran los estudiantes. Y ese primer encuentro se hizo aquí en Ciudad Universitaria, y luego ellos mismos hicieron rifa para ver dónde se podría hacer el segundo encuentro, ¿verdad? Siempre motivándolos a lo que es esta cuestión de la ciencia, ¿verdad? Que ellos puedan hacer ciencia. Y el próximo pues es ahorita en junio, en la Semana del Estudiante, que se va a desarrollar en San Pedro Sula. Y en cuanto a vinculación, pues tenemos unos grandes proyectos, ¿verdad?, de vinculación. Uno en Cantarranas, uno en San Ignacio, uno en Pespire. Y tenemos también uno por comenzar aquí en Ciudad Universitaria. Entonces, la verdad que sí, estamos...
0: Sí, vemos que realmente ustedes suman mucho trabajo. Se nota pues todo ese trabajo, todo ese impacto social que realmente han tenido y en materia de salud, definitivamente importante. Y bueno...
1: Sí,
0: adelante.
1: Fíjese que ahorita me llamó la atención el webinar, el nombre que le pusieron las docentes a este webinar, en donde dice innovación, ¿verdad? Innovación, y dice liderazgo y ética. Entonces eso, ¿verdad?, nos está siempre llamando la atención a nosotros como docentes para seguir ese legado que deben de llevar nuestros estudiantes, que nos lo dieron a nosotros, nuestras docentes, en el pasado.
0: Ahora seguir honrando ese legado. Y bueno, gracias maestra por habernos acompañado a ambas en este espacio. Definitivamente nos quedamos cortos para hablar de toda la trascendencia, de todo lo bonito, todos los proyectos que ha tenido esta carrera a lo largo de 60 años, porque 60 años es mucho. Pero bueno, ¿cuál es su mensaje final para la comunidad que nos está escuchando de la carrera de enfermería y en sí pues de esa trascendencia y esa importancia que tiene la carrera de enfermería en nuestra universidad y en el país?
2: Bueno, pues para los jóvenes que aún no han decidido, ¿verdad?, qué carrera de estudiar, pues invitarlos y motivarlos a que se unan a nuestra carrera. Es una carrera de servicio, de mucha responsabilidad, pero también de mucha gratificación personal y también de muchos estímulos. Al ser contratados nuestros egresados, pues se encuentran con una situación, pues, si la comparamos relación con otras carreras, pues, bastante favorable. Creo que ese es un incentivo que se puede tener. Decirle a nuestros jóvenes estudiantes que estamos muy orgullosos de ellos, que sabemos cómo se aplica en el desarrollo de sus actividades teóricas y prácticas, y que continúen haciéndolo así, para el beneficio de nuestra población. Muchísimas gracias por la invitación.
0: Gracias, Máster. Y ahora usted, Máster Manzanares.
1: Bueno, la verdad que en primer lugar darle gracias a Dios por esta oportunidad de darme de estar ante este medio celebrando estos 60 años, y asimismo pues felicitaciones a la distancia a cada una de las docentes que forman parte de esta hermosa carrera, y al público en general, pues a la comunidad universitaria, decirle de que nos acompañen en el resto de estas actividades que tenemos programadas, que están cordialmente invitados, y a nuestros estudiantes pues felicitaciones y un abrazo a la distancia.
0: Bien, gracias a ambas por habernos acompañado en este espacio hoy, que hemos en este programa Punto Clave, y que hemos hablado acerca de este 60 aniversario. Agradecemos a la Máster Maribel Manzanares, jefa de la carrera de enfermería, y la Máster Liliana Rodríguez, coordinadora de esta carrera, que nos han compartido pues todo lo relevante de esta carrera, las actividades que están desarrollando también por el aniversario. Y bueno, damos las gracias también a ustedes, audiencia, por haber estado en sintonía de Punto Clave. Se despide de ustedes Kaylin Espinosa. Hasta la próxima.
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0: Bienvenidos a Ciencia UNAM, espacio donde presentamos temas asociados a la producción científica de los investigadores con el fin de conocer el impacto de la ciencia en la sociedad.
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0: En este programa conoceremos las maravillas del mundo científico. Soy Kaylin Espinosa, su anfitriona en este viaje por la ciencia en la UNA, y hoy, como cada semana en Ciencia UNA, tenemos un investigador destacado para conocer su producción científica. Hoy nos acompaña el máster Andrés Gavino Morales, quien es consultor independiente, es licenciado en biología por la Universidad Nacional Autónoma de Honduras, cursó estudios de posgrado en la maestría en botánica adscrita a la Facultad de Ciencias también de la Universidad Nacional Autónoma de Honduras. Además cuenta con un diploma de formación pedagógica en educación superior por la Universidad Pedagógica Nacional Francisco Morazán, y actualmente se dedica a la ejecución de proyectos de carácter interinstitucional con la Facultad de Ciencias Químicas y Farmacia de la UNA. Y hoy nos acompaña en este espacio Ciencia UNA para hablarnos de su investigación, que se titula Estudio etnobotánico, fitoquímico y toxicológico aplicado a las especies no palatables que afectan al ganado bovino en el municipio de Lanchito, en el departamento de Yoro. Y bueno, será un placer conocer más de esta investigación junto a nuestro académico invitado. Bienvenido, máster, gracias por acompañarnos en Ciencia UNA.
4: El placer es todo mío, muchas gracias.
0: A usted. Y bueno, como saben, cada semana tenemos una investigación diferente y el objetivo de este espacio es dar a conocer precisamente la producción científica de nuestros investigadores. Y cabe mencionar que este tema del que hoy hablaremos, su estudio, usted lo realizó en el marco de sus estudios de maestría aquí en nuestra máxima casa de estudios. Cuéntenos un poco sobre este estudio, cuál es el objetivo, qué buscaba usted al momento de realizar este trabajo, cuéntenos.
4: Bueno, mucho gusto a todos los presentes. El tema concebido en la presente obra surge como iniciativa en la generación de respuesta al sector pecuario residente en el municipio de Lanchito, que desde hace décadas ha reportado la aparición de casos sospechosos asociados con intoxicaciones y muertes inesperadas en el ganado bovino, a causa del detrimento de los pastizales como resultado de la sequía y el consumo indiscriminado de especies no palatables, que afectan las prácticas agroganaderas, convirtiéndose en uno de los principales desafíos que contempla el marco de la seguridad alimentaria, orientado a las políticas de agricultura sostenible y cambio climático.
0: Bueno, un concepto importante en lo que usted nos menciona, y para que lo tengamos claro y vayamos entendiendo esta conversación, ¿a qué nos referimos, máster, cuando hablamos de especies no palatables?
4: Muy bien, nos estamos refiriendo en este caso a lo que son malezas invasoras que afectan la producción ganadera y que a corto y a largo plazo generan cuadros de intoxicación, en este caso en los semovientes. Más que todo, lo que buscamos es aquellas especies no palatables que generan, en este caso, detrimento en lo que es la producción ganadera de un determinado punto en el país.
0: Importante tema el que usted seleccionó. Y bueno, cuéntenos, una vez que eligió el tema, ¿cuál fue la metodología que aplicó a este estudio? ¿Cómo fue el trabajo de campo? ¿Las teorías que aplicó? Cuéntenos.
4: Muy bien. El estudio consta de 3 capítulos. El capítulo 1, el estudio etnobotánico, que consistió en la recolección de 10 especímenes vegetales mediante muestreos de campo realizados en terrenos de tenencia privada y entrevistas dirigidas a operarios de fincas. El capítulo 2 fue el estudio fitoquímico, que consistió en el procesamiento de las muestras vegetales, que es lo que denominamos la pulverización del material seco para la obtención de los extractos, y la identificación de familias de metabolitos secundarios a nivel cualitativo. Y el capítulo 3, que es como el cierre con broche de oro, fue el estudio toxicológico, que consistió en la estimación de la concentración letal media presente en los extractos de las especies estudiadas y la mortalidad observada en los organismos de prueba que utilizamos como bioindicador Artemia salina.
0: Y la temporalidad en que se realizó ese estudio, si nos cuenta también un poquito sobre la muestra, digamos, o la población que usted tuvo. Entiendo que al hacer cada uno de estos como estos segmentos de estudio, usted tuvo diferente población, pero cuéntenos un poquito su muestra y su población y la temporalidad en que se realizó ese estudio.
4: Muy bien. Este trabajo inició en el apogeo de la pandemia, que nos azotó allá cerca por el año 2020 y que aún sus efectos fueron concluyendo ya en el año 2022. En el año 2021, especialmente el 8 de mayo del presente, se dispuso viajar a uno de los lugares donde décadas atrás se había reportado un cuadro de intoxicación, en este caso en ganado bovino, o sea, muerte súbita de ganado. Entonces, recordemos en primer lugar que durante ese periodo especial, si lo llamamos así, hubo un cierre temporal de las instituciones y los laboratorios, al igual, permanecieron en este caso, digámoslo en pocas palabras, cerrados. Y fue en ese tiempo donde en este caso se dispuso primero a realizar lo que fue el muestreo de campo y se tomaron en este caso como muestra a 10 entrevistados. Y en cada entrevistado que se tomó, también se reunió el material vegetal que fue recolectado para su posterior análisis.
0: Estos 10 entrevistados son personas que se dedicaban precisamente a la producción.
4: Al rubro ganadero, correcto. Y que anteriormente ya había en este caso reflejado, digamos, el indicio de este tipo, en este caso, de problemática en sus hatos ganaderos.
0: Interesante e importante estos temas. Y bueno, a usted le voy a consultar como investigador. ¿Qué, desde su experiencia y todo lo que usted se da conforme a este estudio, qué implicancia tiene o qué podría pasar, digamos, si no se hace el tratamiento de ellos, si no se hacen las investigaciones debidas, qué consecuencias puede tener para el sector ganador?
4: Bueno, puedo afirmarlo que el cambio climático y otros factores que se van sumando como flagelos pueden generar en este caso un poderoso impacto, y este impacto será de índole negativa si no comenzamos a tratar con tiempo esta problemática. Recordemos que muchos de estos casos han permanecido durante décadas como hechos aislados, y es importante el involucramiento de aquellas instituciones dedicadas a la sanidad pecuaria. ¿Por qué? Porque recordemos que si hay un detrimento masivo, en este caso de las cabezas de ganado por cada hato, automáticamente se minoriza lo que es, en este caso, el rubro el cual se persigue en el municipio, que es la elaboración de productos cárnicos y derivados lácteos, de lo cual ha sido el mayor potencial que percibe la zona donde fue realizado este estudio, el municipio de Lanchito.
0: Y ahí vemos la importancia y la pertinencia de la investigación científica, que no solamente se realice por hacerla, sino que se busque un problema, se enfoque un problema y realmente esto pueda servir este tipo de investigaciones. Cuéntenos un poco sobre los hallazgos en general que plantea su estudio y quizás aquellos puntos de partida que pueden servir para darle seguimiento a este estudio o para que otros investigadores también lo tomen en consideración o quizás de otras áreas también y se relacionen con este estudio.
4: Muy buena pregunta. Actualmente en nuestro país se ha hecho, en este caso, poca referencia a este tipo de estudios. Puedo afirmar que lo que actualmente se ha muestreado a nivel nacional son listados taxonómicos, los cuales permanecen en este caso como obras inéditas. Y esto es, digamos, como la punta del iceberg que nos permite en este caso abrir paso y motivar a nuevas investigaciones para desarrollar próximos hallazgos. Debo afirmar algo muy interesante, que al haber establecido lo que es la concentración letal media de estas 10 especies, esto nos permite a futuro trabajar de la mano con diferentes corporativos o multinacionales como Bayer y otras que están interesadas para el desarrollo, en este caso, de formulaciones de herbicidas orgánicos de primera generación.
0: Eso que usted nos dice realmente es un punto importante, pero importantísimo, porque así aseguraríamos pues la calidad de estos productos. Estas especies que usted nos dice, ¿cuáles son esas 10 especies? Para que nos comparta con la comunidad universitaria.
4: Muy bien. Tenemos en este caso una de ellas que es Melocchia pyramidata, la escobilla morada. Tenemos Asclepias curasábica, que es en este caso el viborán. Tenemos Croton cortesianus, pelanariz. Tenemos Cidista quinoctialis, que es en este caso el ajillo. Tenemos también en este caso Pteridium aquilinum, que es un helecho tóxico. tenemos también dentro de este listado otras también de mayor interés también, como lo es Lantana urticifolia, 5 negritos. Tenemos también Ricinus communis, que es la higuerilla. Tenemos a su vez dentro de nuestro listado de investigación a lo que es en este caso Raumwolfia tetráfila, que es conocida como alcotán, o en este caso cola leche, y dos más que también se fumaron a este listado de investigación.
0: Wow, es largo e importante, sí, conocer estas especies que precisamente constituyen, entiendo, la dieta de estos, o sea, circundan, sí, en la dieta de este ganado bovino. Cuéntenos, sí, también, bueno, usted recientemente también realizó la defensa de su tesis, y usted ya es máster. Cuéntenos y un poquito de la experiencia que tuvo al cursar la maestría aquí en la Universidad Nacional Autónoma de Honduras. Y bueno, en temas tan importantes que permiten esta investigación teórico-práctica, esto, y poder plasmarlo y poder dirigir este camino como investigador.
4: Muy bien, sí. Recuerdo a mediados del año 2019 y meses atrás, cuando me inscribí en el programa de posgrado, lo vi como una oportunidad al ser parte de la primera promoción de egresados de esta maestría. Algo muy fundamental de la maestría en botánica que yo deseo rescatar en este espacio es que una buena parte del profesorado que nosotros recibimos y de los cuales fuimos asistidos como maestrandos tenían formación académica en diferentes universidades y muchos procedían de diferentes zonas del istmo centroamericano y también parte de Sudamérica. Y eso nos contribuyó en este caso a enriquecer más lo que habíamos nosotros atendido durante la licenciatura y así poderlo actualizar con el conocimiento de estos docentes que dejaron una gran huella en cada uno de nosotros.
0: Importante eso que se nos dice y que lo escuche toda la comunidad universitaria que pues está sintonizando este espacio, tanto a nuestros estudiantes de pregrado, sobre todo para que conozcan sobre la diversidad de oportunidades que hay a nivel de posgrado y que puedan especializarse en aquello que les guste y tener docentes de talla que puedan ayudarles a la conducción de sus estudios de investigación. ¿Cuál es el mensaje que usted le diría, máster, a todos aquellos que nos están escuchando, nuestros estudiantes de pregrado quizá, o bueno, aquellos investigadores que nos están escuchando y que están incursionando en este mundo de la investigación científica, que puede ser de diferentes campos de conocimiento, pero qué le dice usted y remarcar esa la importancia que tiene la producción científica y sobre todo que se haga y que se difunda y que se conozca realmente?
4: Bueno, en esta charla motivacional que estamos sosteniendo a través de este espacio, puedo decir dos elementos fundamentales que forjan el carácter del que desea superarse en los diferentes ámbitos. Uno, el poder de autodeterminación, y segundo, la capacidad de resiliencia. Sabemos que el camino siempre será escabroso, cada sendero que vamos escalando, pero al final la victoria llega tarde o temprano en las manos nuestras. Y lo importante es nunca apagar la luz interior, sino que entre más complejo es lo que estamos enfrentando, más nos motiva en este caso para poder desarrollar el trabajo y la visión que tenemos presentes como educandos.
0: Objetivos claves y consejos claves para nuestros investigadores. Y bueno, ya casi para ir finalizando, máster, ¿cuál sería el punto o la conclusión más importante de su estudio, con lo cual queremos cerrar y dejar en claro acerca de este estudio que hoy usted nos ha compartido?
4: Bueno, como mencioné anteriormente, un estudio pionero, porque anteriormente no hay referencia o documentación sobre este tipo de trabajos, más la referencia cercana es el país vecino Nicaragua. Y algo que yo quiero en este caso apuntar esta mañana con ustedes es que recordemos que el ganado bovino y sobre todo lo que se dedica al pastoreo tiene algo muy importante de lo que es la percepción psicológica, y esto yo quiero acomodarlo a mi trabajo de estudio, que el animal de crianza sabe distinguir de lo que es palatable y lo que no es palatable. Lo que no es palatable siempre tiene un sabor desagradable y amargo. pero resulta ser que con el cambio climático y el estrés calórico que el semoviente puede sufrir, esto se ve obligado al final de que el animal ramonee lo que está más próximo para en este caso saciar su necesidad. Entonces es un punto que yo quería poner toral, que el animal en este caso mantiene esa percepción sensorial en lo que hace.
0: Bueno, interesante ese estudio con puntos muy destacables y sobre todo pertinente y de incidencia importante este estudio que hoy usted nos presentó. Bueno, maestro, le agradecemos a usted por haber compartido con nosotros en este espacio y también a la audiencia que está en sintonía de este podcast Ciencia UNA. Y bueno, le invitamos a que nos acompañe en una próxima edición donde también tenemos otro interesante tema y otro investigador que nos comentará más al respecto. Y recuerden que la ciencia es un viaje de descubrimiento y maravilla, así que los esperamos en un próximo episodio. Por ahora se despide Kaylin Espinosa. Hasta el próximo Ciencia UNA.

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0: 2026, este espacio en donde le vamos a llevar buena información y todo lo relacionado con este evento que se aproxima acá en Ciudad Universitaria FICUA 2026. Pero no estoy solo en cabina, me acompaña mi compañera y amiga Kaylin Espinosa. ¿Cómo estás, Kaylin? ¿Cómo te va?
1: Hola, Hugo. Y bueno, a vos y a toda la audiencia le damos la bienvenida a este podcast FICUA 2026. Y es que, bueno, en Radio Una, el espacio donde las voces universitarias se encuentran con el arte, la cultura y la transformación social, nos sumamos a la celebración del Festival Interuniversitario Centroamericano de la Cultura y el Arte FICUA 2026, bajo el lema Una Nueva Historia Florece con Arte y Cultura, un encuentro que reunirá al talento joven de la región y nos invitará a reflexionar sobre el papel del arte en nuestras sociedades. Y en este episodio, pues como en todos los episodios de FICUA, tenemos invitados especiales en estos preparativos, pues rumbo a ser sede de este evento tan importante. Así que, Hugo, ¿te parece que te presente a nuestros invitados especiales hoy, este grupo que nos acompaña?
0: Correcto, vamos a ver quién tenemos aquí en cabina.
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0: FICUA 2026 en la UNA. Ahora, Kaylin, ¿quién está en cabina acompañándonos hoy?
1: Así es, voy a presentar a nuestros invitados. En cabina tenemos a Linda Flores, ella es de la carrera informática administrativa, también José Antonio Peña de la carrera de medicina y Jesuini Gutiérrez de informática administrativa, y ellos son del grupo Estudiantina Universitaria BOAE. Y bueno, vamos a conocer más de estos chicos, de qué trata la estudiantina, cómo se están preparando ya, esto sería pues prácticamente su debut en esta participación, y bueno, nos van a contar todo lo que tienen para este FICUA 2026, que ya falta poco. Así que bienvenidos, chicos. Si quieren, vamos a comenzar por aquí con José, que nos dé sus palabras de bienvenida, luego Linda, luego Jesús.
3: Bueno, primero que todo, muchas gracias por invitarnos. Es un gran honor estar en este espacio. Y con respecto al FICUA, tengo un montón de expectativas. Honestamente, yo lo siento tan grande el evento que, como tal, no he podido ni siquiera imaginármelo. Me da tanto nervios como emoción, y es una mezcla que da miedito, pero a la vez da muchas ganas de querer avanzar y querer lograr una buena participación en el evento.
1: Y así será, y bueno, vos, porque vamos a hacer sede precisamente de este evento. Linda.
4: Mucho gusto a todos. Sobre todo, pues, gracias por la oportunidad de estar aquí con mis compañeros. Y pues, como decía mi compañero, respecto al evento, estamos muy emocionados, estamos nerviosos, pero sobre todo siempre con las ganas de aprender de los demás.
1: Por acá, Jesuini.
5: Bien, buenos días. Bueno, igual, ¿verdad? Muy emocionado. Tengo muchas expectativas muy positivas, ¿verdad? De lo que puede surgir en el evento. Y nada, ¿verdad? Dar lo mejor de todos nosotros individualmente, igual como un todo, ¿verdad? El grupo La Estudiantina.
1: Y bueno, que nos cuentan un poquito más. Hugo, habías escuchado hablar de La Estudiantina. ¿Quieres saber de qué trata? ¿Cuál es un poquito el enfoque? Que nos cuentan un poquito más, ¿verdad?
0: Yo quiero saber de qué trata, ¿verdad? ¿Cómo es toda la gestión? Y pues bueno, siempre es curioso saber de todos estos grupos que hemos tenido, Kaylin, a lo largo de estos meses, de estas semanas que han pasado. Todos tienen algo en específico y en especial, ¿verdad? Y pues bueno, hoy tenemos este grupo Estudiantina Universitaria, que nos cuenten ellos cómo van.
1: Bueno, vamos a comenzar, no sé si comenzamos por aquí con Jesuini, o bueno, no sé quién decide, que nos cuenten un poquito más para las personas que nos están escuchando, a qué nos referimos cuando hablamos de una estudiantina, cómo está conformada. Ustedes pues serían el grupo más joven, ¿verdad?, de BOAE, y cuéntenos un poquito también cómo surgió este grupo.
4: Bueno, Estudiantina Universitaria, pues es una agrupación musical formada principalmente por nosotros los estudiantes de la Universidad Nacional. Su repertorio suele incluir lo que son las canciones folclóricas, las canciones populares, las románticas.

0: Tomás.
1: Nuestro caso somos, bueno, sí, sí somos 3, 4 de guitarra. Hay 2 violinistas del lado de... Ah, bueno, y en mi caso yo que con el bajo. Y un caso especial en el caso de Yesini, ya que él es pianista. Uh-huh. Hay un coro en lo que está Linda, más todos los que no sean una base, serían los guitarristas. Y en nuestro caso, Yesini no cantaríamos, pero bien nos hubiera
0: tocado. O sea que combinan, cantar, digamos, el canto, combinan el canto por un lado, pero también combinan los instrumentos.
2: Así es. Los estudiantes que, bueno, la mayoría pues tenemos una formación musical ya, que podemos leer la música y demás, se nos hace pues más fácil el a la hora de ensayo. Entonces hay algunas personas, algunos guitarristas que tienen muy buen oído musical que también nos ayudan en las voces. También tenemos a nuestro baterista, nuestro bajista, que es la base de todo, nuestro pianista, y así nos ayudamos entre todos.
3: Bueno, y yo quiero saber, Kaylin Espinosa, también cómo se están preparando estos chicos, ¿verdad?
0: Que nos cuente Jesuini, que ha estado calladito, que nos cuente cómo se están preparando ya para ese FICUA. Aparte que, bueno, como te lo adelantaba, este grupo pues va a tener su debut prácticamente en el FICUA, en el que además vamos a ser anfitriones y va a ser el debut también para ustedes. Entonces cuéntenos, Jesuini, ¿qué podemos esperar de ustedes para este FICUA?
4: Bien, de forma generalizada, podríamos decir que en nuestro repertorio vamos canción por canción, ¿verdad? La escuchamos, digerimos cada parte, la analizamos y luego vamos instrumento por instrumento, ¿verdad? Normalmente lo que hacemos es ponernos de acuerdo normalmente en acordes, estructuras de la canción, quien dice versos, coros, puentes, ¿verdad? Todo, sacar notas y luego nos ponemos, nos coordinamos con lo que viene siendo el coro, ¿verdad? Ver a quiénes podemos incluir, quién puede aportar más en algún instrumento, ¿verdad? Haciendo, como quien dice, arreglos. Entonces nos ponemos con el coro, ensayamos partes, ¿verdad? Quién se divide, las voces altas, bajas, entre mujeres y hombres. Y nada, ¿verdad?
0: ¿Qué estilos tienen preparados para esa presentación?
4: Tenemos...
0: O bueno, canciones ya definidas. Sí, sí.
4: Tendríamos bastante música folclórica, ¿verdad? Cantos tradicionales hondureños, ¿verdad? Reversiones, un poquito, quien dice. Y
3: ¿Cuál serían esos cantos tradicionales hondureños, Kaylin? ¿Cuál serían esos cantos, ¿Qué, muchachos?
0: No sé, nosotros, o sea, el canto es lo que no sabemos.
4: Sí, correcto.
3: Tenemos que escucharlo, Kaylin Espinosa. Quizás sí, más que... adelante lo escuchamos, ¿verdad?
0: Pero de aquí, quien canta es Linda. ¿Ustedes tocan instrumento?
4: Sí, correcto.
1: O sea, tranquilamente podríamos cantar, como en el caso de los guitarristas, pero como nosotros somos más como la base de lo que llevaría la canción, no nos toca.
3: Pero también hace coro, entonces...
4: Se podría hacer, pero lo que normalmente nos toca a nosotros sería guiar a los coros, ¿verdad? Porque son partes que suelen ser repetitivas, ¿verdad? Y muchas veces la gente se pierde, entonces uno tiene que estar de base para apoyar, ¿verdad? Porque si no, sería un poquito más tedioso el proceso.
0: Pero qué bonito se escucha ya tener, bueno, este grupo. Y también, bueno, ahora si nos cuentan un poquito, chicos, ustedes cómo entraron a la estudiantina. Linda por ahí decía que hay que tener un poquito de conocimiento previo. Pero bueno, ¿cómo entraron ustedes a la estudiantina? ¿Qué es este grupo? ¿Cuándo comenzaron las convocatorias? ¿Y qué les motivó a ustedes formar parte por aquí?
4: Bueno... A mí realmente, yo conocer de la estudiantina o de grupos musicales fue realmente por publicaciones de Instagram, ¿verdad? Y ni siquiera me salieron a mí. Me las pasó una amiga, ¿verdad?
0: Pero
4: una conocida.
0: ¿Pero usted ya tocaba instrumento?
4: Sí, yo ya tocaba instrumento desde 2020. Pero nunca me había puesto, como quien dice, en un lugar formal, ¿verdad? En la UNA. Entonces, me pasaron la publicación y me dicen... Ah, mira, te puedes meter a esto, ¿verdad? Yo realmente dije, no creo que entre, porque pedí especificaciones de, por ejemplo, instrumentos de cuerda, ¿verdad? Instrumentos que son portátiles. Un piano no es portátil, pero igual, ¿verdad? Apliqué y las audiciones empezaron, me parece, creo que en febrero o marzo, si mal no recuerdo, ¿verdad? Y ahí nos tuvieron, ¿verdad? En una lista de gente y días a la semana eran, como quien dice, miércoles, guitarras. Piano los jueves, como quien dice, ¿verdad? Un instrumento específico por día. Nos hicieron las audiciones, ¿verdad? Nos pidieron tocar lo que supiéramos, nada en específico, ¿verdad? Y acorde al nivel, pues fuimos quedando.
0: Y ahí quedó. Qué bueno. Mira, Linda, ¿cómo ingresó? Que nos cuente Linda también, Hugo.
3: Sí, sí, sí.
0: ¿Cómo le interesó formar parte de la estudiantina?

0: de un grupo de ese estilo aquí en la universidad. Entonces, pues, navegando en Instagram, me encontré la publicación de esa convocatoria y, pues, llené todo el formulario. La verdad, siéndole sincera, yo no me tenía fe.
1: Pero ya ves.
0: Entonces,
2: ahí está.
0: Pero un dato curioso es que yo apliqué para flauta dulce, porque yo puedo tocar la flauta dulce. Ajá. Entonces, pues, después fueron las audiciones. Tanto como toqué la flauta dulce, también dije que pues uno de mis otros talentos era el canto. Pero de ahí de poquito me quedé ya solo en canto. Y aquí estamos.
1: Qué bonito. ¿Y por acá, José?
3: En mi caso fue un poco parecido al de Yesuini, ya que yo no me enteré de como tal de la idea de la estudiantina por mí mismo, sino que me enteré porque me la compartió mi mamá, porque justamente...
1: Pero ya tocaba usted instrumento,
3: ¿entendés? Sí, ya tocaba el bajo antes y en su principio ya aprendí, quería aprender a tocar la guitarra, pero me paré porque nunca como tal le aprendí a leer partituras en cuanto a guitarra, y con el bajo sí pude, entonces... apliqué en ese caso para abajo.
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8: Hola, hola a todos, aquí en Conexión UNA. Hoy es jueves y bueno, tenemos ya finalizando esta semana, que ya estamos cerca también de Kaylin de pues este final ya del Mundial, y bueno, ya se viene el partido entre Francia y Marruecos. Pero aquí les contamos todo lo que pasa aquí en la Máxima Casa de Estudios con esta visoría que se está generando por parte de la universidad en el fútbol 11 y también lo que resaltó el informe del UPAS.
9: Bueno, mucha información que compartir con ustedes hoy, que tenemos jueves 9 de julio desde la Máxima Casa de Estudios. Así que sin más, comenzamos Conexión UNA.
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9: Y bien, para comenzar este espacio Conexión UNA, le contamos que, bueno, en lo que avanza la Máxima Casa de Estudios en temas de gobernanza, aspirantes a la BRI presentaron sus planes ante la Junta de Dirección Universitaria y hay dos visiones para proyectar hacia la UNA, a la UNA hacia el mundo. Elías Leonardo García y Ricardo Matamoros son los académicos por parte de la UNA que están optando al cargo de vicerrector de Relaciones Internacionales y que ya presentaron sus planes ante la Junta de Dirección Universitaria, pero tenemos de la Junta de Dirección Universitaria llamada para que nos actualicen más de cómo avanza este proceso.
8: Sí, bien, Kaylin, ahorita estamos tratando de reconectar la llamada con el director Juan Antonio Hernández para que nos actualice. Director, le hablamos aquí de Conexión UNA para que nos actualice sobre lo...
9: Sí, bueno, contarles un poquito de lo que ocurrió ayer, que el primero en exponer fue Elías Leonardo García y luego correspondió el turno a Ricardo Matamoros, quien ostenta este cargo de manera temporal. Pero sí, ahora sí tenemos la llamada para que nos cuenten cómo
8: Así
9: avanza.
8: Así es, y bueno, tenemos al director Juan Antonio Hernández, de la director de la Junta de Dirección Universitaria, para que nos actualice sobre este proceso que se está eligiendo al vicerrector de Relaciones Internacionales. Ya. Cuéntenos, ¿cómo está desarrollándose este proceso?
10: Se ha desarrollado en muy buenos términos. Las diferentes etapas se han hecho conforme a lo que establece propiamente el reglamento para la elección y nombramiento de directores o vicerrectores de la Universidad Nacional. Entonces, en ese sentido, las últimas dos etapas fue la etapa cuantitativa y la etapa cualitativa, y todo se ha desarrollado en buenos términos.
8: Actualmente son dos los candidatos que están aspirando a la Vicerrectoría de Relaciones Internacionales.
10: A ser electos.
8: Y ellos presentaron ayer sus planes de trabajo en pos de la internacionalización. ¿Qué sigue después de este proceso?
10: Ahora toca que la Secretaría de la Junta de Dirección Universitaria convoque al Pleno, y posteriormente en el Pleno se hacen las deliberaciones pertinentes en torno a las candidaturas propuestas, y ahí ya se procede a la elección y el nombramiento de quien de los candidatos sea electo.
8: ¿Para cuándo podríamos estar esperando ya una elección ya provista ya del quien sería vicerrector de Relaciones Internacionales?
10: Seguro la próxima semana, a partir, porque hemos tenido que no ha estado el Pleno por algunas cuestiones propiamente de alguno de los miembros, que son de orden familiar, personal, para proceder a la convocatoria. pero al tener garantizada la presencia del Pleno, se procede a la elección y al nombramiento. Y seguro que la próxima semana ya estaremos procediendo a la elección y el nombramiento de quién será el vicerrector de Relaciones Internacionales de la Universidad Nacional.
8: Bien, muchísimas gracias, director, por habernos recibido la llamada para hablar sobre este tema, y estaremos pues pendientes a la actualización que pueda ocurrir en esta vicerrectoría. Muchísimas gracias.
10: Muchas gracias, Carlito.
8: Bien, Eileen, entonces ahí lo tenemos nosotros, entonces, este detalle de este este nuevo vicerrector que vamos a tener próximamente.
9: Bueno, y en otros temas también, ayer le anunciamos de la nueva contratación de técnico para Fútbol 11 en la máxima casa de estudios, y hoy, bueno, ya le contamos de cómo avanza este proceso de visoría de fútbol en la UNA, y bueno, cerca de un centenar de estudiantes participaron en estas visorías de fútbol masculino realizadas en la cancha sintética de Ciudad Universitaria, pero qué mejor que tenemos al profe Nabón Espinosa para que nos comparta cómo se está realizando este proceso aquí en la máxima casa de estudios.
8: Así es, Kaylin, y tenemos en línea al nuevo director, al flamante nuevo director del equipo de Fútbol 11 de la máxima casa de estudios, Naún Espinosa, para que nos actualice. Bueno, ayer ya estamparon las firmas, pero hoy ya iniciaron los trabajos, y desde ayer también se iniciaron también ciertos trabajos en esta nueva etapa de este equipo de Fútbol 11. Cuéntenos en qué se está basando ahorita esta nueva etapa de este equipo de Fútbol 11 en la máxima casa de estudios.
2: Buenas tardes. Sí, esta primera etapa consiste en ver a los jugadores nuevos, ¿verdad? Todos los que puedan llegar los vamos a ver. Ayer comenzamos, vamos a seguir hoy y vamos a terminar mañana. Ya la otra semana ya comenzamos propiamente la preparación prácticamente no con todo el equipo en sí, ¿verdad? Porque eso todavía está por verse. Pero sí, la intención es ya comenzar la preparación para lo que va a ser el campeonato. Por los momentos, viendo que estamos nuevos talentos.
8: Dentro de todo lo que se ha visualizado y lo que se está planeando, hay unas visorías que se están contemplando aquí en la sede central, en Campus Tegucigalpa, pero también se está visualizando también la incorporación de los estudiantes que están en los centros regionales. ¿Cuál es la agenda actual para estas visorías que se van a realizar a nivel nacional?
2: Sí, eso lo tenemos que hacer, porque el plan es una cosa, es el campeonato de la Liga Mayor, y otra cosa son los juegos del otro año, ¿verdad? Uduca, creo que son, donde el tema que estamos manejando son los que están federados con otros equipos y los que no estén. Los que no estén federados van a poder jugar el campeonato de la Liga Mayor, pero para los Uduca sí podríamos contar con un mayor número de jugadores de mayor calidad, con gente que ya está, por ejemplo, con otros equipos federados.
8: Así es. Y en este caso, director, ¿cuál es el planteamiento actual en este tema del Fútbol 11? Sabemos que levanta muchas pasiones. ¿Qué es lo que se visualiza a futuro, un poco ya dentro de lo que se pueda degenerar con este hermoso campo que también tenemos ahí en Ciudad Universitaria? Y lo que podría usted plantear también como director técnico, para aplicar usted su experiencia y su gran calidad en este tema técnico.
2: Sí, primero, bueno, tener claro los objetivos de qué se trata, ¿verdad? En primera instancia, para nosotros es muy importante armar el mejor equipo posible. Eso no es de la noche a la mañana, porque eso lleva su tiempo de entrenamiento, pero si logramos conseguir los jugadores suficientes de calidad, pues yo creo que se puede conquistar, ¿no? Se puede lograr en menos del tiempo que incluso de repente podemos plantearnos. Pero por el momento, armar el mejor equipo posible, prepararnos bien para tratar de competir bien. Y lógicamente el tiempo también, en el tiempo nosotros podemos ir sacando conclusiones de si estamos preparados para lograr el objetivo. Primeramente sería ascender, ¿verdad? Ese sería el primer objetivo. Pero eso puede llevar su tiempo, eso no lo sabemos ahorita. Ahorita podemos decir cualquier cosa, pero no es real, no sería real. Entonces, mejor cautela pero sí lo tenemos claro, ¿no? Como te digo, si tenés un buen equipo, poder aspirar a buenas cosas.
8: Y dentro de lo que se ha visualizado, digamos, las características aquí son diferentes, un poco el tema académico genera pues que pues no poder contar con los profesionales a tiempo completo como en otros equipos. ¿Qué podría decir que usted puede ser como lo que le motiva a tomar las riendas de este equipo de Fútbol 11 de la máxima casa de estudios?
2: Bueno, lo que me motivó mucho es primero el prestigio que tiene, ¿verdad? Estamos hablando de la universidad más importante del país. Y como yo lo dije en la primera instancia, no solo entra representado al estudiantado, sino que representa a todo el pueblo de Honduras, ¿verdad? Eso para mí es muy importante como entrenador, porque tiene ese prestigio que a mí me agrada, ¿no? Sí, y la otra cosa, bueno, que mencionaba, sí, estamos teniendo muchos problemas ahorita. De primera instancia te digo, por ejemplo, necesitamos, por ejemplo, arqueros de más calidad, ¿no? Entonces, ya ahí nos plantea un problema. Otros problemas son, por ejemplo, que no van a estar a tiempo completo alguno, no va a poder entrenar. Y si no va a poder entrenar, va a ser muy difícil que puedan pertenecer al equipo. Otros que se van en otro momento del año, y no se van 2 días, sino que se van periodos más largos. Entonces, eso nos va a generar cierto tipo de problema, porque de esa manera no se puede pertenecer a un equipo que en primera instancia, como ya les dije, tiene que prepararse bien, y la única manera de prepararse bien es entrenar, ¿verdad? Si no se entrena, estamos bastante limitados. Después tenemos que también conseguir el preparador físico adecuado, alguien con cierta experiencia, porque esos trabajos no parece, pero sí tienen que ser bien realizados, ¿no? Esto no es... yo quiero pasar de esa forma, digamos libre, así como estaban, a una forma un poquito más profesional, más seria. Y eso lo vamos a conquistar si la gente quiere, pero si no, entonces vamos a tener que hacer uso de lo que tengamos, y ahí sí estamos más limitados.
8: Bien, muchísimas gracias, profesor Espinosa, por haber atendido aquí la llamada, aquí a través de Radio Nada, a través del programa Conexión Una, para hablar sobre este estupendo reto que se viene en la máxima casa de estudios en este Fútbol 11. Muchísimas gracias por responder la llamada.
2: Ok, gracias.
8: Bien, Kaylin, entonces ya lo actualizó el profesor Espinosa, se vienen buenas cosas. Mire, con futuro, para que usted ya vaya al estadio, se vaya a ver a los Pumas de Luna, ahí a verlo. Usted lo va a ir a ver, me imagino.
9: Sí, bueno, veremos cómo van avanzando estos chicos bajo pues la mano del profesor Nahum Espinosa. Pero en otros temas también contarles que un estudiante de la maestría en física de la UNA integra el equipo asesor de la delegación hondureña en Olimpiada Internacional en Física. Con esto pues Honduras vuelve a decir presente uno de los escenarios más importantes en el tema de física, que es la 56 edición de la Olimpiada Internacional de Física, que se desarrolla en Bucaramanga, Colombia.
8: Así es, y bueno, esta delegación hondureña integrada por Sebastián Talavera, Sebastián Pérez y Rodrigo Díaz y David Alvarado, quienes durante los últimos meses se prepararon con el acompañamiento de el profesor Ramón Godoy Vivén, estudiante de la maestría física de aquí, de la máxima casa de estudios, quien participa como su asesor oficial en esta delegación que está brindando este apoyo académico y técnico a estos estudiantes que me imagino van a optar por la máxima casa de estudios para realizar pues sus estudios en la carrera de física.
9: Importante contribución de pues la alma mater a través de este maestrante. Pero en otros temas también contarle que un informe del UTPAS revela que más de 400,000 hondureños han sufrido desplazamiento forzado interno, siendo esto una de las crisis humanitarias menos visibles en nuestro país. Pero los especialistas señalaron, tanto los nacionales como internacionales, durante el cierre del Simposio Internacional de Construcción de Paz Comunitaria, que fue organizado por el UTPAS en conjunto con ACNUR, pues dieron a conocer esta importante estadística.
8: Así es, y bueno, esto pues hace un reflejo, Kaylin, de la situación que puede vivir el país, esto de acuerdo a que en los departamentos de Francisco Morazán, Cortés, Choluteca, Olancho, El Paraíso, Yoro, Comayagua y Atlántida concentran el 78% de los casos registrados por el Comisionado Nacional de los Derechos Humanos, y esto que refleja pues un deterioro en la dimensión territorial de este fenómeno.
9: Y bueno, los especialistas entonces coincidieron en que el desplazamiento forzado obliga a miles de familias a abandonar sus hogares y comunidades, alterando sus proyectos de vida y generando nuevos desafíos para la protección de los derechos humanos y la reconstrucción del tejido social.
8: Bien, actualizado lo que pasa en la máxima casa de estudios, ¿qué le parece si también continuamos conociendo qué pasó en el mundo también?
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8: Bien, Trump pide a la Corte Suprema una inusual revisión del caso sobre la ciudadanía por nacimiento, y es que esta polémica que se ha generado por el presidente Donald Trump, y en donde anunció este miércoles por la tarde que planea pedirle a la Corte Suprema de Justicia de Estados Unidos que vuelva a escuchar el caso de la ciudadanía por nacimiento después de que el alto tribunal fallara en contra de él la semana pasada. Así que veremos cómo marcha este tema, que ha estado pues en la boca de la opinión pública allá en Estados Unidos.
9: También otro tema es contarle que Delcy Rodríguez, la presidenta de Venezuela, pide al rey Carlos III la liberación del oro venezolano en el Banco de Inglaterra. La presidenta pues envió una carta al rey británico para pedirle que libere el oro venezolano que está en el Banco de Inglaterra y así poder usarlos para afrontar los costos de la recuperación tras el doble terremoto que dejó miles de muertos y damnificados en ese país. Veremos entonces qué le contesta.
8: Bien, el tráfico de Hormuz en este estrecho disminuye tras nuevos choques entre Estados Unidos e Irán. El transporte marítimo internacional por el estrecho de Hormuz disminuyó tras nuevos ataques en Estados Unidos contra instalaciones costeras iraníes en las últimas dos noches, según datos de seguimiento marítimo, pero algunos buques siguen transitando por el estrecho sin transpondedores activos, lo que dificulta una evaluación precisa. Así que veremos si no aumentan ya más estos precios del crudo.
9: Bueno, y en otros temas, esa noticia es inusual porque un pueblo italiano, Carlos, multará a los turistas que paseen con el torso desnudo o en traje de baño. Este pueblo pesquero a orillas del lago de Como estableció una multa para cualquiera que sea sorprendido paseando por sus calles con el torso desnudo en traje de baño, y quienes lo incumplan esta vestimenta pues se enfrentarán a una sanción de hasta 200 euros como parte de la medida más reciente destinada a limitar el impacto advirtió entonces a los visitantes de Varenna, que es la localidad situada en la orilla oriental.
8: Así es, y bueno, también descubrimientos en una cueva prehistórica sugieren una cultura compartida entre neandertales y humanos. El ADN antiguo reveló que nuestra especie Homo sapiens se cruzó con los neandertales en algún momento de la historia, pero ¿cómo fueron realmente estos encuentros durante la Edad de Piedra hace decenas de miles de años? Estos hallazgos descubiertos en esta cueva que lo que en su momento podría ser están ubicados en Turquía, indican que ambos grupos no solo se encontraron, sino que pudieron haber compartido algunas tradiciones culturales al fabricar herramientas similares y recolectar al mismo tiempo pues los mismos productos. ¿Qué le parece, Kelly?
9: Interesante, ¿de dónde venimos? Esta semana ya hemos hecho como esa interacción, ¿verdad?, entre el ser humano y otras especies. Pero bueno, también contarles que los bebés modificados genéticamente están cerca de convertirse en una realidad. A lo largo del tiempo, tratamientos pioneros de edición genética ya se utilizan clínicamente, salvando vidas y aliviando el sufrimiento causado por devastadoras enfermedades genéticas. Sin embargo, el creciente número de pacientes que reciben estos tratamientos aún corre el riesgo de transmitir mutaciones. Y bueno, al respecto, nuevas investigaciones han descubierto que ahora es posible editar el ADN de embriones humanos con una precisión sin precedentes, lo que sugiere que la edición de la línea germinal humana podría ser posible en un futuro relevantemente cercano.
8: Bien, esto es lo que pasa en el mundo. ¿Qué le parece si conocemos también qué pasó en el entretenimiento también?
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8: Bien, y también hay una nueva serie de José Coronado en Netflix. Está basada en uno de los mejores libros de Arturo Pérez Reverte, y Netflix ya tiene la lista de sus grandes apuestas para el suspense para este año con El Problema Final.
9: Esta sería la adaptación de la novela homónima de Arturo Pérez Reverte, y bueno, la plataforma ya ha confirmado que esta serie llegará el próximo 25 de septiembre y ya lanzó el tráiler. Y bueno, ¿en qué está ambientada? En la primavera de 1959. La historia arranca cuando 13 personas quedan aisladas por un temporal en un pequeño islote cercano a Mallorca. Se alojan en un exclusivo hotel hasta que la aparente tranquilidad salta por sus aires. Entonces, bueno, es una película, al parecer una serie interesante para conocer un poquito más de lo que puede haber. Y bueno, es que al final dice que ocurre un asesinato y obliga a los huéspedes a convivir entre ellos para identificar quién es el asesino. Una historia ya un poco contada, pero veremos con qué matices.
8: Así es, y bueno, también esto hay que pues ponerle que en un principio parecía un suicidio y acaba revelándose este asesinato. Así que si a usted le gusta ese tema, ese tipo de temas...
9: Dicen que le tomaron como Agatha Christie.
8: Bueno, imagínense, yo creo que yo soy fanático de Agatha Christie, así que me interesa. Pero también Netflix estrenará este 3 de septiembre la segunda temporada de Los Caballeros, dirigida por Guy Ritchie. ¿Usted la vio?
9: Sí, sí,
8: Gentleman, bueno, ya sí, tendrá la nueva entrega que recupera los personajes iniciales e incorpora nuevos rostros. ¿Qué le parece? En este caso, Ed y Susie decidieron unir fuerzas en este negocio que es, pues para los que no lo vieron ni hoy, aquí hay un spoiler, es como un duque se convierte en un magnate de la droga prácticamente.
9: ¿Usted lo vio?
8: Ah, sí, sí, la vi. Entonces, por eso les recomiendo porque tiene como su buena idea de cómo plantear una historia y también porque trae, pues, exclusivas cosas. Y esta nueva temporada, pues, aspira a reproducir el éxito de su antecesora porque fue la de las top 10 más vistas en 90 países y número 1 en 75 de ellos, así que con más de 100 millones de visualizaciones globales.
9: O sea que realmente impactó muchísimo. A mí la verdad es que me gustó mucho, me gustó la, digamos que los colores, digamos que el arte inglés me gusta mucho, entonces me pareció interesante y sí voy a verme esta segunda parte de Los Caballeros.
8: Así es, pero bien, también el estudio MAPPA animará las escenas cinemáticas de Personal de 4 Revival. MAPPA, el legendario estudio responsable de la increíble animación de series de Jujutsu Kaisen y Chainsaw Man, alabados por doquier, aportará su gran talento al videojuego Persona 4 Revival y parece que su trabajo no va a limitarse a crear la secuencia de introducción. Así que si usted es fanático de esto, pues ya sabe, la historia ya está en boga y pues ya está dentro de estos jugadores, listo para estos juegos que es de la popular franquicia, listo para usted.
9: Interesante todo lo que se viene en videojuegos, pero contarle que en música, Carlos, ya días no hablábamos de Bad Bunny, creo que lo último que hablamos fue que se reunió con el Papa. Bueno, ahora contarle que Bad Bunny rompe otro récord y es que tiene 9 nominaciones en los premios Emmy por su super show de el Super Bowl y ya se dieron a conocer estas nominaciones y bueno, le cuento, tiene, como le dije, 9 y recordemos pues que la presentación de este artista ya había marcado un récord de asistencia y ahora con estas 9 que son mejor diseño de producción para un especial de variedades, mejor dirección para un especial de variedades, mejor peinado para un programa de variedades, mejor dirección, mejor especial de variedades en vivo, mejor coreografía, mejor mezcla de sonido, mejor dirección técnica y trabajo, mejor diseño, dirección de iluminación. Así que veremos.
8: Así que todo, prácticamente le fue bien. Y eso es lo que.
9: El cómo sería que no la gane, ¿verdad?
8: El cómo sería, sí, no, y también destacar que, pues, no es casualidad que se le estén dando esa validación a este artista. Pero también, hablando de otro artista, hablamos de Justin Bieber y otros artistas que se unen al show del medio tiempo para la final del Mundial 2026. Así que ya saben, Justin Bieber ya es oficial, también formará parte del espectáculo de medio tiempo en la final del Mundial 2026. A través del comunicado, la FIFA y Global Citizen anunciaron que el cantante canadiense como coestrella del espectáculo, quien compartirá escenario, pues ya saben ustedes, Shakira, Madonna y BTS. O sea
9: la sorpresa era Justin Bieber, que lo añadieron sorpresa, como coestrella.
8: Y bueno, para esa final, me imagino que todo el mundo van a estar, los ojos del mundo van a estar reflejados ahí en esa final. Y lo que esto representa para Gianni Infantino, que dijo que está orgulloso de contar con Bieber en esta celebración y subrayó que el espectáculo de medio tiempo servirá para el apoyo de Fondo de Educación FIFA Global Citizen. Así que bueno,
9: Incluso destacar también que este comunicado confirma a Burna Boy, que es el cantante de origen nigeriano que canta con Shakira la canción Dai Dai, y también va a estar el director de orquesta venezolano Gustavo Dudamel y Coldplay. Así que va a ser toda una fiesta el 19, ¿verdad? Creo que es la final del Mundial.
8: El 19 es la final del Mundial, así que bueno, esperemos a ver cómo nos va. Bien, gracias a todos ustedes por habernos escuchado aquí en Conexión UNA. Se despide ustedes, Carlos Alvarenga
9: y Kaylin Espinosa. Hasta la próxima.
8: Gracias, muy amables.
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3: Y hoy, en Salud para Todos, hablaremos acerca de la relación amigable con el sol en Semana Santa. Bienvenidos al podcast donde exploramos temas de bienestar, medicina preventiva y hábitos saludables para mejorar la calidad de vida de nuestros escuchas. Soy Kaylin Espinosa, su anfitriona y guía en este viaje hacia una vida más saludable y plena. Y bueno, antes de presentarles a nuestro invitado con el cual abordaremos este interesante tema, les compartiré algunas cifras o estadísticas de la OMS en relación al tema, pues relación amigable con el sol en Semana Santa. Según la OMS, los cánceres de piel están causados principalmente por la exposición a la radiación ultravioleta, ya sea del sol o de fuentes artificiales como las camas de bronceado. En 2020 se diagnosticaron en el mundo más de 1.5 millones de casos de cáncer de piel y se registraron más de 120 mil defunciones asociadas por esta causa. Estos son datos que nos comparte la OMS, pero bueno, que sea nuestro invitado de hoy que nos comparta más estadísticas al respecto y nos dé más recomendaciones. Así que le doy la bienvenida al doctor Gustavo Lizardo, dermatólogo pediátrico del Hospital Escuela y también docente universitario, que hoy nos acompaña en su podcast Salud para Todos. Bienvenido, doctor, gracias por acompañarnos.
4: Es un gusto para mí estar aquí con ustedes y poder expresar mis conocimientos a la población en general para que se cuiden en esta Semana Santa. Y no solo en Semana Santa, sino en todo el año, porque tenemos mucho sol en Honduras. Así que estamos a la disposición de sus preguntas.
3: Bien, gracias a usted, doctor. Un gusto más bien para nosotros contar con su presencia. Como decíamos, pues usted es un dermatólogo pediátrico, entonces pues lo vamos a enfocar sobre todo en los pequeños, los más pequeños, pero en general pues de toda la familia. Y ya que estamos de cara a esta pues Semana Santa, que es una temporada donde las familias pues vamos a la playa, compartimos, recibimos sol y todo esto, pues cómo tener esa relación amigable. Me encantó el tema, como usted lo definió, doctor, porque muchos pues o pensamos por un lado que el sol es negativo, que todo es malo, que no podemos recibir sol, o lo recibimos en extremo y no nos cuidamos, pero más bien ver ese balance y ese tema tan interesante. Así que bueno, lo dejo a usted, doctor, para que nos haga una introducción un poquito de este tema y de todo lo que abordaremos hoy, porque realmente este es un tema interesante para todos y que debemos cuidarnos, y que lo estamos hablando hoy, una semana previa, para que todavía pues tengamos tiempo de tomar esas precauciones, y ya la próxima semana que nos vayamos de vacaciones, pues tomemos en cuenta todo esto que usted nos menciona.
4: Sí, la fecha es oportuna para hablar de este tema. Empecemos diciendo que el sol, sin el sol no fuera posible la vida en la Tierra, porque nos da luz y calor, y eso nos proporciona la vida. Pero hay que tener una relación beneficiosa y amigable, como decimos, con el sol, porque si no, el sol no puede producir diferentes complicaciones. Eso depende de la edad del paciente, en buena medida. Los niños menores de 6 meses no deben recibir el sol directo, porque ellos tienen una piel bastante delgada. Ya los niños entre 6 meses y 3 años tienen una piel un poquito más, que resiste más al sol, pero siempre no es la piel del adulto que resiste más. Entonces, por eso debemos tener mucho cuidado con los niños menores de 3 años para que no abusen del sol, porque si abusan del sol pueden quemarse y las quemaduras dan complicaciones a largo plazo. Y para los mayores de 3 años, que siempre son niños y adultos, pues lo mejor es no ponerse al sol entre las 10 de la mañana y las 4 de la tarde, porque es cuando la radiación ultravioleta B, que es la que da las quemaduras solares, está presente. Antes de las 10 y después de las 4 de la tarde ya no está esta radiación, sino que tenemos otro tipo de radiación, que es la luz ultravioleta A, la cual no da quemaduras, pero también da otro tipo de lesiones en la piel, pero realmente lo que más hay que protegerse es de las quemaduras, porque las quemaduras en los niños, una, dos, tres, tal vez no ocasionan mayor cosa, pero si está quemando muy seguido, no le va a dar complicaciones como cáncer en la niñez, sino que la va a dar en la vida adulta. Se considera que una persona recibe la mitad de todo lo que va a recibir en su vida de sol, la recibe ya a los 18 años.
3: Wow. O sea, ya a esa edad, doctor, ya es mucho del, digamos, de esos hábitos que hemos tenido, que nuestros padres han tenido con nosotros, cuidarnos de niños.
4: Así es, los padres tienen mucha responsabilidad. Y yo aconsejo a los padres de tener, cuando lleven a sus hijos a la playa o a piscina, que realmente no los dejen solos, que realmente los tengan bajo techo en las horas que les he dicho, y que se expongan al sol, al mar y toda la cosa en las después de las 4 o antes de las 10 de la mañana.
3: ¿Influye el tipo de piel, doctor? Que creo que también esto es un tema que lo oímos, pero que no estamos educados sobre ese tema, pero sí discutimos alrededor, pero ¿cómo influye el tipo de piel de las personas en relación a cómo cuidarse frente al sol?
4: Sí, en general, las pieles claras son más sensibles al sol. Se pueden quemar más fácilmente y esto es porque no
3: tienen... ¿Y es más notorio?
4: Claro, y se pueden quemar si no siguen las instrucciones que uno les da. Podemos decirte que hay 6 tipos de piel. La número 1 nunca se broncea, sino que se quema. Broncearse es ponerse un poquito más trigueñito, por así decir, pero no llegar a quemarse. Quemarse es cuando hay bastante enrojecimiento de la piel, se puede volver un poquito edematosa, inflamada, y pueden haber ampollas. Y estas ampollas, cuando existen, ya es una quemadura de segundo grado, que son las quemaduras que realmente se contabilizan. El cuerpo las contabiliza para después desarrollar cáncer. Debemos decir que el cáncer de piel produce daño, y este daño es acumulativo. O sea que el cuerpo va teniendo como un cronómetro ahí, que si una quemadura, que si dos, que si tres, y va contabilizando el daño, y finalmente este daño pues puede llegar a producir un cáncer, que dependerá en buena medida del color de la piel, como decíamos al principio. Los blancos se queman más fácilmente, en cambio los negros, negros de raza, esos casi nunca se queman, sino que se broncean. Pero hay que tener en cuenta este tipo de observación para evitar las quemaduras en la niñez, para que no nos dé cáncer en la vida adulta. También el tipo de exposición es importante, porque en los campesinos, digamos que todos los días se exponen al sol, o los que viven en la costa, que todos los días van al mar y se exponen al sol, en ellos la piel tiene un sistema de defensa que se pone un poquito más gruesa y más oscura, y eso es para protegerse de los rayos solares, en buena medida. En cambio, los que se exponen, los que son blancos y van a la playa cada 15 días y todo esto y se queman, ellos pueden desarrollar el cáncer de la piel en una forma más fácil que los que tienen una exposición crónica. Como les decía al principio, los campesinos y los que están, los costeños, digamos.
3: ¿Cómo es cuál es la forma efectiva de protegerse ante el sol, doctor? Sí, ¿cuál es esa forma que nosotros tenemos de protegernos realmente y cuidar nuestra piel?
4: Todo el mundo habla de los filtros solares, o también llamados bloqueadores solares. Y realmente, pues sí, tienen bastante importancia. Pero la fotoprotección, o llamada también fotoprotección o protección solar, realmente no solamente son los bloqueadores solares, sino que uno debe ponerse con vestimenta, debe protegerse con vestimenta, o sea, la ropa que anda, sombrero, gafas con factor de protección solar, ponerse, si anda en la playa, en las horas en que no debe exponerse, estar bajo techo, ¿sí? No estar bajo el sol directo, sino estar bajo techo. Entonces, este tipo de protección es, podríamos decir, la vestimenta y algunos factores externos. Y también hay que ponerse el bloqueador solar, que si está en la playa, pues hay que ponerse en las áreas expuestas, solamente en las áreas expuestas. Claro, si una persona anda solo con traje de baño, hay que ponerse en el resto, que no está cubierto. Si anda vestido y solo tiene descubierta los brazos y la cara, pues solamente esas partes. Ahora, ¿cuánto tiempo o cuántas veces tiene que exponerse? Si se mete al mar y sale y se usa toalla, hay que volvérselo a aplicar antes de volverse a poner. Se dice que cada 2 horas más o menos. Pero en general, si se expone en la mañana o si se expone en la tarde a la playa, pero no se baña, digamos, la protección del bloqueador solar dura más tiempo. Porque no... Además, hay que decir que hay protectores solares o filtros solares que dicen que son resistentes al agua y al sudor, ¿va? Entonces esos son los que se deben usar cuando uno va a la playa, cuando va al mar. No utilizar los que no tienen esa característica de resistencia al agua, porque al nomás
3: se va a
4: sumergirse, el filtro desaparece.
3: Doctor, y bueno, saliéndonos un poquito del tema, aunque relacionado, ¿cómo va el tema del maquillaje? Por ejemplo, para las mamás en Semana Santa, que están quedando sus niños, ¿cómo va el tema del maquillaje, la protección solar y todo esto? ¿Cómo jugamos con eso?
4: Bueno, si está en la playa y quiere lucir, pues realmente si se mete al agua, el maquillaje se va. Ahí va. Pero hay maquillajes que también tienen factor de protección solar. De todas maneras, se usa el maquillaje y lo último que hay que ponerse es el bloqueador solar para que proteja mientras la persona no está... O mientras esté en el mar, pues realmente si el protector tiene factor... ¿cómo se llama? Resistencia al agua, pues dura más que si no lo tuviera. Y entonces, pues ahí las mujeres tienen que equilibrar si lucir mucho y protegerse.
3: Bueno, sí, realmente importante todas esas temáticas. Doctor, ¿qué podemos recomendar a todas esas familias? Bueno, como decíamos, ya viene Semana Santa, entonces, ¿cuál debe ser esa rutina o esos cuidados necesarios que hay que empacar para protegernos desde los más pequeños hasta los más grandes? Es decir, si decimos a esa familia de papá, mamá e hijos, ¿qué es lo que deben de llevar a la playa este verano, más allá de los trajes de baño, de los flotadores? ¿Qué es lo que deben de llevar para cuidar sus pies?
4: Sí, hay que llevar, aparte de lo que usted dijo, si no va a estar bañándose y todo, pues lleva ropa que sea fresca. La ropa de color blanco es la que más protege, a diferencia de lo que la mayoría de la gente piensa, que es la oscura. No, ajá, la oscura absorbe los rayos solares, en cambio la blanca los dispersa, los refleja. Entonces protege más una ropa de color blanco. Pues no olvidarse de llevar sus bloqueadores solares, como ya hemos dicho. Y lo más importante también, y también importante, es la exposición solar, que se respeten las horas en que no debe. Lo que pasa es que la mayoría de las personas, cuando más se exponen al sol,
3: es en esas horas que
4: es
3: ustedes.
4: En esas horas, tipo 10 de la mañana, y están hasta las 4 de la tarde. Sí. Ya se quemaron en todo ese tiempo. Y las quemaduras, pues ya dijimos las complicaciones que tienen. Hay que hablar de la genética también. Cuando en la familia ha habido cáncer de piel, deben ponerle atención, porque genéticamente está más predispuesto que una persona que no tenga esos antecedentes.
3: Bueno, ya escucharon ustedes este dato súper importantísimo para conocer y para estar pendiente. Doctor, entonces dice usted también que pues cuidarnos tanto los que vamos a irnos a meter a la playa como el que solo va a estar ahí viendo, por ejemplo, por así decirlo es. Así, porque pensamos que, bueno, yo no me voy a meter al sol, pero voy a estar por ahí, entonces también voy a recibir esa radiación.
4: También, además de la ropa, los que usen anteojos también, los anteojos se protegen bastante de las radiaciones. Porque hay que pensar que uno no solo recibe el sol directo que viene, la radiación directa que viene del sol, sino que los rayos llegan al agua y como están meciéndose, batiéndose, esos rayos son reflejados y le llegan a uno del mar, del agua del mar. También le llegan de la arena y también le pueden llegar de paredes ahí, de cemento que reflejan los rayos. Entonces uno recibe radiación, aunque esté bajo sombra, puede recibir cierto grado de radiación.
3: ¿Qué hacer antes?
4: Hay que tomar en cuenta eso, pues tratar de ponerse en una situación en donde reciba la menos radiación posible. siempre es mucho menos que cuando recibe el sol directo.
3: ¿Qué hacer, doctor, ante, seamos ante una quemadura, aunque que un niño nos diga que siente que su piel se quemó? Seguramente si un niño dice que siente eso es porque ya se quemó bastante.
4: Claro.
3: Para que lo pueda hacer. Lo
4: primero que se ve es que la piel está roja y que duele. Entonces, esa ya es una quemadura. Entonces, existen grados de quemadura. Puede ser una leve, puede ser moderada o puede ser inclusive severa. Ante eso, pues, lo que se recomienda es poner compresas con agua fría. Eso ayuda bastante a disminuir la molestia y también ayuda a disminuir la inflamación. Si aparte de esto el problema continúa, entonces se pueden poner también cremas emolientes y cremas antiinflamatorias. En la cara, pues hidrocortisona, y en el tronco o en el resto del cuerpo puede ser una betametasona. Estas serían dos veces al día. Si el problema es más fuerte todavía y hay dolor intenso, se pueden utilizar antiinflamatorios no esteroideos, que llamamos, como el ácido acetil salicílico, el ibuprofeno y otros que hay por ahí, ¿verdad? No está demostrado que los corticosteroides orales den beneficio. O sea, es controversial el hecho ese. Pero volvamos, las compresas con agua fría, cremas emolientes, que hidratan, y esteroides tópicos y antiinflamatorios no esteroideos sería lo que estaríamos utilizando.
3: ¿Qué es lo más frecuente, doctor, que usted atiende o que ve al regreso de Semana Santa en su atención pediátrica? ¿Qué es lo que vemos? ¿Qué muestra este comportamiento, digamos, de las familias en Semana Santa o en esas temporadas de vacaciones ante la exposición solar?
4: Lo más frecuente son las quemaduras. A veces los niños están solo bronceados, pues no se han quemado, y eso no es que sea del todo bueno, pero no es tan malo. Las quemaduras sí hay que ponerles atención, y esa es parte de lo que vemos. Y a veces vemos dermatitis por contacto, porque a veces se meten en lugares donde hay medusas, y el contacto con esto da, con estos animales marinos, segregan una sustancia que irrita la piel, la daña, y podemos ver ese tipo de cosas. En ocasiones vemos larvas migran cutánea, porque los niños pasan, o los adultos también pasan sentados en la playa, y hay unas larvas ahí.
3: En la arena.
4: En la arena.
3: O los zapatos llenos de arena, todo, que es normal, como la toalla llena de arena.
4: Los niños que a veces se entierran en la arena. La cara está. Entonces ellos pueden venir también con ese tipo de cuestiones, que es larva migrans cutánea, y que, bueno, no es tan... Hay que decirlo, ¿verdad? Porque eso le ocurre. Andan perros en la playa, defecan, y ahí... hay unos parásitos que se llaman lagran migrans cutánea, y esos son, cuando están en larva, son los que se meten en la piel y dan ese tipo de problemas. Eso es motivo de consulta para el dermatólogo.
3: Bueno, escucharon todo esto que hay que tomar en cuenta realmente para disfrutar de esa Semana Santa, pero con responsabilidad y sacar el mejor provecho de esta relación amigable. Ahora, doctor, dándole como la otra parte del otro lado de la historia, entonces, ¿cómo hacemos esta relación amigable con el sol? Entonces, sería fortaleciendo la protección solar con el uso de bloqueadores y protectores solares.
4: Eso, y evitando el sol en las horas más fuertes.
3: Jugando con el sol.
4: Sí, jugando con las horas del día, ¿verdad? Decir, bueno, ya son las 10, hay que salir, ¿no? Son las 9:30, porque las 9:30 ya el sol está fuerte. Yo cuando voy al mar a las 9:30 voy para afuera con mi familia, y a las 4 ya regreso. Esa es una relación amigable con el sol. También cuando salimos a almorzar o algo así, andar con ropa fresca y todo, pero que nos cubra. Porque es bueno decir que la ropa cubre mejor que cualquier filtro solar. Si anda con una camisa y le cubre hasta las mangas, hasta el codo, digamos, usted está protegido. Si se va a poner bloqueador, póngase en la parte descubierta.
3: Pero a veces nos gusta, doctor, mamín, que como que pele la piel y que se note que fui a vacacionar.
4: Bueno, eso ya es una costumbre que se ha estado, ya es tradicional, ¿va? Que a la gente le gusta que lo vean trigueño y para decir, fue al mar y se dio gusto en la Semana Santa. Y sí puede hacer, puede darle algunas ventajas desde el punto de vista social, pero su piel es el que paga las consecuencias si se llega a quemar.
3: Sí, ¿verdad? Realmente interesante todos esos temas, todo eso que estamos viendo con el doctor. Doctor, lo voy a invitar a que pasemos al el siguiente segmento que se llama Ten Presente, para que recapitulemos un poco de toda esta conversación y dejemos en claro pues este mensaje con la comunidad universitaria que nos está escuchando, con las familias, para que nos protejamos en Semana Santa y hagamos esa jugada con el sol en la Semana Santa. Bueno, disfrutemos, pero de manera responsable y cuidando sobre todo nuestra piel también.
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3: Bien, gracias por continuar con nosotros en su podcast Salud para Todos. Estamos en Ten Presente para que recapitulemos de lo más interesante que hemos dicho en esta plática acerca de esta conversación, de esa relación amigable con el sol en Semana Santa. Entonces, doctor, recapitulemos de esto más importante y también pedirle que agreguemos un poquito, que hablemos de también para los estudiantes universitarios que nos están escuchando, doctor, pues qué recomendaciones básicas darles ya en esa semana previa a la Semana Santa, que están corre y corre en el campus, que están al aire libre, pero que también hay que protegernos.
4: Perfecto, hay que tomar en cuenta la edad de la persona, ¿verdad? Como les decía, si es menor de 3 años, tener mucho cuidado, ¿sí? Y exponerse al sol con precaución. También la precaución hay que tenerlo en las personas mayores de 3 años de edad, los cuales deben seguir las instrucciones que hemos dado en cuanto a la exposición solar, que debe evitarse la exposición solar, porque la radiación ultravioleta B y la A son más fuertes en las edades, en las horas centrales del día, como de las 10 de la mañana a las 4 de la tarde. Tener en cuenta también el color de la piel de la persona. Las personas blancas se queman fácilmente. En cambio, las personas de piel más oscura pues resisten más. Sin embargo, una exposición muy prolongada puede dañar tanto a las personas blancas como a las personas de color o con un color más oscuro. Recordar que la exposición o el daño solar es acumulativo e irreversible. O sea que el cuerpo va midiendo esa radiación y la va dejando ahí, queda una memoria inmunológica. Y cada vez que se quema o se asolea, pues va sumando y es irreversible. Ese daño es irreversible, así que hay que cuidar de no dañarse la piel. Y para terminar, el uso de bloqueadores solares se recomienda. Un factor de protección solar 50 es el más utilizado. Protege mejor, pero hay que ponérselo en forma adecuada. No es solo medio aplicándoselo ahí, porque como son caros, la gente no trata de que
3: rinda. ¡Nos cuidamos!
4: Hay que ponerse una cantidad generosa en la piel expuesta y ponérsela al menos unos 20 minutos antes de la exposición al sol.
3: ¿El uso de sombrilla, doctor, también podría ayudar?
4: Sí, eso va en cuanto a lo que le decíamos de la vestimenta, que lo más importante no es el bloqueador solar, sino que en buena medida es la vestimenta, ropa un poquito larga, digamos, el color de la ropa que sea claro, el uso de sombrero o de sombrillas, en el caso del uso de anteojos con factores de protección solar, todo eso ayuda a tener una relación amigable con el sol.
3: Bien, gracias a usted, doctor, y también gracias a la audiencia por haber estado en sintonía de este podcast. Hoy en Salud para Todos hemos hablado de la relación amigable con el sol en Semana Santa y nos ha acompañado el doctor Gustavo Lizardo, dermatólogo pediátrico del Hospital Escuela y también docente universitario, y hoy nos ha orientado en esta charla. Y bueno, agradecemos a usted, doctor, también agradecemos a la audiencia y bueno, recuerden que la salud es un tesoro. 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Se despide de ustedes Kaylin Espinosa. Hasta la próxima.
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4: Hola, hola a todos, muy buenos días. El día de hoy aquí nos encontramos en una edición más de Mirada Estudiantil. Muchas gracias a todos por estar pendientes del programa. Hoy tenemos a un invitado muy especial, pero antes, como siempre, ¿verdad? Mi nombre es Susan Flores. Gracias por su fiel sintonía. Pero yo no estoy sola hoy en el estudio. Tengo, como les mencioné, a una persona mega importante, un invitado de honor, quien se ha pues comprometido el día de hoy a estar aquí con nosotros y compartir un poquito con todos ustedes. Él es una persona que tiene mucho recorrido en temas de liderazgo. Él fue el ex rector de Unitec, ex ministro de Educación, y es el actual director ejecutivo de la Escuela ProLíder aquí en Honduras. También él estuvo formándome en unas capacitaciones sobre liderazgo, y le damos la cordial bienvenida al Máster Marcial Solís.
5: Muchísimas gracias, Susan. Muy buenos días tengan todos y todas. Qué alegría que me da poder dirigirme a un grupo de estudiantes. Y he estado toda mi vida en el mundo de la educación universitaria, más que nada universitaria. Mientras fui ministro, pues toda la educación de Honduras. Pero el mundo mío es el mundo de la universidad, y a mí me encanta platicar con estudiantes. Durante 15 años manejé un programa de orientación estudiantil en Unitec, una universidad que contribuí a fundar. Y bueno, ahí mirábamos todo tipo de cosas, y me encanta platicar con los jóvenes porque es el mundo de las aspiraciones, de las esperanzas, de las ideas, de los sueños a realizar, y ustedes tienen toda una vida por delante. Y estoy muy interesado en seguir en el futuro platicando siempre con estudiantes, porque ustedes son especiales. ¿En qué sentido? Pues son gente que le ha tocado vivir épocas extraordinarias, de crisis y de muchas situaciones, y de sobrevivir. Ustedes han sobrevivido a la pandemia, por ejemplo. Uh-huh. Ustedes están ahora acosados por los avances de la tecnología y tienen que adaptarse todos los días a un nuevo mundo. Y en lo que ustedes se están adaptando, el mundo va cambiando, y no terminan de adaptarse a un celular cuando hay uno nuevo que es mejor, que sabe hacer otras cosas. Y lo mismo pasa con las computadoras y ahora con la inteligencia artificial. Entonces todos, el mundo entero tiene que estar cambiando. Pero los jóvenes tienen más suerte que los viejos, como yo, porque ustedes tienen la lógica de la computación, la lógica digital, porque ustedes crecieron apachando teclas. Yo no, yo tenía que leer manuales y después conectar los aparatos, y ustedes ya de entrada ya saben cómo funciona todo, aunque nadie les haya enseñado.
4: El tiempo ha cambiado, y también, como usted menciona eso, tenemos a una invitada de lujo especial que nos acompaña desde una Campus Cortés. Ella es líder estudiantil en su centro regional. Aparte, es creadora de contenido. Veo que también estuve ahí como una buena periodista investigando su perfil y sus redes sociales. Es una chica muy comprometida también con la actividad social, académica. Por ahí también hace publicidad. Entonces, tenemos el honor de presentarles a Daisy Cepeda, quien está con nosotros vía teléfono. Hola, Daisy.
6: Hola, hola, muchísimo gusto. Muchas gracias, Susan. Es un honor ser parte de este podcast tan importante como lo es Mirada Estudiantil. Y muchísimo gusto, Master. Un gusto sintonizar con usted en este podcast y poder compartir este espacio.
4: Perfecto, excelente. No, gracias a ti, ¿verdad?, por haber aceptado la invitación. Y es que precisamente el programa de hoy se trata de incentivar, de liderar, y también de crear esas conexiones con propósito. Les gustaría saber, siempre tenemos aquí un segmento que se llama La Pregunta del Día. No sé si les gustaría de repente escuchar qué dicen los estudiantes. Les fuimos a preguntar ¿Cuáles consideran ellos que son las tácticas o estrategias para ser un líder más proactivo? ¿Les gustaría?
5: Sí, claro.
6: Claro que sí, claro que sí.
4: Correcto.
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8: Mi nombre es Steven, estudio la carrera de Contaduría Pública y Finanzas. Y para mí me sirve mucho dividir mis tiempos entre estudiar y tener descansos. También ponerme metas de estudiar una cantidad cada tanto tiempo. Y no solo guiarme de la información que dan los catedráticos, sino también buscar información aparte.
9: Hola, mi nombre es José David Arteaga Salgado. Soy de la carrera de Administración y Generación de Empresas. Y yo considero que primero que todo, la empatía es fundamental. Creo que te ayuda a saber cuándo actuar, de qué forma actuar también. Incluso aprender a que no todo hay que hacerlo uno, que el líder realmente está claro también para aportar, para moverse, para trabajar, pero también para saber delegar, para saber identificar las habilidades de sus allegados, de su equipo, y en función de eso también moverse.
10: Hola, mi nombre es Ruth Cedillo y estoy estudiando psicología. Bueno, con respecto a qué hace un líder más proactivo, considero que sería como la empatía que puede tener hacia otros participantes y la escucha también. Y también que sea una persona que sea partícipe, que sea bastante proactiva y que tome la iniciativa. Eso es muy importante. Entonces, esas características para mí.
11: Listo. Mi nombre es María de Los Ángeles Amador, estudio nutrición y creo que lo que hace más proactivo a un líder es la confianza y motivación que le brindan el resto de su grupo al líder.
4: Bueno, y como escuchábamos en las entrevistas y en las opiniones de los estudiantes, quiero también escuchar sus valoraciones, Master.
5: Gracias, Susan. Yo estoy totalmente de acuerdo con las cosas que dijeron ellos. Y no sé si los escogiste a los entrevistados de una manera especial, pero son personas que piensan y se expresan muy bien. Lo que ellos están diciendo, sí, forma parte de este nuevo mundo, de las habilidades y de los pensamientos que debe de tener un joven profesional en el siglo XXI. Mira, el futuro nos alcanzó. Lo que hace poco tiempo pensábamos que venía ya llegó en un montón de sentidos. Y no necesariamente solo cosas buenas, también crisis, problemas. Y el asunto es que ya no basta con graduarse de la universidad. No sé a qué nivel se encuentran nuestros entrevistados, si ya se graduaron o están por graduarse o están en años iniciales. Piensan muy bien y las cosas que dijeron son correctas. Yo quiero decirles algo. Todos tenemos todos los días un regalo de Dios. Todos los días nos regala 24 horas de tiempo.
4: Somos Depende nosotros. De nosotros si lo aprovechamos o lo desperdiciamos.
5: Exactamente, porque hay unos que no hacen nada con su tiempo y lo desperdician. Y desde siglos pasados se decía que el tiempo es oro. Hoy es más oro que nunca.
4: Por eso yo también quisiera escuchar de parte de Daisy, que es una chica muy activa, un ejemplo a seguir porque la vemos muy involucrada tanto en procesos dentro del campus Cortés, pero también en actividades extracurriculares. ¿Cómo usted mide su tiempo? Es decir, su agenda, de repente, ¿cómo se involucra? Es un momento para hacer un call to action a todos los estudiantes también para que sean más proactivos.
6: Susan, estamos más que de acuerdo con el máster y es que definitivamente el día tiene 24 horas, pero ya depende de nosotros si en realidad sabemos aprovecharlo o nos quedamos perdiendo el tiempo en casa o en nuestra cama. Definitivamente, Susan, cuando uno tiene la actitud y desea ser más proactivo, como lo dice nuestro tema objetivo de este día, es que uno mira la manera de salir adelante. Creo que eso es la manera que nosotros tenemos internamente que tener esa actitud positiva ante la vida y ante las situaciones que podamos enfrentar. Así que definitivamente eso de ser más proactivo, eso de andar en más de una actividad en la universidad, extracurriculares, como tú lo mencionaste, Susan, definitivamente es cuestión de actitudes y es cuestión interna de nosotros mismos. Y por eso le digo hoy a los jóvenes que seamos proactivos, que aprovechemos nuestra etapa universitaria, que la aprovechemos al máximo y seamos positivos ante todo. Creo que esa es la clave de la vida y es ser positivo siempre. Como tú lo dijiste, yo me veo envuelta en muchas actividades porque es de mi agrado ser parte de tanto social, tanto de la parte académica. Me encanta ser parte de todas sus actividades y a mí muchas veces me consultan en mis redes sociales, te dicen, ¿cómo haces eso? ¿Cómo te involucras en tantas actividades? Y es que yo miro el lado positivo a todo. Entonces, esas actividades del área social, esas actividades del área...
4: Creo que también es una cualidad de los administradores de empresas, ejecutan y realizan.
6: Planificamos, organizamos y definitivamente viene acorde a lo que es mi carrera de administración y generación de empresas, de la cual me encuentro muy, pero muy orgullosa. Y claro que sí, Susan, claro que la carrera definitivamente influencia un poco, pero también, como te digo, es algo que viene de nosotros. Así como lo mencionaba el máster, nosotros en la actualidad nos encontramos en la era súper innovadora. Nosotros tenemos que encontrarnos nosotros mismos y aprender a manejar todas las herramientas que ahora se notan.
4: Perfecto, excelente. Me gustan mucho las valoraciones de que hace pues la compañera Daisy. Pero Master, usted tiene un recorrido inmenso y yo aquí estoy sentada, la verdad, que con una eminencia y también vía teléfono con una chica muy importante. Pero, ¿cómo empieza usted también en el tema de liderazgo? Es decir, desde pequeño uno descubre que lo trae. ¿Cómo saber si realmente uno tiene las cualidades? Porque a mi parecer, si usted me lo pregunta, yo siento que no todas las personas nacen con ese don.
5: Es cierto, Susan. Hay una pregunta que toda la vida se ha hecho la gente sobre el liderazgo. Si el liderazgo nace uno con eso, o se aprende, nace o se hace, dice la gente. La verdad es que todos nacemos con lo que nacemos. Y algunos traemos unas habilidades más desarrolladas que otras. Y algunas de esas habilidades son compatibles con ocupar cargos de liderazgo. Hay personas que tienen facilidad de palabra, de comunicarse. Otros que son bien activos y resuelven problemas de manera bien creativa. La buena noticia para todos es que las capacidades que se ocupan para ser un mejor líder sí se pueden mejorar en cada uno de nosotros. Todos podemos mejorar hasta nuestra apariencia física. Si nos cortamos el pelo, si aprendemos a maquillarnos bien, no es necesario tener un montón de ropa para vestir bien. Basta con saber combinarla y con saber lucirla, saber tener modales apropiados, saber hasta cómo tomarse fotos, cuál es el perfil que te conviene salir. Y esas habilidades uno puede desarrollarlas en el camino, ya sea que tengamos dinero para desarrollarlas con cursos y capacitaciones o que no tengamos dinero porque hoy en día el conocimiento está gratis en muchos lados. Yo recomendaría, por ejemplo, busquen en internet una palabra que se llama FODA. FODA, fortalezas, oportunidades, debilidades y amenazas, y van a encontrar FODA personal. Ahí analizas gratis en internet, buscar los botones y hacer tu FODA personal de gratis, y ahí te van a decir cuáles son tus fortalezas, tus debilidades, tus amenazas y tus oportunidades, porque las crisis también son oportunidades. Eso sí, utiliza tu tiempo para mejorar.
4: Lo que usted decía, lo comparto. Ahora bien, ¿cómo uno ejecuta y sale de esas crisis? De repente a uno entra en momentos donde está en la cumbre, en la cima, pero hay un momento de vacío. ¿Qué hace para que un líder salga de esa zona y pueda experimentar, bueno, y salir de ahí?
5: Hay que tener, el FODA te va a ayudar armar un plan de vida. ¿Quién querés ser vos? ¿A dónde querés haber llegado cuando tengas 40 años de edad? Entonces, ¿a dónde vas a llegar cuando tengas 30? ¿Y a dónde vas a llegar cuando tengas 25? Y entonces haces un plan de las cosas que querés lograr y te convertís en dueño de tu destino. Pero eso significa que de ahora en adelante tenés que prepararte. Y cada minuto libre que tengas ya no lo vas a desperdiciar. Lo vas a utilizar en desarrollar esas habilidades que hoy en día se obtienen gratis en el computador. Yo te recomendaría, lee. Es necesario que leas, no importa si te gusta o no.
4: Vamos a hacer aquí un fun fact. porque el máster acaba de publicar hace muy poco un libro muy especial que se llama Liderazgo que deja huella. Tuvimos el honor y el placer de que nos donaran y nos regalaran este libro firmado por él, por cierto, aquí lo tengo en el estudio. Y déjeme decirle que ha sido muy grato para mí, porque de repente a veces uno como persona estudiante o líder estudiantil toma decisiones que a veces no son las correctas o entran pensamientos de duda. Entonces este libro precisamente es para eso, ¿no? Forjar el carácter de un líder. Daisy, hablando, entrando más en estos temas, ¿cómo entra usted en la parte de liderazgo estudiantil? ¿Cómo nace la iniciativa también de crear esas alianzas estratégicas desde Campus Cortés?
6: Susan, te contaré y creo que te va a sorprender, al igual que el máster, yo era la persona más introvertida que tú te puedas imaginar en el colegio.
4: No lo puedo creer.
6: Así como tú lo escuchas, yo no tenía amigos en el colegio. Yo era la persona más solitaria que tú te puedas imaginar. Y definitivamente el paso en la universidad para mí ha sido un cambio radical de 360 grados. Así como tú lo escuchas.
4: ¿Pero qué fue eso? Ok, porque aquí Master, ella está mencionando que era introvertida. Entonces, de repente para ser creadora de contenido tenés que ser una persona extrovertida, sin pena. ¿Qué fue lo que te motivó o te impulsó a salir de tu zona de confort?
6: Susan, yo creo que yo tengo una ley de vida, y es que si tú no te haces notar, definitivamente nadie te va a notar en la vida. No solo en la universidad, no solo en muchos ámbitos que nosotros podamos tener, sino en la vida. Y definitivamente esa fue la ley que a mí me hizo cambiar 360 grados. Yo dije, ok, yo siempre he sido una buena estudiante, yo siempre he sido excelencia académica, yo siempre he sacado buenas notas, pero ¿qué? ¿Qué es lo que hasta ahí voy a llegar? ¿Únicamente voy a ser un estudiante promedio de excelencia? Hasta ahí llego y dije, no, definitivamente yo tengo que cambiar el rumbo de mi vida. Y así fue como yo empecé. Empecé a cambiar, empecé desde mi forma de vestir, así como lo decía el máster, empecé a cambiar mi forma de vestir, empecé a cambiar mi forma de accionar.
4: Y de pensar, que creo que aquí la mente juega un papel importante, ¿no?
6: Exacto, definitivamente juega un papel súper importante y relevante en la vida. Así que definitivamente, Susan, la manera de pensar y como lo comentaba el máster, me encantó esa parte del FODA personal. Del FODA personal, y es algo que yo aprendo en mi carrera y definitivamente funciona. Yo soy la prueba viviente de que funciona, porque todos estos cambios que yo realicé a lo largo de mi vida, a lo largo de aproximadamente 3 años, yo ingresé a la universidad el último periodo del 2023, y ahora, viéndome tal y como soy, definitivamente digo, vale la pena.
4: Entonces vale aquí surge la pregunta, ¿cuántos años tienes entonces? Estás súper joven.
6: Sí, tengo 21 años.
4: Wow, escuche, aquí tenemos en estudio, pues obviamente al máster Marcial Solís, que tiene un recorrido inmenso. En base a eso, máster, escuchando a la compañera Daisy, que está desde Valle de Sula, ¿qué puede usted generar opiniones? Porque mire, ella dice que era introvertida.
5: Sí.
4: ¿Y ahora cómo logró ella entonces destacar en su liderazgo?
5: Yo era tímido cuando estaba en primer grado y la profesora me mandaba en los actos cívicos a decir unas palabras en nombre de mi curso porque era buen alumno. Y esa profesora me dio clases los 6 años de primaria y lo siguió haciendo todos los años. Y a mí me temblaban las piernitas cuando estaba en primer grado.
4: Me daba pena hablar.
5: Me sentía mal cuando oía los discursos de los hipotes de quinto y de sexto grado que decían cosas bien bonitas y yo no. Pero después aprendí y mírame dónde estoy. Doy clases a nivel universitario desde que tengo 23 años de edad.
4: Wow.
5: Me gradué a los 21. Aquí wow. En la Universidad Nacional Autónoma.
4: Usted es economista.
5: También
4: cabe mencionar que fue docente de la Facultad de Ciencias Económicas.
5: Llegué a ser jefe del Departamento de Economía y fui secretario de la facultad también.
4: Wow. Sí. ¿Secretario académico?
5: Sí, secretario de la Facultad de Ciencias Económicas.
4: Ajá.
5: Sí.
4: Súper.
5: O sea, solo el decano estaba arriba de mí. Y sí, estaba súper. Tengo una maestría en administración, una especialidad en educación digital y otra en finanzas.
4: Todo eso ha formado parte también de forjar su personalidad y carácter. Y precisamente, fíjese que aquí me mandaron al interno, nos están escuchando, Un chico que está impulsando un programa dentro de la universidad que es de un voluntariado que se llama Comparte y Conecta, y él me decía, ¿le puedes hacer una pregunta al máster? Que él quiere crear, creo que una escuela de liderazgo, entonces dentro de la universidad, ¿cuáles son esos tips o recomendaciones que usted con su trayectoria le daría?
5: Mira, lo primero hay que prepararse bien. Y prepararse bien. Si queremos crear una escuela de liderazgo, hay que estudiar liderazgo. Yo aprendí liderazgo con John Maxwell Leadership, una institución internacional dirigida por el John Maxwell, que es el gurú. Y él es el que inspiró el libro que tú estás leyendo. Y ahí se puede aprender mucho y certificarse. Hay una certificación de John Maxwell. Él puede buscarlo en internet, certificación John Maxwell, y ahí va a llegar. Y puede matricularse y aprender mucho. Ahí puede salir él como instructor, como conferencista, como coach en materia de liderazgo, y está listo para arrancar y se puede convertir hasta en una profesión. Tengo unas 15 amigos que todos estamos trabajando en el tema. Aquí en Honduras hay unas 70, que yo sepa, personas ya certificadas en ese tema, y Honduras y el mundo entero necesitan formar los líderes del siglo XXI. Así que tenés, amigo, un campo de oportunidad enorme ahí, y yo estoy a la orden para ayudar. Yo estoy trabajando ahora a nivel latinoamericano, no solamente a nivel de Honduras. Pero también tenés que desarrollar habilidades, no solo estudiar y aprender, porque hoy en día ningún profesional que se gradúe tiene que dejar de aprender. Si deja de estudiar y de aprender otra cosa, se quedó obsoleto y no va a conseguir empleo. Entonces, hay que seguir avanzando. Aprendan inglés, por ejemplo. Pero no solo es estudiar y aprender, estudiar y aprender. Hagan ejercicio, practiquen un deporte si pueden. Hagan actividades como las de este muchacho. Él está en voluntariado. Lo quiero felicitar. Cuando, Susan, aplicas a una beca a nivel internacional y vas aquí en la universidad al departamento de becas y gestionas una beca, y te van a decir, aquí está el formato de solicitudes, y te van a decir ahí, en ese formato te piden que presentes cartas de dónde has realizado actividades de voluntariado. Y eso pesa muchísimo a la hora de darte una beca. Pero no solo eso, es que cuando haces voluntariado, conoces un montón de gente. Claro. Te conectas.
4: Yo antes de entrar al cargo y de ser consejera en su momento, hacía mucho voluntariado, y es precisamente el lugar donde creo que empecé a forjarme como una persona más proactiva, porque lo ayuda a conectar con personas de distintas nacionalidades, raza, diferencias de pensamiento, y es bonito poder congeniar. Entonces, aquí también nos manda un saludo, dice, al máster. A ver cuándo lo invitamos a algún proyecto con la Asociación de Administración y Generación de Empresas de aquí de la Facultad de Ciencias Económicas. Saludos a Gerson, que por ahí también nos está pues reportando sintonía, que él también estuvo en el certificado con usted, ¿se acuerdan? El curso
5: mucho
4: que
5: gusto,
4: tuvimos.
5: Mucho gusto, Gerson, qué bueno.
4: Entonces ahí le están haciendo la invitación para que pueda ir.
5: Con mucho gusto, Susan. ¿Cómo se llama mi libro, Susan?
4: Liderazgo que deja huella.
5: Entonces yo ahora, por haber publicado ese libro, estoy obligado el resto de mis días a hacer cosas que dejen huella. Y una forma es dar conferencias. Otra forma es venir a la radio, a programas, a la televisión. El lunes voy a estar en la televisión. Y bueno, estamos a la orden, a donde Dios me mande.
4: Perfecto. Daisy, usted, ¿cómo también ha implementado dentro de su familia? Yo creo que también, me imagino que le preguntan, bueno, ¿y vos por qué andas en tantas cosas? ¿Qué estás haciendo? ¿No han tenido esa duda ahí de que de repente usted no tiene también tiempo para la familia? ¿Cómo gesticula todo eso a la misma vez?
6: Susan, y tienes toda la razón, así como tú lo has dicho. A mí me dice mi mamá, Daisy, usted pasa más en la universidad que en su casa. Y te digo que es la realidad. Yo salgo de mi casa a las 7 de la mañana y regreso hasta las 10 de la noche. Pero ella ya sabe. Daisy, mire, mami, ¿dónde estoy? Daisy, yo estoy en tal lugar. Estoy en la universidad, tengo un evento, tengo una actividad, tengo tal y tal cosa. Ella ya sabe que yo ando involucrada en todos los eventos de la universidad. Y no me voy largo, ahorita tengo un evento próximamente de una asesoría empresarial. Entonces, como te digo, yo ando metida en todas las actividades. Mis únicos días libres te diré, son los días domingos. Y a veces no tanto, porque como tú lo has dicho, me encargo de publicidad, me encargo de crear contenido. Entonces todo eso me lleva un poquito de tiempo también. Pero la verdad que te diré, Susan, yo estoy muy de acuerdo con el máster y qué alegría me da compartir ese espacio con él. Definitivamente es todo un ejemplo a seguir, saber que se graduó de la carrera de Administración y Generación de Empresas, como lo soy yo también, ahorita estoy por terminar. Y pues el libro definitivamente lo voy a leer. Tengo que comprar ese libro porque
4: está disponible en qué librería más.
5: Está en Metro Media. Si Susan, si ella está en San Pedro, y ella puede llamar por teléfono a Metro Media y lo paga por transferencia electrónica y se lo hacen llegar a San Pedro. Ya hay varias personas que me compraron de ese modo en San Pedro Sur.
4: Ah, bueno, aquí ya están dando la publicidad.
5: Gracias.
6: Claro que sí. No, porque Susan, yo soy fiel creyente y como lo dijo el máster también, la lectura es un pilar tan importante para cambiar la mentalidad, que es lo que estábamos hablando y que es lo que me hizo a mí dar ese giro de 360 grados. La lectura es un pilar muy, pero muy relevante.
4: Y también algo que hace un líder, y lo he leído aquí en su libro, máster, es la escucha activa. Porque cuando uno solo hace las cosas de repente porque a mí me gusta, pero no estoy escuchando lo que el resto quiere realmente, es cuando también perdemos el horizonte.
5: Totalmente, Susan. Es que el dicho árabe dice, Dios te dio dos orejas para que vieras el doble, dos ojos para que vieras el doble y hasta dos orificios de la nariz para que olieras el doble, pero solo te dio una boca. Porque es que si no escuchas a tu entorno, si no ves lo que pasa en el medio ambiente, lo que está sucediendo, amenazas, oportunidades, si no sos consciente, si no haces empatía, como dijo nuestra compañera más temprano, entonces ¿de qué vas a hablar? Mucha gente habla y habla y habla, pero no comunica nada. Es importante saber escuchar. Un líder que no escucha a su pueblo, que no escucha sus problemas, que no sabe de sus estados emocionales, ¿cómo le va a ayudar si no sabe lo que necesitan? No le voy a dar a la gente lo que yo quiera. Tengo que darle lo que necesitan para que el liderazgo sea útil a los demás.
4: Y este también sirve como un espacio para nosotros, los estudiantes y los jóvenes, que precisamente es fomentar las iniciativas de liderazgo positivo. Porque también yo creo y considero que hay líderes que no dan un buen ejemplo o tal vez no influencian de una forma que de verdad abra pautas y premisas de poder hacer cambios en una sociedad.
5: Así es, Susan. No hay que confundir los cargos de autoridad con el liderazgo. Porque hay gente que manda y ordena y abusa.
4: Jefes.
5: Y la gente los detesta, no los quieren. En cambio, hay otras personas que no son jefe de nadie. Pero cuando hay que tomar una decisión y van a votar, todos lo voltean a ver a ese y nadie voltea a ver al jefe. Uh-huh. Y si ese levanta la mano, todos la levantan. Y si ese no levanta la mano, nadie la levanta. ¿Quién es el líder ahí?
4: Pero también
5: no es el jefe.
4: Ser líder tiene sus consecuencias.
5: Ah, claro.
4: Dígame, en su experiencia, ¿cuál siente que ha sido de repente la consecuencia de llevar ese peso de liderazgo en sus hombros que usted considera que ha sido de las más difíciles a la hora de enfrentarlo?
5: Al principio de mi libro, en el capítulo 1 lo digo, la soledad del líder. ¿Por qué? Porque muchas veces, si sos un líder auténtico, si sos de verdad, si no te rajás con los problemas, ni andas viendo a ver con quién quedar bien y con quién quedar mal, entonces esas posiciones de liderazgo, sobre todo si es un liderazgo orientado en valores como la honestidad, la sinceridad, la lealtad, y esos valores rigen tu vida, entonces vas a tener problemas con el resto de la sociedad que no se rige por valores.
4: Y algo que también menciona mucho usted y siempre es Dios. ¿Por qué? Yo siento que Dios es el centro de todo. Y para mí un buen líder también tiene que tener principios morales. No sé si Daisy también está de acuerdo con mi opinión o ella qué opina al respecto.
6: Definitivamente, y creo que los tres estamos de acuerdo en este tema. A mí siempre me han inculcado desde pequeña que la gracia y el favor de Dios, la sabiduría de Dios, nunca se tiene que perder. Y hasta el sol de hoy, Susan, a mis 21 años, yo antes de cada examen, yo siempre oro a Dios. Señor, que tu gracia, tu favor y tu sabiduría no se aleje de mí en ningún momento. Susan, te diré que a mis 21 años, ya casi por terminar la universidad, la gracia de Dios a mí nunca me ha dejado. Yo he visto la mano de Dios evidenciada en toda forma, tanto financiera, tanto académica, tanto de manera social. Dios ha estado ahí presente en cada momento. Y definitivamente, Susan, estamos de acuerdo y creo que es muy fundamental que los jóvenes lo sepan. Nosotros como estudiantes tenemos que poner todas nuestras metas, nuestros objetivos en manos de Dios. Principalmente en manos de Dios y luego en nuestras manos. Porque también nosotros tenemos que hacer nuestra parte, no únicamente dejarlo a que la fe de Dios y hay que poner la fe en Dios, no.
12: El accionar.
6: Exacto, accionar, tenemos que accionar. Y te diré, ha sido un ejemplo muy rapidito. Hace poquito yo apliqué a una oportunidad que me iba a hacer crecer en el ámbito de creación de contenido, en el ámbito de comunicaciones, demasiado boom, ¿verdad? Pero yo le dije a Dios, yo con mi tiempo, ¿verdad? Ya sabes que ando en varias actividades de la universidad y en voluntariados. Entonces le dije yo a Dios, ok, si no es tu voluntad, no va a salir. Lo voy a poner en tus manos. ¿Y qué crees?
12: No salió.
6: La oportunidad no se dio. Exacto. No se dio. Y nosotros como humanos decimos, pero ¿por qué? Si yo ya te lo tenía planeado, yo ya sabía que de tanto a tanto yo iba a hacer tal cosa. Pero ¿qué sucede? No estaba en las manos de Dios. Y si no está en las manos de Dios, yo no quiero que se vea.
12: Pero vienen mejores oportunidades.
6: Exacto. Definitivamente. En eso no le pongo duda porque Dios siempre quiere lo mejor para nosotros. Así que estamos de acuerdo los tres, aunque Dios definitivamente tiene que ser una guía fundamental en nosotros.
12: Daisy, para ir cerrando, me gustaría que tú dieras unas pequeñas conclusiones ahí también a todos los estudiantes de tu centro regional y no solo los estudiantes de ahí, sino a nivel nacional y de repente también porque nos escuchan en otros países. ¿Qué consejo le darías tú para motivar a más personas? Y definitivamente contar con esas metas fijas, plasmarlas y hacerlas realidad.
6: Creo que fundamentalmente, Susan, iniciemos con cambios de mentalidad. Como lo mencionábamos anteriormente, cambios de mentalidad. Empecemos por cambiar nosotros, empecemos por hacernos un autoestudio nosotros, como lo mencionaba el máster, hacernos un FODA personal, es muy importante. Plantearnos bien nuestros objetivos, tanto a mediano, corto, largo plazo. Es muy importante tener objetivos. Y les digo desde mi experiencia universitaria, aprovechen. Aprovechen, den el todo por el todo. Prepárense académicamente. Si únicamente estudian, hagan voluntariados, hagan pasantías. Si trabajan y estudian, aprovechen. Aprovechen la calidad de clases que reciben, póngalas en práctica. Y decía el máster, hagan voluntariados, y es cierto, hagan voluntariados. Yo únicamente estudio y no laboro, nunca he laborado, pero he hecho pasantías, he hecho voluntariados, y yo el día de mañana que tengo un trabajo formal puedo decir, ok, aquí tengo lo que me respalda.
12: Mi currículum.
6: Exacto, lo que hablábamos, un CV de impacto, eso es muy importante. Es muy importante. Así que les digo, aprovechen, involúcrense en la universidad, involúcrense en todas las actividades que puedan haber, actividades que sean de provecho académico, social,
12: cultural.
6: Aprovechen la etapa universitaria, definitivamente, y no dejen la lectura, no dejen de aprender, como decía el máster, y yo estoy más que de acuerdo con él. Creo que yo soy una de las que dice, yo nunca voy a dejar de aprender. Siempre voy a aprender algo nuevo. Siempre voy a invertir en mi mente, en mi aprendizaje.
12: Bueno, muy bonitas palabras de parte de tuya. Gracias también por haber aceptado la invitación en nuestro programa Mirada Estudiantil. Recuerden que todos los viernes a las 11 también ahí para los que nos están sintonizando en Cortés. Gracias a ti por haber aceptado y no sé si quieres enviar algunos saludos.
6: Bueno, más que todo a toda la comunidad estudiantil, muchísimas gracias y pues estamos a la orden, creo que no está de más decirlo. Susan, aprovechando, yo soy parte también de la coordinación de tutorías, así que a los próximos chicos que van a ingresar, que sé que algunos están aquí escuchándome, pues estoy a la orden. Creo que siempre es parte importante mía apoyarlos en todo este proceso académico que van a ingresar a la universidad, a las tutorías. Así que únicamente eso y que estoy a la orden para lo que ustedes necesiten. Muchísimas gracias, Susan, y muchísimas gracias, Master. Un gusto poder compartir con usted.
12: Bueno, muchas gracias. Y aquí también seguimos en estudio, en cabina, ya para ir cerrando el programa, que ha sido de mucha bendición y muy grato para mí tenerlo, porque para mí usted es un pan del saber. Y pues mucha gente lo conoce y pues tiene muy buenas referencias cuando se dieron cuenta que usted iba a estar. Entonces, eso es bonito ver también cómo el liderazgo que usted ha forjado precisamente ha dejado huellas y semillas que pueden germinar en el futuro. Máster Marcial Solís, ¿qué nos puede decir al respecto para ir finalizando? ¿Con qué palabras le gustaría cerrar?
5: Mira, mis conclusiones para la gente que nos escucha, realmente yo quiero dejar una huella en la mente y en el corazón de nuestro auditorio de esta mañana. Primero, pregúntate quién sos. Segundo, decidí quién querés llegar a ser en tu vida. Y tercero, decidí qué vas a hacer de hoy hasta el final de tu vida con tu tiempo para llegar allí a donde decís que querés llegar. Ahora, para eso necesitas desarrollar tus capacidades. Quiero que tengas claro que nunca vas a poder dejar de estudiar. Graduarse y dejar de estudiar ya no existe. Para poder siquiera poder trabajar, vas a tener que estar siempre con la moda de la tecnología, la moda del conocimiento, cualquiera que sea la que llegue a estar de moda. Porque lo que vas a tener que desarrollar en realidad son unas tres capacidades que te voy a decir ahorita. Primero, la capacidad de
12: aprender. Anoten ahí porque yo sé que nos están escuchando. Entonces, para que tomen apuntes, Máster.
5: Sí. Primero, capacidad para aprender. Aprende. Eso también significa aprender más de inteligencia artificial, de computación. Aprende idiomas, por lo menos inglés, para que puedas aprender las cosas más modernas que están saliendo. Porque muchas cosas, cuando las logramos traducir al español, ya tienen 10 años de haber salido. Uh-huh. Y tenemos que estar al día con los conocimientos. Entonces, aprender. Adaptarse, porque este es un mundo de cambios. Lo único que no cambia es el cambio mismo, porque ahora la sociedad es permanentemente cambiante y todos tenemos que cambiar con ella y adaptarnos a los nuevos cambios que van surgiendo. Y tercero, aprender a trabajar con otras personas, porque los grandes logros de la vida no se consiguen uno solo. No se llega a ningún lado. Si querés, un dicho africano que dice, si querés, camina rápido, camina solo. Si querés llegar lejos, camina acompañado. Esas son las realidades. Y finalmente, con lo que dijiste más antes, sí, yo promuevo en mis cursos de liderazgo de ProLíder, promuevo liderazgo de grandes hombres y mujeres históricos como Nelson Mandela, como Mahatma Gandhi, pero mi líder más grande se llama Jesucristo. Y yo no creo en ningún liderazgo que no necesite de la fortaleza espiritual, porque justamente por esas soledades que a veces pasa el líder, porque es bien bonito cuando nos toman fotos y salimos en los medios de comunicación, pero cuando los mismos medios nos critican y nos tiran duro y nos sentimos todos apabullados, tocados, y cuando hay intereses creados que vos los estás tocando por andar de honesta y te confrontas con la corrupción, y la corrupción tiene poder en muchos lugares, solamente Jesucristo, Jesucristo hombre y Jesucristo espíritu. Mi líder, mi ídolo máximo es Jesucristo, y es el que me ha defendido cuando quedé solo, y es el que me ha dado valor para, aún quedando solo, mantener mi posición y pagar el precio del liderazgo, que a veces renuncia, es duro, es sacrificio, es injusticia, pero al final la posteridad nos hace justicia.
12: Bueno, Máster, qué excelente mensaje. También preguntarle, porque como aquí las personas son un poco curiosas, de repente la escuela que usted ahorita está manejando o está direccionando, algún estudiante ahí que quisiera formar parte de esos procesos, ¿se puede abocar a usted o cómo es?
5: Sí, sí. Yo ahorita hubiera querido decirte que entre en internet a mi página web, pero todavía está en construcción. Entonces, a través tuyo, Susan, o le damos ahorita un número telefónico o mi correo electrónico, aunque sea verbalmente. A mí me pueden hallar en el 96506518. O a mi correo, que es mi nombre, Marcial Solís P. Todas las letras son minúsculas y van de corrido. La última letra de la P es de mi apellido Paz. Entonces, Marcial Solís P. @yahoo.com.co. www.radiouna.mx.
12: Bueno, aprovechen esta oportunidad también para crear lazos de conexión con esta linda persona. Gracias por haber compartido con nosotros el día de hoy, Master. Para mí es un placer. Y también gracias a todos los que estuvieron pendientes del programa de Mirada Estudiantil. Recuerden que todos los viernes a las 11 tienen una cita con nosotros. No se lo pueden perder. Siempre estamos tocando temas importantes para motivar también a los estudiantes y a las personas en general. Se los agradecemos mucho. Nos vemos a la próxima.

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1: En este programa conoceremos las maravillas del mundo científico. Soy Kaylin Espinosa, su anfitrión en este viaje por la ciencia en la UNA. Pero bueno, sin más, les voy a presentar a nuestro invitado de hoy y el tema que vamos a desarrollar en este nuevo episodio de Ciencia UNA. Nos acompaña el ingeniero Abner Rodríguez, coordinador de investigación y vinculación de la maestría en Ingeniería Ambiental de la Facultad de Ingeniería. Él es un ingeniero civil con una maestría en Ingeniería del Agua. Y hoy la investigación que abordaremos lleva por nombre Evaluación de Tuberías PE AD versus PVC en conducción de agua potable en Honduras. Y bueno, para comentarles un poquito antes de que entremos en materia, los sistemas de abastecimiento de agua potable en áreas rurales de Honduras han sufrido la falta de servicios de agua potable, entubados, suministros intermitentes de la misma. Así, el enfoque principal de este estudio que vamos a conocer fue evaluar si es factible y viable la implementación de las tuberías PEAD versus las tuberías PVC. Pero que sea nuestro invitado que nos comente más sobre esta investigación, la importancia de la misma. Bienvenido, ingeniero, gracias por acompañarnos y compartir con nosotros en este episodio de Ciencia UNA.
2: Muy buenos días a todos y un grato placer estar aquí acompañándoles.
1: Gracias a usted, ingeniero. Y bueno, entremos un poquito en materia, coméntenos un poco más sobre esta investigación, sobre el objetivo como tal, y bueno, el trabajo que usted realizó.
2: Bueno, esta investigación surge básicamente con la necesidad de que nosotros como país logremos cumplir los objetivos de desarrollo sostenible planteados para el año 2030, en los cuales se pretende de que haya una mejor cobertura y calidad de agua a nivel, bueno, a nivel del mundo y en nuestro caso a nivel de Honduras. En ese sentido, nosotros como grupo de investigación en agua y saneamiento, el cual está conformado por el ingeniero Marvin Gradis, la ingeniera Yolanda Fletes y el ingeniero José Castejón, vimos la necesidad de ver cómo podemos mejorar los costos y los materiales que se utilizan en la construcción de sistemas de abastecimiento de agua, sobre todo en las zonas rurales, donde se ha visto que nos hemos quedado un poco rezagados. En las ciudades, a pesar de que todavía tenemos muchos desafíos, sobre todo en la parte de la continuidad del agua, en términos de cobertura, de alguna u otra manera hemos tenido grandes avances, pero esos avances en las zonas rurales no se han visto. Nos hemos quedado un poquito rezagados en términos de los porcentajes que tenemos en la cobertura, en la continuidad, en la calidad del agua en las zonas rurales. Y es así que vimos esta necesidad de mejorar estos porcentajes con la meta de llegar a esos objetivos de desarrollo sostenible, de mejorar los porcentajes que tenemos. Y hemos analizado que en otros países, sobre todo en los países primermundistas, se utilizan diferentes materiales en lo que es las tuberías en los sistemas de abastecimiento de agua. Le comento que, por ejemplo, aquí nosotros, pues en Honduras, los principales materiales que utilizamos es el policloruro de vinil, que es el PVC, el hierro galvanizado, conocido como HG. Básicamente esos son los materiales que más utilizamos. Y en el caso del PVC, pues se ha utilizado mucho también a nivel mundial, porque es un material que es muy económico, accesible, fácil de transportar, duradero, y bueno, se han tenido muy buenos resultados y por eso pues se ha utilizado ampliamente, ¿verdad?, en todo el mundo y sobre todo pues aquí en Tegucigalpa. Sin embargo, pues justamente el objetivo de esta investigación es pues analizar de manera hidráulica, básicamente un análisis técnico y económico, qué tal sería si nosotros implementamos otros materiales como el polietileno.

0: utiliza bastante, ¿verdad? Francia. Pero nosotros y muchos países latinoamericanos nos hemos quedado rezagados en ese sentido. Y vemos, entonces vimos, bueno, ese material sí se produce, hay producción y se importa aquí en Honduras, pero su utilización principal ha sido en sistemas de riego, ¿verdad? Entonces nosotros queríamos ver, ¿verdad?, analizar, investigar cómo sería o si sería factible, ¿verdad?, su implementación en sistemas de abastecimiento de agua, como se ha utilizado en otros países, ¿verdad?
1: Interesante propuesta y ver ese beneficio también que tendría la utilización del mismo. Cuéntenos un poquito, ingeniero, sobre el resultado del estudio, más o menos, según los resultados de este estudio, ¿cómo estaría el planteamiento aquí en nuestro país?
0: Le comento que realizamos el estudio en base a básicamente tres variables. Uno, que es el comportamiento hidráulico. Dos, costos, en los cuales está involucrado costos de inversión inicial y costos de operación y mantenimiento. Y el final fue los tiempos de ejecución. En términos, entonces, de la comportamiento hidráulico, vimos que se comportaba muy similar a las tuberías de PVC, ¿verdad?
1: No, que son las más comunes.
0: Que son las más comunes. Realmente, el polietileno de alta densidad es básicamente un plástico y sus características físicas son muy similares a las del PVC. Entonces, hidráulicamente, pues no consideramos muchas diferencias. Claro que nosotros, pues lo que más nos interesa es ver su capacidad de soportar presiones, las velocidades de flujo del agua, ¿verdad? Y eso en las pérdidas de carga, básicamente eso es lo que es, y en ese sentido muy similares. Creo que la principal ventaja incluso que tiene él en ese sentido las tuberías de polietileno es que se encuentran en mayor diversidad de diámetros, a diferencia del PVC, en el cual tenemos diámetros limitados, que son los que se encuentran comercialmente, ¿verdad? Entonces hay mayor variedad, y al tener mayor variedad, eso se puede reflejar en tener unas mejores condiciones y comportamientos hidráulicos en los sistemas. Pero bueno, en realidad las diferencias son muy pocas. Comentarle que en los términos de costos sí se vio una diferencia considerable. Eso para comunidades rurales, en los cuales nosotros podríamos aseverar esto para diámetros menores a 4 pulgadas, ¿verdad? Ya luego mayores a 4 pulgadas sí habría que hacer otro tipo de análisis, pero bueno, para comunidades rurales lo más común es que tengamos diámetros lo más de 2, 4, 3, 4 pulgadas. Entonces, en ese sentido, y vimos que sí el costo de inversión era menor que el de las tuberías de PVC, ¿verdad? Incluso en los costos de instalación también costos mucho menores, la mano de obra también para la instalación de la tubería, la inversión en esto iba a ser menor. Y también al tener los lances por los que se vende la tubería de polietileno son lances de 50 a 100 metros de longitud, a diferencia del PVC, que son de 6 metros cada lance. Al tener entonces lances con esas longitudes tan grandes, eso favorece a que se tengan menos posibilidad de fugas, de rupturas en tuberías, al haber menos uniones. Eso también hace que los procesos de instalación sean más rápidos, también al tener esos procesos de uniones en los que hay que seguir un procedimiento, son menos procesos, a la diferencia del PVC, que cada 6 metros tenemos que estar haciendo estos procesos, que tampoco es que sean gran complejos, pero que al tener el involucramiento de la mano de obra, pues como humanos podríamos tener la posibilidad de equivocarnos, y en un futuro eso se vea reflejado en fugas de agua, en rupturas de tubos, etc.
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3: Hola, hola, bienvenidos aquí a Conexión UNA. Pues hoy es viernes y estamos un poquito tristes porque ya se nos fue la fiesta cultural del año que fue este FICUA 2026 que pasó aquí por Ciudad Universitaria, pero dejó mucha huella aquí en compañía de Esdras Díaz y Elin Rodríguez. ¿Cómo estamos, jóvenes, este viernes? Que pues ya un poco triste, les veo la cara triste a todos ustedes.
4: Bueno, usted ve la cortesía que tiene Elin Rodríguez de decir, por favor, inicie usted este programa en compañía de Carlos Alvarenga y Elin Rodríguez. ¿Cómo está Elin, el mero, cómo dice usted, mero toro de Yuscarán?
3: El mero toro de Yuscarán.
5: Bueno, buenas tardes a Carlos y a Esdras Díaz. Pues, aparte de que estamos tristes, también estamos cansados. Carlos, fue una jornada enorme donde desde el lunes...
4: Extenuante,
5: exhausta. Donde el lunes, a partir de la tarde, empezó este FICUA, Festival Interuniversitario Centroamericano de la Cultura y el Arte, donde dimos full cobertura a los tres medios institucionales de la Universidad Nacional Autónoma de Honduras, Carlos.
3: Así es, y así hablaremos más adelante de este FICUA 2026 y todo lo que pues ocurra aquí en la Máxima Casa.
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3: Bien, hablamos del FICUA 2026 y este FICUA que ustedes vivieron y lo acompañaron y lo sintieron, quisiera decirlo también. Este FICUA 2026 que vivieron pues con más de 940 estudiantes universitarios que se presentaron. Pero más que hablar de lo que puede ser las cifras, lo que significó tener este espacio y lo que duró, me gustaría que ustedes me contaran todas sus impresiones de lo que se vivió, tanto en todas las escenas de teatro que en las que estuvieron presentes ustedes, en danza. Yo estuve en varios sectores del FICUA. Me gustó muchísimo el tema del canto, porque estaban temas que generalmente no se escuchan, pero que es el tema ópera o también las estudiantinas, las marimbas que estuvieron ahí presentes. Entonces quisiera escuchar cada una de sus impresiones sobre esto que se vivió pues recientemente. El día de ayer culminó el FICUA 2026. Entonces cuéntenos cada uno de ustedes cómo lo vivieron ustedes.
5: Bueno, en mi caso yo estuve apostado prácticamente como un soldado de presencia universitaria y de los medios institucionales permanentemente en el edificio 1847, donde tuve un menú cultural enorme, ¿no? Porque empezaron...
3: Me encanta esa forma de presentarlo, menú cultural.
4: Un menú cultural.
5: Un menú cultural, pues sí, porque es gustoso el arte, ¿no?
3: No, había... no, y me parece una apreciación muy, muy, muy adecuada y acertada.
5: Así es. Teníamos desde danza, Carlos, desde danza folclórica, Esdras, hasta canto, como bien lo decía Carlos. Teníamos también artes escénicas, donde la universidad pues sobresalió en eso. Pues tiene un grupo de danza escénica donde hicieron bastantes obras donde el público salió contento de, con mensajes positivos, con mensajes que llaman a la reflexión a los estudiantes que se hicieron presentes, y destacar que hubo un llenazo total en el 1847. Siempre pasó abarrotado de público. La UNA no desentonó en este FICUA 2026 y creo que deja la vara muy alta para el próximo, la próxima edición.
3: Próxima edición que se va a celebrar, ya se pasó la batuta para pues la Universidad de USAC, que se va a celebrar allá en el 2028 allá en la República Hermana de Guatemala. ¿Y usted, Dras, cómo lo vivió? Usted estuvo apostado en el tema del teatro. Cuéntenos, ¿cómo lo vivió usted?
4: Bueno, yo creo que lo que puedo rescatar yo es como, bueno, Elin ya hablaba, ¿no? Un menú cultural variado, pero también ese sentido de hermandad entre las universidades participantes, ¿no? Porque era una fiesta cultural del arte y de la cultura centroamericana, y ver llevar lo mejor del arte de Centroamérica a la comunidad universitaria realmente fue un regalo para todos los estudiantes, para toda la comunidad universitaria y para gente que no tiene nada que ver con la universidad, pero que asistió a cada uno de los eventos. En mi caso, como ya lo mencionaba previamente, estuve cubriendo el tema de teatro en el Teatro Padre Trino, y generalmente todas las obras lució insuficiente el espacio para que pudiera ingresar la comunidad universitaria. Vimos presentaciones de todos los países centroamericanos, pero también vimos involucrados los campus del país que vinieron, desde una campus El Paraíso, de una campus Choluteca, una campus Comayagua, y uno puede ver que también en los campus se trabaja el tema del arte, se trabaja el tema de la cultura, y sus presentaciones están a la altura de cualquier universidad centroamericana. Así que la experiencia, sin duda alguna, es una experiencia inigualable.
3: O sea que usted rescataría el hecho de que estamos viviendo una experiencia cultural en donde cada uno de los centros regionales no desentonaban con lo que se había presentado por cada una de las universidades regionales. Me parece una apreciación válida, y también me gustaría que me contara más o menos esas presentaciones que también vio de las universidades hermanas que estuvieron presentes. ¿Qué es lo que le llamó la atención? Creo que es como recapitular un poco lo que se vio en estas escenas. Dicho esto, el caso, Edra y Ellen, fueron jornadas de 8 a 8, o sea que casi solo tuvieron el descanso, el almuerzo.
4: Así es, bueno, fueron, como lo decía, jornadas extenuantes de 8 a 8 de la, de 8 de la mañana a 8 de la noche. Y es el hecho de estar ahí en un teatro y de ver cómo funcionan no solo las obras, sino que quedarte permanentemente ahí y ver cómo funciona la logística, de ver cómo funciona todos esos elementos para llevar lo que es una obra teatral de alto nivel, pues te permite sumergirte, ¿no?, en ese mundo y te permite desconectarte. Y Ellen hablaba, usted pasó como una especie de murciélago ahí en el teatro, porque es un espacio no tan grande y bastante cerrado, pero pierde un poco la noción del tiempo uno observando esas diferentes obras de teatro. Me gustó mucho, por ejemplo, obras de teatro que presentó la USAC de Guatemala, y no se pierde esa conexión, ¿no?, con Honduras, porque siempre hay hilos que conectan. En el caso de la Universidad de Costa Rica, que diseñó una obra de teatro exclusivamente para Honduras, eso me pareció un homenaje al país, a la historia del país y a esa conexión entre Honduras y Costa Rica, porque hay mucha similitud, hay muchas problemáticas que ven abordarse de forma regional. Vimos ahí representado al general Morazán, vimos representado al indio Lempira, a los temas que enfrentan ambos países en temas de corrupción y de salud. Así que me pareció muy pertinente esa obra, que la directora de la obra precisamente me comentaba que era precisamente algo preparado exclusivamente para este festival.
3: Exclusivamente,
4: porque sentían que debían homenajear al país anfitrión. Entonces, en ese sentido, hicieron esa la tierra que nos hermana.
3: Qué bonita esa historia la que
5: se reivindicaron con el asesinato de Morazán.
4: Sí, un poco. Es decir,
3: bueno, no son ellos los culpables.
4: Sí, sí, sí.
3: No
4: vamos lo que
5: a juzgarlo.
4: A mí lo que me impresionó fue el hecho de tomarse, porque trabajaron desde enero.
3: Como
4: en
3: dice
4: la
3: Biblia, como dice la Biblia, no van a juzgar a sus
5: ojo por ojo, dice la
3: Biblia. A sus hijos por lo que hicieron sus padres. Pero en este caso, lo llamativo fue entonces eso, Esdras, esa obra que se vivió. Hubo otra obra que cuando lo hablábamos en su momento, que usted me había mencionado que estaba muy buena, que era, bueno, tuvimos al director de Campus El Paraíso también, que nos contó una obra que hicieron los estudiantes, que era muy buena, sobre el tema del machismo y lo que significaba para la mujer, que me pareció muy, pero muy llamativo. Pero cuéntenos usted también qué otras obras vio. Y también Esdras, que nos cuente él también después cómo vivió ese rodeo, o como le dicen, el floreo, que sí se dio bastante aquí en este festival cultural.
5: Bueno, la Universidad Técnica Nacional de Costa Rica puso en escena algo que ya le está gustando a los universitarios, que no lo conocíamos. La UNA no conocía este arte del floreo, que es más, se da más en las universidades de agricultura, porque es algo del campo, es esta técnica que usan los ganaderos para pues lazar su ganado, para acorralarlo, para pues lazarlo cuando está en campo abierto. Creo que trajeron una escuela enorme de floreo, es algo que deben de aprender también nuestros hermanos de la Universidad Nacional de Agricultura de Catacamas, que muy bien lo hacen, que también saben hacerlo, pero Costa Rica ya nos lleva varios años de ventaja porque desde niños los ponen Carlos y Edras a hacer esto. Y otra cosa que me llamó la atención es que
3: y esto también reculando en el tema del floreo, es decir, una técnica que se trae del campo y se trae para un tema cultural, ¿no?
5: Así es, en el campo la mayoría, es que realmente todo lo que se presentó en la universidad, casi todo era de campo, porque las danzas folclóricas nacen tierra adentro del país, las historias que se bailan y se danzan y se interpretan son de tierra adentro del país. Pues me llamó la atención que la única ausente ya en varios certámenes, no solo en ese certamen, sino que en años anteriores, ha sido Nicaragua. Pero no se dejó por fuera en cuanto al homenaje. Muchos grupos de danza folclórica pues cantaron y danzaron Son tus perfúmenes, mujer, que es una obra pues emblemática del país centroamericano y que lo identifica, es identidad nacional para ellos.
3: Y a todo esto, bueno, ustedes vieron la participación que se realizó también en este espacio de estos 11 escenarios que se desarrollaron. Tuvimos la oportunidad también de ver un poco de los cortos de cine, algo novedoso que se estaba presentando también en este caso. Y también lo que se desarrolló también en los auditorios del C3, ¿no? Que donde vimos mucha música. También en una intervención diferente. No sé si ustedes tuvieron la oportunidad de ver algo así de música. ¿Qué les llamó la atención? Lo de la marimba, me mencionaba Helen. No sé si Esdras también tuvo la oportunidad.
4: Bueno, yo en el caso no tuve la oportunidad, y eso es algo que lamento, de no poder estar en otras
5: escenarios,
4: porque lo que pasa es que, como lo mencionabas previamente, eran horarios desde las 8 de la mañana hasta las 7 de la noche, y solo había el intermedio, el almuerzo, ¿no? Entonces, para mí me resultaba imposible, y es una cosa que hay que enfatizar, no poder estar en otros escenarios, como sé que mis compañeros pudieron disfrutar en algún momento de ellos.
3: Tal vez disfrutar el teatro hubiera sido bueno que se hubieran realizado en otros espacios también, ¿verdad? Para permitir como intercalar. O lo mismo que se puede haber hecho también en otros escenarios, en donde sea un teatro más libre, ¿no? También sí. Podría haber sido una posibilidad, pero bueno, es lo que había. Y también en la, pues tenemos que hablar de lo que significó ya la despedida de este festival, que ya, pues ya cumple casi 24 horas de haber culminado. Entonces, sus impresiones de lo que resaltó el rector en su momento, palabras muy emotivas por parte de todas las personas, reconocimiento a cada una de las universidades que participaron, una participación como no podía ser el caso de los mismos estudiantes en la misma clausura. ¿Cómo visualizaron ustedes todo este tema?
5: Me llamó la atención que todo estuvo abarrotado y qué bien que los universitarios apoyaron este evento enorme de la Universidad Nacional Autónoma de Honduras, pero también del Consejo Superior de Centroamericano de Universidades. Pues no estuve en el cierre, pero en este cierre hubo de todo, bastantes expresiones artísticas, y también en ese cierre se traspasó lo que usted bien dice, ese mando de la Universidad Nacional Autónoma de Honduras hacia la USAC, para que ellos desde ya empiecen a organizar, porque este es una organización de meses atrás. Por eso hay que rendirles un homenaje a los pues trabajadores y empleados de la Vicerrectoría de Orientación de Asuntos Estudiantiles y todos aquellos que se involucraron en este festival.
3: Y bueno, también a todas las personas que también se involucraron en este caso. En su caso, Esdras, ¿cómo lo visualiza también?
4: Bueno, yo creo que hay que hacer especial felicitación, ¿no?, a la gente de la Vicerrectoría de Orientación y Asuntos Estudiantiles, porque realmente la organización me pareció buena, ¿no? Varias comisiones que se desplegaron, comisión de transporte, comisión de seguridad, comisión de alimento, y hay que reconocer que yo no tengo alguna queja. ¿Usted tiene alguna queja en ese sentido, Elin?
5: No.
4: Tema de alimentación, tema de seguridad, tema de... No se reportó ningún
5: bueno, yo no escuché
4: incidente relacionado a eso.
5: Comimos con bastantes estudiantes y funcionarios de otras universidades del país, de otras universidades de Centroamérica, y no tenía ninguna queja. Más bien nos preguntaban qué tipo de comida es, porque la UNA trató... Hay un visitante aquí afuera de la iglesia.
4: Hay un visitante.
0: Un cóndor.
5: Trató
4: un cóndor desde los Andes.
5: Así es. Trató de dar el platillo pues autóctono de Honduras, ¿no?
4: Sí, usted comió yuca con chicharrón, ¿qué más comió de Honduras?
5: Comí yuca con chicharrón, comí pollo chuco.
4: Ah, es verdad.
5: Comí...
0: Y en la cena del cierre se dio ese plato típico también, ¿no?
5: En la cena del cierre también se dio una, pues no había quejas. Más bien la gente preguntando qué tipo de comida era. Y nosotros, como buenos hondureños, le decimos es pollo chuco.
4: Bueno, muy poquito chicharrón, sí, en la yuca con chicharrón, ¿verdad? Eso es lo único.
0: Era machuca. Sí,
5: no, pero estaba delicioso.
4: No, sí, el todo sazón el almuerzo, estaba muy bueno.
5: Los almuerzos muy bien. No sé los desayunos porque no nos daba tiempo para ir a desayunar. Pero sí, era algo espectacular.
0: Todo. Bien, dejamos ese tema del ficua que, bueno, ya es historia pasada y es parte de nuestra cultura. Y hablamos ahora sobre lo que se desarrolló por parte del Instituto de Investigaciones Sociales de la Universidad Nacional Autónoma de Honduras sobre un análisis sobre la evolución del tipo de cambio en Honduras y los principales desafíos económicos para este periodo 2026 y 2027. ¿Qué situación es la que nos genera entonces, Elin, estar viviendo en esta situación, en este tipo de cambio flexible que estamos viviendo como país? En donde, bueno, con el aumento
5: de la moneda,
0: con el aumento también de los precios de los combustibles, ha sido como un poco difícil para la economía también del país.
5: Sí, recordemos que la guerra de Estados Unidos e Israel contra Irán ha disparado los precios de los carburantes, porque el estrecho de Hormuz permanece cerrado y pues es el estrecho donde pasa el 20% del comercio de las industrias fósiles del mundo, de los combustibles, y esto hace que el precio del crudo del barril de petróleo suba, y nosotros no somos un país productor y todo esto dispara, y somos una economía que traemos
0: tenemos bastante importación.
5: Entonces,
0: recordar que el mismo estudio hace una referencia de que para el 2026, a pesar de que en el 2024 y en el 2025 se vivió una tendencia de depreciación un poco estable, para este 2027 se estima 27 lempiras con 15 centavos con lo dólar. Que vamos a cerrar por dólar. ¿Qué le parece?
5: Sí, esto lo que quita es la capacidad, por este lado la capacidad adquisitiva del hondureño, ¿no? Que se esté deslizando la moneda, eso, porque aunque se han aprobado leyes en el Congreso de que las empresas telefónicas y otras empresas de internet y de otras empresas de servicios cobren en lempiras, no lo hacen porque ellos saben que el deslizamiento de la moneda es casi permanente en el año, no así el dólar que se mantiene, ¿no? y se vuelve más fuerte.
0: Y en este análisis, Esdras, ¿cómo se visualiza desde toda esa perspectiva? Yo sé que usted es de la zona del occidente del país, en donde pues precisamente este estudio avala que los factores que han contribuido a reducir las presiones cambiarias han sido pues las exportaciones en el rubro del café y el dinamismo de las remesas familiares y el fortalecimiento de estas reservas internacionales. Entonces el café siempre sacando la mano por la economía hondureña.
4: Así es, bueno, la Occidente usted sabe que es una zona bastante productora de café y que, bueno, es un rubro bastante fuerte porque se exporta bastante café. Yo creo que en América Latina, Honduras, Colombia son muy fuertes.
0: Yo creo que estamos entre el top 5
4: a nivel mundial de exportadores de café. Y bueno, como lo decían, la depreciación, un poquito esa depreciación de la moneda, que algunos la sitúan, bueno, el instituto dice 27,15, ¿no? Algunos lo estiman en 27,40 para próximamente, ¿no? Entonces una economía tan dependiente como la nuestra, ¿no? De muchísima importación, todo el tema que casi todo lo que comemos, de otro lado, lo que comemos.
0: No, y lo no, que comemos, sí, porque mucho de lo
5: y tecnología no producimos nada.
0: Lo que importamos nosotros es en dólares, y incluso el tema tecnológico.
4: Compramos petróleo en dólares, bueno, estamos obligados.
5: Estos micrófonos que estamos utilizando.
4: Sí, sí, sí.
0: Todo el nivel de tecnología, sí, está
5: la silla donde estamos sentados.
0: Está plasmado en dólares, entonces por eso la economía hondureña, pues, se están... Y bueno, también se están haciendo estos análisis por parte de la UNAS para comprender estos fenómenos económicos que se están desarrollando en esta sociedad hondureña. Y bueno,
5: importamos materias primas, Carlos, y traemos producto terminado.
4: Sí, yo creo que en esta sala, en esta cabina de radio, no hay absolutamente nada hondureño, ¿verdad? Tal vez los zapatos suyos no son hondureños.
5: Son guatemaltecos.
4: Bueno, ahí para muestra un botón, diría.
5: Iba a decir italiano, pero
0: yo sí diría que sí.
5: No ando con los italianos hoy. Sí.
0: Por lo menos sí, eso sí se pierde y sí, es básico. Bueno, el agua que estamos consumiendo aquí es de estilo hondureño, pero...
4: Bueno, yo le veo
5: un empaque
4: de una bebida energética, energizante.
5: No es energizante. Es
0: bueno, pero está elaborada en suelo hondureño.
4: Bueno, de una empresa extranjera.
5: Y una transnacional.
0: Pero bien, enorme. Y también hay que hablar sobre lo que se desarrolló hoy en la hora de la mañana, donde 70 nuevos profesionales se graduaron, Elin, de la máxima casa de estudios en una graduación privada. Qué bonito ver esas grabaciones privadas. Usted, cuando se graduó, ¿Esdras Díaz, dónde se graduó? ¿En el Palacio de los Deportes o se graduó aquí en el auditorio
4: Juan Lindo?
0: ¿Juan Lindo?
4: No, yo me gradué en el Palacio Universitario de los Deportes, la verdad.
5: Yo me gradué en la ventanilla del piso 4.
4: Bueno, es que usted pidió por ventanilla el título.
5: Así es.
0: Y lo vino a saludar su mamá, pero... y le dio el besito y el abrazo. ¿O usted lo llevó el título allá a...?
5: Se lo llevé mientras mi mamá estaba haciendo desayuno, porque llegué tarde ese día y se lo di como homenaje a mi papá y a mi mamá, como un homenaje a todo su esfuerzo, ¿no?
0: Ah, qué bien.
4: Un muchacho realmente comprometido.
0: ¿Y usted cómo, qué es lo que realizó en su día de graduación?
4: Pues, bueno, yo me gradué en el Palacio Universitario de los Deportes. Una experiencia realmente que todos los que se gradúan en la universidad deberían de experimentar. Ese clima de fiesta, ese clima de muchísima unión familiar en el Palacio Universitario de los Deportes y sentir todo el calor de la comunidad universitaria en un momento tan memorable para la historia de formación académica de cada estudiante, ¿no?, que se gradúa de la universidad. Yo creo que es una de las... Yo sostendría que son las grabaciones más bonitas que se hacen en Honduras, porque he estado en otras grabaciones de otras universidades públicas y privadas y no se le asemejan.
0: Pero imagínense cómo vivieron estos nuevos estudiantes de diferentes facultades, ciencias económicas, humanidades y artes, ciencias médicas y ciencias jurídicas que se graduaron, pues cada uno de ellos, pues me imagino como un ambiente más familiar, ¿verdad? Siendo solamente 70 y en ese auditorio que se permiten 300 estudiantes, se va a haber sentido como en aquella graduación que yo viví en el auditorio Juan Lindo, en donde se graduaban como 70 o 80 estudiantes por promedio. Entonces, vivimos en una bonita ceremonia. Ceremonia que se vivió.
5: Yo la experiencia no la tuve, Carlos, y todavía siento ese...
0: Pues le vamos a hacer el favor, Esdras. No, le vamos a hacer una grabación.
4: Una grabación.
0: Tráigase usted el título y cuando esté rector le vamos a decir que le tome la foto y le vamos a conseguir
4: el título. Y con Photoshop ahí le vamos a cambiar el nombre de licenciado en periodismo y le ponemos cualquier título que usted quiera.
5: Vaya, pues.
4: Derecho seguramente sería su segunda
0: Así carrera. Es, y cada título que esto representó. También hay que hablar sobre lo que se dio en el marco de la sesión ordinaria en el CESUCA, esto que fue la cumbre de universidades de Centroamérica y el Caribe, que pues se llevó a cabo aquí en Ciudad Universitaria, en donde yo tuve la oportunidad de estar en esta vigésima sesión ordinaria del Consejo Universitario del CESUCA en este marco. Y quisiera preguntarles a ustedes lo importante que significa también a desarrollar estos espacios para la universidad de cara a esta nueva internacionalización, en donde, bueno, Ricardo Matamoros, pues elegido recientemente como vicerrector de Relaciones Internacionales, pues ha estado pues en la cabeza de todos estos, de esto que ha sido esta cumbre que se realizó aquí en Ciudad Universitaria.
5: Qué bien que la universidad toma este liderazgo regional, Carlos. Esto le da otra cara al país a nivel internacional, porque lo pone pues en la agenda pues de las demás universidades de la región.
4: Y yo creo que la universidad, sobre todo en la administración del rector Odier Fernández, se ha generado una reputación en cuanto a la internacionalización, que me parece que es muy positiva, ¿no? El hecho de que hace un año se organizó también ahorita se me escapó la
5: palabra. Los Juduca Universitarios.
0: El año pasado
4: que celebraron aquí. Y esta vez también se celebra el festival. Entonces me parece que todo eso son esfuerzos que han hecho las autoridades universitarias por fortalecer esa visión de una universidad cada vez más regional, ¿no? Y si se fijan ustedes, son la mayoría de autoridades de universidades centroamericanas que vienen a la universidad y hablan con nuestras autoridades y firman convenios. Entonces, muy interesante, porque es una oportunidad para el crecimiento de la universidad, porque ya no solo busca solidificarse, que ya está muy sólida en el país, sino que establecer ya parámetros regionales.
0: Y precisamente, ¿no?, fue la oportunidad para cada uno de los, que fue uno de los objetivos de estos espacios, en donde se reunieron cada uno de los directores de centro y también los decanos, con cada uno de estos representantes de estas universidades, en donde se les mostraron todos esos proyectos universitarios. Uno de ellos fue el proyecto de movilidad estudiantil, el de transporte universitario. También estuvieron ahí en Estación Terrena, en ese bonito proyecto que ya estamos por estrenar, Ellen Rodríguez, este satélite Morazán. Y también estuvieron viendo mucho de lo que se desarrolló con esta perspectiva de una universidad más abierta, con el coworking universitario, que está, pues, podríamos decir como uno de los espacios que abren como estas nuevas oportunidades para los estudiantes. Y en este caso, pues, en esas visitas que estuvieron también presentes los rectores universitarios y representantes de las universidades internacionales que estuvieron presentes.
4: Muy bien. ¿Qué otra información tenemos a esta hora de la tarde?
0: Así cerramos este espacio de Conexión UNA. Ellen Rodríguez, no sé si usted tiene algo más que decirnos sobre lo que vivió también en esta semana. ¿Usted cree que ya es más experto en la cultura o no?
5: Sí, claro. A veces uno se rehúsa, digamos, a conocer otras de otros saberes. Y esto me amplió mi cosmovisión, me amplió mi universo conceptual de cosas, bueno, no cosas, sino de arte, como la danza folclórica, que para mí era algo que yo lo tenía como algo aburrido,
4: algo vetado, algo soso, lo tenía usted. No,
5: como
4: pero
5: algo que ya pasó de moda, pero
4: uno, cada día la, uno sabe. Por la profesión que tiene usted como periodista, usted debe ser como un mar de conocimiento con un centímetro de profundidad, ¿no? Hay que saber de todo.
5: Que un milímetro.
4: No, un centímetro. Le vamos a aumentar.
5: Bueno.
4: Porque siempre hay de qué hablar de algo. Y usted como periodista debe estar enterado de todo lo que pasa. Y un poquito de aquí, usted sabe, con unos pocos ingredientes usted hace un platillo decente. En temas de conversación. Gourmet.
0: Así es. Bien, nos despedimos aquí en compañía de Ezra Díaz, Ellen Rodríguez y bueno, y su servidor Carlos Alvarenga y el Cóndor de los Andes, que nos visita aquí por las alturas aquí en Radio UNAM. Muchísimas gracias a todos ustedes por habernos escuchado aquí a través de Radio UNAM. Nos despedimos y les deseamos un feliz fin de semana a todos ustedes.
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1: En este programa conoceremos las maravillas del mundo científico. Soy Kaylin Espinosa, su anfitrión en este viaje por la ciencia en la UNA. Pero bueno, sin más, les voy a presentar a nuestro invitado de hoy y el tema que vamos a desarrollar en este nuevo episodio de Ciencia UNA. Nos acompaña el ingeniero Abner Rodríguez, coordinador de investigación y vinculación de la maestría en ingeniería ambiental de la Facultad de Ingeniería. Él es un ingeniero civil con una maestría en ingeniería del agua. Y hoy la investigación que abordaremos lleva por nombre Evaluación de tuberías PE AD versus PVC en conducción de agua potable en Honduras. Y bueno, para comentarles un poquito antes de que entremos en materia, los sistemas de abastecimiento de agua potable en áreas rurales de Honduras han sufrido la falta de servicios de agua potable, entubados, suministros intermitentes de la misma. Así, el enfoque principal de este estudio que vamos a conocer fue evaluar si es factible y viable la implementación de las tuberías PEAD versus las tuberías PVC. Pero que sea nuestro invitado que nos comente más sobre esta investigación, la importancia de la misma. Bienvenido, ingeniero, gracias por acompañarnos y compartir con nosotros en este episodio de Ciencia UNA.
2: Muy buenos días a todos y un grato placer estar aquí acompañándoles.
1: Gracias a usted, ingeniero, y bueno, entremos un poquito en materia, coméntenos un poco más sobre esta investigación, sobre el objetivo como tal, y bueno, el trabajo que usted realizó.
2: Bueno, esta investigación surge básicamente con la necesidad de que nosotros como país logremos cumplir los objetivos de desarrollo sostenible planteados para el año 2030, en los cuales se pretende de que haya una mejor cobertura y calidad de agua a nivel, bueno, a nivel del mundo y en nuestro caso a nivel de Honduras. En ese sentido, nosotros como grupo de investigación en agua y saneamiento, el cual está conformado por el ingeniero Marvin Gradis, la ingeniera Yolanda Fletes y el ingeniero José Castejón, vimos la necesidad de ver cómo podemos mejorar los costos y los materiales que se utilizan en la construcción de sistemas de abastecimiento de agua, sobre todo en las zonas rurales, donde se ha visto que nos hemos quedado un poco rezagados. En las ciudades, a pesar de que todavía tenemos muchos desafíos, sobre todo en la parte de la continuidad del agua, en términos de cobertura, de alguna u otra manera hemos tenido grandes avances, pero esos avances en las zonas rurales no se han visto. Nos hemos quedado un poquito rezagados en términos de los porcentajes que tenemos en la cobertura, en la continuidad, en la calidad del agua en las zonas rurales. Y es así que vimos esta necesidad de mejorar estos porcentajes con la meta de llegar a esos objetivos de desarrollo sostenible, de mejorar los porcentajes que tenemos. Y hemos analizado que en otros países, sobre todo en los países primermundistas, se utilizan diferentes materiales en lo que es las tuberías en los sistemas de abastecimiento de agua. Le comento que, por ejemplo, aquí nosotros, pues en Honduras, los principales materiales que utilizamos es el policloruro de vinil, que es el PVC, el hierro galvanizado, conocido como HG. Básicamente esos son los materiales que más utilizamos. Y en el caso del PVC, pues se ha utilizado mucho también a nivel mundial, porque es un material que es muy económico, accesible, fácil de transportar, duradero, y bueno, se han tenido muy buenos resultados y por eso pues se ha utilizado ampliamente, ¿verdad?, en todo el mundo y sobre todo pues aquí en Tegucigalpa. Sin embargo, pues justamente el objetivo de esta investigación es pues analizar de manera hidráulica, básicamente un análisis técnico y económico, qué tal sería si nosotros implementamos otros materiales como el polietileno de alta densidad, ¿verdad? Si realmente podría apoyar en que se reduzcan pues los costos de inversión, de operación y mantenimiento.

0: en los sistemas de abastecimiento en comunidades rurales.
1: Entonces, ese sistema actualmente no se utiliza todavía aquí.
0: No, no se utiliza. Se utiliza en otros países, como España se utiliza bastante, uh-huh. Estados Unidos lo utiliza bastante, ¿verdad? Francia. Pero nosotros y muchos países latinoamericanos nos hemos quedado rezagados en ese sentido. Y entonces vimos, bueno, ese material sí se produce, hay producción y se importa aquí en Honduras, uh-huh. Pero su utilización principal ha sido en sistemas de riego, ¿verdad? Entonces nosotros queríamos ver, ¿verdad?, analizar, investigar cómo sería o si sería factible, ¿verdad?, su implementación en sistemas de abastecimiento de agua como se ha utilizado en otros países, ¿verdad?
1: Interesante propuesta y ver ese beneficio también que tendría la utilización del mismo. Cuéntenos un poquito, ingeniero, sobre el resultado del estudio, más o menos según los resultados de este estudio, ¿cómo estaría el planteamiento aquí en nuestro país?
0: Le comento que realizamos el estudio en base a básicamente tres variables. Uno, que es el comportamiento hidráulico. Dos, costos, en los cuales está involucrado costos de inversión inicial y costos de operación y mantenimiento. Y el final fue los tiempos de ejecución. En términos entonces de la comportamiento hidráulico, vimos que se comportaba muy similar a las tuberías de PVC, ¿verdad?
1: No, que son las más comunes.
0: Realmente el polietileno de alta densidad es básicamente un plástico y sus características físicas son muy similares a las del PVC. Entonces, hidráulicamente, pues no consideramos muchas diferencias. Claro que nosotros, pues lo que más nos interesa es ver su capacidad de soportar presiones, las velocidades de flujo del agua, ¿verdad? Y eso en las pérdidas de carga, básicamente eso es lo que es. Y en ese sentido, muy similares. Creo que la principal ventaja incluso que tiene él en ese sentido las tuberías de polietileno es que se encuentran en mayor diversidad de diámetros, a diferencia del PVC, en el cual tenemos diámetros limitados, que son los que se encuentran comercialmente, ¿verdad? Entonces hay mayor variedad, y al tener mayor variedad, eso se puede reflejar en tener unas mejores condiciones y comportamientos hidráulicos en los sistemas. Pero bueno, en realidad las diferencias son muy pocas. Comentarle que en los términos de costos sí se vio una diferencia considerable. Eso para comunidades rurales, en los cuales nosotros podríamos aseverar esto para diámetros menores a 4 pulgadas, ¿verdad? Ya luego mayores a 4 pulgadas sí habría que hacer otro tipo de análisis, pero bueno, para comunidades rurales lo más común es que tengamos diámetros lo más de 2, 4, 3, 4 pulgadas. Entonces, en ese sentido, y vimos que sí, el costo de inversión era menor que el de las tuberías de PVC, ¿verdad? Incluso en los costos de instalación, también costos mucho menores. La mano de obra también para la instalación de la tubería, la inversión en esto iba a ser menor. Y también al tener los lances por los que se vende la tubería de polietileno son lances de 50 a 100 metros de longitud, a diferencia del PVC, que son de 6 metros cada lance. Al tener entonces lances con esas longitudes tan grandes, eso favorece a que se tengan menos posibilidad de fugas, de rupturas en tuberías, al haber menos uniones. Eso también hace que los procesos de instalación sean más rápidos, también al tener esos procesos de uniones en los que hay que seguir un procedimiento, son menos procesos, a la diferencia del PVC, que cada 6 metros tenemos que estar haciendo estos procesos, que tampoco es que sean gran complejos, pero que al tener el involucramiento de la mano de obra, pues como humanos podríamos tener la posibilidad de equivocarnos, y en un futuro eso se vea reflejado en fugas de agua, en rupturas de tubos, etcétera. Entonces vemos que a la larga eso hace que las tuberías de polietileno presenten menos fugas, menos fallas, y en términos de durabilidad también, hablando de reemplazo de tuberías, por daños, etcétera, también sea más económico el polietileno que el PVC. Entonces vimos que en términos económicos es más favorable utilizar el polietileno. También está el término de tiempos de ejecución, que como ingenieros nos interesa mucho los tiempos, ¿verdad? ¿Cuánto tiempo vamos a invertir en desarrollar un proyecto? Vimos que con el polietileno tenemos tiempos más cortos. Este fue un caso de estudio en específico en una comunidad en San Buenaventura, en el que, por ejemplo, en este caso que nosotros analizamos para la construcción del mismo sistema de agua, utilizando polietileno, se tenían 3 días menos que PVC. Eso es para una pequeña comunidad de aproximadamente 100 casas en lo que es en la comunidad, y eso específicamente también, valga la aclaración, para líneas de conducción, que las líneas de conducción son las que llevan agua de la fuente o el desarenador hacia un tanque de almacenamiento, ¿verdad? Ese estudio se enfocó en este tipo de tuberías, y en eso vimos que, pues sí, también se tiene una reducción de tiempo que podría escucharse que no es tanto, ¿verdad? 2-3 días, pero que si lo vemos ya en varios proyectos.
1: Y a nivel macro representa un beneficio importante en cuanto a costos de personal e inversión como tal. O sea, ingeniero, que según este estudio, pues se encontraron significativas diferencias y pues sería más económico la utilización de este sistema.
0: Sí, correcto. Sería muy beneficioso, entonces, en términos económicos, que básicamente eso es lo que manda la implementación de proyectos en el país, ¿verdad? Que se cuente con el aporte económico, ya sea del gobierno, de ONGs, de apoyo, de alcaldías. Entonces, mientras un proyecto pues pueda ser económicamente sostenible y viable, que eso es otra parte, ¿verdad? Entonces, mejor para el país.
1: Y en cuanto al beneficio ambiental también que podría tener.
0: También es favorable debido a que, este es un material que tiene una durabilidad mayor que el PVC. El PVC, se considera que su durabilidad es de aproximadamente 20-30 años, aunque puede durar mucho más. Para el polietileno son 50 años y podría ser más. Entonces, es un material que puede utilizarse por mucho más tiempo sin necesidad de estar adquiriendo más material que puede ser perjudicial para el ambiente, y también puede ser reutilizable, puede ser reciclable. Entonces, sí, realmente que en términos del ambiente también es muy, muy favorable utilizarlo.
1: Entiendo, ingeniero, entonces, hablando sobre el método bajo el cual construyeron este estudio, digamos, fueron a la vez probando y evaluando resultados. Si me comenta un poquito más sobre la metodología que utilizaron para construir el estudio.
0: Pues mire, esta fue una investigación tipo aplicada, con un nivel descriptivo correlacional y diseño no experimental. Eso quiere decir que básicamente nosotros tenemos las variables, ¿verdad? Y esas variables, como les decía, como por ejemplo la presión, velocidad de flujo, pérdidas de carga, las fuimos analizando en diferentes escenarios. ¿Cuáles fueron los escenarios? Pues el escenario es un sistema de tuberías para una comunidad, una línea de conducción para una comunidad
1: real.
0: Comunidad real, correcto. Y vimos cómo estas variables, ¿verdad?, se comportaban en aplicado el caudal de diseño para esa comunidad. Y luego también, ¿verdad?, con todo lo demás de los análisis económicos, vimos entonces aquí en Honduras cómo están los costos de adquisición de esas tuberías, los costos de pago de mano de obra por instalación de esas tuberías, accesorios, válvulas, todo lo necesario para su correcto funcionamiento, un cronograma de trabajo que nos pueda determinar los tiempos de ejecución en base a justamente el rendimiento que tiene la mano de obra en la construcción de los diferentes elementos e instalación de tuberías. Todo esto se fue conjuntando para luego ir viendo cómo teníamos los diferentes resultados.
1: Lo interesante, este estudio, como les decíamos, evaluación de tuberías PEAB versus PVC en conducción de agua potable en Honduras. Ahora, sobre el tema de las características de esta agua potable, ingeniero, ¿cómo funciona en cada uno de estos materiales?
0: Ah, qué pregunta tan interesante la que me hace, porque justamente le comento que en Estados Unidos,

0: de la calidad. Entonces, incluso muchas ONGs que vienen a apoyarnos a nosotros con fondos de Estados Unidos han vetado el uso de hierro galvanizado y ellos solicitan que se utilice el polietileno en vez del hierro galvanizado. ¿Por qué? Porque el polietileno tiene la ventaja en comparación del PVC de que puede ser instalado superficialmente. El PVC debe ser enterrado bajo tierra, básicamente, ¿verdad? Debe estar ahí y para que pueda ser duradero. El polietileno puede ser enterrado o puede estar instalado superficialmente. De ambas maneras tiene una gran durabilidad. Y en ese sentido, pues, y hablando de la calidad, nos da entonces una mayor seguridad de que vamos a poder transportar agua de mayor calidad. Eso con referente a este estudio que se tiene en Estados Unidos, que nos dice que el hierro galvanizado pues desprende un químico que es dañino para la salud. Entonces, ese es otro de los puntos muy importantes a considerar para la implementación de las tuberías de polietileno.
1: Beneficio. Y bueno, ingeniero, coméntenos un poquito sobre las conclusiones del estudio, digamos, y los puntos de partida que podría tener el estudio para quizás ser replicado en otra comunidad, o puntos que te podría tener para otro tipo de investigaciones siempre relacionados con el tema de la conducción del agua potable.
0: Le comento que justamente esa parte de la replicabilidad, creo que es muy importante que este estudio que se hizo como un estudio de caso en una comunidad se pudiera replicar en otras comunidades. Se fue una comunidad cercana aquí en Tegucigalpa, pero sí era importante.
1: ¿Cuánto tiempo llevó el estudio como tal?
0: Nos duró 4 meses.
1: La implementación de todo este sistema.
0: A nivel de estudio, ¿verdad? Ah,
1: completo, nivel, ajá. Sí,
0: correcto. Pero luego, entonces, estamos hablando que en las condiciones, puede ser de cercanía con Tegucigalpa, el acceso del material, se dio unas condiciones favorables. Pero sí sería importante ver su aplicabilidad en comunidades que estén en zonas más largos, más dispersas, en términos de sus costos de adquisición de material, si siempre se ve ese beneficio. En términos económicos o en términos técnicos, como le comentaba, de calidad, esos beneficios de ninguna manera los podemos obviar, ahí están. Y otra cosa es también para tuberías de mayor diámetro. Como le comenté, este estudio hace referencia a su beneficio para tuberías iguales o menores a 4 pulgadas. Pero habría que ver cómo se comporta o cómo es esa relación o cómo es la factibilidad en específico, viabilidad, para tuberías mayores a 4 pulgadas.
1: Bueno, esto es interesante también para ver el aporte de la máxima casa de estudios en estos temas y también cómo este estudio puede surgir importancia. Ingeniero, si nos comenta un poquito más sobre el grupo de investigación al que usted pertenece y las líneas, también el enfoque que ustedes hacen a través de este trabajo de estudio de este grupo de investigación, que de hecho creo que los hemos tenido casi todos sus compañeros también, y es interesante y ver todavía ese aporte que se tiene. Pero coméntenos un poco más sobre ese grupo de investigación, las líneas y los proyectos que ustedes trabajan.
0: Pues es un grupo de investigación que conformado por docentes y alumnos del Departamento de Ingeniería Civil de la Facultad de Ingeniería. Nosotros nos conformamos como tal en el 2018 y desde entonces hemos venido trabajando en proyectos relacionados con agua potable, agua residual, tratamiento de agua potable, tratamiento de aguas residuales y en la parte también de hidrología. Esos son los de diferentes ejes con los que nos hemos movido en la parte de investigación. Y entre los 4 miembros que los conformamos, pues apoyamos y nos apoyamos mutuamente para ir desarrollando poco a poco pues estas investigaciones.
1: ¿En qué trabajan actualmente? Bueno, sí, no sé si podemos comentar.
0: Sí, claro, actualmente pues estamos, este trabajo que recién le acabo de comentar, pues recién lo terminamos. Estamos ahorita buscando una revista para hacer su publicación. Como tal, con el ingeniero Marvin también se está trabajando en una investigación acerca de lo que es el cloro residual en las redes de distribución de agua, que eso también es un parámetro muy importante en términos de asegurar la calidad del agua en cada una de las viviendas. La ingeniera Yolanda está trabajando en el tema de lo que son las plantas de tratamiento de aguas residuales a nivel de país, ¿verdad? Viendo un poco del inventario, viendo cómo ha sido las diferentes tecnologías que se utilizan, su funcionamiento, y también ir viendo cómo estamos en ese tema de país y cómo podemos mejorar. Por ahí, ahorita, pues para este año tenemos algunas metas que, pues, bueno, a ver si se nos da justamente para decidir

0: trabajando, sobre todo hemos visto una gran necesidad en la parte de calidad de agua potable, que muchas veces como usuarios nosotros nos concentramos en que nos llegue el agua, nos llegó el agua, aunque sea una vez, aquí en Tegucigalpa sobre todo, ¿verdad? Aunque sea una vez a la semana que nos llegue, sí, dos veces, nosotros estamos contentos y creo que la mayoría no le tomamos tanta importancia a lo que es la calidad del agua que nos llegue. Entonces, esa parte también como país nos hemos quedado rezagados y nosotros como grupo queremos ver cómo apoyamos en esa parte para irla mejorando en la calidad del agua.
1: Interesante, ingeniero, porque veo que a la vez que un grupo de investigación también desarrolla el componente de vinculación universidad-sociedad, de acuerdo a los proyectos que ustedes están realizando. Bueno, ingeniero, ¿cuáles serían sus conclusiones finales en relación a este tema que hoy les hemos presentado en este episodio de Ciencia UNA?
0: Pues la conclusión es que me parece que como país podríamos empezar a implementar otros materiales para mejorar la infraestructura de agua y saneamiento. Dentro de esos materiales nosotros consideramos que el polietileno de alta densidad es un material que tiene mucho potencial para poderlo implementar en los sistemas de abastecimiento de agua y que eso podría ayudar mucho a mejorar la cobertura y la calidad de agua en los sistemas de abastecimiento rurales.
1: Bien, gracias a usted, ingeniero, también gracias a la audiencia, hoy que hemos estado en este episodio de Ciencia UNA, con el ingeniero Abner Rodríguez, coordinador de investigación y vinculación de la maestría en Ingeniería Ambiental de la Facultad de Ingeniería, y que hemos hablado acerca del tema de evaluación de tuberías PEAD versus PVC en conducción de agua potable en Honduras. Se despide de ustedes Kaylin Espinosa, y recuerden, la ciencia es un viaje de descubrimiento y maravilla. Espero que se unan a nosotros en otro episodio, en una nueva aventura. Por ahora, nos vemos hasta la próxima.
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0: Buenas tardes, buenos días, buenas noches a todos los fumitas que siempre están conectados con nosotros. Bienvenidos a este podcast Por Amor al Arte. Hoy, señoras y señores, tenemos entrevista en cabina. Hoy estamos preparándoles un buen espacio para todos ustedes, queridos pumitas que están fuera de nuestro hermoso país o que son parte, ¿verdad?, de nuestra Universidad Nacional Autónoma de Honduras. Hoy no estoy solo, estoy como de costumbre, ¿verdad? Señorita Kaylin Espinosa, ¿cómo estás? ¿Cómo te va?
1: Hola, Hugo, y a toda nuestra audiencia. Pues feliz de que en este espacio, Por Amor al Arte, un podcast dedicado a los artistas para conocer más de ellos, para conocer más de lo que están haciendo. Y bueno, para todos nuestros escuchas, ya nos estamos preparando para el Fucaín que se va a desarrollar próximamente.
0: Así es, como vos lo decís, Kaylin Espinosa, ya se viene el Fucaín y nosotros estamos expectantes como lo
1: estuvimos. Es tu segundo Fucaín, ¿verdad?
0: Sí, mi segundo Fucaín.
1: Mira, yo no estuve el año pasado, estaba en graduación, es mi
0: cierto,
1: primero.
0: Es cierto, vos no estuviste, es la verdad. A mí me tocó estar animando en uno de los escenarios principales y pues bueno, ahí estuvimos con todos esos muchachos que siempre dan sus buenas presentaciones.
1: ¿Vos eras Kaylin el del video Espinosa, de que estaba bailando punta?
0: No,
1: el año
0: yo no,
1: pasado.
0: Yo no puedo, yo no puedo bailar punta. Ah, te diré, déjame decirte que no puedo bailar punta, pero sí me gustaría, va, hay que me lo enseñen los muchachos en este Fucaín 2025, que como de costumbre la universidad se presta, ¿verdad?, para hacer ese tipo de shows o hacer ese tipo de presentaciones, ¿verdad? Kaylin Espinosa, hoy tenemos en cabina a quiénes.
1: Precisamente hoy tenemos en cabina a Emmanuel López, que es de la carrera de Ingeniería en Sistemas, y Lilian Marlene Cardona, que es de la carrera de Matemáticas. Ellos son de danza folclórica y bueno, hoy estarán compartiendo con nosotros también cómo ya se están preparando para esta segunda edición del Festival Universitario de la Cultura y el Arte para la Identidad Nacional, Fucaín, donde participa la UNA y otras universidades. Y bueno, nosotros como UNA vamos a participar en 6 disciplinas, en este caso danza. Y bueno, en esta serie de Por Amor al Arte le estamos trayendo a estos artistas para conversar con ellos y conocerlos un poquito más.
0: Mire, señorita Kaylin, está Lilian por acá. Lilian, ¿cómo estás? Lilian, ¿cómo te va?
2: Estoy muy emocionada de estarlos acompañando y también a los que nos están escuchando. De hecho, es mi primera vez en una entrevista así.
0: Oficial.
2: Sí, es primera vez. Los nervios.
1: ¿No la entrevistó Hugo el año pasado?
2: No me tocó entrevista.
0: No quisieron venir, ¿va? El año pasado, ¿va? Ajá.
2: Estábamos bien ocupados preparando nuestro show para Fucaín, igual que este año, y siempre con mucha emoción prepararlo con cariño y con amor para el público.
0: Bueno, por acá Lilian nos comentaba que no era de acá, no es de la capital, Lilian.
2: En efecto, yo soy de Lanchana y vivo aquí en Tegucigalpa por el periodo de clases y de hecho, por amor al arte, sacrifiqué mis vacaciones.
1: Sí, para los que nos escuchan, nos estamos grabando ya en vacaciones estudiantiles.
0: Sí, sí, exactamente. Sí. Imagínese. Pero ¿cómo te sentís? ¿Bien?
2: Me siento súper bien, súper emocionada porque el año pasado la experiencia que tuvimos en Fucaín fue una de las experiencias más enriquecedoras que pude tener y qué mejor que compartirlo por segunda vez con mi cuadro tan amado.
0: Bueno, por acá también tenemos
1: Emmanuel.
0: Emmanuel, ¿cómo estás?
3: La verdad también, como mencionaba mi compañera Lilian, bastante emocionado de estar aquí, muy feliz.
1: ¿Su segundo
3: de acompañarles? Sí, mi segundo Fucaín. También el año pasado pues nos dieron la oportunidad de participar, de hacer ese gran show que la gente pudo disfrutar. Y muy feliz de que la gente pudiera ver esa emoción que da estar bailando, representando la cultura de este gran país.
0: Ah, muy bien. Mira, Emmanuel, que es de Tegucigalpa.
1: Usted no, correcto. Sí sacrificó sus vacaciones, pero poquito.
3: Sí, no tanto como Lilian, ¿verdad? Que ella se pudo ir a su pueblo allá a disfrutar.
0: No, pero acá disfruta, ¿no? También, va en los entrenamientos, sí, en los ensayos,
3: sí,
0: por
3: los ensayos,
0: ahí.
3: Quemándonos, matándonos, ¿verdad?
0: Sí, pero de pronto le toca subirse a Lilian.
1: Todos están
0: ahí
1: corriendo porque tenemos una semana que es de vacaciones donde pues varios de estos procesos se detienen, entonces estamos corriendo.
2: Exacto. Estamos corriendo.
0: Bueno, miren estos muchachos, Kaylin, que van con todo a este segundo Fucaín. Qué bueno, ¿verdad? Que se puedan involucrar a este tipo de cosas. Hay mucha gente que quiere involucrarse, pero no puede. ¿Qué le dicen a esa gente, Manuel?
3: Bueno, por ejemplo, yo soy de ingeniería, ¿verdad? Y pueda parecer un poco raro que alguien de ingeniería esté bailando danza folclórica, pero pues de mi parte yo los invito a que se les quite ese miedo, esa pena, y que puedan abrirse a este gran disfrutar que es bailar danza folclórica.
1: ¿Qué lo hizo buscar prepararse para bailar danza folclórica?
3: Bueno, yo desde pequeño...
1: ¿Lo bailó en la escuela?
3: No bailé en la escuela. Bueno, en el colegio sí, pero pues obligado, ¿verdad? Pero tal vez ahí empezó ese pequeño
4: gusto,
3: interés.
4: El gusto.
3: Exacto, ese gusto que daba a bailar. Pero ya fue hasta que llegué a la universidad y viendo desde pequeño a muchas generaciones bailar, pues que me interesó bastante. Y cuando se me presentó la oportunidad, pues no rechacé entrar al cuadro.
4: Muy bien. Mira, Kaylin, qué interesante todo esto, ¿verdad? Esto lo que...
1: Ya ves, vos en tu etapa estudiantil haciendo otras cosas en vez de aprovechar el tiempo.
4: Sí, mira.
1: Miriam, usted cuéntenos cómo empezó a bailar danza folclórica, ¿desde cuándo? ¿También lo bailó de niña?
2: No, de hecho mi historia es bastante chistosa porque yo mi primer acercamiento con la danza folclórica fue de hecho aquí en mi querida casa de estudio cuando matriculé la optativa de danza folclórica.
1: Usted dijo, bueno, esta la voy a pasar.
2: Sí, esta la paso, y lo chistoso es que yo la matriculé cuando estábamos en periodo semipresencial, entonces yo en clases virtuales ahí de danza folclórica.
1: ¿Cómo se aprende danza folclórica virtual?
2: Virtual, y yo aprendí, así que yo soy el ejemplo más grande de que sí se puede aprender. Y bueno, de ahí fue donde conocí a la licenciada Carmen Flores y completamente enamorada de su personalidad y como es de persona. Entonces ahí fue donde conocí el cuadro de danza y yo miraba a esas hipotas maquilladas y es que se miraban tan bonitas con sus trajes y dije, yo quiero, definitivamente.
4: Muy bien, hay una pregunta que les quiero hacer, ¿verdad? Que me intriga hacérselas porque...
1: La intriga, imagínense, sí, pero no la tengan miedo.
4: Sí, no me tengan miedo. Pero, ¿por qué lo hacen? ¿Por qué danzan? O sea, ¿qué quieren? ¿Qué es lo que pasa por sus mentes cuando ustedes danzan? ¿O qué pasó por sus mentes cuando decidieron estar en la danza, en este grupo de arte, ¿verdad? Arte UNA. Así es, ¿verdad? Que es el grupo de danza. Pues, ¿qué pasa por sus mentes a la hora de participar? O a la hora de decidir. Va, Lilian, dígamelo, cuéntemelo todo.
2: Por el motivo por el que yo bailo es porque en la danza folclórica, aparte de que me encanta el hecho de que siendo joven podemos representar nuestras tradiciones, nuestra cultura y... ¿Qué mejor ejemplo para los demás, para hacer un llamado de que siendo jóvenes podemos enriquecer nuestra cultura y aprender también? Y sobre todo porque dentro de la danza folclórica también aprendí a descubrirme como persona, a descubrir qué cualidades tengo, cómo puedo resaltarlas, cómo puedo mejorarlas.
4: Mire, Kaylin, es alguna parte importante esa, ¿verdad?
1: Definitivamente. Y bueno, veíamos con la danza folclórica quizás... Lo hemos visto desde niños, y bueno, lo que tiene el arte folclórico, de cómo nos conecta con nuestras raíces, con nuestra cultura, con nuestra identidad. Entonces me imagino que ya esta etapa, que los chicos están más conscientes de eso, todavía mejor entender aún esas ideas. Cuéntenos, Emanuel, usted, ¿cuál es su experiencia? ¿Qué siente?
4: ¿Qué le emociona de danzar?
3: Bueno, es complejo, ¿verdad? Expresar ese sentimiento que genera pararse en el escenario y pues comenzar a bailar. Uno, pues, de la experiencia de todos los de integrantes del cuadro, pues, y mía inclusive, pues, es una euforia, es una gran pasión que se siente bailar y representar la cultura del país, pues, es algo extra que nosotros lo vemos, ¿verdad? Es ese plus que nosotros le damos a la danza folclórica. Porque a través de esta danza, pues, representamos cómo se vivía antes, incluso muchas ferias, muchas fiestas que se hacían antes, lo que se bailaba, cómo se disfrutaban esas fiestas. Y pues, tal vez plantarse en esos momentos es lo que llena el corazón para seguir bailando.
1: ¡Qué bonito!
4: Mire, Kaylin.
1: ¡Qué bonito cómo hablan esos chicos! Fíjate, sí, Hugo, sí, que aquí les voy a compartir que la vez pasada, por ejemplo, yo escuché un profesor que trabaja arte, el maestro Wilfredo, me imagino que lo han de escuchar, y un día me acuerdo que nos dijo, vamos a hacer un programa de solo enseñarles cuántos tipos de zapateo, creo que se llama, cuántos existen. Yo dije, wow, o sea, hay muchos,
4: sí,
1: estilos,
4: día,
1: la danza es súper amplia.
4: Ese día nos dimos cuenta de mucho, Kaylin, ese día con el profesor nos dimos cuenta de mucho, pero también queremos saber, muchachos, en sus palabras, ¿cómo ustedes describen este tipo de danza? Porque ya tuvimos a danza contemporánea, Kaylin Espinosa, y estábamos con Carlos, Y ellos tienen su estilo, ¿eh? Es un estilo diferente a la danza que ustedes danza practican, folclórica. ¿Verdad? Que es la danza folclórica.
3: Exacto.
4: Okay, entonces, en sus palabras, ¿cómo ustedes definen la danza para aquellas personas que en realidad no entienden el concepto de pronto, ¿verdad? De folclore.
3: Bueno, como tal, la danza, pues, es un poco compleja en ese ámbito, pero, pues, el paso general, ¿verdad? El paso nacional de este país es el psique, y es lo que normalmente se suele bailar. Y, pues, esos pasos normalmente son
1: no
3: bien enérgicos.
1: No sabe Hugo de qué le está hablando, Emanuel, pero ustedes
4: no. No, ahora yo lo sé. No pregunto por muchos que no saben, ¿verdad? De repente.
3: Siempre hay que aprovechar la oportunidad.
4: Hay que aprovechar
3: para no, conocimiento,
4: ¿no? Que nos diga aquí el experto, pues. El que practica danza todos los días, todo el día. Así es, ¿verdad?
3: Todos los días, porque siempre ayudamos en la clase de danza folclórica, ¿verdad? Y estamos ahí metidos, siempre rigiando, ¿verdad? Disfrutando, bailar. Y como tal, es eso, es una danza muy enérgica, bastante emocionante para todos.
1: ¿Cuáles son sus canciones folclóricas favoritas, por ejemplo, chicos?
3: Bueno, mi danza
1: ¿Qué
3: favorita...
1: ¿Qué le gusta? ¿Bailar el sueñito?
3: No, el sueñito no.
4: Kaylin, es que ese solo vos lo bailaste en la escuela.
1: Solo es lo único que me sé de folclore.
4: Y Kaylin lo bailó porque le gustaba el cipote. Entonces,
3: ella, a veces uno entra por eso.
4: Ella
1: prefirió... Pero se queda después.
3: Después siente la emoción y se queda.
4: Kaylin se quedó.
3: Sí.
1: Pero cuéntenos, ¿cuáles son sus danzas favoritas?
3: Bueno, para mí mi favorita es Lance los Manguitos. Es muy bonita.
1: Esa no la hemos escuchado, Hugo.
4: No, esa yo creo que es actual. ¿Ah?
3: Es bastante, es más reciente.
4: Es más reciente, ¿va? Sí, porque aquellos tiempos de estudio no los tuyos, Kaylin, ¿no? Ya pasaron mucho tiempo.
1: ¿Y Lilian, cuál es su favorita?
2: Yo tengo varias, pero yo diría que la danza con la que tengo sentimientos y fuerte es Arrancaterrones de Nueva Esperanza.
1: ¿Esa? Tampoco hemos escuchado esa canción.
4: Ah, bueno, entonces ahí le queda a Kaylin para que...
1: Nos fijamos que no sabemos casi nada del folclore. Sí, hablamos del folclore, de cómo exalta nuestra identidad, nuestra cultura, pero conocemos muy poco y creo que también esa es una parte interesante del arte que ustedes realizan, chicos. También cuéntenos un poquito porque, bueno, la danza folclórica obviamente es desde hace mucho, pero en este momento no solamente significa, o más bien cómo ustedes innovan también en la danza. Entiendo que pues la danza tiene pasos, tiene ciertos matices que ya tiene, pero ¿cómo se hace para innovar y para, digamos, bailar danza folclórica en 2025?
2: Uy, es pregunta bastante compleja.
3: Sí, porque, bueno, por ejemplo, nuestro cuadro de danza se caracteriza bastante en mantener las danzas tal y como fueron recopiladas. Pero normalmente las tratamos de actualizar, que se vean más bonitas, haciendo coreografías, cambiando algunas figuras, tal vez ya no círculos, sino haciendo cruces, también diagonales, cosas de ese tipo.
4: Ah, muy bien, sí, yo estuve el Fucaín pasado, así yo miré un tremendo show, hasta con banderas, con todo, y que varios elementos ahí, ¿verdad?, importantísimos.
1: También el vestuario, ¿verdad?, transmite los adornos que pueden utilizar.
4: Pero, Kaylin Espinosa, hay algo que estos muchachos se nos quieren esquivar, ¿verdad?
1: Hay algo que
4: no les hemos contado.
1: Que no les hemos contado y que queremos contarles.
4: Sí, bueno.
1: Así que aquí los tenemos y nos van a contar los chicos. Tenemos aquí una dinámica. Bueno, Hugo,
4: vamos,
1: te doy los honores.
4: Vamos, entonces, a escuchar lo que no nos han contado estos chavales.
1: Vamos con
5: lo que no te hemos contado.
4: Ok, lo que no nos han contado los chicos que tenemos por acá de Arte UNA, danza folclórica. Y bueno, muchachos, Kaylin Espinosa, estos muchachos tienen por acá papelíos. Por favor, les
1: empezamos,
4: voy a pedir...
1: Empezamos con Lilian, ¿verdad?
4: Lilian,
1: primero
4: sí,
1: la dama, vamos
4: primero
1: a ver.
4: Primero la dama, que elija. Lilian está revolviendo, mezclando los papelitos.
1: Estas preguntas no las hago yo, las hace Hugo.
4: Estas preguntas las hace la producción. Por acá, ¿qué dice Lilian? ¿Qué bueno, dice tu pregunta?
2: Bueno, compadre, es que vamos a revelar todo.
4: Mire estos muchachos que ya traen el arte en las venas, Kaylin.
2: Mi pregunta dice, ¿con qué desafíos te has encontrado en el camino? Uy, pregunta bastante fuerte y espero no ponerme sentimental aquí.
1: Primero dejar mis vacaciones.
2: Sí, exacto. Vamos a llorar después. Pero bueno, los desafíos con los que yo me he encontrado fue, primero, soy una chica muy, muy tímida. No suelo hablar o socializar mucho y me encuentro con la sorpresa de que cuando llego al cuadro, todos se hablan con todos y yo no sabía cómo acercarme a los demás, tal vez a preguntar cómo se hacía un paso, cómo se hacía un faldeo. Y el otro problema súper grande que, con el que me he encontrado es con la inseguridad en el escenario, porque me pasaba de que por el momento de la nueva generación soy la chica más alta bailando y todo el mundo me dice, pucha, aprovecha esa característica que tenés, que sos alta, destacás, pero la inseguridad sobre todo de pensar que tal vez mis habilidades no terminan de llenar las expectativas que tiene el cuadro con sus bailarines, porque uno siente la presión cuando uno llega de los bailarines que están a nuestras espaldas, han sido bailarines de buen nivel, y entonces uno siente la presión de, pucha, yo tengo que llenar el traje y tengo que darle honor al traje.
1: Pero me imagino que eso es algo que va trabajando. O sea, Lilian, que usted me dice, y bueno, aquí está Emanuel, que me puede decir, o sea, que, o sea, usted hoy la estamos entrevistando con el traje. Si la entrevistamos sin este traje, cambia un poquito de personalidad.
2: Exacto, nosotros tenemos personajes dentro del escenario, nos enseña a que para tener más seguridad en el escenario, que nos creemos personajes que nos ayuden a interpretar, porque bailar danza no somos nosotros, estamos interpretando a personas que vivieron antes, que vivían lo que nosotros estamos bailando, que eran actividades normales, pero que nosotros los representamos por medio de la danza.
4: Bueno, muy bien, mire, Kaylin Espinosa, respondiendo a la pregunta en este momento, entonces quiero que Lilian vuelva a integrar su pregunta a los papelillos.
1: Ah, es que porque, le puede salir la misma.
4: Porque les puede salir la misma y que los revuelva en Manuel, ¿verdad? Bueno, vamos a ver en Manuel qué es lo que le sale, porque es curioso.
1: No tenía
4: curioso.
1: Papel ya el compañero. No.
4: Mire la producción, aquí esta producción que no se pone pilas a comprar.
2: Es que ya se quieren ir de vacaciones.
4: Sí, hombre.
3: Sí, ya no.
4: ¿Cuál es la que le tocó al señor Emmanuel?
3: Bueno, la pregunta es, ¿qué esperas lograr en el camino? Y bueno,
4: ¿qué esperas lograr en el camino?
3: Como le mencionaba Lilian, ¿verdad? Llenar esas expectativas que tienen los anteriores bailarines, esas tantas generaciones que hay atrás de nosotros, ¿verdad? Que le dieron ese nombre al grupo, que, bueno, es un grupo que tiene ya casi 44 años, ahorita en septiembre.
1: ¡Wow!
4: 44 años, Kaylin, imagínate, va.
3: Y son años de, sí, de experiencias, de ir de viajes hacia otros países, China, Colombia, El Salvador, Guatemala, casi todo Centroamérica. Y pues, para mí lo que espero lograr es dar esa talla, llegar a que puedan decir las viejas generaciones y sentirse orgullosos de los bailarines que hay ahora.
4: Ah, muy bien, mire.
1: ¿Qué compromiso de estos chicos?
4: Kaylin Espinosa, yo llamo la, me llama la atención algo, y es que la mayor parte de estos grupos de danza tienen entre 40, 45 años de estar acá. El de que entrevistamos la vez pasada tenía 46 años también de estar formado. Entonces, estos grupos se forman desde temprano, Kaylin. Y qué bueno, ¿verdad? Que ustedes le están metiendo a los entrenamientos. ¿Cada cuánto entrenan? ¿Todos los días? ¿Así es?
2: Normalmente en periodo normal de clases ensayamos jueves y viernes, pero ahorita estamos aprovechando vacaciones para ensayar toda la semana.
4: Bueno, ahí está Kaylin Espinosa entonces. Lo que no nos habían contado estos chicos, ya lo confesaron, lo han confesado. Entonces, Kaylin, para ir cerrando, el Fucaín es este 2025. Y bueno, hay más cosas, ¿verdad, Kaylin?
1: Y bueno, el Ficoain viene próximamente. Hoy estamos grabando este podcast previo a irnos de vacaciones. Y luego que regresamos de las vacaciones, ya es este festival tan importante donde, como les decía, pues la UNAD participará a través de 6 disciplinas. Estamos hablando del Festival Universitario de la Cultura y el Arte para la Identidad Nacional Ficoain 2025, que será la semana del 8.
4: Sí, del 8, así es. Del 8.
1: Toda una semana durante, son, bueno, nosotros participaremos en 6 disciplinas y son diferentes universidades, ¿verdad?, que nos estarán acompañando y viendo. Así y dando es. Lo mejor en cada una. O sea, estamos hablando de danza, música, cine, teatro, muchas cosas.
0: Correcto. Hoy nos acompañaron entonces estos chicos de Danza Folclórica Arte Una.
1: Antes de irse, que nos digan el nombre completo del grupo, Hugo.
0: Sí, sí, bueno, que nos den el nombre completo.
3: El nombre completo es el Cuadro de Danzas Folclóricas del Departamento de Arte de la Universidad Nacional Autónoma de Honduras.
0: Ah, ahí está. Mire, muy bien. Hoy con nosotros acá en el podcast Por Amor al Arte, Kaylin, nos despedimos. Chao.
1: Hasta la próxima.
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0: Hola, bienvenidos a Punto Clave. Les saluda Carlos Alvarenga. Gracias por sintonizarnos y acompañarnos en este espacio dedicado al análisis, temas estratégicos y claves que definen el rumbo de nuestra UNA y de Honduras en general. En el marco del segundo encuentro, pues, de esta construcción de redacción de ítems de la prueba hondureña universitaria de medición académica, nos acompaña el doctor Arturo A. Caballero Altamirano, experto internacional en redacción de ítems para pruebas estandarizadas, que nos acompaña aquí en Ciudad Universitaria, donde se desarrolla este taller que es, pues, estratégico para darle a conocer esta información a los docentes que están participando en este espacio. Entonces, doctor, explíquenos en qué consistió este taller que se desarrolló del 12 al 14 de agosto del 2025 y que reúne a docentes de diversas áreas del conocimiento.
1: Ah, bueno, primero, hola, ¿qué tal? Muchas gracias por invitarme. Y bueno, el taller en realidad es un esfuerzo que la universidad tiene que hacer de manera continua, porque tiene que generar nuevos ítems todo el tiempo, nuevas preguntas, para que conformen la prueba de ingreso a la educación superior, ¿no? A la prueba para ingresar a la UNAM. Entonces fue muy... La verdad es que fue muy grato el taller, porque con los docentes de la universidad, de diferentes carreras y facultades, se dieron pues a la tarea de pues juntarse, les di un taller para que tuvieran como las bases para hacer buenos ítems y buenas preguntas, y que también la universidad al interior pueda generar nuevas pruebas y nuevas evaluaciones, ¿no?
0: Y esto se dio en este espacio del que pues es el Centro de Experimentación e Investigación Aplicada de Psicometría y Evaluación de la Facultad de Ciencias Sociales de la universidad. Entonces, ¿por qué entonces en este espacio que ellos crean esta prueba, por qué es tan importante estos ítems que sean técnicamente sólidos para evaluar las competencias de los aspirantes a educación superior?
1: Bueno, lo más importante es que tienen que estar muy bien hechos, porque al final es una prueba que puede definir pues el rumbo o la vida de una persona, ¿no? En este caso, de miles de personas que quieren entrar a la universidad. Y pues aprobar o no aprobar, o la nota que obtengan, pues puede marcar su futuro. Entonces tenemos que tener mucho cuidado y poner mucho ímpetu en que todo salga muy bien, ¿no? En que no se nos vaya ningún error, en que estemos captando realmente el conocimiento que tienen los estudiantes para poder medirlos de manera adecuada. Entonces todo esto conlleva mucha técnica, ¿no? Desde el área de la psicometría y de la psicología, en conjunto, claro, con las demás áreas académicas.
0: Y para quienes no conocen esta parte de esos ítems, ¿a qué nos referimos a los ítems que se elaboran para estas pruebas?
1: Pues básicamente son las preguntas que vienen en el examen, ¿no? Uh-huh. Son las preguntas de la prueba PUMA, que la prueba tiene diferentes áreas, tiene matemáticas, español, ciencias sociales, ciencias naturales y el componente de socioemocionales, ¿no? Entonces, de cada una de las áreas vienen muchas preguntas. En total son 100 preguntas. Entonces estas 100 preguntas tienen que estar muy bien elaboradas y tienen que ayudarnos a captar los rasgos primordiales del conocimiento que traen los estudiantes.
0: Bien, sabemos que los docentes que participaron son de biología, química, física, pues todas esas áreas que usted ha mencionado, letras también. Entonces, estas áreas disciplinarias que se abordaron en este taller, ¿y cómo se consideran tan importantes para la PUMA? ¿Cómo visualizarlo?
1: Es que... O sea, toda la educación básica, desde el, pues tal cual, desde el preescolar hasta el bachillerato, nos prepara. No solo nos da educación, sino también nos forma como ciudadanos en el país, ¿no? Por eso también es muy importante que sea una prueba nacional, porque prepara ciudadanos hondureños, ¿no? Toda la educación básica prepara ciudadanos y también da muchas oportunidades. Entonces, las áreas que se miden, que son todas estas de física, química, biología, pues nos ayudan a ver qué tanto el estudiante ha logrado captar lo que se le enseñó en la educación básica y que además sea de utilidad para la universidad, ¿no? O sea, que les ayude a proyectarse en un futuro más amplio.
0: Además de estas competencias que son las verbales, las matemáticas, las científicas y esas habilidades blandas que a veces se toman pues en consideración, ¿qué otros aspectos técnicos deberíamos de tomar en cuenta al formato de redacción de estos ítems?
1: Pues tenemos, ahora sí que no es como solamente hacer preguntas como en un examen normal que cualquier docente hace, ¿no? Para sus clases, a la hora de aplicar las evaluaciones, sino que estas preguntas deben de estar como bien redactadas, cuidar mucho el uso del lenguaje, que no sea, o sea, que se pueda entender en todos los ámbitos del país, ¿no? Ya sea desde la costa hasta el norte, el sur.
0: Que no vaya a ser una complicación, ¿verdad? Al momento de leer la pregunta, ¿verdad?
1: Sí, o sea, que sean muy claras. También hay que cuidar que no haya ningún tipo de sesgo, o sea, que ninguna pregunta beneficie a un grupo poblacional o que no sea... Sí, que no me... Por ejemplo, que no haya preguntas que tal vez las mujeres o los hombres podamos responder no por el hecho del conocimiento aprendido, sino porque tal vez es algo que se apega más a nuestras actividades diarias. Entonces también tienen que ser preguntas neutras, que estén enfocadas al contexto de los estudiantes, es decir, no queremos solamente preguntarles cosas muy específicas, sino plantearles un contexto o una situación en general y que los estudiantes puedan aplicar su conocimiento. Por ejemplo, había un par de ítems muy bonitos que los hicieron, de hecho, las docentes de biología, ¿no? A ellas las adoré porque tenían muy buenas ideas y varios de sus ítems eran como... un día vas al supermercado y empiezas a ver como las etiquetas de los productos que vienen. Entonces, ¿qué significa que veas este tipo de cosas ahí, no? O sea, ¿qué etiquetas vienen?
0: Que sean componentes más locales, ¿no? También, sí. ¿Verdad? Para que la gente se pueda identificar y también en la vida diaria también, para que no sea tan difícil, ¿no? En este caso, ¿qué podemos encontrar, digamos, de esos de ese transcurso de taller, que también esas experiencias bonitas se encontraron con los docentes, como ya lo mencionaba, con las docentes de biología?
1: Pues, ¿qué más? Pues, bueno, otra cosa que me gustó mucho fue la sinergia, que los docentes, a pesar de ser como de áreas diversas, al final lograron hacer un equipo sólido, ¿no? Porque, pues, es ahora más que nunca es muy importante la multidisciplinariedad. Y el que un docente de química pues haga los ítems que van asociados a química, pero que luego le tenga él mismo la oportunidad de validar o de revisar otros ítems que sean, no sé, por ejemplo, de español, que no sea de su ámbito, pues nos ayuda porque ahí hay dos enfoques diferentes y no solo retroalimenta la situación, sino que incluso generan nuevas ideas, ¿no?
0: Y en este caso, ya que lo menciona, entonces, ¿cuál fue ese enfoque pedagógico que utilizaron, digamos, estos docentes para elaborar esa participación activa que ustedes dice en esta elaboración y validación de estos ítems?
1: Pues hay un paradigma internacional de cómo, o más bien sí, como un proceso que es como muy estándar, se hace en muchos lados del mundo. Yo trabajé en algún momento con la prueba PISA para de la OCDE y con... Y también, bueno, desde Ecuador, que yo estaba ya trabajando antes, también trabajamos con la prueba de TERCE, ¿no?, de la UNESCO. Y seguíamos como procesos y normas que son internacionales y que son muy rigurosas. Entonces, a la hora de desarrollar la prueba, nosotros tratamos de que todas estas reglas y normas y procesos se cumplan. Y para cumplirse, pues no se puede hacer solo desde la parte psicológica, sino que necesitamos como colaborar con otras áreas. Entonces sí, es un proceso arduo que lleva mucha rigurosidad técnica, estadística también.
0: Claro. Y en este caso, ¿cómo contribuyen estos ítems y esa construcción que usted viene previa de estas pruebas que se realizaron en la construcción de estos ítems y la fortificación? Pues porque las pruebas, o sea, son una base y se van evolucionando, van evolucionando, y a medida que van evolucionando, pues van generando pues ese cierto tipo de formatos que ya pueden ser impresos también, y también pensando en el área virtual que ya se lanzó la Puma virtual, ¿no? Entonces, en ese caso, ¿cómo validar esos conocimientos y también ir evolucionando con estas pruebas?
1: Bueno, una cosa muy buena que tiene la universidad es que ya que la prueba sea nacional y que se haga aquí mismo dentro de la universidad, ayuda a que el ciclo de evaluación, porque como bien lo mencionas, todo esto son ciclos, ¿no? Al inicio, antes de hacer las evaluaciones, pues se tiene que crear un modelo de cómo la queremos. Luego se prueba en campo, hace un piloteo, se tienen que estar haciendo ítems constantemente, pruebas diferentes constantemente, y ya que tenemos los datos y pasó una primera aplicación, se hace una reevaluación de todo lo que sucedió, del modelo mismo, para ver si hay cosas que podemos mejorar o nuevos ámbitos que a los que la prueba tiene que ir creciendo, ¿no? Como esto que decía, se inició con papel, pero ahora ya después se puede en computadora y ahora se puede en línea. Entonces, sí, hay que como adecuar la prueba también a las nuevas tecnologías para que podamos llegar a todos los lugares del país, ¿no? Sin tener que hacer una inversión tan grande de manera logística.
0: Y en este caso, ¿cómo visualizarlo desde la perspectiva de, pues, tú que eres el experto en este caso, generar una prueba que constantemente pueda estar evolucionando y que también pueda estarse actualizando a esos estándares internacionales de las pruebas que son para los estudiantes que quieren ingresar a la educación superior?
1: Pues, o sea, yo creo que la prueba ya tiene, o sea, ya la visión que tiene aquí el CIT de cómo desarrollar la prueba Puma ya contempla justo esto, ¿no? O sea, ya tienen como una ruta trazada de qué paso seguir y cómo pueden ir mejorando cada vez el proceso, ¿no? También reciben muchas ideas, justo también los talleres que se hacen, tanto de elaboración de ítems como de revisión de los contenidos de la prueba misma, pues ayudan a mejorar y también a captar nuevas ideas, ¿no? De todos los profesionales que llegan, porque todos son expertos o docentes de carrera, que tienen muchas ideas novedosas que, pues, nosotros no se nos puede ocurrir todo, ¿no? Entonces, justo hacer los talleres nos ayuda a recabar ideas y ver qué de esas cosas sí podemos lograr, sí podemos hacer y después implementarlas, ¿no? La idea es como ir mejorando de manera constante, cada vez hacerlo un poco mejor, ¿no?
0: En tu visión, ¿cómo podríamos destacar entonces una conclusión general, uh-huh, para ir cerrando este programa de Punto Clave de lo que esto significa de la construcción de estos ítems a manera de entender la globalización y lo que significa también hacer las pruebas que son al estilo local, ¿no? A lo que ya tú mencionas, uh-huh, ¿verdad? Que no solamente es pensar para un grupo, sino que es a nivel nacional, pero ya pensando en un público nacional. ¿Cómo crees que ha ayudado este tipo de talleres para que la gente, pues los docentes principalmente, que son los que están trabajando, uh-huh, en esto, puedan ir construyendo una prueba mucho más inclusiva también?
1: Pues una conclusión para mí sería que los talleres ayudan a generar capacidad nacional, en el sentido de que no sea un grupo pequeño el que pueda hacer y desarrollar este tipo de cosas, uh-huh, de pruebas, de ítems, sino que tengamos muchos profesionales en el país que puedan hacerlo para que después también retroalimenten las evaluaciones y también retroalimenten su actividad diaria, ¿no? Profesional docente.
0: Bien, gracias a Arturo Caballero Altamirano por compartir esa visión y experiencia en la mejora continua de esta enseñanza y la educación superior aquí en Honduras. Pues un gusto haberlo tenido aquí en el país y esperamos que pues vuelva pronto.
1: Muchas gracias, le agradezco la invitación y la verdad es que siempre estoy muy contento de venir a Honduras, me gusta mucho este país.
0: Gracias, esto fue todo en Punto Clave, se despide de ustedes Carlos Alvarenga, nos escuchamos en la próxima edición, hasta pronto.
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0: Buenos días, buenos días, buenos días, buenos días, buenos días, Pumitas. ¿Cómo están? ¿Cómo les va? Para mí es un enorme placer estar con ustedes un día más aquí en este espacio con Aspecto Juvenil. Saludando a toda la gente, a todos los pumitas que están por ahí escuchando la radio a esta hora de la mañana. Son las 11 de la mañana con 17 minutos. Saludamos a todos los pumitas que se van conectando por ahí a través de las redes sociales también, a través del TikTok, el TikTok Live que tenemos para todos ustedes, pumitas. Cualquier interrogante, cualquier pregunta, ustedes por ahí nosotros vamos a atenderle, ¿verdad? Pero bueno, estoy en cabina como de costumbre aquí con Carlos Alvarenga. ¿Cómo está, Carlos? ¿Cómo le va?
1: Vamos bien, Hugo. Aquí, bueno,
0: todo tranquilo hoy.
1: Recibiendo otro día más de frío aquí. Estamos,
0: sí,
1: recibiendo,
0: mire,
1: en cabina. Y también
0: un poquito nomás.
1: ¿Usted sintió frío hoy?
0: Un poquito nomás.
1: Diferente.
0: Ya va bajando.
1: Bien, le cuento que hoy tenemos en cabina a la Master Denia Cruz, de la jefa del departamento de la carrera de periodismo, para hablarnos de todo lo novedoso que se viene aquí en la carrera de periodismo. Está el nuevo plan de estudio, miren, actualizado ya.
0: Excelente.
1: También se viene la maestría, por si quiere seguir estudiando usted. Y también, por si en algún momento usted se anima, también está el doctorado. Y también todas las novedades que nos viene a contar la maestra Denia Cruz aquí en Radio Naquiquila. Saludamos. ¿Cómo está, Denia?
0: Bienvenida, maestra.
2: Muy bien. Feliz, contenta, porque tenemos este espacio en una radio para platicarles, conversar con ustedes, con los pumitas, acerca de todo lo bueno y lo nuevo que tenemos en la carrera de periodismo.
0: Excelente.
1: Y que se vienen nuevas cosas.
0: Mire, sí. Mire, Carlos, usted se emociona, a usted le da emoción cuando escucha la palabra nuevo. Cuando escucha la palabra...
1: No sé si la emoción, pero sí me parece que
0: curioso,
1: que
0: curioso.
1: Llama la atención, ¿no?
0: Llama la atención, sí, claro que sí. Pero bueno, vamos a estar hablando de todo lo que tiene la carrera de periodismo para todos los pumitas que nos escuchan, ¿verdad? A través de la radio UNA.
1: Así es. Y no, solo para preguntarle a la maestra Denia, porque ahorita que estamos viviendo este proceso de esta nueva carrera de periodismo, la cambiaron. Usted cuando se graduó, me imagino que se graduó, sí, con un plan, ¿verdad?
2: Sí.
1: Y ahora yo cuando me gradué también me gradué con un plan, Hugo se graduó con un plan, y ahora los estudiantes que estaban ahorita estaban recibiendo un plan de estudios. Pero ¿qué es lo novedoso que viene con este nuevo plan de estudios de la carrera de periodismo? Que, bueno, también no hay que alterarse con los pumitas, porque ya decían, no, ya me van a aplicar este nuevo plan de estudios y ya no voy a seguir yo con mi carrera, ¿verdad?
2: No, estamos realmente en la carrera de periodismo innovando, poniéndonos a tono con las nuevas tecnologías. Ustedes saben que somos una carrera pues que va de la mano de la comunicación, somos de la ciencia de la comunicación, y en esta era pues la tecnología nos arropa fácilmente. En 6 meses usted ya tiene una nueva plataforma, usted ya tiene otra red social, y nosotros trabajamos con eso, pues necesitamos tener a los pumitas al día. Entonces, en el 2018, nosotros iniciamos, ¿verdad?, oficialmente en el 2019, uh-huh, con la implementación del plan estudios actual, el que estamos desarrollando. Pero ahorita la carrera pues tuvo a bien impulsar un nuevo desarrollo curricular, y lo que está, como dice, cocinándose ahí en el hornito es la nueva propuesta académica.
1: ¿Verdad? Calientito está eso entonces.
2: Está calientito, así como lo que estamos deseando ahorita.
1: Con este frío. Con este frío lo que deseamos es el más calorcito, ¿no?
0: Claro que sí.
2: Sí, entonces estamos en la subsanación de algunos temas casi administrativos para ya presentarle al Consejo Universitario la nueva propuesta académica de la carrera de periodismo, del nuevo plan. ¿Qué podría ponerse?
1: ¿Y qué es lo novedoso que podría hacer?
0: Si tenemos la exclusiva, ¿va? Lo novedoso, la exclusiva
1: tenemos,
0: para todos los pumas.
1: Exclusiva para todos, y sí, que no lo copien las otras universidades.
2: Ah, no, este plan es nuestro y está aquí guardadito.
0: Excelente.
2: Bueno, ahorita nosotros, como les dije, estamos en las subsanaciones, ya estamos casi a un mes de presentarla a nuestras autoridades, a la decanatura, a la junta directiva de la facultad, para que lo eleve ya nuestras autoridades y lo miren y lo pongan en funcionamiento. Podríamos decir que el nuevo plan puede estar a finales de este año o iniciando el 2027 para los pumitas que quieran ingresar con un nuevo plan de estudios.
0: Okay.
2: ¿Qué es lo nuevo? Bueno, lo nuevo, hemos reformado los sílabos, hemos implementado clases, tenemos clases como community manager, ¿verdad?
1: Ah, mire, ya.
0: Enfocado con eso, haciéndole ese enfoque periodístico, ¿verdad?
2: Claro.
0: Un community manager, porque un community manager puede interpretar de muchas otras carreras, pero tiene que tener.
1: No
0: ese,
1: es solo tirar la foto, ¿vale?
0: Correcto, sí, claro.
2: No. O es la gestión de los contenidos periodísticos de las diferentes plataformas.
1: Ah, mire, qué bien. Pero en todas las plataformas.
2: De todas las plataformas. También tenemos una clase que se llama Plataformas Emergentes. Digitales. O sea, estamos en prospectiva porque no sabemos qué nos viene. Y ustedes saben que un plan de estudio debe estar en vigencia por lo menos 5 años antes de ser sometido a una actualización. Entonces nosotros, previendo que en esos 5 años el mundo, ustedes saben cómo está la inteligencia artificial, nos respira en la nuca todos.
1: Estamos viendo si nos cambian más bien ahora los locutores aquí.
2: Todo. O nos quitan la chambita o el trabajo.
0: Definitivamente, ahora hay que estar a la vanguardia, ¿verdad?
1: Entonces, eso viene con el community. Mire qué interesante, Hugo. Eso es lo community manager, eso está novedoso.
0: Está de moda también dentro de las empresas. Está de moda. Sí. Dentro de las empresas, y yo creo que darle esta visión periodística a un community manager, creo que lo fortalece más con su analogía, ¿verdad? Para interpretar.
1: Y se viene para esas plataformas emergentes, ¿cómo sería la cosa?
2: Sí, mire, esa es una clase que nosotros, bueno, en el plan actual tenemos periodismo digital 1 y periodismo digital 2, ¿verdad? En el 1, pues, les enseñamos a los muchachos cómo es comunicarnos a través de las redes sociales, porque ustedes saben que nosotros venimos de los medios tradicionales, ¿verdad? Donde en los periódicos, pues, se podría desarrollar un tema periodístico en 1 o 2 páginas. Pero con las redes sociales nosotros tenemos que comunicar flash, ¿verdad? Rápido.
1: Claro, sí.
2: Entonces, al proponer esta clase es porque, como le dije, en 5 años, a lo largo de 5 años, nosotros no sabemos qué es lo que nos prepara la tecnología, claro. La plataforma. Entonces, el profesor tiene que estar actualizado. Plataformas emergentes, ¿verdad? ¿Qué es lo que viene, lo novedoso? Le voy a poner un caso ahorita, Carlitos y Hugo.
1: Ajá, a ver.
2: Vamos a ver.
0: Ajá.
2: Cuando Donald Trump hace un X, ¿verdad?, por una red social que se llama True Social. Aquí no sabíamos, lo buscamos en X y no estaba. Y empezaron los periodistas y vieron que en Estados Unidos esa es la red social del presidente Trump.
0: Claro.
2: Es una que aquí no está en vigencia. Correcto.
1: Fíjense que yo la conocía.
2: ¿La conocemos?
1: Yo
2: la conocí. Ah, ¿usted la conocía?
1: No, pero fue por casualidad.
0: Sí, también.
1: Pero es bien difícil lo que usted menciona. Bien difícil, sí, claro. Que uno conocerla. Porque yo la conocí porque... eventualmente él había hecho el anuncio, ¿verdad?
2: Ajá.
1: Y en aquel momento cuando yo estaba en Estados Unidos y la descargué, porque cuando él se salió fue que él creó esa plataforma, entonces quería ver cómo era la cosa. Y es similar a la de X, fíjese que
2: sí, es similar, totalmente. Mire, similar, pero ¿qué pasa? Esa plataforma aquí nosotros ya estamos acostumbrados a Facebook. Dígame otra, Carlitos.
1: X,
2: Instagram, TikTok, que es la que está predominando aquí en el
0: país. Twitter también.
2: Sí, hay otra que se llama Reddit, ¿la conocen?
1: Reddit es como de blogs y uno va poniendo información.
2: De blogs, de foros, pero los chavos están ahí hablando de memes.
1: Es que uno puede hablar de varias cosas.
0: La cuestión de estas redes sociales es que va sectorizado, ¿verdad? A cierto público, digamos.
2: Con target.
0: Correcto, claro. Entonces, esta cuestión de X y esta red social True, diseñado por, bueno, que es de Donald Trump, ¿verdad?
2: Claro.
0: Al parecer.
2: Sí.
0: Pero esta red social.
1: Sí,
0: correcto, es. Entonces, esta red social, según yo lo que escuchaba, es que la utilizaban más los periodistas allá en los Estados Unidos. Eso es la referencia, quizás, de repente, que yo había escuchado de esta red social.
2: Ajá,
0: pero
2: okay.
0: Qué importante es que la carrera esté involucrando que los muchachos puedan conocer este tipo de redes, ¿verdad? De
2: tecnologías, como se llama la clase, tecnologías emergentes, ¿verdad? ¿En qué momento van a aparecer? El profesor tiene que estar actualizado.
1: Ya me quiero matricular, fíjese, nuevamente otra vez la carrera, para actualizar esos contenidos, está interesantísimo.
2: Sí. También nosotros incorporamos dentro de nuestra currícula, ya como una clase obligatoria o profesionalizante, el periodismo económico.
1: Ah,
2: le voy a contar por qué. Por ejemplo, ahorita nosotros en nuestro plan tenemos 4 periodismos especializados, una clase que se llama periodismo especializado. Díganme ustedes en qué. ¿Qué le gusta a los hondureños? El deporte, ¿va?
1: ¿En la política?
2: El deportivo, la política lo tenemos.
0: Lo de derecho también.
2: Ajá.
1: ¿Derecho?
2: Los periodismos especializados tenemos en deporte, en cultura, en
1: chisme.
2: Política.
1: El chisme es lo que le gusta a la gente.
0: La nota rosa.
2: Lo tenemos cultural, que abarca también, bueno, esa también, parte bueno, lingüística cine, tan folclórica que tenemos, claro, bueno. Que lo podemos manejar, ¿verdad? Y tenemos el periodismo económico como optativa. O sea, usted puede llevar cualquiera de esas. ¿Cuáles creen que los hipotes escogen?
0: El deporte.
2: El deportivo ahí. Y el político. Ah, esas son las que más predominan. Pero en este plan...
1: El cultural no le dan, no le dan bola.
2: No, algunas veces, sí. Pero generalmente tenemos político y deportivo los más demandados. Ahorita, en este periodo, por casualidades o porque los hipótesis inspiraron, pues tenemos las 4 opciones. Tenemos profesores en los 4 especializados, pero generalmente el que menos le gusta es el económico. Y es importante la economía. Claro que un periodista debe estar al día para informar a la sociedad.
1: Imagínese.
2: Entonces ahora sí la incorporamos en el nuevo plan de estudios.
1: Sí, imagínese, Hugo, que el anuncio que hizo el presidente Afura de hacer el recorte de la secretaría,
2: sí.
1: Y lo que esto mencionaba de cuánto iba a ser el nuevo presupuesto en la República, uh-huh. Y el periodista va de cabeza, va cuando
0: claro.
1: No sabe a qué me refería con el presupuesto de la República.
0: Se necesita interpretar.
1: Porque se recorta, entonces sí. Es interesantísimo.
2: Y usted todos los días, desde que se levanta, es temas económicos, porque usted tiene que ver si tiene combustible,
0: claro,
2: ¿verdad?
0: Claro.
2: ¿Cuánto tiene? El cafecito, porque cafecitos hay de 20 lempiras hasta de 150 sí,
1: claro,
2: lempiras, ¿va? Entonces la economía.
1: Los de enfrente creo que son los de 10 pesos,
0: sí,
1: ¿verdad?
0: Sí.
1: Los que son más de café más.
2: Sí, entonces más, usted todos los días, día a día, lidia con ese tema económico. Entonces los periodistas deben informar. Por eso en los periódicos, en los medios tradicionales, siempre hay una sección económica.
0: Claro, muy importante, ¿verdad? Muy importante. Eso es lo que usted recalca, uh-huh. ¿Verdad? Que desde que nos levantamos, nosotros ya están ahí los números, ¿verdad? Y eso es fundamental
2: es
0: en nuestra
2: día.
0: Vida. Es el día a día también. Pero
2: la economía es el día a día. Que no queremos como pensar mucho en nuestras finanzas.
0: Correcto.
2: Pero sí tenemos que lidiar.
1: ¿Le parece si vamos a música?
0: Sí, sí, sí, sí, claro,
2: bueno.
0: claro. Antes de ir a
1: pero pregunte usted
0: correcto,
1: va a hacer
0: sí.
1: La pregunta económica.
0: Porque yo, no exactamente económica, pero sí hay una duda que yo tengo. Y es que también ha salido, y me la va a responder después de la canción.
2: Ajá.
0: También están saliendo muchos comunicadores, que así le dicen ahora, que no tienen el título de periodista, pero están saliendo personas que quizás son muy buenas en hacer lo que hacen, y quizá en estas clases como culturales, ¿verdad? El periodismo cultural se puede, o sea, ¿cómo puede la carrera ayudarles para que se vayan desarrollando de mejor manera profesional, de una manera profesional y mejor?
2: Okay.
0: Entonces, a ver si nos cuenta luego de la canción, ¿verdad? Vamos a sonar más música entonces, Carlos, para todos los pumitas que están
1: así
0: por ahí.
1: Así es, y bueno, y dejando la duda para que la maestra la reflexione durante la pausa musical.

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1: Vamos sonando música a esta hora de la mañana, 11 de la mañana con 34 minutos. Estás en el espacio con aspecto juvenil, saludando a toda la gente que está en el TikTok, a toda la gente que está por ahí escuchando la radio. Hay mensajes en el TikTok, Carlos. Hay mensajes.
2: ¿Qué nos
1: cuenta?
2: ¿Qué nos dice la gente ahí en
1: Mire,
2: TikTok?
1: Mire, el político. Nos dice por acá el político. La normativa que mencionó el rector para los cupos sigue vigente. Nos está preguntando ahí el
2: bueno,
1: político.
2: El tema de los cupos en general, no sé, yo creo que es una pregunta general, no es tanto de la carrera.
1: Sí,
2: pero,
1: no, es una pregunta general, claro.
2: Pero sí, ¿no? El rector dijo de que todos los que estaban matriculados se le iba a habilitar cupos, sea como sea.
1: Bueno,
2: sí,
1: ahí sí, está. Claro. Por acá también hace más preguntas y es que dice por acá. Si llegas, vamos a ver por acá, si llegas a tu nota mínima, ¿podrás elegir tu carrera como medicina? Preguntan por acá, también me pueden contestar.
2: Sí, bueno, la nota mínima, si usted ya no está el ranking, entonces si usted...

0: nota ahí pendiente sobre el tema, cómo se apoya también el nivel de lo de esas especializaciones, en este caso el periodismo cultural, y cómo esto puede influir también con los influencers, ¿verdad? Cómo podemos aportarle a mejorar esas competencias. Entonces, ahí dejamos la pregunta al aire para que la conteste pues la maestra Denia Cruz.
1: Sí, bueno, realmente en la carrera de periodismo nos especializamos, o ese es nuestro ideal, pues formar comunicadores profesionales, que brinden información de calidad, verificada. ¿Qué es lo que está pasando actualmente en la comunicación? Pues estamos siendo asaltados por X cantidad de gente que tiene talento, y las redes sociales generalmente impulsan lo contrario o la antítesis del periodismo, que es el chisme. El chisme es, no debe de ser.
0: Bueno, sabemos que periodismo no es, pero sí está pendiente en la cultura popular.
1: Está pendiente y se maneja así, pero no
0: debe. Incluso en los diarios, ¿verdad?
1: Sí, hay unas columnillas ahí que se llaman chisme, farándula,
0: riflazos,
1: cosas así, que no dejan de tener razón, pero eso solo pueden ser indicios. El chisme es un indicio para que usted vaya a investigar y verifique si esa información
0: no lo tome usted como
1: que
0: fuente,
1: circula ahí es real, porque usted sabe que está la fake news, ¿verdad? O la información falsa, y eso es lo que tienen a las sociedades enfrentadas.
0: Correcto.
1: ¿Verdad? Porque en internet pasa esa situación, ¿verdad? Pasa realmente que la gente no recibe calidad, y el periodismo debe de garantizar eso. Si usted tiene un título de periodismo, lo que usted va a transmitir en sus espacios informativos es información confirmada,
0: así
1: verificada.
0: Bueno, así es. Y bueno,
1: ¿cómo hacemos para? En la parte cultural, pues nosotros formamos en las diferentes áreas, le decía yo a Huguito, tanto en el área audiovisual como en el área radial, y en la parte especializada pues ya de la cultura, pues miramos temas propios de esa área y cómo debe abordarlos el periodista. O sea, el objetivo de esa clase es cómo usted, temas culturales, ya sea música, gastronomía, ¿cómo va a abordarlos?
0: Un abordaje distinto. Y en correcto, este caso, Hugo, fíjese que usted ya es un egresado de la carrera de periodismo.
2: Sí, sí, sí.
0: Y le comento que ya está abierta la maestría.
2: Ah,
0: en la carrera de periodismo.
2: Interesante.
0: Entonces quiero que nos comente la maestra Denia cómo está este tema, y para los que ya se quieran incorporar o inscribir en la próxima, entonces para que se animen pues en esta nueva historia, ¿verdad?, que se está contando también en la carrera de periodismo.
1: Sí, estamos muy contentos porque en la carrera, el departamento, ¿verdad?, el cual dirijo, está creciendo mucho, ¿verdad? Actualmente ya tenemos nuestra primera promoción, ya están recibiendo clases, tenemos un nutrido grupo de estudiantes, creo que son 27.
0: 27, imagínense.
1: 27 maestrantes.
2: Bastante ya.
1: En la maestría de comunicación multimedia. Esta tiene pues su sede ahí en el 1847. Y estamos ya impartiendo pues una de las primeras asignaturas. Pero si ustedes están interesados, si usted ya es egresado, ya es graduado, puede abocarse, ¿verdad?
0: Pero no necesariamente de la carrera de periodismo, ¿verdad?
1: No, también
0: está
1: abierta.
0: Puede ser de otras universidades.
1: Sí, acuérdense
0: también,
1: que la comunicación es muy complementaria y es importante en todas las carreras, ¿verdad? Y está abierta a otros profesionales.
0: Sí, ¿verdad? Porque a veces la gente se desanima, digo, no, yo quiero estudiar una carrera en la maestría, o tal vez hay
1: no
0: gente,
1: en el área disciplinar, sino que
0: sí,
1: en otra.
0: O incluso, bueno, yo no he conocido una cantidad enorme de ingenieros y de arquitectos que les gusta bastante el tema de la comunicación.
2: Exacto. Claro que
0: y
2: son
0: que
2: buenos
0: se
2: para
0: especializar en ese tema también, ¿verdad?
2: Sí, sí,
0: también
2: sí.
0: Podrían utilizarlo.
1: Sí. Tenemos el caso del ingeniero Salvador Narrala, ¿va?
0: Ah,
1: que
0: bueno,
1: toda la
0: sí,
1: vida
0: bueno.
1: ha andado en medios y en grande, claro. No por la ingeniería, sino por el tema de comunicaciones.
2: Correcto, correcto.
1: Tenemos médicos también, muchos médicos
0: sí,
1: en el
0: cierto
1: área de comunicación.
0: Es cierto,
1: sí,
2: y es importante. Sí. Es importante, esta área de la comunicación es muy importante, y qué bueno. Bueno, que la maestría ya está en la Universidad Nacional Autónoma de Honduras.
0: ¿Y qué es lo novedoso que trae esta maestría? Bueno, viéndola con otros planes de estudio, ¿verdad?
1: Bueno, sí, realmente es una apuesta a profesionalizar, a especializar en el área multimedia, cómo comunicar a través de todos los

0: diferentes medios y pues tiene su currícula especial, ¿verdad? Que profundiza más que el periodismo porque es comunicación, es más abarcativa, ¿verdad? Entonces, okay. Y acuérdese que en una maestría pues vamos a investigar, ese es el principal objetivo, y, ¿verdad? El abordaje, y, aunque tengo que hacer énfasis que esta maestría es profesionalizante, no es académica.
1: Muy bien, y ahí hay estudiantes inscritos de otras universidades, o los inscritos, los 29 inscritos solo son, se manejan
2: 27.
1: Solo se manejan de acá, de la UNAM.
0: Sí, fíjese que ahorita en esta primera promoción solo tenemos periodistas, ¿verdad? Okay, que son de nuestros alumnos, pero sí está abierta y hay mucho interés de parte de otros profesionales.
1: Muy bien, mire.
0: Y excelente. Ahorita más bien tenemos mucha demanda, ¿verdad? Ya vamos a darle como una apertura, una segunda promoción.
2: Ya, pues una promoción de, ya, sí.
0: O sea, estamos que generen, iniciando y ya tenemos gente ahí haciendo filas.
2: Me imagino, ya eso, ahí las tiene ahí en la carrera. Sí. ¿Y cuándo la va a abrir?
1: Sí, sí. Eso habla muy bien, ¿verdad? De todos los pumitas y de la sociedad en general, que tiene esas ganas de comunicar o tiene esas ganas de hacer cualquier otra cosa, ¿verdad? Que sea para exponer sus ideas, ¿verdad? Porque el periodismo es un canal de exponer ideas y de exponer opinión pública, pues así es. Pero bueno, la verdad que estamos muy contentos y que los pumitas también que estén por ahí inscribiéndose en este primer periodo académico de este presente año, maestra. Hubieron bastantes pumitas que se matricularon a la carrera de periodismo o menos que la anterior.
0: No, estamos creciendo. Aumentó más bien. Hemos aumentado.
1: ¿Y cómo la carrera está cogiendo a estos nuevos pumitas? ¿Con qué visión los acompaña la carrera? ¿Con qué palabras los atrae la carrera para que ellos no se desmotiven y se cambien de...? Porque de repente, ¿verdad? Uno puede entrar a periodismo, pero no es esa la carrera. Pero también entra la tarea de que... si está el alumno en la carrera de periodismo, pues atraerlo, ¿verdad? Que así pues pasa en muchos casos, que se convierten en imágenes de televisoras, o pasa que se convierten en imágenes de revistas o qué sé yo, ¿verdad?
0: Sí, miren, nosotros ahorita tenemos actualmente 1200
2: estudiantes
0: matriculados. 1200, somos una de las carreras más grandes de la Facultad de Ciencias Sociales. Creo que estamos en el segundo o tercer lugar, porque en ciencias sociales está psicología, que es muy demandada, trabajo social y periodismo. Tenemos 123, ¿verdad? Nuevos pumitas en primer ingreso. Estamos muy agradecidos porque hemos recibido pues muchos cambios de carrera, ¿verdad? ¿Y qué hacemos? Pues realmente es la pasión. O sea, nosotros les decimos... Tenemos profesores especializados en introducción al periodismo para hacer que los estudiantes se enamoren, porque este es un apostolado, Carlitos.
2: Claro, no.
0: Es un apostolado, es un servicio a la comunidad. Sí. Tiene que venir de las venas.
2: Que no se justifica el que la gente se lo tome como que no es ese oficio y la ética profesional que debe existir, ¿verdad? En ese caso, ¿verdad?
0: Sí, entonces hacemos que nuestros pumitas pues sientan esa pasión. Y igual, si no lo sienten, pues les orientamos, y si están para otra carrera, pues también la universidad brinde el cambio de carrera. Pero generalmente los que entran, el 90% se enamoran de la carrera de periodismo. Y ahorita estamos, que no lo vivió Carlitos, no lo viví yo, ni Hugo, tenemos unos laboratorios
1: de primer nivel.
0: Muy bonitos.
2: Y también con los estudios, que son bien bonitos, me llama la atención eso.
0: Sí, los recién inaugurados, ya tenemos un laboratorio de redacción con 20 computadoras.
1: Radio hay por ahí también.
0: Tenemos pizarras inteligentes, ahorita nos llegaron dos pizarras inteligentes, una la vamos a tener en el laboratorio de redacción, otras en el aula 120, que es para nuestras conferencias, para llevar ahí nuestros invitados.
2: Y bonito, ¿verdad? Porque en esta nueva historia ustedes ya también han hecho sus gestiones, pero también dentro de la administración actual también se han dotado de esas herramientas, ¿verdad?
0: Sí. Y correcto. Ya tenemos nuestra cabina, ¿verdad? Que se parece a esta, ¿verdad? Muy, muy similar. y nuestro estudio audiovisual.
1: Claro, ¿verdad? Es eso para que los pumitas vayan como agarrando el calor, ¿verdad? De lo que es estar ahí en la primera línea, en la primera línea de la comunicación.
2: Bueno, sí, el cuarto poder, ¿verdad? Sigue siendo
1: el cuarto
2: igual,
1: poder, el cuarto claro poder. Que sí.
0: Sí, sí, podemos decir que la prensa influye mucho en la opinión pública, como decía Hugo.
1: Lo hemos visto,
0: lo vimos
1: en
0: temas
1: visto.
0: De elecciones,
1: claro.
0: ¿Verdad? O sea, claro, mueve.
1: Y sabe, algo, maestra, es que también en los jóvenes están improvisando bastante. Digamos así en sus redes, en diferentes canales, y hay bastantes jóvenes que tienen esa venia y que estudian periodismo, esa venia de informar, ¿verdad? Que es totalmente importante, sí. Que lo traigan.
0: Pues fíjese que yo he visto un par ahí de influencers que mueven muchos.
1: Y quizás están en la carrera.
0: Y están en la carrera profesionalizándose, me claro, encanta. Claro. Porque ellos lo han hecho empíricamente, claro, y han triunfado porque tienen talento, podemos decirlo.
2: No, claro,
0: son buenos, son comunicativos.
2: El talento se ve, ¿verdad? De esas personas,
0: sí,
2: ¿verdad?
0: Sí, pero están viniendo a la academia. O sea, eso
1: que
0: me
1: eso
0: gusta.
1: Es importante,
0: eso
1: sí, claro.
0: Me gusta porque estamos profesionalizándolo.
1: Claro, claro.
2: Sí, porque ellos pueden seguir en su mismo trabajo, uh-huh. ¿Verdad? Haciendo ese tipo de cosas y lo importante es que lleven ese componente también más académico, ¿verdad?
0: Correcto.
2: Y también el ejercicio, ¿verdad? Hugo, ¿qué le parece si nos vamos al último bloque de música? Y también para que nos comente la maestra Denny, pues, a regresar sobre este doctorado que se está haciendo y bueno, cosas que se vienen en la carrera de periodismo.
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1: Así es, escuchando música a esta hora de la mañana. Bueno, ya casi mediodía, ¿verdad? O sí, con 54 minutos, casi mediodía. Buen provecho para todas las personas que se disponen a comer, ¿verdad? A esta hora de la mañana, 11:54, estamos en cabina con Carlos Alvarenga y también la jefa de departamento de la carrera de periodismo, Denia Cruz, hablando sobre todas estas actualizaciones de la carrera de periodismo, Carlos.
2: Así es, Hugo, aquí la tenemos a la maestra para que nos hable pues de todo lo nuevo que se ha venido en la carrera de periodismo. Ya hablamos del nuevo plan de estudio de la maestría, pero falta también que nos hable sobre el doctorado que ya se viene en la carrera de periodismo y de las novedades que ella considera para ir finalizando este espacio en Aspecto Juvenil. Claro.
3: Bueno, nosotros, parte del crecimiento, el desarrollo curricular que estamos impulsando desde el departamento y la facultad, tenemos pues a bien poner en funcionamiento un doctorado. Actualmente tenemos a la doctora Silvia Vallejo, ¿verdad?, que está a la par de una consultora, pues ya materializando todo el proyecto del doctorado. ¿Qué pasa? O sea, eso ya lo tuviéramos realmente, pero empezamos este sueño del doctorado con un convenio con la Universidad de La Plata. No sé si usted recuerda, ¿verdad? Sí, que sí, así sí. Lo anunciamos. Pero con los cambios políticos que se dieron en Argentina, con el ingreso pues del presidente Milei, hubo alguna demora, podemos decirlo así, en la firma del convenio.
2: Claro.
3: Y nuestras autoridades pues tuvieron a bien pues mejor hacer lo propio, que nosotros lideremos, que nosotros traigamos a los profesores internacionales, pero que la titulación la dé la Universidad Nacional Autónoma. Ya lo está logrando psicología, creo que ellos ya iniciaron el doctorado y estamos a unos 3-4 meses, lo más 6, para que nosotros también en el departamento de periodismo podamos contar con este doctorado, ¿verdad? Ya tenemos el diagnóstico, los 3 documentos que se piden, estamos trabajando en el plan de estudios actualmente, ¿verdad? Viendo con qué universidades podemos contar con maestros internacionales. Usted sabe el nivel que debe de tener, claro, un doctorado. Y vamos a ser responsables en eso y adecuando los planes de factibilidad, ¿verdad? Para que sea la Universidad Autónoma quien titule como doctor en comunicación.
2: Qué bonito, ¿verdad?
3: Sí, muy bonito.
2: Y bueno, ya para ir cerrando este espacio, Hugo, no sé si usted tiene alguna duda ahí en TikTok de cosas que de la carrera. Bueno,
1: acá los Pupitas
2: no es poco, la verdad, lo que acaba de decir. Un nuevo plan de estudio,
1: claro.
2: Carrera, nueva maestría y nuevo doctorado. O sea, bueno, doctorado con titulación marca de la casa, de la UNAD.
3: Sí,
1: bueno,
3: marca
1: ahí está. Mire, para todos los Pumitas que estén interesados, ¿verdad? Por ahí que de pronto están escuchando la radio y se quieren pues unir a algún tipo de este proyecto, a la maestría o a los doctorados, pues la carrera pues tiene los brazos abiertos para todos, ¿verdad? Pero bueno, la gente conectándose aquí en el TikTok, saludos para Javier, saludos para Andrés también por ahí que se van conectando. Bueno, me imagino yo que todos los Pumitas que están por ahí, pues bueno, saludos para Hillary también, Figueroa, que manda saludos ahí en cabina, dice Hillary. Bueno, saludos para todos los Pumitas que están escuchando la radio. Pero nada, Carlos, vamos despidiendo, cerrando el espacio, este espacio con Aspecto Juvenil.
2: Así,
1: ¿verdad?
2: Es, y le damos el micrófono a la maestra Denia para que despida el espacio. Para que, bueno, la gente que se anime también, no solo los que están en la carrera para estudiar periodismo, sino para estudiar la carrera, la maestría y eventualmente el doctorado.
3: El doctorado. Bueno, en la carrera estamos muy abiertos a recibir nuevos Pumitas. También tenemos estos espacios para los egresados, para los profesionales que quieran una maestría profesionalizante. Tenemos pues nuestra maestría en comunicación multimedia, que está abierta a todas las profesiones, ¿verdad? No es algo exclusivo de los periodistas, porque es comunicación.
2: Claro.
3: Y a la espera ya de la puesta en funcionamiento de nuestro doctorado en comunicación, titulación bajo el logo de la UNA, la marca UNA. Y pues bienvenidos todos aquellos chicos, chicas que tengan talento, que les gusten las comunicaciones, que les gustan estos emprendimientos, estas nuevas redes sociales. Ya les voy a decir todas las clases que van a llevar aquellos que vengan a la nueva carrera de periodismo: fuentes de gestión documental, comunicación gráfica, community manager, marketing digital, producción multimedia, lenguaje multimedia, digital avanzado, nuevas tecnologías emergentes y hay optativas de inteligencia artificial.
1: Mira,
3: entonces wow, vamos muy bien.
1: Por ahí, de repente en el camino, con los años que vengan, también se va fortaleciendo más y más y más y más, claro, en estas clases, ¿verdad?
2: Claro. Así es.
1: Pero bueno,
2: despedimos el espacio aquí en Aspecto Juvenil, aquí en compañía de Hugo Duarte, Carlos Alvarenga y pues la profesora Denia Cruz. Hasta la próxima.

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6: Bienvenidos sean todos al espacio con Aspecto Juvenil, saludando a toda la gente que está por ahí escuchando la radio de la Universidad Nacional Autónoma de Honduras, saludando a toda la gente que se mantiene por ahí, ¿verdad? Haciéndose presente a través de Radio UNA, escuchando siempre los buenos espacios donde te traemos buena información a todos los pumitas que están por ahí escuchándonos, que día a día, ¿verdad? A diario nos vienen escuchando. Pues bueno, ustedes ya se van dando cuenta de cómo, qué es lo que tenemos aquí, ¿verdad? En la máxima casa de estudios. Pero bueno, como de costumbre, no estoy solo. Está por aquí Carlos. Carlos, ¿cómo está, Carlos?
7: ¿Cómo va, Hugo? ¿Cómo va esta mañana que estamos viviendo la parte de conocer un poco de los servicios que está ofreciendo la editorial universitaria? Y bueno, tenemos en compañía aquí a Anabel Morales, especialista en la gestión académica, y Diego Hernández, pues especialista en mercadeo, ambos de la editorial universitaria, que nos van a contar un poco de lo que están haciendo ahorita en esta pues viene siendo la editorial universitaria. Lo conversábamos antes sobre los servicios que están ofreciendo ustedes y también los nuevos lanzamientos de los libros. Entonces les damos la bienvenida a ellos. Hugo, ¿cómo estamos?
6: ¿Cómo están? ¿Cómo está Diego?
8: Buenas, ¿qué tal? Mucho gusto, gracias por recibirnos pues en este nuevo año académico 2026. Como dice el lema, una nueva historia sigue, ¿verdad? Entonces estamos muy agradecidos que nos hayan dado el espacio de poder estar presentes para hablarles un poco más de todo lo que viene de la editorial universitaria en este 2026. Como unidad adscrita a la Vicerrectoría Académica, estamos orgullosos de estar acá y poder contarles.
6: Bueno, se vienen muchas cositas por acá también. Está para explicarnos Anabel Morales, ¿verdad? ¿Cómo está?
9: Buenos días, mucho gusto, un placer que estar aquí con ustedes el día de hoy. Pues es muy emocionante que nos estén dando este espacio para poder comentarles sobre todo el trabajo y las líneas estratégicas que tiene la editorial universitaria para este año 2026.
6: Eso es importante, ¿verdad? Este año preparándose la editorial, ¿verdad? Para traer buenas cosas a todos los pumitas, a todos los que nos escuchan por ahí, ¿verdad? Y bueno, la
7: editorial, a través de TikTok también, ¿verdad?
6: Correcto. Estamos en vivo a través del TikTok, a toda la gente que está por ahí, ¿verdad? A todos esos amantes de la lectura, a todos amantes también del arte también, ¿verdad? Porque la editorial no solo es lectura. La gente, los pumitas, digamos, le dicen editorial y ya piensa en letras. Pero Diego, Anabel, explíquenme ustedes cómo es la editorial o qué es aquello que los pumitas tienen que recibir cuando le digan la palabra editorial.
8: Bueno, cuando digan la palabra editorial, los pumas deben de entender que nosotros estamos tanto a nivel literario, cultural, como a nivel académico. Tenemos trabajos que trascienden no solo los libros que publicamos, que son enriquecidos por el trabajo de diferentes autores hondureños, sino todos esos libros, manuales o boletines que trabajamos con otras unidades que están utilizando en sus carreras. Por ejemplo, en la carrera de biología hay dos manuales que se están utilizando ahorita mismo los estudiantes, los pumitas, pues para poder mejorar en su conocimiento académico, y apoyan también a la parte docente. Entonces la editorial es eso. somos una entidad cultural y académica que está siempre puntual y participativa en toda la vida estudiantil universitaria, ¿verdad? Y que estamos de acceso en nuestras redes sociales o nos pueden encontrar en el noveno piso del edificio Alma Mater.
6: Los pumitas también, de pronto, Anabel, por ahí andan buscando, ¿verdad? Algo de orientación, digamos, en lo escrito, algo de orientación también en lo que es sobre la editorial. ¿Cómo pueden los pumitas, o sea, cuál sería una referencia importante para que los pumitas entiendan que el editorial, pues, está al servicio de todos los pumitas?
9: Sí, es lo interesante, ¿verdad? Porque a través de nuestras redes sociales, nosotros estamos muy activos en todas las redes sociales. Y ahí nosotros damos a conocer todo lo que es la producción y todo el trabajo que ha estado venido realizando la editorial universitaria. Y que nos pueden encontrar no solamente las publicaciones aquí dentro de Ciudad Universitaria, como lo es la biblioteca, ¿verdad? O la librería, sino que en cada rincón de los centros regionales universitarios. De todas las publicaciones están siempre dentro del Sistema Universitario de Recursos de Información, que son las URIs, de las bibliotecas de centros regionales, y también a nivel nacional estamos adscritos con librerías. Entonces tenemos una buena ampliación, no solamente a nivel interno de universitario, sino que a nivel nacional también.
6: Muy bien, muy bien. Para este año, Carlos, también la editorial se prepara, ¿verdad? Se prepara con muchas actividades en todo este 2026 y, bueno, nosotros también estamos expectantes, ¿verdad?
7: Así es. Bueno, y que nos cuente un poco también de todas las actividades que están desarrollando. Este año, pues, parece que vienen más que sobrecargados con temas. Están, pues, colaborando con diversas vicerrectorías.
6: Al servicio,
7: Y también están trabajando con el tema al servicio, exactamente. Están trabajando con las revistas científicas. Cuéntanos un poco sobre este trabajo que se está desarrollando. Eso es lo que hemos escuchado más o menos a nivel de noticias, ese trabajo intenso que se ha estado haciendo con las revistas científicas. Cuéntanos un poco sobre ello para que también la gente que nos está escuchando sepa de un poco de eso, de las revistas científicas, porque a veces uno se imagina revistas científicas, aquello inmenso que no se puede acceder, pero a medida de que uno va entendiendo este mundo también entiende un poco sobre esa dinámica. Cuéntenos.
9: Sí, dentro de estas líneas grandes, ¿verdad?, estratégicas que tiene la editorial universitaria para este 2026, pues es ese trabajo articulado y colaborativo con las direcciones de la vicerrectoría académica, ¿verdad? Entonces, estamos la Dirección de Investigación Científica, Humanística y Tecnológica, lo que es la DICIT, y la editorial universitaria, ¿verdad? También estamos en colaboración con la DGT, por medio del sistema bibliotecario y la biblioteca virtual. Todo esto con el objetivo de fortalecer las revistas científicas de la UNA. Entonces,
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11: Hoy, en este espacio, en este podcast de Salud para Todos, hablaremos acerca del diagnóstico radiológico del daño agudo y crónico causado por el uso de drogas y alcohol mediante tomografía y resonancia magnética. Bienvenidos a este podcast donde exploramos temas de bienestar, medicina preventiva y hábitos saludables para mejorar la calidad de vida de nuestros escuchas. Soy Kaylin Espinosa, su anfitriona y guía en este viaje hacia una vida más saludable y plena. Y antes de darle la bienvenida a nuestros invitados con los cuales abordaremos este interesante tema, les comparto algunos datos datos en relación al mismo, según la OMS, el uso y dependencia de sustancias psicoactivas representan un factor significativo en el incremento de la carga total de morbilidad a nivel mundial. El Informe Mundial de Salud 2002 de OMS estableció que el 8.9% de la carga total de morbilidad se atribuye al uso de sustancias psicoactivas y asociadas en un 4.0% al tabaco, 4.1% al alcohol y 0.8% a las drogas ilícitas. Solo para mencionar un poco las estadísticas en relación a estos temas. Pero ahora sí, le damos la bienvenida a los doctores que nos acompañan hoy. Está con nosotros la doctora Celeste Mejía, residente del segundo año del posgrado de radiología, y también el doctor Norman Flores, residente del primer año del posgrado de radiología. Ambos están en el Centro de Diagnóstico de Imágenes Biomédicas, Investigación y Rehabilitación. Bienvenido, doctores. Gracias por acompañarnos en este podcast de Salud para Todos.
12: Bueno, es un gusto para mí estar en este espacio. Vamos a hablar acerca de, va a enfatizar, esta es una segunda parte, vamos a enfatizar acerca de los estudios de imagen, cuándo pedirlos, cuándo no. Entonces, tenemos ahí dos estudios de imágenes en estos casos, que es la resonancia magnética y la tomografía. Si bien los dos estudios tienen mecanismos diferentes por los cuales se hacen, digamos, la resonancia magnética no utiliza radiación y la tomografía, en cambio, sí utiliza radiación. Pero, digamos, hay... En este caso puede haber un estado agudo o crónico de los efectos adversos de las drogas en general, porque el alcohol también es una droga. Dentro de estos, en el estado agudo puede haber eventos isquémicos, eventos cerebrovasculares, que son los llamados coloquialmente derrames cerebrales, o pueden haber hemorragias. En los casos crónicos, en general, engloba la atrofia cerebral, que la atrofia cerebral no es más que un envejecimiento prematuro del cerebro a causa de las drogas en general. Entonces, el estudio principal que se haría es una resonancia magnética, pero en pacientes que pueden estar inestables porque el alcoholismo o las drogas nos pueden llevar a estados de peligro como traumatismos o caídas o accidentes automovilísticos, se utiliza tomografía porque la tomografía es más corta en realizarle el estudio, mientras que la resonancia es un poco más extendida, pero hay protocolos en estos casos cortos que duran hasta 10 minutos, porque usualmente una resonancia puede durar una hora y media, depende de las secuencias que lleve esta, pero se hace un protocolo corto para ver estados isquémicos, digamos. La resonancia tiene una ventaja en comparación con la tomografía, porque la resonancia pues ve lesiones que son más pequeñas o difíciles de ver en la tomografía o que son muy tempranas, digamos. Si por causa de alcoholismo o en caso de drogas hay un evento cerebrovascular, o sea, un derrame cerebral, entonces, menor de 6 horas no se puede ver en la tomografía, pero sí se puede ver en la resonancia magnética. Entonces, se le puede dar un diagnóstico más temprano al paciente y posteriormente un tratamiento. Eso es lo importante. Y que utiliza como método un imán, que es un magnetismo y que no le va a causar ningún daño para esto.
11: O sea que dependiendo del estado y el avance que tenga esa condición en el paciente, vamos a referir qué tipo de exámenes necesita para identificar estas patologías. Bien, en ese sentido, doctora, ¿cuál sería el estudio ideal para hacer el diagnóstico?
12: El estudio ideal al principio, pues, porque es anatómico, o sea, pueden ver mejor las estructuras del cerebro, es la resonancia magnética. Ok, un protocolo corto que dure aproximadamente 10 minutos.
11: Estamos hablando, doctora, de un paciente que llega en estado
12: de ebriedad, sí, debriedad. Pero si está inestable. ¿Inestable qué significa? O sea, que sus signos vitales están comprometidos, su temperatura, su frecuencia cardíaca, su frecuencia de pulso está comprometida, o su presión arterial, o sea, está inestable. Entonces sí se puede llegar a hacer una tomografía porque es más rápida y podemos descartar de que hay una hemorragia y posteriormente darle tratamiento para eso, porque las hemorragias crean un espacio extra en la cavidad en la calota, que es como el hueso del cerebro que lo rodea, o sea, el cráneo, crea un espacio que no debe estar ahí porque va en crecimiento, y eso puede causar que se aumente la presión adentro del cráneo y puede comprometer la vida del paciente. Entonces, si lo ideal es, si está inestable el paciente, si hacerle tomografía, y si no, pues resonancia magnética, podemos ver en estadios hiperagudos, o sea, muy agudos, como menores de 6 horas, alguna complicación que tenga o algún signo que se pueda ver por un estudio de imagen. Estos estudios de imagen son complementarios. Eso quiere decir que la clínica y los signos son lo que me van a dictar qué complicaciones tiene o qué tiene respecto a lo que es los síntomas y signos del paciente. A ver, los estudios de imágenes son como estudios confirmatorios respecto a la clínica que tenga el paciente y saber si tiene complicaciones con respecto a la enfermedad que está cursando o el estado que está cursando.
11: Gracias, doctora. Esto es importante conocer esta información. Es esencial entre la resonancia magnética y la tomografía. Ahora, ¿a qué pacientes no se les puede hacer la resonancia, doctor?
13: Bueno, la resonancia, pues generalmente, como bien mencionaba mi compañera, la doctora Mejía, se utiliza un magneto gigante, por así decirlo. Entonces, generalmente nosotros no recomendamos el uso de la resonancia magnética para pacientes, por ejemplo, portadores de implantes cocleares, portadores de marcapasos o artefactos que puedan sufrir algún tipo de afectación por medio de las ondas magnéticas que integran la resonancia magnética.
11: Entonces, para esos pacientes sería la tomografía, ¿verdad?
12: Sí, se podría usar la tomografía en ese caso.
11: Bueno, también oriéntenos un poquito en aquellos pacientes a los que no se les puede hacer la tomografía.
12: Okay. Bueno, es como evaluar. No hay como un criterio absoluto de que no se pueda hacer. Siempre el médico, en los estudios de imágenes que llevan contraste, porque este estudio para, en el caso, porque un paciente con alcoholismo o con drogas está alterado, entonces puede tener traumatismo, siempre se usa contraste. Entonces hay que evaluar el riesgo-beneficio. Si bien hay que evaluar el riesgo-beneficio, digamos, en las pacientes embarazadas, como es una radiación, pues no está indicado, no es lo ideal hacerlo en una paciente embarazada. Pero si la paciente está inestable y necesita un diagnóstico para una decisión quirúrgica, porque los estudios de imágenes nos ayudan para una decisión quirúrgica, para si el paciente necesita o no intervención y discernir qué abordaje es el oportuno según los hallazgos en la tomografía. Aunque la paciente esté embarazada, pero si la necesita, se tiene que hacer, aún solapando los riesgos futuros del embarazo del paciente. Y hay más riesgos si el embarazo es más temprano, porque se está formando todo, y hay menos riesgo cuando el embarazo ya está más prolongado, después de los 3 meses de embarazo. Entonces sí es importante, siempre se valora, igual en aquellos pacientes que tienen problemas renales. Entonces, en esos pacientes que tienen problemas renales, el contraste puede llegar a afectar los riñones de una forma aguda, o sea, de una forma en el momento. También se valora el riesgo-beneficio de la afectación de los riñones, que se puede llegar a, si llegan a afectar los riñones por el medio de contraste en ese momento, se pueden llegar a hacer intervenciones clínicas donde mejore la función renal causada por el contraste. Entonces siempre se valora de forma integral y no de absoluta, y claro, siempre con un manejo multidisciplinario, el radiólogo hablando con el clínico o con el médico quirúrgico para ver cuál es lo más adecuado al paciente, depende de cómo esté el paciente.
13: Recordemos sí. También que la tomografía computarizada es una técnica de diagnóstico por imágenes que utiliza radiación ionizante, ¿verdad? Entonces, a través de esta radiación ionizante se crean las imágenes que nosotros vamos a interpretar. Yo sé que muchas veces existe un tabú acerca de la radiación, la gente le tiene miedo, el peligro que
11: puede... Y muchos mitos en relación al tema, quizás no sabemos bien en qué consiste.
13: Entonces, muchas veces existe ese miedo, ¿verdad?, por el cual los pacientes no quieren someterse a este tipo de diagnóstico, pero cabe destacar que nosotros en radiología utilizamos un principio que se conoce como principio de Alara. Este principio de Alara, las siglas son en inglés, pero significan que nosotros vamos a utilizar el nivel de radiación tan bajo como sea razonable y alcanzable, ¿verdad? Entonces, este es un principio fundamental para nosotros porque se aplica para minimizar la exposición de la radiación ionizante tanto para el paciente como para el personal, ¿verdad? Porque sea como sea, el paciente realmente solo se expone en el momento en el que están haciéndose el estudio, ¿verdad? Mientras que el personal, los profesionales están ahí exponiéndose día a día, todo el día. Entonces, el principio de Alara no solo sirve como para protección del paciente, sino que sirve para protección de nosotros, ¿verdad? Como profesionales de la salud. Entonces menciono esto para que la gente sepa que la radiación ionizante supone un riesgo, pero no es un riesgo. Nosotros intentamos minimizar este riesgo para las personas, ¿verdad?
11: Y ahora bien, el tipo de estudio y también como el momento en que se hace, me imagino que marcará una diferencia, digamos, en la condición o el desarrollo del paciente, de qué tan rápido se haga esta intervención para la toma de decisiones, de qué tan rápido pueda el paciente acceder al mismo.
13: Claro, bueno, como mencionaba la doctora Mejía, pues las manifestaciones no siempre se van a ver de manera tan subaguda, ¿verdad? O tan pronta. Generalmente uno tiene una ventana como de 6 horas para que se empiecen a manifestarse. Eso sí que nosotros podemos observar tanto cambios agudos como cambios crónicos, tanto de intoxicación como alcohol, como el uso de drogas. También los hallazgos o lo que nosotros vamos a observar en las imágenes va a depender del tipo de droga, del método en el cual se esté consumiendo la droga, y obviamente del tiempo en el que haya pasado desde el consumo hasta el momento en que nosotros los captamos, ¿verdad? Eso depende mucho de... es bien circunstancial lo que nosotros vamos a poder observar. Generalmente nosotros lo que vamos a observar es una inflamación del cerebro cuando es muy agudo, o digamos los pacientes que consumen cocaína, metanfetaminas, que estos crean una disminución del diámetro de los vasos sanguíneos, se pueden ver infartos, microinfartos, se pueden ver hemorragias causadas por el aumento de la presión debido a la constricción de estos vasos sanguíneos, ¿verdad? Eso como cambios agudos. Y los crónicos generalmente están muy relacionados con atrofia del cerebro, que la atrofia es una disminución de la sustancia y del tamaño del cerebro, ¿verdad? Que esto puede causar repercusiones a muy largo plazo.
11: Y bueno, ustedes mencionaban el tema de las pacientes embarazadas y el uso de estudios o no, dependiendo, ¿verdad? Y medir ese pues daño que puede tener, pero también lo necesario del procedimiento. Entonces, en los bebés, ¿cómo se puede identificar, digamos, qué estudios se han hecho y que han tenido incidencia?
12: Ok, en los bebés, pues, en una paciente alcohólica o que esté pasando por un estado de alcoholismo, entonces se puede hacer un ultrasonido obstétrico, o sea, la paciente embarazada, para ver si hay alteraciones a nivel cerebral, porque por ahí se ve el cerebro también, o si no, cuando ya nace el niño, porque hay un síndrome alcohólico que pasa de la madre, porque el alcohol está en la sangre y puede pasar al bebé, y el bebé se alimenta por la sangre de la mamá, ahí pasan todos los nutrientes para que él crezca intraútero. Entonces puede causar secuelas a largo plazo también en el bebé, y esto también se puede evaluar tanto en manifestaciones clínicas, que lo evalúa el clínico, que son características de los niños de madres que han sido alcohólicas o que han ingerido otro tipo de drogas, y también existe el ultrasonido transfontanelar, que este usa ondas de sonido, o sea que no usa radiación y no le va a causar ningún problema.
11: ¿Y se puede usar durante cualquier momento del embarazo?
12: Sí, porque de hecho el control del embarazo se hace con ultrasonido, por eso mismo, porque no le va a causar ningún daño al niño, porque son ondas de sonido. Entonces no va a pasarle nada al niño, y ahí se hace el seguimiento para ver si hay una secuela o una alteración cerebral secundario a esto. Y otra cosa que quería mencionar, que es importante, que usualmente cuando a una paciente le hacen tomografía, ya será de cerebro o de alguna pierna o etcétera, algún lugar, no sé si ustedes saben, pero se le pone como una barrera de plomo al abdomen para que no pasen los rayos hacia el abdomen. Eso se ha estado haciendo por muchos, muchos años. En el contexto de esto, ya no se debe usar, aunque lo siguen usando porque las mujeres tienen temor porque piensan que el plomo las va a proteger. Lo que pasa de esto es que acordémonos que el tomógrafo o la tomografía tiene radiación ionizante y son rayos X, o sea, la base de eso son rayos X, pero giratorios, en un tubo giratorio. Entonces estos rayos X pueden penetrar nuestro cuerpo y nosotros absorberlos, pero hay otra cantidad que se dispersa, porque son rayos que son invisibles, se dispersan por el lugar. Entonces se ha visto que cuando usan estos materiales para proteger su pancita, los rayos quedan en la habitación y quedan moviéndose, y eso provoca más radiación para la paciente y para el bebé. Entonces ya no se es adecuado porque provoca incluso más daño, aunque piensan que les esté protegiendo porque hay un plomo protegiendo su pancita. Entonces ya no se debe usar en ese aspecto. en contexto de más una paciente embarazada, alcohólica, que tenga un traumatismo y necesite de urgencia una tomografía. Entonces disminuye la dosis de radiación hacia la paciente y hacia el bebé cuando no se usa, por la dispersión de los rayos X que quedan rodando en el cuarto donde se hace.
11: Importante dato, doctora. Adelante, doctor.
13: Solo para detallar un poco acerca de lo que mencionó la doctora Mejía acerca del ultrasonido transfontanelar, porque, bueno, es un tema, es un concepto un poco técnico, ¿verdad? Que no todo el mundo va a saber lo que significa. Cuando nosotros hablamos de ultrasonido transfontanelar, esto solo se hace en los bebés y sobre todo los bebés recién nacidos, ¿verdad? Porque al momento del nacimiento, los huesos del cráneo de un bebé no están adheridos entre sí, sino que están segmentados aún. Esto, pues, tiene sus razones, ¿verdad? Al momento del nacimiento, para que no haya una compresión del cráneo, al momento del desarrollo, para que se desarrollen las estructuras como el cerebro y las estructuras intracraneales, ¿verdad? Entonces, nosotros nos aprovechamos de estos pequeños espacios donde el cráneo no está adherido, que nos crean una especie de ventana donde nosotros podemos poner, como mencionaba la doctora, el ultrasonido.
11: De forma segura.
13: Exacto, el ultrasonido utiliza ondas de sonido, ¿verdad? No utiliza radiación. Entonces es una manera muy segura para nosotros evaluar al bebé. Y a través de estas ventanas, donde los huesos no están adheridos, nosotros podemos poner el aparato y ahí es donde podemos observar todas las estructuras que están dentro del cráneo, ¿verdad? Sobre todo el cerebro y sus espacios.
11: Bien, gracias a ambos doctores que nos están acompañando hoy en este podcast de Salud para Todos. Y bueno, le voy a invitar a que pasemos al siguiente segmento, a la doctora Celeste Mejía, residente del segundo año del posgrado de Radiología, y también el doctor Norman Flores, residente del primer año del posgrado de Radiología, que ambos están en el Centro de Diagnósticos, Imágenes Biomédicas, Investigación y Rehabilitación de DEVIR. Les invito a que pasemos a la siguiente sección, que se llama Ten Presente, para que recapitulemos de lo más interesante en relación al tema de hoy, diagnóstico radiológico del daño agudo y crónico por el uso de drogas y alcohol mediante la tomografía y la resonancia magnética, que ellos nos han explicado en qué casos cada una y qué puede haber al respecto. Pero vamos a Ten Presente.

0: gracias por acompañarnos en este podcast Salud para Todos. Hoy que estamos con dos expertos de residentes del posgrado de radiología, la doctora Celeste Mejía y el doctor Norman Flores. Y bueno, vamos a esa sección TEN presente para que recapitulemos de lo más interesante de lo que hemos conversado en este podcast. Adelante, doctores.
1: Bueno, recordando que el estudio de elección es la resonancia magnética, que hay opciones de que sea protocolo corto, aproximadamente 10 minutos, y eso se debe hacer en todo paciente que se sospeche que tenga, que ha ingerido alcohol o esté en alcoholemia, para ver los efectos tanto agudos o posteriormente crónicos, que se pueden dilucidar bien por medio de este diagnóstico, por este método de imagen diagnóstico.
2: Y recordarles que la tomografía generalmente se utiliza más que todo en pacientes inestables, pacientes de emergencia, que es un método de radiación ionizante, pero que nosotros siempre vamos a evaluar el riesgo-beneficio y nunca vamos a hacer nada que ponga en peligro la vida del paciente.
0: Bien, gracias a ambos por habernos acompañado en este podcast de salud. También gracias a ustedes por haber estado en sintonía. Nos despedimos de los doctores Celeste Mejía y Norman Flores, del posgrado de radiología. Y bueno, se despide de ustedes que Kaylin Espinosa. Hasta la próxima, y recuerden que la salud es un tesoro. Descubran este y otros temas de salud en este podcast Salud para Todos a través de Spotify y sus plataformas de podcast favoritos. Hasta la próxima.
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0: Hola, bienvenidos a Punto Clave. Les saluda Carlos Alvarenga. Gracias por acompañarnos a este espacio de análisis de temas estratégicos y claves que definen el rumbo de la UNA y Honduras en general. En esta edición conversamos con el comisionado de la Comisión de Control de Gestión de la UNA, Rafael Núñez, quien nos explica el trabajo de esta comisión y también la importancia de del fortalecimiento de la rendición en las cuentas y la transparencia en la universidad. Bienvenido, doctor, a este programa de Punto Clave para hablar, pues, de temas como la Comisión de Control de Gestión, pero también sobre la importancia del fortalecimiento de la transparencia y la rendición de cuentas.
1: Muchas gracias, Carlos. Gracias, Punto Clave, por este espacio, ¿verdad? Es importante conocer siempre un poco que el quehacer de nuestra institución, el quehacer de algunas unidades, y la Comisión de Control, pues, es la que vela precisamente por lo que usted hablaba, ¿verdad? El tema de transparencia, el tema de rendición de cuentas, tanto al interno como al externo. De alguna manera somos los ojos de la sociedad para que vea lo que está haciendo la universidad.
0: Así es, y la Comisión de Control de Gestión es un órgano que apoya mucho a la Junta de Dirección Universitaria, y su misión es velar por esa eficiencia, la eficacia y la transparencia en los procesos administrativos, también académicos y los financieros en la UNA. Entonces, desde su perspectiva, ¿para qué nos sirve tener una Comisión de Control de Gestión y también dentro de un rango de una universidad tan compleja como es la Universidad Nacional Autónoma de Honduras?
1: Pues que la sociedad entienda, ¿verdad?, que generalmente los procesos administrativos en la gestión pública tienen cierta complejidad. Hay muchas leyes que lo amparan, hay muchas leyes que a veces retrasan, ¿verdad?, los procesos. Y precisamente todo el mundo conoce los órganos de control como la auditoría interna. Pero ¿qué sucede? La auditoría interna viene a evaluar una unidad, un proceso, una vez que este ha finalizado. Tiempo después la auditoría evalúa. Entonces ahí es donde la Comisión de Control entra. ¿Por qué? Porque nosotros estamos durante el proceso. Nosotros podemos intervenir las unidades, los procesos, durante se estén ejecutando. Esa es la gran diferencia que tenemos con la auditoría interna. Nosotros podemos, digamos, señalar o mejorar ciertas cosas durante se estén haciendo. En cambio, la auditoría no. La auditoría es ya una vez finalizado o cuando se va a auditar el año anterior o los años anteriores. Y eso ya pasó, ya eso no se puede. Sí se puede mejorar, pero ya una vez finalizado. Y nosotros no. Nosotros podemos mejorar los procesos, eficientarlos durante, en marcha. Y esa es la gran diferencia, y eso es lo que siempre le explicamos a la gente, ¿verdad? Que esa es la Comisión de Control de Gestión.
0: Y este punto también del supervisar y dar seguimiento a estos planes de trabajo y los presupuestos y los proyectos, ¿de qué le sirve también a la Comisión de Control de Gestión, también considerando que esto también ayuda a la función de la universidad? ¿En qué nos sirve que se estén supervisando y dando seguimiento a esos planes de trabajo?
1: Lo importante es que nosotros tenemos que ser más eficientes cuando hacemos las cosas. Y nosotros vemos los planes, ayudamos, apoyamos a otras unidades, la dirección de planificación, nosotros le apoyamos. ¿Para qué? Para que cada unidad vaya cumpliendo con lo que planificó. Entonces nosotros estamos ahí trimestralmente o a veces mensualmente, nosotros estamos dando seguimiento. Si vemos alguna pequeña falla, falencia, algún pequeño error, ¿verdad? La verdad que nosotros no creemos que somos una sociedad que quiere hacer las cosas bien, pero siempre cometemos errores. Entonces nosotros vemos lo planificado y conforme a eso evaluamos. Nos acercamos a las unidades y les decimos, mire, creo que se está saliendo de su plan, modifíquelo o reenfoque su estrategia o sus metas para que pueda cumplir con lo que ya se había trazado. Para eso sirven lo planeado y por eso evaluamos nosotros los planes de trabajo y todos los proyectos que se ejecutan.
0: Y dentro de este rol de la unidad de transparencia y rendición de cuentas, también está considerado entre lo que se pide del Tribunal Superior de Cuentas, ¿no? En este caso, las gestiones de la solicitud de la información que es pública, el portal de transparencia y dar seguimiento al uso de los fondos por todos los funcionarios. Entonces, ¿esto cómo fortalece a una institución y más en una institución pública como es la UNA?
1: Exacto, muy buena pregunta. Y es que nosotros operamos con fondos del Estado. El Estado nos hace una transferencia y eso es lo que operamos. Y precisamente la Comisión de Control es la que tiene los enlaces. Nosotros trabajamos en línea con el Tribunal Superior de Cuentas, trabajamos con el Instituto de Acceso a la Información Pública, trabajamos con la Secretaría de Transparencia y Lucha contra la Corrupción, precisamente para velar porque nuestros procesos a lo interno de la universidad se hagan de forma correcta, de forma transparente, que los fondos se utilicen de la mejor manera, que no ayudar de alguna manera a las autoridades a que no cometan errores, porque de repente usted dice, bueno, tiene un en una universidad X nombra un decano de esa disciplina y de repente tal vez tiene cierta experiencia en cuestiones administrativas, pero es diferente, ¿verdad? Que nosotros vemos eso día a día, entonces apoyamos a las autoridades, decanos, directores, a ayudarle, mire, puede hacer esto, puede hacer aquello, orientarlo, ¿verdad? Precisamente todo eso es, y hablaba usted de las solicitudes de información, nosotros somos esa puerta hacia la sociedad, a nosotros llegan todas las preguntas que la sociedad tiene de lo que nosotros hacemos con nuestros fondos. Llegan día a día, llegan solicitudes de personas que quieren saber en qué se gastó este presupuesto, en qué terminó este proyecto o cómo se está ejecutando, etcétera. Entonces nosotros nos encargamos de hacer la gestión y llegar a la unidad y remitirle la pregunta. En algunos casos nos reunimos con ellos para buscar la manera cómo se puede resolver o cómo se puede responder esa inquietud y de ahí nosotros pues la hacemos llegar, ¿verdad?, al solicitante. Eso por la parte de transparencia, dicho sea de paso, ¿verdad? Gracias al trabajo de todas las unidades de la universidad, nuestra institución ha sido reconocida desde el 2018 hasta el 2024, nos han dado reconocimiento de cumplimiento.

0: cuanto al uso de los recursos públicos, ¿verdad?
1: Bueno, pues la verdad que la Comisión de Control vela por eso, para que la sociedad en general puedan darse cuenta de que esas transferencias que nos hace el Estado están siendo bien utilizadas, ¿verdad? Se están invirtiendo tanto en recursos humanos, invirtiendo en proyectos para los estudiantes, invirtiendo en cosas que hacen mejorar la academia, ¿verdad? Uh-huh. Y nosotros formamos los profesionales a nivel superior, ¿verdad? Dirigimos, tenemos un mandato de ley que dirigimos todo el sistema de educación superior. Entonces, nosotros velamos por eso. Y precisamente cualquier persona se puede abocar, ¿verdad?, a la Comisión de Control o ahí tenemos al portal Cielo, que es del Instituto de Acceso a la Información Pública, buscar la UNA y preguntar. Entonces, nosotros estamos ahí disponibles y ahí pues tengo que reconocer todo el trabajo de las autoridades, porque ellos son los que nos alimentan y nos generan la información que los ciudadanos nos piden, ¿verdad? Nosotros solo nos encargamos de filtrarla, de ver a quién le corresponde, de ver si está completa, cosas así. Igual todos los meses subimos esa información, la gente puede entrar al portal del IAIP, el portal único, y ahí puede ver todo lo que piden, ahí está mucha información. A veces la gente manda a preguntar cosas que están en el portal, porque de repente es bien grande
0: toda la información. Es parte también, ¿no? ¿Verdad? Que de la gente que a veces desconoce también esa desinformación, ¿verdad? Me imagino que también por ahí va,
1: ¿no? Exacto, es lo que queremos educar, ¿verdad? Sabemos que como es tan grande el portal, a veces la gente entra y a veces no es tan fácil encontrarla. Entonces preguntan y bienvenidos, ¿verdad? Nosotros estamos ahí dispuestos para responder y bueno, no sé si usted también cabe mencionar, ¿verdad?, que nosotros manejamos también o apoyamos, hacemos un informe trimestral anticorrupción y se lo presentamos también a otra institución del Estado, donde también pues la gente puede ver que nosotros estamos tratando de hacer las cosas bien, tratando de utilizar bien los recursos y bueno, de la manera más transparente y objetiva.
0: Y ahí la importancia, ¿no?, de tener ese tipo de visión, ¿verdad?, una visión clara en cuanto a la gestión pública y conocer un poco también de la Comisión de Control de Gestión, ¿verdad? ¿Cómo se conforma esa Comisión de Control de Gestión? Para que también la gente que lo escuche también sepa que también, aunque sea un ente administrativo, también tiene unas funciones que le competen y también lo que eso garantiza, ¿verdad?, una transparencia y una mejor rendición de cuentas. ¿Cómo está conformada la Comisión de Control?
1: Pues mire, la Comisión de Control de Gestión está compuesta en 4 grandes unidades. Así lo voy a decir en palabras sencillas. Una unidad se encarga de todo lo administrativo financiero, ¿verdad? Ejecución de presupuesto, ver otro de esos procesos. Otra unidad se encarga de velar por el cuidado del patrimonio de la institución. Participamos en procesos de licitación, como observadores, entre otras cosas. La otra unidad, que es la de seguimiento, planes de acción, que es sobre las auditorías, las mejoras, ¿verdad?, de todos los procesos. Y la unidad pues que lidero, que es la unidad de transparencia y rendición de cuentas, que vemos este tema, el tema de transparencia, los portales, el tema del manejo de fondos, el tema de un informe que se hace anual y se manda al tribunal y al Congreso Nacional, que es el informe de rendición de cuentas, que para cualquier ciudadano ahí está, puede descargarlo, es público, y ahí está cómo se invirtió cada lempira que ingresó a la universidad.
0: Así es. Y bueno, hablando de ese órgano, del órgano de la transparencia, la transparencia es uno de los pilares y una de las prioridades tanto en el mandato legal como un compromiso institucional, ¿no? Algunas acciones claves para eso son un seguimiento trimestral, una elaboración y una presentación de un informe y la actualización constante, ¿no? Y en este caso, ¿cómo visualiza la importancia de la transparencia dado a, bueno, tenemos un actual rector que lidera mucho ese tema, ¿verdad? El tema de la rendición de cuentas le da un valor muy significativo. ¿Cómo darle ese aspecto de entender que la gente le dé el valor importante de la transparencia en la rendición de las cuentas?
1: Pues mire, la verdad que esto viene a ser como informar a la sociedad, así en palabras bien básicas, informar a la sociedad cómo invierte usted cada lempira. Al final creo que las nuevas autoridades del rector están muy preocupados por querer hacer las cosas bien, porque hay estigmas en el gobierno. Por suerte la Universidad Nacional Autónoma ha estado un poco retirado de eso, no significa que quizás no hayan habido algunos errores o algunas cosas.

0: cartas, pero la verdad que ha estado bastante alejada. Se ha tratado de cuidar bastante esa imagen y cuidar bastante los procesos. Entonces, la transparencia es importante por eso, porque es dinero del Estado, es dinero público, y a veces la gente no entiende. El dinero del Estado, cada lempira tiene más peso que el dinero de uno, pues, el dinero de uno. ¿Por qué? Porque el dinero uno no lo pierde, uno puede, hay gente que va y bota el dinero, una apuesta o lo que sea, y ya estuvo, es suyo, ¿verdad? Pero el dinero del Estado no, el dinero del Estado es de nosotros. Entonces, ahí es donde entra el concepto de transparencia, rendición de cuentas. ¿En qué se invierte el dinero? La gente tiene que saber, ¿verdad? Tiene que saber cómo esta institución y cualquier institución maneja el dinero, cómo hacemos las compras, qué compramos, cuál es la calidad de lo que compramos, decir en qué utilizamos esos insumos que compramos, etcétera, si se viaja, si no se viaja, a dónde se viaja, cuál es el producto de eso. Todo eso es transparencia y creo que sí, las nuevas autoridades tienen a bien eso, desde la Junta de Dirección, la Rectoría y todas las autoridades, tratar de hacer mejor las cosas todavía de las que se habían hecho, porque a veces se cometen errores por desconocimiento de la ley. Voy a ser honesto, muchas de las cosas que se han encontrado, tanto aquí como afuera, son por desconocimiento de la ley. Tratando de ser optimista, ¿verdad? Tratando de creer que la gente todavía tiene valores, que la gente todavía quiere hacer las cosas bien, pero a veces no conocemos todas las leyes y tomamos decisiones o tomamos acciones que se salen del margen de la ley. Y ahí es donde viene y nosotros entramos como entes, digamos de alguna manera, preventivos para decirle, no, mire, empezó mal, pero corríjase, o no, retómelo, hágalo de otra manera, y eso es
1: Como el
0: importante.
1: papá, ¿verdad? Con el hijo, ¿verdad? Se le hace la reprimenda y usted vela porque se cumpla, ¿va? En este caso, hay también un aspecto necesario que hay que hablar también en el cuanto a la necesidad que existe que exista una educación también en la transparencia. Hablamos mucho en el tema de la educación, de los valores y todo eso. ¿Se ha considerado de la Comisión de Control y Gestión algo así como el fomento del valores como la rendición de cuentas, la transparencia, lo que esto significaría también para ciertos órganos dentro de la universidad contar con ese tipo de capacitaciones como escuelas de capacitación que existen como las de liderazgo? ¿Sería bueno o cómo lo visualiza usted esta parte?
0: Mire, sí, la verdad que está dentro de algunos de los objetivos, porque siempre nosotros lo hemos hecho. La verdad que la pandemia vino quizás a cambiar un poco los preceptos, pero año a año nosotros capacitábamos estudiantes, profesores, empleados en el tema de transparencia, qué es, qué se hace, etcétera, cómo puede acceder, y luego empezamos a hacerlo virtual, pero desafortunadamente en algunos casos la gente no asistía a las capacitaciones o asistía muy poca gente. Entonces estamos tratando de reenfocar eso. Precisamente, tal vez no como el concepto como escuela, pero ver cómo lo reenfocamos y lo ponemos como parte de nuestra cultura, ¿verdad? Y ahorita estamos haciendo un trabajo de digitalización de los procesos. ¿Por qué? Porque así va a ser más fácil. O sea, a veces nosotros teníamos información ya, digamos, no al día de hoy, entonces eso nos retrasaba, ¿verdad? Pero ahora estamos haciendo como comisión de control ese trabajo, nos está apoyando mucho la dirección de tecnología y bueno, porque queremos hacerlo como parte de nuestra cultura, o sea, que la gente
1: Una
0: entienda.
1: cultura de la rendición de cuentas y de la
0: Exacto,
1: transparencia.
0: cultura de la rendición de cuentas, ya hemos tenido talleres. Con autoridades y con algunos grupos para transmitirles eso. ¿Cómo lo hacemos mejor y cómo lo hacemos de manera permanente? Esa es como la filosofía que estamos buscando, ¿verdad? Para que no sientan que es, más trabajo. No, porque nosotros, casualmente, nosotros tenemos una medición, tenemos indicadores de gestión que medimos año a año, trimestre a trimestre. Hay indicadores que miden cómo va su unidad, cómo van ustedes, qué. Cómo han avanzado, cómo se sienten en comparación al año anterior. Entonces todo eso nosotros lo medimos, porque es parte de nosotros ser, tratar de ser proactivos y ayudarle a la gente, decir, bueno, necesitamos mejorar, necesita hacer, en el caso de ustedes, pues ya ustedes se ha visto su crecimiento, su avance, toda la unidad de presencia universitaria o toda la comunicación ha visto cómo están innovando, ¿verdad? Entonces, entonces lo mismo buscamos que las otras unidades, que también vayan innovando en su quehacer. Es decir, es no solo hacer lo mínimo, sino que cómo hacemos algo nuevo que sirva para la sociedad.
1: Y eso es lo importante, ¿no? Detallarlo. Y bueno, también hablar ya para ir finalizando con este bloque sobre la información que esto implica de estos informes al Tribunal Superior de Cuentas. Lo que esto implica a nivel local, ¿verdad? Y también a nivel nacional. Se presenta un informe, ¿verdad?, que lo presenta la Comisión de Control y Gestión también. Y cómo este informe y lo que se presenta al Tribunal Superior de Cuentas nos afecta a nosotros como comunidad universitaria, y lo fundamental que esto permite fortalecer la confianza de la ciudadanía y asegurar esa transparencia institucional.
0: Bueno, la verdad que es importante para cada ciudadano, porque si hace un informe un poco extenso, vamos a ser honestos, pero es un informe que lleva algunos detalles de cómo opera cada unidad. O sea, nosotros nos vamos unidad por unidad. Es decir, en la universidad, imaginemos, hay 10 facultades, hay 9 centros regionales, hay 3 vicerrectorías y un montón de otras unidades adicionales a ellas o que dependen de ellas. Entonces, solo ahí estamos hablando de aproximadamente 25 unidades. Uh-huh. Entonces, en el informe usted puede detallar cada unidad, cómo opera, qué se está haciendo las cosas bien. Entonces, claro, ahí es donde cualquier ciudadano mira el informe. El Tribunal de Cuentas es el primero, lo revisa. Si encuentra un error, mandan a llamar, en este caso, pues al rector, lo mandan a llamar o le mandan una nota preguntándole qué pasa con esto o con este asunto. Hay cosas que se pueden corregir, hay cosas pues que va a haber que ser llamados de atención. No hemos tenido hasta el momento, gracias a Dios, porque tratamos, pues cada unidad trata de hacer las cosas bien. La universidad todavía tiene ese prestigio, ¿verdad?, que otras instituciones del Estado no lo tienen. Entonces, precisamente ese informe es para eso, para que no solo el tribunal, que es el ente auditor, sino que la sociedad en general pueda ver. Cada unidad pueden ver, los profesores, los estudiantes de ciertas carreras pueden ir a ver el informe, a ver qué está haciendo su facultad para mejorar, para crecer. Entonces ahí puede estar. Entonces son indicadores de gestión, indicadores de medición que nos van a ayudar a todos como institución a crecer.
1: Y bien, dentro de todo esto también hay desafíos y visiones al futuro, ¿verdad? ¿Cuáles son esos desafíos a los que se enfrenta la Comisión de Control de Gestión y la visión a futuro que se debe buscar para la universidad? Esto en aras de mejorar en temas de transparencia y la mejora continua, y también un poco sobre la mejor capacitación en la rendición de cuentas.
0: Así es. Bueno, como Comisión de Control nos hemos propuesto algunas metas. Somos 3 comisionados y tenemos un equipo de lujo, ¿verdad?, trabajando en la unidad, y nos hemos puesto algunas metas principales, y una de ellas, como lo hablaba, es la tecnificación, la digitalización de los procesos que nosotros hacemos y de que las otras unidades hacen. ¿Por qué? Porque de esa manera la comunidad, la sociedad en general, va a poder ver en tiempo real alguna información que quizás la publicamos trimestralmente o anualmente. Ya con estos procesos digitalizados, la sociedad va a poder ver ahí en tiempo real cómo estamos al día de hoy en ciertos rubros o en ciertos elementos, ¿verdad? Eso, de ahí luego el tema de los portales de transparencia, invitando siempre a través de redes sociales a la gente que se informe, que se acerque y que puedan sentir esa confianza, ¿verdad? Si bien es cierto, hay información que se tiene que manejar de cierta manera porque la ley así lo dice, pero bueno, hay una información, una amplia información, que es para que la sociedad la conozca, ¿verdad? Entonces estamos tratando de que eso, de que la transparencia y la rendición de cuentas se vuelva una cultura en nuestro medio, en nuestras autoridades, en nuestros compañeros de trabajo, etcétera, nuestros estudiantes, nuestros profesores, que se vuelva una cultura para que sea parte ya como del ADN de la Universidad Nacional, el tema de transparencia y rendición de cuentas. Si bien es cierto, como lo repito, no hemos tenido malas experiencias, pero queremos hacerlo mejor.
1: Bien, agradecemos al comisionado Rafael Núñez para hablarnos sobre la importancia de la rendición de cuentas, que no es un solo deber legal, sino también una responsabilidad ética que fortalece la confianza en esta institución llamada UNA. Esto fue todo en Punto Clave. Se despide ustedes, Carlos Alvarenga. Nos escuchamos en la próxima edición. Hasta pronto.
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3: Bienvenidos a 100 años de luz, espacio donde conversamos con destacados escritores para conocer un poco más sobre su trayectoria y su trascendencia literaria. En este programa exploraremos el fascinante mundo de la escritura y los escritores que dan vida a nuestras historias favoritas. Cada semana nos sumergiremos en las mentes creativas de autores de todos los géneros, desde los clásicos hasta los contemporáneos, y descubriremos sus inspiraciones, procesos y anécdotas. Así que prepárate para escuchar, aprender y sobre todo disfrutar la magia de las palabras. Comencemos y bueno, le damos la bienvenida a nuestro invitado de hoy. Él es el doctor Giuseppe Antonio Vigil Scalini, docente del Departamento de Estomatología de la UNA, es investigador científico y autor de ficción. Tiene 3 libros y en proceso además. Y bueno, les vamos a comentar un poco sobre estos libros que él tiene y vamos a compartir con él este proceso creativo también. Entre sus obras destaca su primer libro, Ángel y otros relatos, su segundo libro, 3, y su tercer libro, Las ovejas de Caín. Y bueno, le damos la bienvenida sin más. Gracias, doctor, por acompañarnos en 100 años de luz, hoy que conoceremos más de su faceta como escritor.
4: No, muchas gracias a ustedes, a 100 años de luz, por la invitación, por tomarme en cuenta.
3: Gracias a usted, doctor. Y bueno, es interesante, como se los comenté al principio, él es doctor de la Facultad de Odontología y vamos a conocer entonces cómo es que se sumerge en este mundo de la literatura y todo lo que usted ha trabajado. Bueno, sobre su primer libro, que es Ángel y otros relatos, este libro en el 2013 ganó el primer lugar en el 5º concurso de cuentos cortos inéditos Rafael Heliodoro Valle del Heraldo. Y bueno, sobre su segunda novela, ha recibido el premio único del Certamen Centroamericano Permanente de Novela Corta 2019. Y bueno, que nos cuente un poquito más, doctor. Cuéntenos cómo es ese proceso, cómo usted se sumerge en el mundo de la literatura, cómo es ese paso de la odontología a la literatura, y cuéntenos sobre su producción literaria.
4: Pues es difícil decir por qué. Hay cosas que existen porque existen y... Yo simplemente fui un aficionado a la lectura desde muy pequeño. Leía lo que podía, lo que tenía a la mano. En mi casa había personas con una marcada inclinación religiosa y entonces, ¿no?, ahí empecé a leer un poquito sobre religión, sobre filosofía, mientras no entendía nada de lo que leía, por supuesto, pero iba desarrollando este hábito. Tuve la buena suerte de crecer en una época ausente de celulares y algoritmos. Entonces, tuve la bendición del aburrimiento. Llegaban momentos de ocio larguísimos, inagotables, que había que llenar de alguna forma. Entonces, estaban los libros ahí a la mano. Cuando ya estaba aquel hábito inculcado, se descubrió el placer de practicar este hábito. Y entonces ya empecé con la búsqueda específica de algún tipo de literatura y yo pienso que comencé como todos los chicos de mi generación, con Julio Verne, con Saramago, con Cortázar. Tal vez no debería decir de mi generación porque ya estos eran autores un poquito consolidados y quizás no muy populares entre la juventud, pero bueno, los gustos son los gustos. Leyendo, uno de repente se da cuenta que está escribiendo. No pasa siempre, pero a mí se me dio que sí, que empecé a escribir historias cortas, que para mi sorpresa comenzaron a recibir algún tipo de reconocimiento en el sentido de que participaba en concursos, ganaba, y eso me dio la motivación para publicarlos. En uno de esos concursos tuve la oportunidad de coincidir en una ceremonia con el legendario escritor hondureño, que en paz descanse, don Eduardo Barr, que él estaba en ese entonces montando una pequeña editorial, un pequeño proyecto, y entonces me dice: sumate, dale, venite conmigo, y lo publicamos, y así nace Ángel y otros relatos, en el que yo
3: que es su primer libro, ¿verdad?
4: Es el primer libro. Cualquiera podría pensar que es un acto de vanidad porque tomó la decisión de publicar solo cuentos que han sido premiados, que han resultado finalistas de algún concurso, ya sea nacional o internacional. Pero no, es todo lo contrario. Era un acto de inseguridad, porque al no ser una persona que fue formada en el ámbito de la literatura, yo soy un odontólogo, soy cirujano, no tengo nada que ver con esto más que mi inclinación por leer. Entonces yo pensaba, el premio le da legitimidad, el premio dice esto es bueno, porque yo no soy capaz de saber si es bueno. Entonces era como, lo pensaba como una revisión de pares, en forma científica, ¿no?
3: Le da ese sello de calidad.
4: Sí, exactamente. Mis pares han dicho que esto está bien, así que lo publico. Con lo que sigue, que fue la novela, también viene a suceder lo mismo, ¿no? Pasa que gana un premio.
3: Es Tres, ¿verdad?
4: Tres, sí.
3: Que es su primera novela, su segundo libro, pero su primera novela.
4: Pero la primera novela. Que de hecho es curioso porque es la que está publicada primero, pero Las Ovejas nació primero.
3: Ah.
4: Sí, solo que estaba ahí plagada de inseguridades, de incertidumbres y de errores editoriales. Entonces, vamos a corregir la historia, porque la historia se construye. La historia no es lo que se vive, sino lo que se cuenta.
3: Claro.
4: Entonces, Tres se vuelve esta novela que se publica después de que se le da un reconocimiento internacional, gana el Premio Centroamericano de Novela, y en ese entonces ya estoy en pláticas con Giovanni Rodríguez, con Mi Mala Palabra.
3: Según. Ya se ha metido a ese mundo literario, en la editorial.
4: Ya un poquito más metido, exactamente. Y nada, se decide publicar, la verdad que con buen suceso. O sea, no tengo una mansión, por supuesto, no vivo de los libros. Pero para los estándares nacionales, digamos, es un libro que se vende. Ha salido una siguiente novela, que es Las Ovejas de Caín, con una temática un poco más oscura, un poco más controversial, quizá. Pero Tres sigue siendo mi libro más popular. Y es que hay una verdad absoluta que no podemos negar. Hay verdades que son inamovibles, como que el Motagua es el mejor equipo de Honduras, son cosas que usted no discute, ¿no? Que la Roma es el mejor equipo del mundo y que el sexo vende. Son cosas que no podemos negar, y Le Tres es una novela erótica. Y parece
3: raro,
4: que
3: no, hay, no es tan común en el país, digamos, ese tipo
4: de. Es una cosa muy extraña, sí. Y por supuesto, me he estigmatizado, porque no faltan los que insinúan que todo lo que escribo lo vivo. Así que me atribuyen ciertos poderes sobrenaturales o supernaturales, como la emocionante aventura que vive el protagonista en este libro. Lo mismo me ocurre con Las Ovejas de Caín, porque en Las Ovejas de Caín, el protagonista, en este caso, es un villano.
3: Esa es una novela negra, el género.
4: Sí. Y este villano tiene una apariencia de hombre bueno para el universo de la historia, porque es el pastor. Y este pastor religioso, un pastor evangélico, es admiradísimo por la sociedad, es queridísimo y tiene un proyecto que ha salvado de la delincuencia al país. Pero un proyecto ficticio, es una pantalla para esconder algo más. Y entonces se vuelve este antihéroe y la gente lo relaciona mucho conmigo, sobre todo las personas de mi círculo más cercano, porque mi papá es pastor. Y entonces todos me dicen, no, ¿verdad que estás contando algo de la iglesia, de tu papá, de tu casa? Y yo que soy mentiroso profesional, a veces digo que sí, a veces digo que no, según sea divertida o no la historia o el contexto en el que me lo están preguntando. Lo mismo me pasa con tres, a veces les digo que sí, les hago un guiño, les insinúo, otras veces tajantemente digo que no, siempre viendo o esperando las reacciones de mi interlocutor. Si uno no le gustara mentir, no escribiría.
3: ¡Wow! ¡Qué interesante! Y cómo meterse en ese personaje de usted es el escritor. Y definitivamente, pues las temáticas que usted nos cuenta son temáticas que existen en la realidad, o sea, como tal. Que no significa precisamente que esté contando la historia de determinada persona, pero que sí existen y que están alrededor. Y ver esa etapa en cuando usted se posiciona como escritor, juega con la escritura, con sus interlocutores, con quizás pueda recibir una apreciación de ellos o todos estos elementos. Doctor, usted nos cuenta de su interés literario. Cuando usted entró a la universidad, ¿pasó por su mente estudiar literatura o cómo se da la odontología? ¿La cambiaría? ¿Es ahora ambos mundos? ¿Cómo es eso?
4: Honestamente, no. Yo nunca quise estudiar literatura. A mí siempre me gustaron dos carreras en particular, periodismo. Y de hecho es muy curioso porque la mayoría de los protagonistas de mis historias, ya sea cuentos o novelas, son periodistas, porque ahí es cuando mi sueño frustrado de ser periodista. Y la otra inclinación que yo tenía era las ciencias políticas. No sé, el azar, la vida, me llevaron por la rama médica. Y está bien, ¿no? Así no vivo, digamos, tan sumergido y puedo ver las cosas con cierta distancia. Resulta útil a veces no estar en el mundillo que es muy peleado y muy lleno de, muy cargado de vanidades y egos, y no ser parte de él, porque al final no lo soy, me ayuda a poder divertirme con lo que escribo, a decir lo que quiero, a no enviciarme dentro del mundo de los reconocimientos. Entonces, Puedo tomar esa distancia que me refresca y me mantiene aparte y relajado y tomando esto como un hobby, que eso es muy importante.
3: Claro. ¿Y ha escrito sobre odontología? ¿Tiene planes de escribir también pues literatura propiamente de la rama?
4: No ficción, usted me dice sí. Académicamente. Sí, tenemos un pequeño proyecto con un colega para hacer una publicación sobre patología oral. Ya está en marcha, estamos en esa dura fase.
3: O sea, su rol como escritor, pero ya como escritor propiamente de su área,
4: sí,
3: ya
4: exactamente.
3: Una escritura más
4: entonces,
3: formal.
4: Que es complicado porque cuando uno es fantasioso tiende a ser más extenso y floricundo, y cuando se escribe en dentro del contexto deontológico de nuestra profesión, uno puede ser más prosaico o debe ser más prosaico. Entonces, son dos formas diferentes absolutas de escribir, una más placentera que la otra sin duda, pero también una más utilitaria que la otra. Así que sí, ya estamos en eso, esperemos que llegue alguna vez a ver la luz ese proyecto, sería súper interesante. Pero mientras tanto me divierto también escribiendo cuentos sobre el temor de los pacientes al dentista.
3: Ah, sí, también. También ha sido. Sí. O sea, dentro de sus libros, digamos, ha escrito sobre el odontólogo, sobre el paciente.
4: No está publicado eso, pero ha habido reacciones tan graciosas dentro de las atenciones que realizo que alguna vez escribí una pequeña serie de relatos sobre cómo se comportan los pacientes en el consultorio.
3: No está describiendo a nadie. A nadie y a todo
4: absoluto.
3: El mundo.
4: Por supuesto, todos me dirán que las ¿cómo se llama? Que las acciones descritas son 100% reales. No, son inspiradas. Pero definitivamente hay un sustento, ¿no? El miedo que los pacientes tienen de enfrentar al dentista. Todo el tiempo nos dicen que prefieren, las señoras nos dicen, prefiero ir al ginecólogo que venir con usted.
3: Así de.
4: No sé, a mí me lo dicen, no puedo yo saberlo, pero me lo repiten constantemente. Así que parece que sí nos tienen mucho miedo coqueteando con el desprecio.
3: Por ahí va. Doctor, cuéntenos qué planes tiene en el campo de la literatura. ¿Está en producción de un nuevo libro? ¿Detalles que nos pueda compartir? O si viene algo por ahí y no lo puede compartir, compártanos lo que pueda decirnos de estos proyectos.
4: Bueno, por si acaso Giovanni me escucha, que es mi editor.
3: De mi mala palabra.
4: De mi mala palabra. Haceme caso, ya tengo por ahí algo que está casi listo, pero no lo puedo continuar revisando yo, tenés que echarle un ojo. Porque, como le comentaba hace un momento, uno lo revisa y lo corrige, lo revisa y lo corrige. Yo creo que jamás que yo me haya puesto a leer una historia mía, corta o larga, ha quedado intacta. Si yo me pongo a leerla, le cambio una
5: coma. Y si la lee ahora que ya está publicado, va a sentir que hace falta.
4: Debo confesarle que yo nunca he leído esto publicado, porque no puedo, porque al no tener la capacidad de editarlo, si yo encuentro un error, me molesta, me irrita, me avergüenza.
5: Va a tener el proceso de producción.
4: Sí, entonces sufro demasiado, entonces prefiero no hacerlo, porque no sé si seré yo o en general todos los colegas que intentan trabajar, bregar en este campo de la literatura son iguales, pero para mí es muy difícil la revisión, la edición. Cada vez que lo leo, digamos, tengo una serie de cuentos, yo lo platicaba con Giovanni, de ya están listos, pero si él me dice revisarlo, los vuelvo a corregir y los odio, por supuesto. Luego tengo esta novela que yo considero casi lista y hace poco que le estaba dando, según yo, una revisión final, decidí, no la voy a publicar, es que está horrible, está horrible. Entonces,
5: está reescribiéndola de nuevo.
4: Casi que la estaba reescribiendo. Y de hecho fue bastante, bastante trabajoso, porque era un trabajo como de 180 páginas. Y después de corregir y corregir, miré que iba por 163. O sea, le quité muchísimo y estoy seguro que si la vuelvo a revisar, le quito más o le agrego 7. Toda la vida es así, entonces ya no puedo seguir viendo, porque lo voy a terminar odiando más todavía.
5: Bueno, qué interesante escuchar parte de ese proceso de revisión, de creación, de cómo surgen las ideas. Y bueno, así es el proceso de escritura. Como usted nos lo ha contado, de repente un libro nació primero, pero luego al final vio la luz publicado otro. Es interesante todo ese proceso. Doctor, le voy a invitar a que pasemos al siguiente segmento, que se llama Palabras de Luz, donde usted nos comparta una lectura breve de uno de sus libros, que usted lo escoja y que diga, pues si alguien me escucha, quiero que escuche a este Giuseppe escritor y que por aquí, digamos, se lo conozca un poco más a usted. Entonces vamos al segmento de Palabras de Luz.

0: palabras de luz.
1: Adelante, doctor, si nos puede compartir una lectura breve de una de sus novelas. Preséntenos cuál novela nos va a leer y nos relata este.
2: Vamos a leer la primera página absolutamente de la novela 3.
1: Que es su segundo libro, su primera novela. Así también es. Premiado, ¿verdad?
2: Así es. Recuerdo su primer día en mi vida. Atravesó las puertas de cristal de la agencia con esa sobriedad que obligaba a imaginarla deslizándose sobre una pasarela extendida solo ante sus ojos. 1.80 m que distaba mucho del promedio de las chicas de por aquí. Verla te hacía creer que una sola mujer podía encarnar todas las virtudes del bien y del mal. Seguro piensan que exagero. Asumen que soy un enamorado más. Una entusiasta víctima cegada por sus emociones. Incluso sospechan que es fea. Pero ustedes no estuvieron ahí. No vivieron sus labios. Ella no los amenazó con sus ojos fijos y la desembocadura de una Holt calibre 38 contra su pecho. El día que entró en mi vida estaba seguro de dos cosas. Primero, yo sufría depresión. Y segundo, eso era producto de una epifanía ocurrida horas antes, esa misma madrugada, cuando comprendí que mi esposa y yo habíamos dejado de amarnos.
1: ¡Ah, qué bonito! ¡Qué bonito ese pasaje! Ya me llamó la atención esa novela, que usted me ha hablado bastante de esa novela. Entonces, creo que para adentrarnos un poquito más. Bueno, le agradecemos a usted, doctor, hoy por haberlo tenido, o debo decirlo también por su nombre, porque hoy lo hemos tenido como escritor, en su faceta de escritor. Entonces, pues ha sido interesante conocer un poco más de todo su proceso de producción, de sus libros, y que estemos al pendiente de cuando salgan las nuevas producciones. Y qué bonito que desarrolle este talento, además, que lo vea también como usted dijo, como un hobby, pero también como un talento y una forma también de sacar estos pensamientos. Gracias a usted, doctor. Ha sido el doctor Giuseppe Vigil, que nos ha acompañado en este espacio de 100 años de luz. Agradecemos también a la audiencia por haber estado en sintonía. Se despide de ustedes, Kaylin Espinosa. Hasta la próxima.
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1: Bienvenidos a Punto Clave, les saluda Kaylin Espinosa. Gracias por acompañarnos en este espacio dedicado al análisis de temas estratégicos y claves que definen el rumbo de nuestra Universidad Nacional Autónoma de Honduras y del país en general. En esta edición conversaremos con el doctor Alfonso Jiménez Moreno, docente del doctorado en psicología de la UNA. Él es un profesor visitante que viene de la UNA en México y con él hablaremos sobre la inteligencia artificial y la subjetividad humana. Antes de darle la bienvenida, se lo voy a presentar un poco. Él es licenciado en filosofía por la Universidad Autónoma de Zacatecas, licenciado en psicología por la Universidad Nacional Autónoma de México, la UNAM, maestro en psicología por la UNAM y doctor en pedagogía, titulado con mención honorífica por la UNAM. También miembro del Sistema Nacional de Investigadores Nivel 1. Ha sido docente de posgrado de la Universidad Nacional Autónoma de Honduras desde el año 2021 y también fue parte del equipo investigador en la creación de la prueba hondureña universitaria de medición académica PUMA. Y bueno, hoy será un gusto conversar con él, así que le damos la bienvenida, doctor. Gracias por acompañarnos al doctor Jiménez Moreno en este espacio. Bienvenido nuevamente.
6: Gracias, ¿no? Muchas gracias por la presentación. Gracias por el espacio, la consideración para dialogar contigo sobre estos temas.
1: Gracias a usted por acompañarnos en este espacio, que sin duda será muy importante. Recalcamos esta visita en el marco de el posgrado, el doctorado en psicología de la UNA. Y bueno, definitivamente, como hemos dicho, este tema de la inteligencia artificial, la subjetividad, que realmente es importantísimo seguir abordando más temas. Como ya inicial, pues existe una tendencia con el uso de la IA como interlocutor. Entonces, pues a partir de ahí, ¿qué podemos decir de qué lleva a las personas a utilizar la IA como medio de interlocución? Escuchábamos, doctor, para el caso, por ejemplo, a ciertas personas que incluso decían, hasta puedo utilizar la IA como psicólogo, como sustituir esa relación que podemos tener con otra persona igual que nosotros, con un ser humano. Pero, ¿cómo explicamos, digamos, o a qué nos lleva ese comportamiento?
6: Sí, pues muchas gracias por la pregunta, gracias por el espacio. Fíjate que es un tema súper interesante porque es algo que tenemos en lo inmediato, ¿no? Nosotros ya utilizamos la IA, estamos hablando particularmente de la IA generativa, ¿no? Como ChatGPT, como Gemini, pero la IA es algo que tenemos en lo cotidiano desde hace tiempo. Por ejemplo, tú entras a un buscador, al Google, y eso es IA, ¿no?
1: Solo que no lo concebíamos tan así, pero...
6: Exacto, sí, era una IA diferente, ¿no? Entonces, o más básica, si lo podemos decir así. Y entonces siempre la utilizamos, es parte de la tecnología, la utilizamos de manera cotidiana, pero... me parece importante que hablemos sobre ese riesgo, ¿no? O sea, ese riesgo de empezar a utilizar la IA como una especie, decíamos ahí, o decías como interlocutor. ¿Qué quiere decir esto? Con el que empiezo a hablar, ¿no? Y pareciera que empieza a ser como si dialogara con un ser humano, o que si estoy buscando terapia, o vaya, ¿a quién no le ha pasado que tengo síntomas? Me meto al Google, pongo los síntomas y a ver qué
1: sustituye
6: es
1: un doctor.
6: Tengo. Sustituye, pero ese es un riesgo importante. Sí. Pero ese riesgo me interesaba que platicáramos sobre esos riesgos en términos de, decíamos, la subjetividad. ¿Qué quiere decir? Cómo nos constituimos como ser humano a partir de que empezamos a establecer estas relaciones con la IA, ¿no? O esta interlocución o este diálogo, aparente diálogo que tenemos con una inteligencia artificial. Entonces, ¿quién está del otro lado? ¿Quién es responsable de lo que se me dice? Y sobre todo, ¿cómo me empiezo a constituir yo a partir de que establezco este diálogo con, al final de cuentas, una inteligencia artificial?
1: Sí, recuerdo, por ejemplo, una persona que me decía, le he estado probando en este caso, pero hay una cosa que no me gusta, me dijo, como que la IA siempre me da la razón también. Sí. Que se lo planteaba en ese caso también, que puede ser como parte de esos riesgos de esa relación que podemos tener.
6: Sí, sí, sí, totalmente lo dices bien, porque al final lo que hace la IA generativa es que empieza a establecer patrones de respuesta en función de lo que me interesa, en función de lo que le pregunto, incluso en función de la manera en que yo me comunico con ella. Si me comunico muy formal, me responde muy formal, ¿no? Entonces, pareciera que tengo una aceptación incondicional, pareciera que me conoce completamente, pareciera que al final de cuentas en el mundo real, digámoslo así, cuando nosotros nos empezamos a relacionar con los demás es algo que buscamos. Buscamos a alguien que nos escuche, alguien que esté dispuesto a relacionarse con nosotros, alguien que vea la vida más o menos similar a como nosotros. Y así es como cuando nosotros empezamos a generar amistades. Y la cuestión con la IA es que como reconoce este tipo de patrones de comunicación, pareciera que nos escucha, pareciera que nos comprende, pareciera que ve la vida como lo vemos nosotros, ¿no? Y eso es uno de los riesgos importantes, ¿no?
1: Ahí ahondemos más en ese tema, doctor, de que, bueno, ¿qué pasa cuando entonces cuando utilizamos la IA, en este caso, como usted decía, para desahogarnos, para buscar validación de quiénes somos, charlar, hasta pedir consejos? En este caso decíamos sustituir un doctor, sustituir otras profesiones. ¿Qué peligros hay ahí? ¿Cómo avanza el nivel cognitivo de nosotros? ¿Qué peligros podemos encontrar en ese tema?
6: Claro, bueno, para dar respuesta a esta importante pregunta, me parece que es necesario que hagamos una cuestión de precisión. ¿Qué función tiene el otro en la conformación de mí mismo, ¿no? Porque esto es un problema que va más allá de solamente hacer una consulta de qué me está pasando, sino que cuando nosotros nos acercamos al otro, por ejemplo, entre tú y yo, que ahorita estamos dialogando, existe una especie como de resistencia, es decir, yo no llego y te hablo como se me pega la gana. Igual pasa contigo, nos tratamos con cordialidad, buscamos qué tanto podemos acercarnos, qué tanto somos cercanos, qué tanto tenemos coincidencias, y eso, digamos, esa tensión que existe con todas las relaciones nos va conformando. Es decir, uno no se conforma en la nada, uno va conformando su personalidad, lo que uno es, en función de con quienes se relaciona. En ese sentido, el otro, que representa un límite de lo que soy, representa un diálogo, una posibilidad de diálogo, me ayuda a conformar mi personalidad, lo que yo soy. Y aquí establece este primer riesgo que tú comentabas. Empiezo a tener este contacto con la IA generativa. Pareciera que hay otra persona, pero en realidad no hay nadie. No hay nadie con quien voy conformándome o mi propia personalidad. Entonces, ¿qué es lo que está pasando? Lo que tú decías, hay sesgos, hay autojustificaciones, hay narrativas de la IA, ¿no? Que pareciera que siempre me da la razón. Y entonces, en mi mente, pareciera que estoy trabajando o que estoy dialogando con otra persona que me entiende, que me escucha, pero lo único que está haciendo es reafirmar mi propio discurso, reafirmar lo que yo pienso de mí mismo. Por eso parece que siempre me da la razón, porque la IA está trabajando con lo que yo le digo, con lo que yo doy. Por ejemplo, si yo platico contigo, tú habrá cosas que no me das la razón, ¿no? Y eso implica que yo vaya dialogando, que yo vaya estructurando mi pensamiento y me vaya conformando como lo que soy, y pasa igual contigo. Pero con la IA no es así. En realidad no estoy dialogando con nadie y eso es un riesgo importante.
1: Importantísimo considerar. Ahora bien, veámoslo por el otro lado. Ya vimos un poco de los riesgos, pero ¿qué sí nos ofrece la IA entonces? ¿Para qué sí nos puede servir en materia de cómo vivimos las personas? O sea, ¿qué podemos hacer de ese uso inteligente? Hace unos días leía, por ejemplo, doctor, un estudio importante que decía: ¿habrá muerto la creatividad humana frente a la IA? Y en el estudio citaban y decían: pues la IA se programa, pero la creatividad todavía permanece en nosotros. Ellos planteaban que todavía había esperanza por ese lado. Pero, sí. Pero ¿qué entonces, qué sí podemos sacar o cómo podemos hacer ese uso eficiente, claro, de la IA?
6: Al final, como dices, es una herramienta y tenemos que verlo de esa manera. No una herramienta y no un sustituto del ser humano, porque no es un ser humano, ¿no? ¿Qué cosas sí hace bien? Y que creo que bueno que lo preguntas, porque no podemos satanizar una herramienta. ¿Qué cosas sí hace bien? Tenemos una disponibilidad inmediata. Entonces, tú tienes una duda, lo puedes consultar directamente y te va a responder en función de lo que tú estás esperando. Tienes respuestas estructuradas y respuestas coherentes, eso es maravilloso. Y nos da una especie de sensación de escucha sin juicio. Por ejemplo, si tú te sientes triste y se lo platicas a una amiga, un amigo, dices: ¡ay, qué va a pensar de mí! Te expones un poco a eso, ¿no? Y con la IA, ¿no? La IA te va a recibir con los brazos abiertos y una especie de escucha sin juicio. ¿Eso está bien? Claro, ¿no? De alguna manera está bien, pero simula una comprensión. En realidad no encarna la comprensión. Cuando tú hablas con un amigo, una amiga, tienes una encarnación de la comprensión. La otra persona se pone en tus zapatos. Si yo te digo: ¿sabes qué? Falleció un familiar. Tú vas a ser empática conmigo porque lo has vivido, porque tienes historia, porque tienes cuerpo, porque has vivido estos elementos. Y eso es una comprensión, cosa que no pasa con la IA. La IA no tiene experiencia. La IA no tiene cuerpo, no tiene historia, solamente es la reproducción de una comunicación. Y al no encarnar esa comprensión, se corre el riesgo de que nosotros creamos que sí sucede de esa manera y nos da una especie de aparente experiencia de diálogo, pero en realidad no existe diálogo alguno. Estamos hablando con nuestros propios patrones, por eso sentimos esta interpretación. Como parece que no nos están enjuiciando y una aceptación absoluta, porque es hablar con nuestros propios patrones de respuesta, ¿no? Entonces la IA no tiene deseos, no tiene miedos, no tiene resistencia, cosa que sí tenemos con otro ser humano, ¿no? Entonces, ¿sí nos responde? Claro, pero que nos responda no quiere decir que se encuentre con nuestros sentimientos como lo hace otro ser humano.
1: Ahí juega entonces todo este tipo de elementos que decíamos, de lo que podemos tener esa interacción con personas. Doctor, ¿cree usted, y me voy a salir quizás un poquito del tema, pero ¿cree usted que el tema de lo que hayamos pasado, que venimos de pandemia y todo hecho, nos haya, como digamos, predispuesto un poco o preparado un poco más bien para irnos hacia la IA y ver por ahí ese lado? Digamos que venimos de pandemia, de un tiempo en que nos alejamos socialmente, y que nos conectábamos solo de manera virtual, digamos, claro, que eso nos disoció un poco de las relaciones humanas.
6: Un elemento es que, más bien yo lo vería al revés, nos hizo plantearnos la necesidad de relaciones humanas, más que alejarnos, ¿no? Nos hizo extrañar esta cuestión y empezamos problemas de salud mental justamente por esta distancia con otro ser humano. Entonces yo te diría más bien que es un síntoma de que necesitamos cercanía con otro ser humano. Y entonces, pero ¿cómo llegamos a esta cuestión de la IA o el uso de la IA como consultante, como terapeuta, decirle qué me está pasando y que me acepta incondicionalmente? Bueno, aquí creo que el hecho de que es una especie de ficción, ¿no? Es una especie de ficción en la relación, pero claramente necesitamos y estamos ávidos de tener una interacción con otros seres humanos, porque a partir de esta interacción con los otros es que nos conformamos a nosotros mismos, ¿no? Ahora, la cuestión es que la IA, como especie de terapeuta, no trabaja con nuestra incomodidad, es decir, nunca nos hace sentir incómodos, siempre nos hace sentir bien y siempre nos da la razón.
1: Nos va a dar la razón.
6: Claro, pero un terapeuta te va a hacer sentir incómoda, te va a decir, y te va a cuestionar, y te va a decir: ¿y por qué estás haciendo esto? ¿Y por qué tomas esas sesiones? Y esa incomodidad es clave para el crecimiento personal. Contrariamente a lo que pensamos, que necesitamos la aceptación incondicional, ¿no? Piénsalo, imagínate que tienes una relación con alguien que a todo te dice que sí, sería realmente aburrido. Estás esperando un poco el diálogo, la confrontación, que es lo que te permite crecer. y es lo que permite crecer las relaciones de amistad y de pareja, ¿no? Entonces, en realidad, lo que pasa, esta relación que pasa con la IA es una especie de ficción de relación, y eso es un riesgo. ¿Qué pasa, por ejemplo? Ha derivado en las personas, como decíamos, que buscan tener terapia con la IA, pero hay algunos que se enamoran de la IA, ¿no? Seguramente has escuchado estos casos. ¿Por qué? Porque existe ese riesgo. Estamos ávidos de contacto humano. En realidad es el síntoma contrario, ¿no? Estamos ávidos de contacto humano.
1: De la forma que sea, pero estamos en esa búsqueda.
6: Es necesario.
1: De esa relación.
6: Ese contacto, esa relación, nos orilla a lo que decías al principio, la subjetividad, es decir, a consolidarnos como personas. Necesitamos al otro para ser nosotros mismos.
1: Y sustituimos en esa IA que esté ese otro, porque usted decía, pues ahí no está, pero no lo analizamos desde esa perspectiva, o no lo vemos. Pero realmente, sí, doctor, ¿somos conscientes como ser humano en ese momento? O sea, accedemos a la IA por, digamos, por la inmediatez, o, claro, pero somos conscientes. ¿Cómo funciona nuestro cerebro a la hora de necesito hacer una pregunta, le quiero preguntar, uh-huh, quiero saber cómo me siento? O sea, ¿somos conscientes, sí, de que estamos pidiendo ayuda a la IA, o de que estamos buscando un psicólogo? ¿Cómo funciona?
6: Yo creo que caemos un poco en esta cuestión de la ficción, ¿no? Es una ficción porque estamos buscando alivio inmediato. Me siento mal y entonces entro a la IA y entonces empiezo a dialogar con la IA.
1: ¿La IA me va a diagnosticar? ¿Me, sí, va a recetar?
6: Sí, sí, porque toma la información disponible en la red y nos la devuelve de manera inmediata, y pareciera que tuviéramos una especie de alivio inmediato. Y cuando tenemos este alivio inmediato, nos sentimos satisfechos. Ya no necesito trabajar más, ya no necesito dialogar más, no necesito confrontarme con un terapeuta o que el terapeuta me cuestione. Me siento bien con lo que me está diciendo porque me apapacha la IA, ¿no? Me dice, tú siempre tienes la razón. Pero estamos evitando el trabajo. El proceso de sanación psicológica necesariamente implica caminar un trabajo de incomodidad y de construcción. El malestar, la tristeza, la angustia, la depresión, necesita un trabajo de reflexión, ¿no? Es muy tentador sentirnos aliviados de manera inmediata, pero el síntoma nos habla de nosotros. Necesitamos escuchar la tristeza, escuchar la ansiedad, escuchar el agobio, porque nos habla de nuestra vida, nos habla de lo importante de nuestra vida y de lo que es relevante para nosotros, y eso va a ser incómodo, eso nos va a doler, y es muy tentador tener una especie de interlocutor, que no existe, además no es una persona, pero este interlocutor nos alivia en lo inmediato, y eso es muy atractivo. Sin embargo, necesitamos transitar la incomodidad.
1: ¿Cuál entonces sería, o cuál debe ser esa mejor postura frente a la IA, entendiéndonos como seres humanos y de esa conciencia que debemos de tener?
6: Claro, yo creo que, como decíamos al principio, es una herramienta, hay que utilizarla como tal para obtener respuestas estructuradas, respuestas inmediatas, pero no sustituye a otro ser humano. Y creo que tenemos que ser críticos. ¿Quién es responsable de lo que me dice la IA, por ejemplo? Cuando tú tienes un terapeuta, el terapeuta es responsable de lo que te dice, pero cuando con la IA, ¿quién es responsable de lo que te está diciendo? ¿Qué pasa con la confidencialidad? Tú le hablas de los problemas que tienes, a lo mejor con tu familia. ¿Qué pasa con esos datos que tú le das de tu vida, de tus emociones? ¿Hay confidencialidad o no? Entonces, si tú estás en crisis, ¿qué va a pasar con una IA? No te entiende, no tiene cuerpo, no tiene historia, no tiene perspectiva. Entonces, en realidad, ¿qué te está ofreciendo? Te está ofreciendo inmediatez, una especie de alivio superficial rápido, pero en realidad no te está conformando, en realidad no estás creciendo psicológicamente y no estás superando lo que te está generando este malestar, esta tristeza, esta angustia o lo que sea, ¿no? Ahora, ¿por qué la gente recurre? Decíamos, uh-huh, un poco. De entrada, evitas el juicio moral. La IA no te va a juzgar. No te va a juzgar, entonces te va a aceptar. Es accesible, lo puedes hacer desde tu computadora, tu celular, en el momento que tú quieras. Y cuando quieres hablar con una persona, no siempre está accesible cuando tú lo deseas. Es gratis. Es gratis. El estigma de ir a terapia, ¿no? Ir a terapia, sí, es para locos, estás muy mal. Entonces, mejor aquí en cortito, yo le pregunto a la IA, ¿no? La necesidad de hablar sin exponerte, ¿no? O sea, porque cuando tú hablas con otro ser humano, te expones, ¿no? Uh-huh. Y con la IA, nadie sabe lo que tú estás diciendo, ¿no? Entonces, esto habla, yo creo que, más de que tengamos que estigmatizar a la tecnología, creo que habla del ser humano, ¿no? ¿Qué estamos buscando? Estamos buscando la inmediatez, estamos buscando no sentirnos expuestos, pero parte del crecimiento personal implica la incomodidad, me parece.
1: Ahora bien, doctor, ¿usted cree Y cómo también lo percibimos, cómo es esa psiquis, que parte, digamos, de lo que hagamos esa interacción con la IA y todo eso, cómo lo percibe nuestro cerebro. Es decir, tomamos eso que la IA nos dice y lo tomamos para nosotros y nos hacemos sentir mejor, pero sí, realmente por lo que nos dice está correcto, o porque nosotros así lo percibimos, como sí, que ya visité a mi psicólogo virtual, ya la IA me dijo y me resolvió. O sea, cómo sí, lo percibimos y lo procesamos.
6: Claro, porque te sientes bien. Te sientes que no te juzgan, sientes un relativo
1: alivio. La IA ya me dijo qué hacer.
6: Sí, ya te dijo que estás bien, que no te preocupes, que todo está todo bien. Y ya te dijo, efectivamente, haz A, B, C, D. Entonces ya no te tienes que esforzar. Y si no te tienes que esforzar y te están ofreciendo un alivio inmediato o relativamente inmediato, pues resulta muy atractivo, ¿no? Resulta muy atractivo, pero el riesgo es que ya no estás creciendo, no te estás incomodando, no estás desarrollándote. Y entonces nos movemos en esta cuestión de la inmediatez, y este proceso complejo que implica la vida, que implica crecer, lo estamos perdiendo de lado. Nos estamos enfocando únicamente en la satisfacción inmediata, pero la cuestión es que la vida implica crecimiento y la vida implica enfrentarnos a nosotros mismos.
1: Doctor, trasladando un poco también de esa IA a otros aspectos de nuestra vida, y según como lo vemos y desde la carrera que tengamos o desde el área que tengamos, ¿cree usted también que esto está invadiendo, por así decirlo, un poco nuestras tareas y nuestras funciones? Claro. Es decir, que tengamos que hacer un informe, que tengamos que hacer algo y que acudamos mucho a la IA, digamos, y que esto sustituya pues esta comprensión, esta parte humana, este análisis, y que todo o que gran parte lo haga la IA. Entonces, que sustituye como esa conexión humana, esa revisión humana que puede llevar un trabajo.
6: Yo creo que sí hay que utilizarla, pero no en sustitución de nuestro trabajo intelectual. Por ejemplo, es como si de repente dijéramos que ya no tienes que usar la calculadora, ¿no? Porque la calculadora nos evita hacer operaciones matemáticas. No, o sea, usamos la calculadora y eso no sustituye los análisis que podemos hacer, ¿no? Simplemente lo utilizamos para tareas que son más ordinarias. Creo que sigue la misma lógica. No tenemos que buscar que sustituya lo nuestro, pero si me ayuda a organizar información, si me ayuda a generar gráficas, si me ayuda a generar lo que sea, pues maravilloso, lo utilizamos para hacer más eficiente nuestro tiempo, pero que eso no sustituya, desde hace rato, tu creatividad. Más bien utilizarlo como plataforma para que tú puedas hacer cosas mucho más elaboradas y dejarle las tareas cotidianas, las tareas rutinarias, las tareas que a lo mejor te demandan mucho tiempo, como una calculadora, ¿no? Entonces, utilizarlo en ese sentido yo creo que es muy sano, muy favorable, pero el riesgo es, hablando de lo que decíamos, que sustituya tu creatividad, tu proceso de desarrollo y tu proceso de enfrentarte contigo mismo. Yo creo que ese es un riesgo importante.
1: Bien, gracias, doctor, por estar conversando con nosotros sobre este interesante tema. Bueno, también le vamos a preguntar un poquito en el marco de su visita y de su experiencia como docente de este posgrado, de este doctorado en psicología de la UNAC, que imagino que también debe ser una de las líneas que también se toca en este tema, porque bueno, la sociedad avanza, uh-huh, el conocimiento avanza y la sociedad de hace 50 años no se enfrentaba a estos temas, pero ahora nosotros esto es tan común, uh-huh, entonces también cómo lo vemos también desde esa perspectiva.
6: Claro, pues bueno, como decías, mi visita responde al marco del doctorado en psicología recientemente abierto aquí en la UNA. Es un doctorado muy innovador en el sentido de que cuestiona varios aspectos de la vida, como dices, ¿no? Pretende dar una visión latinoamericana de la psicología desde Latinoamérica para Latinoamérica, desde Honduras para Honduras. Y yo creo que eso es maravilloso, es una oportunidad innovadora, fresca y necesaria, sobre todo, ¿no? Parte de las líneas que establece dentro de su investigación tiene que ver muchas cosas que sufrimos como sociedad, como la violencia, como la tristeza, como la angustia, como estas consecuencias de los problemas sociales de migración, en fin, ciertas cosas que caracterizan a la población latinoamericana. Y una parte importante de las líneas de reflexión e investigación tiene que ver con estos procesos, ¿no? Estos procesos del uso de la tecnología que, como tú decías, hace 50 años no se daba. Entonces, el doctorado en psicología permite dialogar sobre temas de gran relevancia para la sociedad hondureña, para la sociedad latinoamericana, y temas innovadores que nos permiten justamente dialogar cómo hacer frente a estas cosas que estamos viviendo en lo cotidiano, ya sea el uso de inteligencia artificial o violencia que vivimos en lo cotidiano. Entonces, creo que el doctorado en psicología permite esta posibilidad de pensar desde la sociedad hondureña cómo hacer frente a problemas de la sociedad hondureña.
1: Gracias, doctor. Y bueno, ¿cuál sería su mensaje final para toda la comunidad universitaria que nos está escuchando, a la sociedad en general, hoy que hemos abordado esta interesante temática y creo que a todos nos ha puesto a reflexionar un poco, porque en el día a día pues hacemos uso de la inteligencia artificial, pero hasta qué punto y cómo actúa esta psiquis y hasta, como decíamos, bueno, hasta qué punto, sí, no la vamos a satanizar, pero tampoco quitar esas relaciones humanas que necesitamos y esa actividad humana.
6: Creo que lo dices muy bien, ¿no? O sea, no decir que no tiene ningún sentido usarla. Claro que tiene sentido y claro que nos pretende hacer la vida más fácil, por supuesto, y qué bueno, ¿no? Y la IA te puede responder muchas cosas de la vida, de tu trabajo, sí, pero la pregunta es, ¿realmente la IA puede implicarse en lo que te pasa como ser humano, en lo que te pasa como persona, o necesitas a otro ser humano para tú crecer también? Esa sería la pregunta, ¿no? A mí me parece que la respuesta es que necesitamos otro ser humano. Entonces, no permitamos esta sustitución, ¿no? Y usemos la IA para lo que está pensada.
1: Bien, agradecemos a la audiencia por haber estado en sintonía de este podcast hoy que hemos hablado de este interesante tema en Punto Clave. Gracias por haber sintonizado este espacio con nosotros hoy. Y agradecemos al doctor José Alfonso Jiménez Moreno, profesor visitante de la UNAM México, y que hemos hablado de la inteligencia artificial y la subjetividad humana. Les agradecemos a todos por haber estado en sintonía de su podcast Punto Clave. Se despide de ustedes Kaylin Espinosa. Hasta la próxima.
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0: Bienvenidos a Punto Clave, les saluda Kaylin Espinosa, gracias por sintonizar este espacio y en esta ocasión, como todos los programas de Punto Clave, nos acompaña un invitado especial y bueno, hoy tenemos el placer de conversar con el Máster Miguel Romero, docente del Departamento de Arte de la UNA, y con él hablaremos sobre el primer Congreso Multidisciplinario de Artistas de Honduras, que es organizado por la Facultad de Humanidades y Artes de la UNA, un evento para el cual ya nos estamos preparando y que esperamos pues que sea en grande y que realmente fomentemos esa colaboración interdisciplinaria y el intercambio de conocimientos entre artistas, instituciones y organizaciones, promoviendo así el reconocimiento del arte como motor del desarrollo social, cultural, económico a nivel nacional e internacional. Pero bueno, ya no sigo más, sino que voy a dejar a nuestro invitado para que nos comparta más de este tema. Bienvenido, Máster Romero. Gracias por acompañarnos. Usted que es docente de la UNA, también es parte del comité organizador de este gran evento y también es artista. Cuéntenos.
1: Muchísimas gracias por permitirme estar aquí, Kaylin. Es un placer verle a usted de nuevo y estar por primera vez en este podcast. Así es, soy miembro de del comité organizador de este congreso, que es la primera vez que se realiza un congreso que reúne artistas de distintas disciplinas.
0: Definitivamente, y ya estamos preparándonos para esa gran fiesta artística y de reconocer el arte, reconocer a los artistas y seguir potenciando aún más ese tema. Cuéntenos un poquito sobre este congreso,

0: han habido congresos de este tipo, no ha habido un diálogo, digamos, que vaya más allá de ser ocasional entre los artistas de distintas disciplinas y que seriamente vea cómo podemos colaborar entre nosotros, que nos permita a crear lazos que ya no sean solamente de amistad, sino que sean profesionales, ¿sí? Entonces, uno de nuestros objetivos es precisamente lograr eso, que haya una base de networking bastante fuerte entre todos nosotros.
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